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0: Bienvenidos una vez más a Solo el Amor Crea, el programa dedicado a resaltar el amor, la vida, a todo el contenido y belleza del verdadero evangelio de la vida. Soy la hermana Alejandra, del equipo de NSE Argentina. Antes de empezar, doy un cordial saludo a Jorge Graña, nuestro querido Jorge Graña, que nos acompaña desde los estudios en Alabama y que ha regresado de vacaciones de muchos lugares santificados donde nos ha encomendado a todos, así que se lo agradecemos. Y también a la hermana Ofelia en la parte técnica, desde los estudios de NSE Argentina en Buenos Aires. Y por supuesto, le damos la bienvenida a todos nuestros fieles oyentes de habla hispana de Radio Católica Mundial y a los oyentes de NSE Internacional. Dice San Pablo en la carta a los tesalonicenses: hermanos, no os canséis de hacer el bien. Y si previene a sus seguidores de Tesalónica es porque existía un riesgo real, hay un desgaste. Sabemos que la Sagrada Escritura es palabra de Dios, luego no sobra nada, su contenido no es fruto del azar y por algo lo advierte nada menos que un apóstol tan líder y tan activo como Pablo, inspirado por supuesto por el Espíritu Santo. Y pues hoy queremos hablar de este agotamiento del líder, de ese posible desaliento, del desgaste de aquellos que están dedicados a cuidarnos en el ámbito pues, de la educación, de la sanidad, de la mente, del espíritu también, porque partimos de la base de que quienes nos cuidan quieren nuestro bien, quieren hacer el bien, de que quien dirige quiere hacer las cosas bien. Y esto nos remite a una consideración, yo le he estado un poco dando vueltas, a la persona buena y la posibilidad de que su acción se vea limitada por el cansancio. Y pensaba qué significativo que la palabra bondad comparte su origen etimológico con las palabras abono, abonar, lo que nos lleva a pensar en los buenos como un factor de fertilidad, de crecimiento, de vida. ¿Qué ocurre cuando esa tierra, esa persona desgastada, ya no tiene fuerzas, ¿no?, para sacar la vida, para hacer brillar a otros y sacar el talento de otros? Por eso el Papa Pío XII, durante los tiempos de la Guerra Fría y ante la posibilidad de una hecatombe nuclear, solía decir: no tengo miedo a la acción de los malos, sino al cansancio de los buenos, que los buenos no se cansen. Y es el tema del que vamos a hablar hoy, de cuidar al que cuida, de cómo proteger de este peligro del cansancio a quienes están expuestos a cargos de servicio, a quienes se ocupan de otros, en el área de la docencia, de la salud, del trabajo social, del voluntariado, de la asistencia espiritual, todo lo que implica la dirección de personas. Y me dirán ustedes, bueno, ¿y yo qué? Bueno, pues que también las madres, los padres de familia, en cierta manera, no en cierta manera, es que dirigen también esa empresa familiar, ¿no? Y para hablar de este tema, tenemos a un invitado que es profesor, que es padre de familia, que es director de colegio, que se ha especializado en liderazgo y que además ya ha estado con nosotros, así que nadie mejor. Bienvenido, Javier. Qué alegría volver a escucharlo.
1: ¿Qué tal? Muy buenos días, tardes.
0: Sí, así es. Buenos días y tardes. Aunque ya nos conocemos, me va a permitir que lo presente para poder recordarle a nuestros oyentes que Javier Luna Calvera es director general del Colegio Cristo Rey, director del máster en Educación Emocional y Acompañamiento Pedagógico en la Universidad Alfonso X el Sabio, en Madrid, es coach ejecutivo acreditado con certificación internacional, combina experiencia en dirección escolar, docencia universitaria y acompañamiento a líderes educativos y directivos de distintos ámbitos profesionales a través de su marca personal javierluna.es. El trabajo de Javier se centra en el liderazgo y la gestión de personas, la construcción de culturas de empresa, la comunicación y el acompañamiento como palanca de desarrollo y mejora profesional. Y esta es la parte que más me gusta. Es padre de 5 hijos, es esposo de una mujer que le da equilibrio, que necesita, y es hijo de Dios por encima de todos. Y Javier, estamos muy agradecidos porque les cuento a nuestros oyentes que esto es una época del año en España que se cierra el curso. En así. Otros lugares, en otros países no. Y claro, para un director de colegio y quien lleva todo el peso de la gestión También para la familia se cierra el año escolar, las vacaciones, dejar todo listo. Bueno, ya de solamente contarlo ya estamos todos agobiados, cansados, como dice el título de este programa de hoy. Así que pues nada mejor que esta fecha para poder hablar de este tema, ¿no? Que no nos cansemos.
1: Sin duda, sin duda, un buen momento.
0: Así es. Bueno, pues Javier, usted que se enfoca en llevar a cabo un trabajo de liderazgo y también en trabajar con quienes lideran a otras personas, que en cierta manera, como dijimos antes, todos lideramos algún ámbito de la vida, ¿qué debemos tener en cuenta a la hora de liderar?
1: Pues mire, lo primero es entender lo que es liderar, ¿no? Lo que es el liderazgo. Yo creo que habría que hacer. Bueno, primero vamos a hacer un pacto usted y yo. Cuando vea que me enrollo, que hablo demasiado, usted me corta, ¿eh? Que ya sabe que yo voy hablando y de repente han pasado 20 minutos. O sea, esto tiene que ser un diálogo, no un
0: Y
1: monólogo.
0: nosotros encantados escuchándolo, así que no se preocupe, Javier.
1: La cuestión es que esta pregunta solo se puede responder si primero entendemos lo que es el liderazgo y, por tanto, ser líder, ¿no? Y yo creo que lo primero que, este es mi punto de vista, ¿eh? ¿No? Después de tantos años formándome y acompañando personas y a líderes y liderando a su vez también, que he tenido esa suerte, yo veo que hay siempre una pregunta, ¿no? Que revuela por todos lados, que es el líder nace o se hace todo esto, ¿no? Esto que se pregunta. Pues mire, yo creo que para empezar, el liderazgo no es una opción, el liderazgo es una decisión. ¿Y por qué creo esto? Porque nadie está exento de ser líder. O sea, yo creo profundamente en que todos tenemos la capacidad de liderar, porque hay algo que debemos liderar en primer lugar y con urgencia, que es nuestra vida. O sea, nosotros tomamos decisiones cada día en base a qué. Si no soy yo quien lidera las decisiones de mi vida, ¿quién las va a liderar? Y esto podríamos estar hablando largo y tendido y en profundidad, porque sobre todo en los tiempos que vivimos, donde hay tanta desconexión con la realidad y mucha conexión con lo digital, etcétera, que yo no soy de los que pienso que hay que cerrar redes sociales ni nada de esto, ¿eh? Lo que hay que hacer es formar y educar eso,
0: Así
1: no cerrarlo, no prohibirlo. Pero como el problema muchas veces es que no estamos formando eso y por tanto no formamos la integridad de la persona es difícil que se sepa liderar a ella misma. Por tanto, el primer punto que debemos tener en cuenta a la hora de liderar es que no es una opción liderar, es una decisión. Yo debo decidir si lidero o no. Y después el segundo punto es preguntarse entonces qué es esto de liderar, ¿no? Entonces, yo desde hace ya unos años, a través de mi tesis doctoral y después también por todos los procesos de acompañamiento que hago a día de hoy, yo veo que el liderazgo, desde mi punto de vista, solo puede darse desde el acompañamiento. Por tanto, liderar es acompañar. Y acompañar es ir donde está el otro para elevarlo. No es que el otro conseguir que el otro venga donde tú estés. Y este punto es muy importante, ¿eh? Porque cambia absolutamente el prisma y el posicionamiento de la persona. Creo que el liderazgo, desde mi punto de vista, solo puede darse desde el acompañamiento. Por tanto, liderar es acompañar. Y acompañar es ir donde está el otro para elevarlo. No es que el otro, conseguir que el otro venga donde tú estés. Y este punto es muy importante.

0: Pero la realidad se impone por ella misma, ¿no? Pero la verdad se muestra. Y este es el punto, ¿no? Que mi vida es una propuesta, mi forma de liderar es una propuesta. Y por tanto, lo primero, ahora sí, ya he hecho un poquito este marco, yo creo que lo primero que debemos tener en cuenta a la hora de liderar es a las personas que lideramos. Que parece como muy obvio, ¿verdad? Pero
1: Sí.
0: cuántas veces lo perdemos de vista, ¿no? Yo esto lo veo en todos los ámbitos, ¿eh? Pero si me ciñera al ámbito educativo, ¿cuántas veces un profesor ve a un alumno desde los ojos de adulto y no desde los ojos del alumno? ¿Cuántas veces mira a este niño lo que ha hecho porque tal? Y bueno, pero espera, es que tiene 15 años. Espera, es que a lo mejor es que es lo que le toca. Que, ojo, no significa que tengamos que justificar un acto, ¿eh? Sino que esto nos ayuda a comprender. Por tanto, liderazgo está ligado a comprender a la persona que tengo delante.
1: Así
0: Pues yo
1: es.
0: creo que si debemos tener en cuenta algo también es si estamos dispuestos a liderar. Por eso he dicho que es una decisión. Porque liderar implica muchas cosas. Cuando liderar implica ponerse a la cabeza, ¿no? En cierta manera. Y eso significa exponerse, ser diana. ¿No? Que otros te miren y te juzguen, que no estén de acuerdo a veces con las propuestas que tú haces o con las cosas que empujas, ¿no? Y yo creo que para tomar esa decisión también tengo que tener en cuenta mis fortalezas y carencias, con todo lo que somos. Yo creo que eso es maravilloso, entender que nosotros como seres humanos no somos perfectos, pero que tenemos la posibilidad de anhelar la perfección y de ser cada día mejores. Yo creo que esto es maravilloso, o sea, es desbloquear esta idea a veces tan cimentada en nuestro corazón de querer ser perfectos, ¿no? Que es que siempre tengo algo que mejorar y no puedo. Pues sí, pues, pero sí, eso es lo maravilloso del ser humano, que siempre tenemos la posibilidad de ser mejores, ¿no? Pero para ello tenemos que tener muy claro y tener en cuenta a la hora de liderar qué se me da bien. ¿Y dónde flaqueo? ¿Por qué? Pues porque ahí viene, yo creo, otro punto importante a tener en cuenta. Como soy así, necesito personas a mi alrededor que me hagan mejor. Y por
1: Así
0: tanto, necesito a mi alrededor personas mejor que yo, que son mejores que yo, ¿no? Pero una cosa o en otra, ¿no? Si hablamos en el ámbito profesional, ser líder no significa saberlo todo. Ser líder significa que tú tienes una capacidad de acompañar a las personas a otro nivel y que puedes hacer de las otras personas una versión 2.0. ¿No? De lo que son. Y eso implica acompañamiento, y eso implica saber acompañar. Y eso no es fácil, ¿eh? Acompañar no es fácil, porque para empezar implica salir de uno mismo, ¿no? Y muchas herramientas que de ahí, pues en ese máster que dirijo, pues también trabajamos, ¿no? Y que creo que es importante que sobre todo dentro del ámbito educativo, se tome conciencia, ¿no? De que necesitamos entrenar nuestra forma de acompañar, ¿no? Y esto lo tendríamos que extrapolar. De ahí que yo me animara también con mi marca personal y el desarrollo del liderazgo en el ámbito ya, pues también empresarial, ¿no? Porque veo muchos líderes que están muy pendientes de los objetivos y muy poco pendientes de las personas. Y de verdad, se pueden casar el uno con el otro. Y por supuesto que en una empresa o en cualquier ámbito tienen que haber objetivos a alcanzar. Faltaría más, pero ¿a qué precio? Sobre todo es a qué precio. Por tanto, yo le diría que lo que debemos tener en cuenta a la hora de liderar, aparte de todo lo dicho, bueno, pues yo diría que el liderazgo es una relación, en primer lugar, ¿no? El liderazgo es una manera de relacionarse, es acción, es decisión, pero creo que por encima de todo, pues es servicio, ¿no?
1: El otro día estaba en una homilía, en una misa, un sacerdote, bueno, estaba predicando él del Evangelio del día, no de este tema del liderazgo, pero sí, a mí siempre me ha llamado la atención esta parroquia. Es una parroquia que tiene muchísimo movimiento, muchos grupos parroquiales, todos muy pujantes, y el sacerdote hablaba de que tenemos que buscar no brillar nosotros, sino hacer que los otros brillen. Y yo pensé interiormente, fíjate, es decir, esta persona, sin decirlo, pero está dando un poco la definición del líder, ¿no? Que es el que libera el talento del otro, ¿no? Y deja que los demás brillen, ¿no?
0: Dar espacio a los demás, dar espacio a los demás. Y ahí entonces da la clave, usted acaba de dar la clave a través de este sacerdote, a lo que yo creo que debe ser el alma mater de un líder, que es ser humilde. O sea, la humildad, eso solo puede darse desde la humildad. Eso no puede darse desde otro lugar, porque la humildad es lo que me permite acoger al otro. La humildad me permite ver al otro. No al mismo nivel, ver al otro tal y como es, ¿no? No importarme que el otro crezca por encima de mí, ni

0: nada de eso, ¿no? Sino, y eso es humildad. Y efectivamente, por eso le decía que acompañar significa ir al donde está el otro para elevar, conocerlo, para elevarlo, ¿no? Para ayudarle a que se eleve, a que sea mejor, a que saque las potencias que tiene dentro. Y por eso indico que el liderazgo no es una opción o una elección, si quiero o no quiero ser líder. Es decidir si lo vas a ser, porque es que de base lo somos, ¿no? Porque digamos que tenemos una llamada, o sea, es un tema vocacional, ¿eh? Es que esto, desde mi punto de vista, es muy serio, porque tenemos una llamada que se llama liderar nuestra vida. O sea, nuestra vida es el don más grande que hemos recibido todos, sin excepción, ¿no? Y nosotros tenemos que decidir cómo vivir. Y en ese cómo vivir hay una serie de toma de decisiones. Y en la toma de decisiones está el liderazgo, en primer lugar, de mi vida, ¿no? Lo que pasa que mi vida solo es completa en relación con el otro. Por eso tiene que entrar el otro en esta ecuación, ¿no?
1: Claro.
0: En la ecuación de la vida tiene que entrar el otro, porque desde el otro yo puedo ser mejor.
1: Tiene que haber además una interdependencia que entiendo que no es nada fácil porque, claro, uno está más bien acostumbrado a ser independiente, ¿no? Que también está bueno porque el ser independiente en cierta manera implica tener unos pensamientos propios, pensar del modo creativo, analítico, organizar también, ¿no? Los propios pensamientos, esa independencia emocional que a uno hace que no sea veleta, ¿no? Respecto de emociones, de caprichos propios y de otros. Pero entiendo que también, como usted decía, tiene que estar armonizado con una sana interdependencia, que no es tan fácil porque requiere mucha madurez ver que el otro no es mi enemigo, ¿no? Sino que incluso es necesario para lograr ese proyecto que perseguimos, ese fin y ese sueño, ¿verdad?
0: Totalmente, además, al final la vida no depende solo de uno, por eso es difícil, porque al final de lo que estamos hablando es de relación, ¿no? Por tanto, entran como mínimo dos agentes, dos personas, ¿no?
1: Sí.
0: Pero usted mismo ha dicho la palabra adecuada, esa interdependencia, lo que significa, fíjese, es que en una relación no es un yo más un tú. Dice ya Martin Buber que la relación es un yo más un yo. Y es muy interesante porque ahí no hay fusión, ahí hay engranaje. O sea, las personas tenemos que engranar de alguna manera para, sin dejar de ser nosotros, adaptarnos al otro. Esto es lo que hace una relación realmente efectiva. Lo que pasa que para eso, para que eso suceda correctamente, para que seamos un yo más yo, que López Quintás, Alfonso López Quintás habla de que un yo más yo es un nosotros, ¿no? Eso implica, la primera exigencia de la que habla López Quintás es la generosidad. Porque al final, esto no va de ceder, esto va de entregar, que es distinto. Pero si yo entrego, hombre, lo lógico es que el de enfrente esté al mismo nivel de entrega. Porque si no es, bueno, si no es chocar contra una pared. Y ojo, porque cuando yo digo mismo nivel de entrega, no me refiero a algo cuantitativo, ¿eh? Es decir, creo que debemos tener muy claro, y es un líder, lo debe tener muy, muy, muy claro, es que lo que debemos ayudar a las personas es a que den su 100%. Pero ese 100%, si lo midiéramos, ¿no? Si lo midiéramos cuantitativamente, significa que mi 100% puede ser un 30 y su 100% puede ser un 50. Entonces, ¿quién está dando más? No, los dos están dando su 100%. Y uno tiene que asumir que por los dones que tiene, las capacidades, las habilidades, lo que sea, bueno, pues es una persona que dará más siempre que otros porque tiene más capacidades, ¿no? Y eso en las relaciones creo que es muy importante entenderlo y en el mundo del liderazgo es imprescindible entenderlo. ¿Por qué? Porque así sabes pedir a la gente adecuadamente. La exigencia no es una cuestión cuantitativa. La exigencia debe ser justa. Y la justicia pasa por el conocimiento de las personas para saber hasta dónde pueden llegar y pedirles precisamente eso. Yo no le voy a pedir a un ciego que vea.
1: Claro.
0: No, es injusto. Ese no es su 100%. Pero en cambio sí que sé que puede leer braille sin problema. Bueno, pues lee braille, ¿no? Y te voy a exigir eso, que leas como tú sabes leer, ¿no? Pues esto a nivel empresarial, y eso es en muchos casos casi una utopía a día de hoy, ¿eh? A nivel empresarial deberíamos ir ahí. ¿Por qué? Porque entonces incluso sabríamos poner a los profesionales en su lugar. Sabríamos darle las responsabilidades adecuadas. A veces tenemos a jefes, ¿no? Que bueno, que están ahí puestos, pues porque están ahí puestos, ¿no? Pero luego no demuestran tener la capacidad. Ese 100% no es suficiente para lo que se pide en una empresa, ¿no? Estoy hablando a nivel empresarial. Luego, a nivel relacional, pasaría un poco lo mismo. Es decir, cuando yo empiezo con una persona, empiezo una relación con una mujer, si empiezo una relación con una mujer, Yo no le voy a exigir que me dé A, B o Z, pero sí que debo tener claro si su 100% a mí me complementa o no me complementa, ¿no? Porque si yo al final voy a comprometerme para toda la vida con esa persona, no se trata de que seamos iguales, ni que ella me dé 100 como yo doy 100, sino si ella da 50, a mí ese 50 me vale. Si la respuesta es sí. Estoy poniendo un tema cuantitativo, pero no para entenderlo, ¿eh? Pero no, esto no va de cantidades, ¿eh? Sino al final es la manera que tiene de cuidarme mi mujer, por ejemplo. A mí me sirve porque siempre tiene el detalle de decir, ay, mira, hoy voy a cocinar esto que sé que le gusta. O hoy, mira, hoy voy a acabar antes porque sé que le encanta que llegue, yo qué sé, ¿no? Detalles que tiene mi mujer conmigo y yo con ella. A mí me vale eso, su forma de expresarme el cariño, me vale. Sí, pues adelante. No, pues entonces no es la persona para ti, ¿no? Ahora bien, todo eso, si no tenemos, y esto a lo mejor lo podríamos hablar también en otro momento, ¿no? Pero si no tenemos un conocimiento profundo de uno mismo, vamos a ser siempre muy injustos. Por eso he dicho que debemos tener en cuenta a la hora de liderar, uno de los aspectos que creo que debemos tener en cuenta, es conocernos, conocer nuestras fortalezas y carencias. Porque, hombre, esa bondad de la que usted hablaba y la misericordia que tenemos con los otros es mucho mayor y mucho más objetiva si partimos del conocimiento de nosotros mismos, ¿no cree? Que cuando soy consciente de que yo tengo fortalezas maravillosas, pero que también tengo carencias, ¿no? También tengo debilidades, también tengo pues mi punto de impaciencia, a veces mi punto de ira o mi incapacidad con, yo qué sé, ¿no? Pues académicamente, con las matemáticas o profesionalmente, pues yo no sé hacer networking como hacen otros, pues lo que sea, ¿no? Entonces, cuando yo descubro mis pobrezas, no es para fustigarme y decir lo malo que soy. Si a mí me sirven para comprender también las miserias de los demás, ¿no? Es decir, si yo no soy ni más ni menos. Entonces ahí se da un liderazgo, yo creo que un liderazgo generoso, ¿no?
1: Sí, hablaba usted ahora de que el líder es acompañar, que es comprender, que hay que tener ese punto también de humildad para conocer las fortalezas y las carencias. Y tocaba usted, por ejemplo, el punto de la impaciencia. Sí quería entrar en tema porque es verdad que el líder tiene una carga, la mayoría de las veces muy importante, como usted ha dicho, y la principal son las personas, ¿no? Más allá de toda esa gestión de bienes materiales, bienes físicos, pues. Pero también tiene que tener en cuenta que es lo principal las personas y las personas desgastamos, si realmente hay un desgaste.
0: Sin
1: Entonces,
0: duda.
1: ese líder, ¿qué enemigos tiene que tener en cuenta a la hora de asumir esa dirección?
0: Pues para mí hay uno clave, porque lo veo repetir una y otra vez, que son las prisas. Las prisas en la toma de decisiones. Como no se tiene muchas veces en cuenta a las personas, sino los objetivos, entonces lo que corre prisa es conseguir el objetivo, ¿no? Y a veces las personas no están preparadas para poder hacer el camino adecuado para llegar a un objetivo, ¿no? Entonces, la prisa es la enemiga número uno de cualquier decisión, ¿no? Porque la prisa ciega, la prisa quita discernimiento, la prisa es, bueno, pues la prisa al fin y al cabo es lo contrario de la pausa, de la reflexión, de la contemplación, ¿no? De la observación y, por tanto, todo esto, elementos necesarios para un asombro adecuado, y un descubrimiento de la verdad adecuado, ¿no? Y por tanto, la prisa es, para mí, uno de los enemigos más grandes. La segunda, sobre todo ciertos líderes, la inseguridad. La inseguridad es un elemento también clave para un mal liderazgo, ¿no? Porque esa inseguridad, cuando un líder es inseguro, no pone personas potentes a su alrededor, le cuesta reconocer lo que ha hecho bien el otro. Tiene que ser lo suyo y no lo de los demás, ¿no? Hay un centralismo en el liderazgo, todo tiene que pasar por esa persona, ¿no? O sea, la inseguridad es un problema serio en lo que es la eficacia del liderazgo, ¿no?
1: Sí.
0: Bueno, hay otras cosas que creo que son interesantes también, ¿no? A tener en cuenta como enemigos, la falta de conocimiento o la falta de formación, que no es exactamente lo mismo. La formación me lleva al conocimiento, sin duda, pero la formación me lleva también a experimentar y a experienciar las cosas, ¿no? La falta de formación de algunos líderes es lo que no permite evolucionar muchas veces a un equipo. Porque muchísimas veces, cuando nos nombran, pues en mi caso, pues director general, ¿no? Sobre todo cuando lo hacen por primera vez o cuando te nombran lo que sea, ¿no? Cuando te nombran con una responsabilidad, muchísimas veces no te ofrecen ese cargo porque ya estés preparado para eso, sino también, sobre todo, porque ven un potencial en ti.
1: Gracias.
0: Entonces, el primer encargo, la primera misión que tiene todo líder cuando asume una responsabilidad es formarse, es sacar ese potencial que tiene dentro. Hombre, evidentemente no es lo mismo cuando asume un cargo de responsabilidad con 30 años que con 50. Ya he hecho un recorrido de 20 años y tengo mucho bagaje ya. Pero ojo, porque igualmente siempre hay algo que necesito conocer, que necesito contextualizar y que me permite ser mejor. Por tanto, la falta de conocimiento y la falta de formación para mí también son enemigos, ¿no? Y cuando hablo de falta de conocimiento, no solo intelectual, sino del contexto en el que estoy, ¿eh? Me refiero, bueno, yo qué sé, o sea, pues imagínese, yo en el mundo de los colegios, pues yo estuve 5 años dirigiendo un colegio en Alicante y luego los colegios en los que he gestionado están en Madrid. Pues ya para empezar, Alicante y Madrid, aquí en España, son dos ciudades muy distintas, culturalmente distintas. Y yo tengo que tener un conocimiento cultural. Es como si yo ahora fuera a Argentina a dirigir un colegio. Pues yo creo que lo primero que tengo que hacer es imbuirme de la cultura, ¿no? Conocer la manera que tienen de mirar, sus expresiones. Sus tradiciones, ¿no? Porque todo eso se pone en juego, por ejemplo, en un colegio, ¿no? Y sobre todo se pone en juego en una relación. Por eso puede ser un enemigo la falta de conocimiento. No saber leer, o sea, no saber interpretar a las personas puede ser otro gran enemigo. Pensar que siempre se tienen que hacer las cosas como uno quiere. Y uno, para mí, un enemigo clave es también la falta de propósito. De un propósito con sentido, es evidente, ¿no? Pero la falta de propósito, pues no, yo le diría casi casi que es el enemigo número uno del líder, ¿no? Porque hacia dónde vamos, sino si el líder tiene que apuntar hacia algún lado y motivar y empujar a las personas hacia donde cree que es un bien para los demás, en este caso para la empresa, para la familia, para como usted ha dicho, ¿no? Desde donde esté liderando, pues entonces lo primero que tenemos que averiguar es el propósito. Pero esto es un pez que se muerde la cola, ¿no? Porque para saber el propósito tengo que conocer, ¿no? Tengo que tener contexto, dónde estoy, por qué estoy ahí, para qué estoy ahí, etcétera, ¿no? Y esto, pues al final está todo como muy engarzadito, ¿no? Un enemigo me lleva al otro.
1: Esto de conocer el sentido del trabajo que hacemos, el propósito, a dónde queremos llegar y el sentido en general de todo, es algo que muchos santos autores repiten continuamente. Ahora mientras hablaba recordaba a San Alberto Hurtado, que es un gran director de obras sociales en Chile, donde también tenemos oyentes. San Alberto Hurtado comentaba su conversación con varios obreros en una época en que estaban construyendo una iglesia. Y él les había preguntado, a cada uno le fue preguntando qué era lo que hacía. Entonces un obrero le dijo, bueno, pues yo coloco piedras. El otro, bueno, yo hago muros. Y el último dijo, bueno, yo estoy construyendo una catedral para Dios, ¿no? Y San Alberto Hurtado decía, pues este último tiene un sentido de la acción, ¿no? Y va a llegar mucho más lejos. Entonces sí, es muy importante en todas las cosas que emprendemos tener ese sentido, ¿no? Que es lo que
0: Eso
1: da
0: es
1: vida a...
0: absolutamente fundamental y además, y luego la misión que tiene el líder a partir de ahí, saber transmitir eso, ¿no? Conseguir que los demás, yo creo que esto ya lo dije la otra vez que estuvimos hablando, no lo sé, pero como lo digo mucho, ya no lo sé, pero porque me impactó mucho. Luigi Giussani hablaba en un libro que se titula Educar es un riesgo, hablaba, ¿no?, de la importancia del maestro, que entendiera que el alumno no tiene que ser como el maestro, sino mirar donde mira el maestro. Esto me parece un matiz tan, aparte de tan profundo, tan precioso. Es decir, se trata o sea, y eso es lo que tiene que hacer un líder, ¿no? La inspiración de un líder no tiene que estar tanto en que se haga lo que yo digo, sino que el otro, por él mismo, mire donde estoy mirando y descubra por él mismo que ese es el camino. Porque uno puede tener una gran visión, ¿no? Ese decir, yo estoy picando piedra, pero estoy construyendo una catedral. Pero para que a uno lo sigan, porque el líder tiene que, de cierta manera, ¿no?, uno de sus objetivos es empujar un equipo, ¿no?, y
1: Así es.
0: que rememos entre todos, ¿no? Pues ese remar entre todos, que a eso se le llama compromiso, para que adquiramos un compromiso, tenemos que haber descubierto cada uno de nosotros de forma individual, sobre todo personal, ese propósito y ese camino a hacerlo, ¿no? Porque desde ahí hay un sentimiento de pertenencia que es lo que me permite ponerme en movimiento. Hay dos maneras de obedecer, por potestad o por autoridad. O sea, yo puedo obedecer porque no me toca más remedio, porque es mi jefe y punto, porque es mi padre y punto, porque es mi director espiritual y punto, ¿no? O puedo obedecer porque identifico en aquel que me lo dice un bien. Avanzamos de forma distinta. La obediencia es exactamente igual, pero no produce lo mismo. Obedecer de una manera u otra hace que mi acción sea distinta y más o menos superficial y sobre todo más o menos profunda, ¿no? Diría yo.
1: Y en esto realmente es muy importante la comunicación, lo que el líder comunica y cómo lo comunica para lograr ese compromiso, ¿no? En los que tiene, porque yo creo que en una era donde nos jactamos de la comunicación, que es verdad que en muchos casos hemos mejorado, pero sí que la comunicación se ha visto muy afectada, sobre todo en los problemas que tienen que ver con lo que el otro ha querido decir y ese lenguaje que uno interpreta desde uno, ¿no? Desde esa subjetividad personal. Entonces, qué importante aclarar, estar seguro, ¿no? De que de que he sabido decirlo bien, ese mensaje, de que he sido entendido y viceversa, ¿no? De que realmente he entendido lo que el otro me ha querido decir. Y por otra parte también, no ser ese líder pesado que habla, habla y nos llena de instrucciones que al final uno no sabe qué hacer, ¿no?
0: Totalmente,
1: Entonces.
0: totalmente. O sea, la comunicación es absolutamente clave. Y ahora, cuando acabe con usted, voy a la universidad a dar clase precisamente en un máster de dirección de colegios sobre técnicas de comunicación.
1: Claro,
0: Es
1: sí.
0: justamente, y además sé que hay uno de los alumnos, bueno, pues he conocido una historia de él y lo he podido observar en primera persona y tengo muchas ganas de hablar con él porque qué mal se comunicó el otro día en una situación y no habló, ¿eh? No fue por una cuestión de hablar. O sea, lo más impactante fue lo que no dijo, porque en la comunicación están los silencios también y está, sobre todo, ¿no? Pues la expresión no verbal, ¿no? ¿Cuánto decimos sin decir? ¿Cuánto dicen los silencios? ¿Cuánto, eh? Se tienen un valor los silencios increíble. Entonces, una persona que lidera un equipo tiene que saber los tiempos de hablar, los tiempos de callar, los tiempos de reflexionar, los tiempos de dejar hablar. Tiene que saber escuchar, la escucha es una herramienta de acompañamiento absolutamente clave, igual que la mirada, igual que el saber dialogar, ¿no? El diálogo no lo podemos entender como que dos personas hablan sin más. El diálogo no deja
1: Exacto.
0: de ser un camino de encuentro. O sea, al final, cuando yo dialogo con una persona, lo primero que debo preguntarme es cuál es mi objetivo en este diálogo. En este diálogo mi objetivo es defenderme, en este diálogo mi objetivo es imponer. O en este diálogo el objetivo es encontrar el mejor camino para llegar a la mejor solución, que son tres caminos muy distintos. Entonces, el diálogo verdadero se da cuando hay la actitud es de encuentro, ¿no? Cuando la actitud es de no tanto de quién va a tener razón, sino cuál es el mejor camino para llegar a donde queremos ir.
1: Javier, tenemos que, aunque no quisiéramos, porque la verdad que está muy interesante, tenemos que ir a la pausa
0: Muy bien.
1: y regresamos en unos minutitos también para dar tiempo a nuestros oyentes. Voy a recordar los números de teléfono. Gratuitamente desde Estados Unidos y Puerto Rico nos pueden llamar al 1-866-398-6377. Desde otros países nos pueden llamar al 1-205-271-2976. En Argentina nos pueden llamar o también mandar mensaje de WhatsApp al 54911-409-39575. Vamos a la pausa para dar tiempo a que nuestros oyentes también puedan entrar en contacto con nosotros.

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1: Para los que se incorporan a nuestra programación, bienvenidos. Estamos en Solo el amor crea con Javier Luna Calvera, director general del Colegio Cristo Rey y director del Máster en Educación Emocional y Acompañamiento Pedagógico en la Universidad Alfonso X en Madrid, docente, padre de familia, católico, experto en liderazgo, a quien le hemos pedido que nos enseñe, que nos explique qué es un líder, cuáles son los enemigos del líder, y queremos saber también cómo cuidar, ¿no?, al que cuida, cómo proteger a quien está dedicado a otros. Y pensaba que es un tema también muy evangélico. Jesús cuidaba a sus discípulos. Dice San Marcos en el capítulo 6 que los apóstoles volvieron a reunirse con Jesús y le contaron todo lo que habían hecho y enseñado. Él, Jesús, les dijo: «Venid vosotros a solas, a un lugar desierto, a descansar un poco». Porque eran tantos los que iban y venían que no encontraban tiempo los discípulos ni para comer. Se fueron en barca a solas a un lugar desierto. Javier, ¿sigue con nosotros?
2: Aquí estoy, por supuesto.
1: Ahora que leía este pasaje del Evangelio, pensaba en la importancia de cuidar a quienes nos cuidan, también en el orden de lo espiritual. Lo digo porque estamos en Madrid, en España, y dentro de poco tendremos la visita del Santo Padre, León XIV. Pensaba en esa tremenda responsabilidad, ¿no?, del Papa como vicario de Cristo, en también toda la jerarquía de la Iglesia, en los mismos sacerdotes, que tienen a su cargo la salvación, la dirección de las almas, ¿no? Y bueno, pues a ellos también hay que cuidarlos, ¿no?
2: Sin duda. ¿Y cuánto hacen sin que se vea? ¿Cuánto cansancio invisible hay ahí, ¿no?
1: Así es. Como decía Jacinta de Fátima, Santa Jacinta de Fátima, cuidarlos con nuestra oración y nuestros sacrificios también, ¿no? Como católicos en una gran familia, todos unidos, cuidando nuestra cabeza. Y bueno, pues entramos en esta segunda parte del programa. La hermana Ofelia tiene ahí unos audios. ¿Los ponemos, Javier?
2: Oh, adelante.
1: A ver, hermana Ofelia, ponnos los audios.
3: Hola, mi nombre es María Clara, soy de Colombia, los felicito por el programa. Javier, te pregunto, ¿alguna vez te ha tocado decirle a alguien que estaba quemado? Es que me interesa saber porque me encuentro en una situación en la que no sé cómo abordar a la persona para hacerlo ver lo que está pasando.
1: Ah, es María Clara, creo que se llamaba así. Javier, ¿le ha tocado alguna vez algo así?
2: Sí, por supuesto. Es una gran pregunta y una gran inquietud, porque evidentemente ya no solo nos desgastamos nosotros como líderes, que es muy humano, ¿no?, sino también otras personas. Voy a intentar ser breve porque es un temazo este, ¿eh? Pero lo primero que hay que asegurarse es que la persona que quiero acompañar quiere ser acompañada. Esto es una regla de oro. Yo no puedo acompañar a quien no quiere ser acompañado. Esto es muy importante porque a veces, ¿no?, nos empeñamos y nos ponemos y nos desgastamos nosotros en primer lugar para ayudar a una persona que no quiere ser ayudada. Claro. Y ahí está la libertad de cada uno. Y hay que respetar esa libertad. Eso es lo primero. Ahora, ¿que esa persona quiere ser ayudada? Yo creo que una de las preguntas más potentes que puedan haber, porque yo creo que la mejor manera de acompañar es preguntando, no diciendo lo que hay que hacer, es: ¿qué necesitas de mí? ¿En qué te puedo ayudar yo? Y a partir de ahí, intentar identificar aquellos elementos de desgaste, ¿no? ¿Qué es lo que le está desgastando y por qué? Y ahí pueden fluir muchísimas cosas. A partir de esa respuesta, esa persona necesitará o un camino con un psicólogo o una psicóloga, o un camino con un coach que le pueda ayudar, porque dependerá de muchas cosas, ¿no? Pero tenemos que asegurarnos que nosotros podemos y sabemos acompañar a la persona que tiene ese desgaste, ¿no? Ahora, si la inquietud es... En esa pregunta intuyo que hay una inquietud también de: ¿es posible sacar a la persona de ese desgaste? La respuesta es, en circunstancias normales, ¿no?, la respuesta es rotundamente sí. Lo que pasa es que hay que saber encontrar la clave para hacerlo. Pero insisto que lo primero es asegurarse que la persona quiere ser ayudada, ¿eh? Si no, es muy difícil que podamos hacer un cambio.
1: Perfecto. Siguiente audio, hermana Ofelia.
4: Buenos días, Javier. En primer lugar, gracias por su intervención y por la oportunidad de poder consultarle. Mi nombre es Olga y le hablo como enfermera, partiendo de la base de que hay que cuidar al que cuida, que hay que cuidar al cuidador, que el cuidador pues debe estar saludable, sobre todo en el caso de profesionales donde hay un trato muy directo con personas, porque realmente es desgastante, ¿no? Pero también es verdad que cada vez tenemos menos capacidad de esperar, menos paciencia para esperar una respuesta. Es decir, ¿cómo crees que podemos trabajar esto con los pacientes, con los alumnos, con los hijos? Trabajar esta virtud tan valiosa que es la paciencia. Quiero decir que si desde nuestro puesto podemos también educarnos en esto y cómo hacerlo. Algunos consejos, Javier. Muchísimas gracias y enhorabuena por el programa.
1: Gracias, Olga, una fiel oyente.
2: Javier. Muchas gracias. Pues de nuevo, aquí es donde, hermana, me encantaría entrar en diálogo con cada una de estas personas, ¿no? Para poder interactuar. Sí, entonces necesitaríamos unas 6 horas y media de programa, ¿no? Para poder hacerlo bien. Yo creo que, en el fondo, la pregunta ahí está cómo prevenir ese desgaste, ¿no? y ese cansancio. Ahí estamos tocando algo importante, que es la gestión emocional. Debemos saber gestionarnos y ayudar y educar en la gestión emocional. La gestión emocional no es otra cosa que lo digo o lo defino de manera así como muy, muy de calle, ¿no? Luego podríamos profundizar y fundamentar, ¿eh? Pero para entendernos, en un lenguaje sencillo, podríamos decir que la gestión emocional es el diálogo adecuado entre razón y corazón. Claro, y hablando de diálogo, como lo hemos comentado hace un momento, ¿no? O sea, el punto de encuentro entre lo que pienso y lo que siento. Lo digo porque si yo soy sincero conmigo mismo, yo puedo descubrir que yo me tengo que cuidar como persona, en primer lugar, ¿no? Uh-huh. Y que a la vez yo tengo que cuidar a mi equipo, mi familia, mis hijos, lo que sea, ¿no? Y eso significa muchas veces saber decir, tengo que frenar. Esto significa muchas veces. El otro día, y si me permiten, lo busco rápidamente, porque el otro día me envió un alumno del máster precisamente de educación emocional, que como no digo el nombre, pues no desvelo nada, me quiso compartir, es un chico que está en un momento emocional pues complejo también, ¿no? Y me quiso compartir, después de haber hablado varias veces de las clases que ha tenido con los distintos profesores, este máster le está ayudando muchísimo también a nivel personal, ¿no? Y me escribió, no lo leo entero, para que usted vea, ¿no? Decía, querido yo compasivo, hoy te escribo porque durante demasiado tiempo he confundido exigirme con castigarme. He creído que ser fuerte era apretar los dientes, callar el cansancio y seguir funcionando aunque por dentro hubiera un pequeño incendio pidiendo agua. He pensado que descansar era rendirse, que bajar el ritmo era fracasar y que tratarme con ternura era una especie de lujo reservado para otros. Y así sigue durante una página y media. O sea, esto es un ejemplo clarísimo de cuántas personas están sufriendo porque no saben cuidarse. Y yo creo que esto es uno de los elementos que debemos... ¿Cómo ayudar? Preguntaba esta oyente, ¿no? ¿Cómo ayudar a mis hijos, a las personas a las que acompaño? Hay que ayudar mostrándoles la importancia del autocuidado. Y también hacer un camino para poder aprender eso. Y que eso no se aprende de la noche al día. Hay que dialogar mucho con estas personas, pero hay que dialogar desde el ejemplo, desde la coherencia. Porque yo puedo decir, te tienes que cuidar y que a mí no me vean que sea una persona que me cuido, ¿no? ¿Cómo le voy a decir a una persona, oye, vístete un poquito mejor y yo voy hecho un desastre, ¿no? Yo tengo muchísima más autoridad diciéndole a una persona, vístete mejor si yo voy limpio y adecuado y peinado, ¿no? Y oliendo bien, o más bien no oliendo mal, diría, ¿no? Entonces, la gestión emocional es un elemento importante, el cuidarse como persona es otro elemento importante y el saber decir hasta aquí, ¿no? Tengo que frenar. ¿Y cómo me hablo? El diálogo interior, sí. Creo que también es un elemento muy importante. ¿Cómo me hablo? ¿Qué
1: hay
2: me
1: que
2: digo?
1: Escucharse, sí.
2: Eso es. Y hay que descubrir cómo me hablo, ¿eh? Es decir, ¿qué me digo cuando soy un desastre? Ay, mira, es que siempre lo hago todo mal. No. O sea, todo eso es algo que le vamos diciendo a nuestro cerebro y ya no solo a nuestro corazón, se lo decimos también a nuestro cerebro, ¿no? Entonces, ¿cómo me hablo? Es importante. Y ahí hay preguntas que nos pueden ayudar a que sirven un poco de testeo, por si le sirve al oyente, ¿no? Una pregunta podría ser, ¿quién cuida de mí en mi tarea profesional, por ejemplo, ¿no? ¿Quién cuida de mí en mi tarea profesional o en mi tarea familiar? ¿Quién cuida de mí? Y la segunda que yo me haría es, ¿qué hago para cuidar mi salud emocional? Las respuestas a estas preguntas pueden poner el nivel de autocuidado que yo tengo.
1: Perfecto. Perfecto. Esto da para otro programa, ¿eh? Ya lo estoy pensando
2: Absolutamente.
1: yo el siguiente. Después de que pasen las vacaciones, creo que ya estoy pensando. Vamos con el siguiente audio, hermana Ofelia.
5: Hola, soy Valeria de Colombia. Coincido con Javier. Me ha ayudado a poner en orden algunas ideas, así que muchas gracias y saludos a todos.
1: Muchas gracias, Valerie.
2: Qué
1: Siguiente,
2: bien.
1: sí, siguiente audio.
6: Hola Javier, soy Alejandra, soy de Colombia y estoy haciendo un máster de tecnología de cooperación internacional. Y realmente este tema me parece muy necesario. Personalmente me parece importante en medio de toda la gestión de personas, el aprender a escuchar, la necesidad de escuchar, saber, o sea, todo lo que tenga que ver con escuchar. También querer hacer, porque no hay nada más cortante que estar comentando algo a una persona y que continúe y mire su reloj o su teléfono, su móvil. Y bueno, está bueno darse cuenta de no hacerlo también, pues uno con otras personas. Pero lo que sobre todo querer escuchar es algo que hay que trabajarlo, abrirse a las personas, interesarse por el otro, no solo en mí. Así que me está ayudando mucho todo lo que nos estás diciendo en el programa y pues muchísimas gracias y un saludo muy grande.
4: Buenos días, Javier. En primer lugar, gracias.
1: Esta ya pasó. Bueno, pues Alejandra de Colombia, sí, querer escuchar, ¿no? No estar mirando el móvil, el reloj.
2: Sí, además, mi querida Alejandra, qué importante es esa escucha, como usted dice, y entender lo que es la escucha, ¿no? Y sobre todo, antes, hermana Alejandra me ha preguntado por los enemigos del líder, ¿no? Y hay unos enemigos de la
1: Sí.
2: escucha también. La escucha tiene un enemigo clarísimo, que es el ruido.
1: Ya.
2: Y ese ruido es un ruido. Hay dos tipos de ruido, el exterior y el interno, ¿no? El interior. El exterior es fácil de eliminar, ¿no? Es como ahora, estamos en un programa de radio, podemos ponernos cada uno en un espacio donde no hayan ruidos y podemos hablar como si estuviéramos en el mismo lugar y sin ningún tipo de interferencia. Los ruidos internos ya son distintos, ¿no? Porque los ruidos internos son mis sufrimientos, son mis pensamientos, ¿no? A lo mejor estoy. Tengo delante una persona que me está contando un problema y yo tengo una reunión en 5 minutos y estoy escuchándola mal, ¿no? Porque yo quiero escucharla, pero dentro de mi cabeza estoy pensando, madre mía, espero que no se alargue mucho porque en 5 minutos tengo que estar, ta, ta, ta, ta, ta, ta, ¿no? Entonces, hay que saber también los momentos de escucha, porque a veces nos creemos que acompañamos mejor porque estamos siempre a disposición de las personas, esté haciendo lo que está haciendo, y eso no está bien. ¿Por qué? Porque lo importante no es que yo lo deje todo por esa persona. Lo importante es que cuando lo deje todo, sea de verdad. Que pueda realmente estar al 100% por esa persona, ¿no? Y porque si no, hay que buscar el momento. Y ahí la escucha tiene un papel importante. La escucha es el oído, dicen, que es el órgano de la acogida. Por eso la escucha es apertura. Me parece un temazo, ¿eh? ¿Ese?
1: Un temazo para otro programa.
2: Ninguna duda.
1: No, de este programa nos están quedando otros programas pendientes porque ya estamos llegando al final y le iba a pedir, se nos ha pasado volando, Javier, no hemos ni siquiera acabado el tema del mismo programa, que es amplísimo, ¿no? Pero además que con usted es un gusto porque nos baja toda la teoría y la desciende a nuestro entendimiento. Es un gusto, Javier. Quería pedirle una reflexión final sobre este tema y también asociada a un punto. El otro día hablaba con una empresaria que me decía que el modo en que vemos el problema es el problema, ¿no? En realidad, pues yo le decía, bueno, pero ¿esto qué problema? Y me decía, es que el modo en que vemos el problema es el problema, que hace referencia a la interpretación de las cosas y a la expectativa que tenemos, ¿no? Sobre las cosas, a ese peligro. Entonces, bueno, pues le dejo estos últimos 3 minutos para esta reflexión final,
2: Bueno,
1: Javier.
2: pues no puedo estar más de acuerdo, ¿no? Con esta empresaria, porque realmente lo que se pone en juego cuando nosotros lideramos es nuestra propia vida y la vida de los demás. Y eso significa, como decía al principio, con todo lo que somos, ¿no? Con nuestras fortalezas y nuestras carencias. Por eso creo que lo más importante en la vida es preguntarse constantemente quién soy yo. Porque yo no puedo decir que eso tiene respuesta, pero tiene una respuesta hoy. ¿Tiene una respuesta al 100%? No. Por algo tan simple como que somos seres inacabados y que nos vamos haciendo cada día, ¿no? Que como Ortega y Gasset decía, somos un quehacer diario. Y eso es precioso, como decía al principio, ¿no? Porque siempre tenemos como esa posibilidad de ser mejores, de crecer, de ver algo nuevo, de vivir algo nuevo, de descubrir algo nuevo en nosotros, ¿no? Por tanto, el liderazgo está intrínsecamente vinculado a la relación que tengo con los demás y con el mundo. Y en esa relación es donde aparecen elementos como lo que decía esta empresaria. La percepción de las cosas, por ejemplo, ¿no? Creernos que en base a cómo percibimos las cosas son. Y eso tampoco es verdad, las tenemos que contrastar. ¿Y cómo las contrastamos? Pues con los demás. Por eso relacionarme con los demás es absolutamente necesario en mi vida, ¿no? Y es condición sine qua non para ser mejor. Entonces, el liderazgo no es algo aislado, no, el líder no tiene esto de la soledad del líder, bueno, la soledad del que tiene responsabilidades, pero igual que un padre, una madre, un sacerdote, una hermana que dirige espiritualmente a personas, siempre para ese momento de soledad, una, porque es necesario, y dos, porque forma parte del juego, ¿no? Pero no es exclusivo. O sea, nosotros podemos vivir una vida acompañados y podemos liderar vidas desde la amabilidad, desde la pureza, desde la humildad, desde la entrega, desde el servicio. No son enemigos esto, todo lo contrario. Nos han hecho creer eso, pero no es verdad. No es verdad. Lo que pasa es que lo que se pone siempre en juego es la libertad de las personas. Por eso es difícil, porque gestionar personas significa aceptar la libertad de los demás y ponerse en juego en esa libertad. Y eso es lo que hace realmente compleja la relación humana y a la vez pues un reto maravilloso diario, ¿no? Yo es lo que diría hoy y que me nace del corazón decir esto.
1: Pues muchísimas gracias por este espacio, por este tiempo que nos ha regalado con entrega, con generosidad en esta época tan especial del año en que cierra el curso, con todo lo que conlleva para una persona que está también en la dirección de tantas empresas. Y culmino pues con la misma frase con la que inicié el programa, porque me parece clave en la carta de San Pablo a los tesalonicenses: hermanos, estéis en el puesto en el que estéis, no os canséis de hacer el bien. Un saludo muy grande a nuestros oyentes, a Jorge, a la hermana Ofelia, y hasta el martes que viene, si Dios quiere, con Sol del Amor Crea.
2: Un placer.

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6: Hola, Bioética para todos. Ustedes saben por dónde, acá en Radiofónicos en Vivo, la radio de la Universidad Católica Argentina, y también por Radio Grote, también por Radio Corazón de Paraná. Tenemos un teléfono para WhatsApp, el 11-70-60-99-51. Me presento, soy Gerardo Perazo y estoy para acompañarlos en un nuevo programa de Punto de Encuentro. ¿Quién me acompaña hoy?
7: Hola, soy Silvia Birnemann y estoy, como siempre les digo, feliz de pensar que tenemos una hora entera para hablar de bioética.
8: ¿Y qué tal a todos? Muy buenas tardes, soy Franco Ercolino, estudiante de medicina de esta casa. Un placer acompañarlos como todos los miércoles.
6: Y también hoy, desde todo el encuentro, a pesar de que va a ser nuestro invitado estrella en la entrevista en la bioética agregada, también tenemos al doctor Adriel Reutemann, que también nos acompaña desde ahora. Hola, Adriel, ¿cómo estás?
9: Bueno, buenas tardes. Estrella me parece un montón. Estrellado a lo sumo podría
6: ser. No, para nada, para nada. Bueno, les cuento un poquito cómo es el programa. Como saben, siempre tratamos de venderles de una forma figurativa para contarles qué lo vamos a hacer. En nuestro embrazo de compromiso social, dando la mano, vamos a reflexionar sobre el cuidado de los datos personales. Un tema hoy en día muy importante, muy clave. En esta tecnología efervescente que tenemos en todos los medios, trataremos de hablar un poco de los cuidados de los datos personales. En Bioética Delegado, como dijimos, lo tenemos a Adriel. Vamos a hablar un poquito sobre algunos temas que tienen que ver con el Comité Ética de Investigación Central y algunas otras cositas más que tienen que ver con la bioética en general. En Repensando la Salud, el espacio donde hablamos de la atención de salud desde una mirada bioética, vamos a justamente hablar de cuánto la atención en salud genera un impacto ambiental. ¿Cómo clasificamos, cómo diferenciamos estas dos vertientes y si estamos afectando el ambiente con la atención en salud? Un tema raro para pensar, pero me parece interesante la bioética. Bueno, como siempre, esta va a ser nuestra trayectoria de este día de radio en Punto de Encuentro, así que vamos a empezar con todo.
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6: Bueno, ya estamos, ya empezamos con todo, ¿eh? Entonces, uno tiene que pensar, nosotros quisimos llamarlo como si fuera el rostro digital, el cuidado de los datos personales desde la bioética personalista, pero podemos hablar de la bioética en general. Entonces, uno piensa, en la era de la salud digital, las historias clínicas electrónicas, las apps que hay de bienestar, la inteligencia artificial, los datos personales no son simples números o variables en un servidor. Desde una perspectiva bioética, el dato es una extensión de la propia corporeidad y de la intimidad de la persona. No tenemos datos. Nuestros datos reflejan quiénes somos. Y eso creo que es importante. Entonces, en un mundo hiperconectado, cuidar los datos de un paciente no es solo un asunto de sistemas, de ingenieros en sistema o leyes de privacidad. Es un acto de respeto a la dignidad de la persona. Detrás de cada bit de información médica hay un rostro, hay una historia y hay una vida humana que merece ser protagonista.
7: Sí, lo cierto es que todo lo que hacemos en nuestra vida genera datos. Si salimos a caminar, generamos datos, si vamos al gimnasio, si usamos la aplicación para entrar al cine, hacemos una búsqueda, si vamos al supermercado, a la farmacia y usamos el teléfono para pagar, si estudiamos, si hacemos una búsqueda, si recibimos mails, si usamos algún dispositivo para controlar nuestra salud, si tenemos un monitoreo, todo genera datos. O sea que todo lo que hacemos en nuestra vida cotidiana va dejando una huella digital de todo lo que somos, todo lo que hacemos. Sin embargo, muchas personas no ven esos datos, no ven el valor que tienen y no ven que son parte de su ser. Porque si bien nosotros somos un cuerpo y hacemos muchas actividades, nuestros datos son nuestros y nos pertenecen y deben ser cuidados con respeto y deben ser preservados. Entonces, el tema de cuidar los datos y de tomar conciencia de esto es muy amplio.
6: Sí, uno tendrá que pensar a lo mejor si estas dos dimensiones están unidas o no están unidas, ¿no? La dimensión digital y la dimensión física, porque estamos hablando de la persona. O sea, nuestra idea es rescatar y cuidar a la persona que es la protagonista de la elaboración, digamos, de generar cómo se van generando estos datos. Pero ¿cómo los cuidamos?
9: Bueno, hay un problema que es dual en realidad, porque hay un espectro que tiene que ver con la conciencia y con lo responsable que puede ser uno con el uso de los datos. Y en todo caso, bueno, tratar de no exponerse o tratar de ser prolijo. Pero hay todo un espectro que nosotros no manejamos, que es parte de esta huella digital que mencionaba Silvia, que la vamos dejando como rastro de cada cosa que hacemos, e incluso de manera involuntaria. Y es una huella de la cual nosotros no tenemos ni conocimiento. No sabemos cómo se almacenan esos datos, no sabemos cómo se procesan, no sabemos cómo se monetizan. Y el problema es que nuestras herramientas habituales para proteger a las personas de las vulneraciones, de las filtraciones o del uso malintencionado de esos datos, no parecen ser suficientes para un paradigma como el que tenemos actual con la inteligencia artificial, el procesamiento de grandes volúmenes de datos. Entonces, la discusión es, bueno, ¿cómo hacemos para proteger a las personas incluso de esas huellas digitales que dejan de manera involuntaria?
7: Sí, la realidad es que si pensamos en el ámbito de salud que mencionaba antes Gerardo, esta protección aparece porque aparece esta voluntad de la persona de dejar conocer sus datos cuando se va a sacar sangre, cuando se va a hacer una tomografía, cuando va a una consulta, esos datos se generan, son datos que salen de su ser. Y dentro del ámbito de salud, medianamente están más protegidos que en otros espacios. Pero la realidad es que todos estos datos tendrían que poder servir para cuidar a la persona, no para exponerla, no para que corra peligro, no para vulnerarla, para cuidarla totalmente, para cuidar su vida. ¿Por qué? Porque es lo más valioso que tiene, como siempre decimos, y ahí damos un pasito más hacia los principios de la bioética, protección de la vida, cuidado de la vida, cuidado de la persona. ¿Sí? Entonces, bueno, es una alerta, tenemos que pensar, yo puedo, como decía Adriel, no exponerme quizás en redes sociales, no exponer a mi familia, pero hay algo más que puedo hacer porque voy dejando huella por todos lados. Entonces, en la comunidad está mi presencia.
8: Sí, darte también importancia a la propia privacidad de cada uno, el poder que uno puede tener con simplemente ser privado, pero hoy en día es esta hiperexposición, nuestros datos están dando vueltas por todas partes, cualquiera puede buscarse en internet y ya incluso la propia inteligencia artificial hace una búsqueda en bases de datos o en páginas de internet y ya puede hacer un resumen de una biografía de una persona quizás no tan conocida, pero también esto implica la responsabilidad de cada uno de qué información transmitirle al mundo entero sin saber hasta dónde va a llegar, hasta dónde se va a indexar y también conocer cuáles son los grados de exposición que puede tener uno en una red social. Pero bueno, eso...
6: Claro, pero el tema, Franco, estoy de acuerdo con vos, pero trayéndolo al tema de bioética, podemos hablar de autonomía o libertad y responsabilidad.
8: Claro.
6: Este es el tema, ¿no? El tema que tenemos que a lo mejor remirarlo de la bioética, que es nuestro métier que intentamos hacer en el programa. Entonces, tal vez hay un uso invasivo de algoritmos que no conocemos y que algo simple que sería buscar o un juego de descanso en algún momento, en el medio te aparece una propaganda y si llegaste a hacer clic en algo, se te repite constantemente un algoritmo que te van taladrando como para entrar y que vos no pudiste, no dijiste, o sea, tu consentimiento informado es el clic que hiciste para mirar una cosa que te cayó así de rebote. Y digamos, uno no tuvo ni libertad ni responsabilidad en ese clic, pero te...
7: Entonces a la pregunta de cómo protegemos a esa persona, ¿sí? Del cuidado de la vida, le sumamos cómo podemos hacer para que...

esa persona elija libre, responsablemente, qué quiere hacer, qué quiere contar, cómo quiere que se usen sus datos. Digo, atravesándolo por estos principios bioéticos que siempre nos acompañan, sumemos esta pregunta, porque estamos hablando de la comunidad. ¿Cómo como comunidad podemos, no solo ¿sí? del cuidado de la vida, le sumamos, cómo podemos hacer para que esa persona elija libre, responsablemente, qué quiere hacer, qué quiere contar, cómo quiere que se usen sus datos? Digo, atravesándolo por estos principios bioéticos que siempre nos acompañan, sumemos esta pregunta, porque estamos hablando de la comunidad. ¿Cómo como

0: Y ahí hay una gran falla del sistema. Cuando uno, por ejemplo, interactúa con ChatGPT, con Gemini y con Claude, uno tiene la falsa idea del anonimato en la conversación que está teniendo y la gente expone sus más profundos secretos como si fuese una sesión de terapia. Y sin embargo, no son datos anónimos, son datos que se conservan, son datos que se almacenan y son datos con los cuales se entrenan y se reentrenan los modelos. Entonces, esa información, que seguramente es parte de un documento de términos y condiciones larguísimo que uno acepta con un clic lo más rápido posible para empezar a pedirle cosas a ChatGPT, ahí está la falla estructural. Bajo los modelos clásicos en los cuales el consentimiento informado, uno da la información, el otro la recibe, acepta. ¿Cómo hacemos para garantizar que esa información efectivamente llegue de una manera adecuada para que la persona, cuando se enfrenta a ChatGPT, si va a transmitirle sus secretos más oscuros, por lo menos sepa que lo está haciendo?
1: Bien, me parece que la respuesta es la educación. Me parece que la presencia de la comunidad para proteger a las personas ahí tiene que ser la educación.
2: Y también una pregunta importante, ¿cómo hacemos para que esa información, para que ese consentimiento llegue? Pero la pregunta quizás de fondo es, ¿realmente quienes manejan esa información quieren que la persona esté informada o buscan ese clic rápido de decir, usted ya aceptó, nosotros ya podemos hacer lo que usted aceptó? Quizá también esté ese trasfondo.
3: La responsabilidad de las instituciones y las empresas para ser transparente en esta cuestión.
2: Claro.
3: Que no existe en un mundo tan mercantilista.
1: Sí, que se comercializan, todos nuestros datos son muy valiosos y se utilizan justamente, son, como decía Adriel, comercializables. Creo que la mirada que corresponde es realmente de responsabilidad comunitaria, entre todos. Esto es así. Si un consentimiento sistemáticamente no está siendo leído, no está siendo valioso, no le aporta poder de decisión a la persona, bueno, estamos haciendo algo mal. ¿Por qué? Porque no nos estamos cuidando, pero tampoco estamos cuidando a los demás. Y hay personas que pueden cuidarse y quizás van a leer o quizás van a decir esta herramienta no o quizás este clic no. Y hay otros que ni siquiera piensan que ese clic los expone.
2: Y estamos ahí transgrediendo la propia dignidad humana porque la persona está pasando a ser un medio y está dejando de ser un fin. Entonces, por medio de lo que esta persona hace, yo genero información, genero datos y estos datos los vendo, los comercializo. Pero también es cierto, si uno no acepta eso, se le restringen un montón de oportunidades porque todo está pensado para que uno tenga que aceptar y que el costo de no aceptar esos términos y condiciones sea muy alto.
1: Y el costo de usarlo o el pago de usarlo son tus datos.
2: Claro, como bien dice el dicho, cuando algo es gratuito es que quizás el producto sea usted. Eso para tener en cuenta.
0: Efectivamente. Bueno, y hay algo que me parece que es más profundo todavía porque supongamos que los empresarios no son seres malvados que se apropian de nuestros datos para sacarles provecho y exprimirlos al máximo. Hay muchas veces que ni siquiera los dueños de estos desarrollos tienen en claro cómo va a funcionar ese dato almacenado después. Lo que está pasando ahora es que podemos recopilarlos con medidas de seguridad adecuadas, bien pensadas, y que dentro de 2 semanas se nos ocurra que interactúen con otro modelo, de otra manera, y que generen otras consecuencias que no teníamos previstas. Y las consecuencias pueden ser muy graves, pueden ser estigmatizantes, pueden generar decisiones políticas, exclusiones de grupos, y la realidad es que puede ser que no hayan sido tenidos en cuenta al momento de recopilarlas, que de hecho debe ser la mayor parte de los casos, pero el tema es, bueno, ¿cómo generamos una protección aún para los casos en los cuales no sabemos que vamos a resultar perjudicados?
1: Sí, me llamaba la atención esto porque es muy cierto. Nosotros no pensamos que son pilas y pilas y pilas de datos que se almacenan por las dudas. Y en algún momento se ordenan con algún criterio. Y en el momento que se ordenaron con algún criterio, se pueden usar para algo. Hay un objetivo claro detrás de eso. Una cosa es el almacenamiento, que ya es un montón. Pero además que se ordenen bajo algún criterio para ser utilizados y que con esos datos se tomen decisiones o se hagan propagandas o se establezcan políticas o campañas de cualquier índole que tienen que ver desde las elecciones de consumo hasta las elecciones de establecer quizás alguna normativa, instalar una agenda. Todo esto no lo pensamos cuando hacemos clic. No lo pensamos cuando abrimos una propaganda, no lo pensamos cuando le damos un me gusta a algo. Entonces, realmente esto amerita que miremos más allá de este clic, más allá de este consumo, más allá del dato inclusive.
3: Yo cuando lo escuchaba recién a Adriel, me imaginaba al principio totalmente terapéutico.
1: A ver.
3: De alguna forma no, porque esta mirada de integrar el dato y el uso del dato para mí,

0: Mi persona en realidad le hablaba de algún tema de una estigmatización en algún momento para pensar si un dato podría ser sensible para modificar alguna cuestión. En algún momento se hablaba hace mucho tiempo, cuando empezamos a hablar de datos y hablábamos de genética, decíamos, si yo me hago una prueba genética, después el seguro o el trabajo no me va a aceptar por tal cuestión. Era un tema que se hablaba al comienzo, hace 30 años. Bueno, todo esto ahora es más evidente porque hay un montón de información que uno puede rescatar de algún tema y no me va a ayudar al conjunto del tema y a lo mejor mi plan de salud me va a aumentar o va a ser más caro porque tengo una información con respecto a una probabilidad de un estudio genético que yo me hice. Entonces, la totalidad y terapéutico tiene que ver con el impacto local y la probabilidad y después qué va a pasar. Pero también lo que vos hablabas nos marca el cuarto principio, que es el de la sociabilidad, subsidiariedad, este equilibrio que debemos tener entre el bien individual y el bien común. En definitiva, estamos hablando de cómo la comunidad o el sistema trata de cuidar los datos, que son como una fundamentación para una investigación o que no justifica que de alguna forma esta investigación vaya en contra de mis desarrollos y proyectos o derechos individuales. Entonces, esta diferencia entre bien individual y bien común es un tema que tendremos que de alguna forma discutir o evaluar o analizar desde la bioética. Un tema que podemos hablar toda la tarde de esto al día,
1: Sí,
0: me
1: tal
0: parece,
1: cual.
0: ¿no?
1: Pero tal vez
0: Sí.
1: volviendo al principio y
0: Sí.
1: pensado como servicio a la comunidad, como te suele decir, hay cosas que no podemos manejar, evidentemente, y acá las describimos y no hemos llegado a una respuesta y a una
0: No,
1: solución.
0: no.
1: Pero me parece que lo importante sería que podamos tomar dimensión de lo que sí depende de nosotros y de lo que sí podemos manejar. Y en cualquier caso, asumir la conciencia de que no estamos, cuando hablamos con modelos de inteligencia artificial, no son modelos anónimos, que toda información que le damos se usa para reentrenamiento. Entonces, si vamos a compartir un documento, que sea un documento con los datos cambiados, si vamos a compartir imágenes, que no sean imágenes que contengan rasgos propios o biométricos, y así con cada acto. Uno no puede andar paranoico tratando de medirse en todo lo que hace y pensando que si uno pone me gusta en una publicación del Mundial de este año va a tener alguna consecuencia. Pero sí hay medidas que uno puede tomar de manera voluntaria, de manera consciente, para ir mitigando en lo que dependa de uno el daño.
0: Bueno,
1: Me
0: tenemos
1: gusta.
0: que ir cerrando, que podemos ir hablando toda la tarde del tema. Pero en definitiva, como para poder pensar, debemos de alguna forma que habitualmente cuando uno acepta una aplicación de salud, firmando un ingreso, viendo alguna situación particular, mirando una determinada app por algún tema, hacer este clic no se transforma en algo burocrático, sino que pensemos realmente para hacer uso de nuestra libertad y responsabilidad.

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4: Bueno, ya estamos acá de vuelta con Bioética Dialogada, en donde, en punto de encuentro, Bioética para Todos, por Radiofónicos en Vivo, por Radio Brote y por Radio Corazón de Paraná. Tenemos el invitado, vamos a presentarlo ahora formalmente, a pesar que ya participó bien con algunas cosas muy concretas y muy claras. ¿A quién tenemos invitado hoy?
5: Hoy tenemos el lujo de recibir a Adriel Reutemann. Él es abogado por la UBA, es especialista en Derecho de la Salud, es autor de muchísimos trabajos de bioética, es asesor legal del Comité Central de Ética e Investigación del Ministerio de Salud de nuestra ciudad y también participa en el Comité de Ética e Investigación de la Clínica de Maternidad de Ciudad Argentina, entre un montón de otras cosas más. Así que te damos la bienvenida y muchas gracias por acercarte hasta acá.
6: Por favor, gracias por invitarme. Vamos a fingir que llegué recién. Gracias por invitarme, bien, un placer estar acá.
4: Bueno, me parece muy bien. Bueno, Adriel, a ver, ¿cómo a un abogado se le ocurre hacer bioética?
6: Bueno, es una buena pregunta. En general, cuando a mí me pregunta mi familia de qué trabajo, me cuesta mucho explicarlo y a ellos les cuesta mucho explicarle a los demás qué hago yo como abogado. Pero son los caminos que uno va recorriendo y que lo van llevando. Yo, mientras estudiaba, cursé Derecho de la Salud, que era una materia optativa dentro de la segunda parte de la carrera, y me encantó. Y era una materia muy enfocada al ámbito asistencial, ¿no? Y me gustó y quedé como docente de esa materia y empecé a trabajar en temas de salud. Entré en el Ministerio de Salud en una dirección, en la Dirección de Docencia e Investigación, que es de la cual depende, por un lado, todo el sistema de residencias y concurrencias de la Ciudad de Buenos Aires, y por otro lado, la gestión de políticas de investigación en salud. Y sin pensarlo y sin ningún tipo de anticipo previo, sin consentimiento informado, nadie me había informado antes que iba a terminar así, empecé a trabajar en temas de ética en investigación, regulación de ensayos clínicos y todo lo que tiene que ver con bioética, más bien orientada a lo que es la investigación en salud.
4: Bien. O sea, un aspecto interesantísimo porque toda esta, fíjate cómo partió, ¿no? De asesor legal en una dirección general y que termina haciendo toda la mirada del bioderecho, en realidad sería la subespecialidad del bioderecho en ética de investigación y en ética clínica, pero bueno, al asesorar y de estar en comités, en un comité privado y en un hospital, en un ministerio de salud, coordinando todos los comités de ética de investigación de la Ciudad de Buenos Aires, es una responsabilidad legal muy, muy, muy interesante. Con Adriel hemos compartido distintas actividades que estuvimos recordando antes de empezar. Así que si nos querés contar alguna de las cosas que fueron trabajando y llevando, tal vez hablar del PRISA, otra vez hablar de esos aspectos que me parece que son importantes para que todos conozcamos un poquito como el desarrollo.
6: De acuerdo, tal vez como para poner un poco de contexto, la ética en investigación es una subespecialización dentro de la bioética, pero que está pensada para proteger los derechos de los participantes de los ensayos clínicos y de la investigación en salud. Es la protección de las mismas personas que protegemos en la bioética en general, pero pensado más en los que son parte de una investigación. Entonces, en ese contexto, hay un órgano que es muy importante, que es el Comité de Ética en Investigación, que en cada hospital donde se hace investigación, es un grupo de personas que, como en el Comité de Bioética Asistencial, discute diferentes aspectos para ver si un procedimiento es ético o no, o es adecuado o no. Bueno, en este caso, se reúne para decidir si una investigación que se propone, un ensayo clínico, es ético y es metodológicamente correcto. Entonces, en ese marco, el Ministerio de Salud funciona el Comité Central, que es el organismo encargado de acreditar, supervisar a todos los comités locales, que tiene una misión muy importante. Por cómo está estructurado el régimen en la Ciudad de Buenos Aires, cuando un comité de ética de un hospital, por ejemplo de Santo Yani, decide que un estudio se puede hacer porque es ética y metodológicamente adecuado, no hay ningún organismo posterior que pueda revertir esa situación. Entonces, es una responsabilidad enorme. Y para que un órgano como un Comité de Ética de Investigación Institucional pueda ejercer su trabajo de manera correcta y aún con ese poder, bueno, es necesario que tenga mecanismos rigurosos para acreditar, para obtener la certificación que lo habilite, y también que esté bien supervisado para que eventualmente, si hay algo que se corra un poco del eje y de la normativa, bueno, se puedan tomar medidas para subsanar. Entonces, en ese contexto, bueno, parte del trabajo que hacemos es ir buscando normativas y mecanismos para mejorar y hacer más eficiente ese control. PRISA, que es algo que mencionaba acá Gerardo, es una plataforma de registro que es donde todas las investigaciones de la Ciudad de Buenos Aires deben figurar y se deben registrar con carácter previo al inicio para tener una idea real de qué se investiga, en qué temáticas y cuáles son, digamos, cuál es la información que necesita saber el usuario en general respecto a las investigaciones en la ciudad. Es importante esto porque antes de que la implementación había un subregistro muy grande porque dependía mucho de la buena voluntad de las partes involucradas. Entonces, antes de 2019, uno podía hacer una investigación y tenía la obligación posterior de hacer el registro y había un control ex post que no era del todo efectivo. En 2019, a fines de 2019, con muy buen tino, porque un año, digamos, meses después empezó la pandemia y todo empezó a hacerse a distancia, creamos la plataforma de registro informatizado, que es una plataforma que no solo funciona como registro, sino que es un sistema de gestión donde los comités de ética en investigación emiten sus dictámenes aprobando o rechazando. Y no solo los comités que son de efectores públicos de la ciudad, sino todos los comités acreditados públicos y privados de la Ciudad de Buenos Aires.
5: No, es una herramienta muy valiosa porque, bueno, permite la trazabilidad, que es algo claro, importantísimo en estos casos, pero también permite que alguien más allá del comité, de los miembros de un comité de ética de investigación, pueda mirar si ese comité está haciendo las cosas bien. Yo te escuchaba y pensaba en quienes están del otro lado, no los participantes, sino los investigadores. ¿Cómo se llevan los investigadores con la norma, con el límite, con tenés que hacer lo que debes hacer?
6: Bueno, yo voy a diferenciar, porque cuando empezó la pregunta pensé que apuntaba a otro lado, porque en general los miembros del equipo de salud se llevan muy mal con lo administrativo y con lo burocrático, claro, pero que no es lo mismo que estar reñido con las normas. No, entonces, sí, por eso vale la pena aclarar.
5: Después no preguntaba por la plataforma, por subirlo.
6: Después corregiste al final, entonces, sí. En general hay un buen nivel de adecuación a la normativa y me parece que hay un deseo genuino de estar alineados con las normativas, pero muchas veces pasa que en el trajín cotidiano lo urgente se termina llevando puesto al resto y uno no tiene el tiempo para dedicarse a estar actualizado, como todo requiere, digamos, como uno tiene que saber qué hay lo nuevo desde el punto de vista científico, también debería funcionar para lo normativo y lo regulatorio. Y sobre todo en estos últimos años que hay cambios muy profundos porque a nivel internacional están habiendo modificaciones, han cambiado, se actualizó la declaración de Helsinki, han cambiado las normas ICH, que son las normas que establecen muchas cosas que después se aplican en los países. Y acá, por ejemplo, la ANMAT sacó una disposición el año pasado, a fines del año pasado, la 7516, que modifica radicalmente todo el régimen normativo para los ensayos clínicos farmacológicos. Entonces, las jurisdicciones como la nuestra no están ajenas a esos cambios que se van dando, que se van desgranando desde lo universal hacia lo nacional y después hacia lo local. Y a mí me parece que, en general, todo nuestro ecosistema de investigación, por lo menos de la Ciudad de Buenos Aires, es bastante maduro. Nosotros tenemos una ley que es del año 2009, la ley 3301, que es una ley bastante de vanguardia que, si bien no se ha modificado, todavía sigue funcionando bien y sigue teniendo cosas bastante modernas. Y sobre esa ley está construido todo el régimen normativo de la ciudad, que es un régimen robusto y tenemos comités con mucha tradición, por lo menos si se compara con otras jurisdicciones del mismo país. Entonces, en general, hay un buen nivel de respeto a la normativa, respondiendo bien a la pregunta.
5: Y ahora viene la segunda parte. ¿Y cómo se llevan los investigadores con los comités de ética de investigación con los que tienen que interactuar?
6: Bien, bueno, eso depende mucho de cada comité de ética en investigación y de cada investigador también, porque en el deber ser, el comité de ética está pensado no para ser un mero órgano revisor que evalúa, aprueba, hace seguimiento, evalúa, aprueba. Se supone que el comité tiene un rol de conexión de los miembros del equipo de salud con la investigación en general. Se supone que es un lugar de acercamiento, que ejerce un rol docente en cierto punto porque es normal y totalmente natural que alguien que no hizo investigación no conozca metodológicamente qué tiene que cumplir, cómo tiene que armar un protocolo, cómo tiene que hacer una presentación. Y el comité es ese espacio, es ese catalizador que permite que todo el personal del hospital tal vez pueda ser parte de una investigación. Y desde ese punto de vista, los comités que entienden bien esa función tienen a menudo mejor relación con el investigador, y por el contrario, hay veces que comités un poco más restrictivos parecen ser, digamos, generan la visión de un obstáculo o con una lógica más obstruccionista, y entonces genera un alejamiento tal vez de los investigadores con el comité. Pero es variable.
4: ¿Le das también entonces al comité de ética particular una función también educativa?
6: 100%. Okay. Porque además la misma ley 3301, si la ven, tiene un montón de competencias que establece para los comités, y entre ellas está esa. Bien. Digamos, formalmente tiene esa competencia el comité.
4: Bien, ok. Es interesante ver, porque no siempre se tiene en cuenta esa función.
5: Es una de las funciones que quizás uno no piensa tanto para el Comité de Ética de Investigación, pero es importantísima. Claro. Sobre todo porque, tristemente, en las carreras de grado no tiene tanto peso la investigación, no en cuanto a cómo se realiza, sino a cómo se cuida a las personas, cómo se interactúa con el Comité de Investigación. Si es en una carrera de ciudad, el PRISA en pocas carreras se muestra. Entonces, me parece que es una tarea muy relevante que tenga un comité de ética y investigación esta tarea docente, porque realmente en todas las carreras no aparece esta mirada ética sobre la investigación y el cuidado de las personas, de estos participantes.
6: Sí, y lo que pasa muy a menudo es que vemos tal vez esta diferencia entre los investigadores de salud y los investigadores de la ciencia aplicada, de investigación o de investigación básica, que a veces le hablas a un comité de ética e investigación y un investigador de investigación básica te mira con cara de que le estás hablando en otro idioma directamente. Yo creo que ahí es mucho más profundo todavía el desconocimiento sobre los mecanismos éticos y de protección de los participantes.
4: Bueno, si los comparamos en el antes de la 3301, muy probable que ninguno quisiera. De hecho, hubo como un bache al principio hasta que se reacomodó un poquito y se entendió la importancia que tenía de la protección, incluso también de la efectividad de la investigación, porque algunos hacían una investigación sin esa formación metodológica adecuada y eran investigaciones que podrían ser muy interesantes, pero metodológicamente le faltaba forma. Y esta tarea educativa que hace los comités de ética de investigación le dan una mirada distinta y una robustez a la investigación que clarifica y fortalece muchísimo la idea de investigación.
6: Además, algo importante en derecho es que las leyes no funcionan si uno solamente determina obligaciones por determinarlas o derechos por imponerlos, sino que lo que importa, por ejemplo, como hace la ley 3301, es regular una actividad, es establecer cuál es el rol específico que tiene que cumplir cada actor en una relación jurídica, y eso tiende en el mediano plazo a ordenar y simplificar cuáles son las obligaciones y los derechos de cada una de las partes. Entonces, esta ley hace las dos cosas, ¿no? Establece garantías, establece mecanismos explícitos de protección de los participantes, pero a la vez da pautas claras de cómo se tiene que hacer esto para que todos sepan qué hacer. Lo que pasaba antes de la ley 3301 es que nadie tenía del todo claro cómo funcionaba en un montón de dimensiones y en un montón de aspectos, y insisto, aún descartando lo que puede ser malintencionado, ¿no? Lo que uno, más allá de eso, a veces de buena fe, por no saber cómo hacer las cosas, la gente se puede equivocar, puede cometer errores, o en el afán de obtener un resultado científico, o en el afán de comprobar una hipótesis, uno puede incurrir en conductas que no son valiosas. Pero bueno, lo importante es tener pautas claras que determinen qué rol juega cada uno para los frenos y contrapesos necesarios de toda actividad.
5: Sí. Lo escuchaba pensar y pensaba rápidamente. Algo que tiene muy interesante esta mirada nueva sobre la investigación es la transparencia. Que las personas puedan saber qué se está investigando en su comunidad, qué se está investigando en los espacios de atención en salud o de formación. Me parece que ese es un valor que antes no estaba.
4: Repasamos transparencia, trazabilidad, respeto y cuidado del investigador, pero principalmente de la persona sujeto de investigación. Bien. Repasamos normativas que hacen que van llevando para que uno entender. Entendimos lo que era el PRISO. Adriel, nos encantó. En este ratito de charla, esta bioética delegada con los que saben, y él está del comienzo en el tema del Comité Central de Ética de Investigación, así que te agradecemos muchísimo tu participación. En esta partecita te vas a quedar para lo que viene después, ¿no?
6: Voy a fingir de vuelta que llegué para el tercer bloque.
4: Perfecto, sí. Bueno, muchas gracias.
5: Gracias.

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2: Bueno, ya estamos acá con el tercer bloque de este programa de Punto de Encuentro. ¿Por dónde? Por Radiofónicos en Vivo, acá en la radio de la Universidad Católica Argentina, también por Radio Grote, también por Radio Corazón de Paraná. El punto que queremos plantear ahora en Repensando la Salud es ver una mirada distinta sobre un tema que nos toca a todos, yo creo que sí, pero se habla muy poco tal vez en los pasillos de los hospitales, en las facultades de medicina, que es una paradoja silenciosa, llamo yo, que es, wow, la medicina avanza a pasos agigantados, salva vidas, cura enfermedades, pero al mismo tiempo la industria de la salud y la gestión ha convertido en los hospitales en las mayores fuentes de contaminación del planeta. ¿Es así? ¿Será así tal vez? Porque hay toneladas de plástico de un solo uso. Uno tiene una jeringa, abre y el plastiquito ha reciclado. Residuos farmacológicos que muchas veces, si no están bien tratados, terminan en el agua. Y una huella de carbono que es gigante. La pregunta que tal vez nos convoca hoy de la bioética es: ¿podemos curar a una persona mientras enfermamos el entorno donde vive?
3: Es maravillosa tu pregunta. ¿Por qué? Porque las personas vienen a buscar ayuda a las instituciones de salud porque están enfermas, porque quieren cuidar su salud, porque quieren cuidar su vida, porque necesitan un acompañamiento, y nosotros hacemos muchísimo por ayudarlos porque estén en condiciones de volver a su casa, a su vida, a su familia, a sus afectos, y en el interín no saneamos el agua, contaminamos generamos muchos residuos, gastamos muchísima energía y impactamos el planeta de manera que otra vez se enfermen y vuelvan a buscarnos. Entonces, hay que frenar esto. Y me parece que lo primero para empezar a frenar esto es empezar a hablar del tema y empezar a ver que esto realmente está ocurriendo.
2: Claro, no es un tema ecológico abstracto, es un tema real, ¿no? Porque, de alguna forma, el plástico de un solo uso, que es el que habitualmente usamos en el sistema de salud, tienen una forma, una reproducción en problemas respiratorios, en los microplásticos que están, uh-huh, en todos lados, aparecen. Cada vez uno encuentra más trabajo de investigación, poniendo el tema de investigación, que aparecen microplásticos en distintas partes del organismo como respuesta a que la única salud, una sola salud, como pensamos hoy en día, en el cual intercambiamos toda esta mirada, repercute, y tal vez la industria en los sanatorios y hospitales, por esta situación de plástico de un solo uso, tenemos un tema complejo para poder verlo.
3: Bueno, por ahí tenemos mucho para hacer, porque quieras o no, el residuo no podés evitar generarlo. Sería maravilloso generar menos residuos, pero si no podemos reducir la cantidad de residuos, por lo menos le podemos dar un uso nuevo. Y al darle un uso nuevo, estamos minimizando el impacto en el planeta, o por lo menos demorándolo. ¿Por qué? Porque si le damos una nueva vida, vamos a no usar otro recurso que veníamos usando para ese espacio. Por ejemplo, vos hablabas, abrís una jeringa y ya tenés un plástico para tirar. Bueno, la jeringa la tenés que descartar, pero la tapita donde viene tapada la aguja la puedes usar para mezclar muestras, para equilibrar una balanza. Nosotros, por ejemplo, una de las cosas que hacemos en el laboratorio es generamos muchísimos residuos de uso único, y algunas son soluciones detergentes, frasquitos de plástico que lo único que tienen adentro es un detergente concentrado. Los lavamos, hicimos un protocolo, tenemos un proceso, compramos entre todos shampoo y crema de enjuague, los llenamos y los repartimos en las habitaciones donde los pacientes necesitan y les damos una nueva vida. ¿Sí? O frascos grandes que son de plástico robusto, los usamos para almacenar adentro frasquitos chiquitos. ¿Sí? Hay que ser creativos, me parece que es una responsabilidad de todos y de cada uno, y hay que ser creativos. Y si cuidamos nuestra casa, nos cuidamos a nosotros y cuidamos a los que queremos, y cuidamos a los que conocemos y cuidamos a los que no conocemos. Entonces, lo importante es empezar a tomar conciencia y empezar a cambiar estas conductas que son de todos los días. Bueno, esto lo abrí. Piensen ustedes en un fármaco, cualquier remedio, una pastillita. Tenemos la caja de afuera, porque tiene que venir con el,
2: packaging adecuado. Con,
3: claro. Después abrimos si tiene el prospecto de papel.
2: Y largo, completo.
3: Sí. Y después viene el blister. Y después viene recién lo que yo estoy buscando. No podemos evitar todas esas cosas. Quizás hay algunos que, si hablamos de insumos para profesionales, tenés el muchos envases, pero quizás el prospecto del medicamento se transforma en un inserto digital y ganaste ahí, ya no tenés más papel. Pero tenés la caja del reactivo, con el reactivo adentro, con el agua que le vas a usar, con la energía para hacer la producción. Bueno, hay cosas que no podemos evitar, pero hay cosas que sí.
0: Y cada vez son más los estudios que remarcan la existencia de presencia, por ejemplo, de microplásticos en el organismo humano. Ya se habla hasta que se detecta microplásticos en placenta o en líquido amniótico. Entonces, no es un tema que sea menor, no es un tema que sea un chiste, porque después obviamente toda esta contaminación, entonces estos microplásticos en el organismo aumentan todos los marcadores inflamatorios, entonces ahí entramos de vuelta en el ciclo de enfermedad. Entonces, con esto, como recién decía Silvia, nosotros somos el sistema que más contamina cuando de por medio estamos cuidando la salud y por medio de la contaminación estamos haciendo que toda esa gente sana vuelva porque se va a estar contaminando con los microplásticos o con los desechos.
3: Sí, es muy interesante esto que menciona Franco porque es la realidad. Es una realidad porque el plástico hoy en día lo tenemos en todos lados y en todas las actividades, pero también es cierto que hay estrategias que nos permiten reducir. Yo a la hora de elegir quizás un insumo para atención sanitaria, puedo pensar en qué desecho me va a quedar. Y a la hora de elegir un autoanalizador, puedo pensar si es de química seca y no usa agua potable o no, ¿sí? Y a la hora de recibir un bidón de 10 litros de agua, quizás para algún ensayo que tenga alguna característica especial, ese bidón que solo tenía agua le puedo dar otra vida. Entonces, también es eso, es mirar lo que nos está pasando, es ver que hay actos que no vamos a poder evitar, pero ¿qué vamos a hacer después de que lo hicimos? Me parece que ahí viene la toma de conciencia.
2: Que tal vez la reducción de la huella ecológica es un acto de justicia social, en definitiva, uh-huh. ¿no? Y de alguna forma la comunidad médica debería, de alguna forma, ir hacia el concepto de hospitales verdes.
3: Sí.
2: Que es un tema que no siempre se trata, difícil, que en un primer momento genera un costo tal vez mayor, pero cuando empezás a pensarlo de otro lugar, el costo se reduce enormemente, porque protegés a la comunidad toda y a esa salud que de alguna forma debemos proteger mucho más, ¿no?
3: Lo más valioso,
2: la
3: vida.
2: Es una doble salud. Hacemos con la misma intención, generamos un doble sistema de cuidado de la persona.
3: La persona y todo el ambiente que la rodea, porque hay muchísimas especies que nos acompañan, que hacen posible nuestra vida y que también es nuestra responsabilidad proteger.
2: Bueno, nosotros proponemos, tal vez para cerrar un poco este tema, que es interesante, difícil para verlo, pero la bioética también nos compete en este tema, el concepto de atención sostenible y humanizada. Menos sobre medicación, mejor gestión de residuos y volver a una medicina que escuche más y dependa menos del desecho automático. Cuidar la vida no puede ser un sinónimo de desgastar al mundo que la sostiene. Una atención de salud verdaderamente humana es aquella que sana al paciente sin enfermar a su hogar.
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2: Bueno, aquí estamos con la última parte del programa, ya un programa con mucho movimiento. Adrián nos está mirando como diciendo, miren cómo hablan estos dos, son dos locos hablando.
9: No, con la admiración.
2: Interesante para verlo. Pero tenemos que dar una noticia que nos permita reflexionar, noticia que tenga que ver con la bioética, que en las últimas semanas nos ha impactado y que traemos para que reflexionemos y los escuchamos. Franco, a ver qué nos podés contar.
0: Sí, es una noticia que proviene del Observatorio de Bioética de la Universidad Católica de Valencia. Ya se habla de que ciertos modelos de inteligencia artificial pueden alcanzar o incluso superar a los médicos en tareas diagnósticas, especialmente en situaciones de urgencias y de triage, que son los momentos de mayor estrés. Obviamente, desde una perspectiva bioética, el avance es un progreso valioso en la medida que contribuya al bien integral del paciente. Pero, por supuesto, está el tema moral, porque esto tiene que funcionar al servicio de la persona humana y no al servicio de la eficiencia técnica. Además, otra cosa importante a remarcar es que una inteligencia artificial va a funcionar como una síntesis de muchos datos, para hacerlo lo más breve posible, pero no va a tener implicancias más de la parte artística de la medicina, como la escucha, la empatía, la prudencia o las implicancias éticas en la toma de decisiones. Pero esencialmente lo importante en esto es que el profesional de la salud tiene que mantener su criterio y la inteligencia artificial le puede servir eventualmente como una herramienta, como un complemento, pero no como que la inteligencia artificial reemplace el rol del médico, porque no funcionaría así, no es el objetivo de la medicina tampoco.
2: Como una probabilidad estadística, en realidad, ¿no?
0: Claro.
2: Con muchos datos, pero probabilidad estadística al fin.
3: Herramienta.
2: Es una herramienta en la cual la tenemos que usar, no podemos descuidarla, no podemos corrernos, pero no es lo que tiene que, en definitiva, marcar un poco la salida.
0: Claro, que esté orientada al servicio de la dignidad, no, y no al revés.
2: Bien. Bueno, pero también, aparte de la noticia, nos dejamos una frase que sobrevuele, y esta frase la va a decir vos, Silvia.
3: Sí, tenemos una frase del Papa Francisco para hoy, alineada con el tema que hablamos en el bloque de salud. No hay salud humana plena en una tierra enferma. El cuidado de la persona y el cuidado de la casa común son una misma responsabilidad.
2: Frase clave para poder entender este proceso. Bueno, gracias. Estamos llegando al final del programa. Lamentablemente quisiéramos seguir hablando.
3: Pasó muy rápido.
2: Mucho más tiempo. Tenemos que pedir a las autoridades que nos den otra hora más para
3: Totalmente.
2: Seguir con el tema de eso. Pero bueno, es así, es parte de del tiempo tirano de la radio. Pero bueno, nos queremos despedir. Este encuentro, este espacio de bioética que es para todos. Ustedes saben que bioética, punto de encuentro, es para la bioética que llegó para quedarse claramente. Queremos agradecer a todos los que acompañaron hoy, gracias Silvia, gracias Adriel, gracias Franco también de aquel lado, bueno, Julio, Ana y Nasa como siempre, pero también Lucas hoy que nos acompañó y nos ayudó muchísimo para que esto salga al aire, para que todos sepamos un poquito más de bioética para todos. Aunque

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Hasta entonces. Algunos llegan, otros se van. Pero más allá de las idas y vueltas, lo importante siempre es el hoy. 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Acá estamos todos.

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El silencio sagrado de la noche, tu paz y tu venida nos recuerda. Cristo, luz de los mortales, acepta nuestro sueño necesario como secreto amor que a ti se llega. Rezamos la oración de completas de la liturgia de las horas.

0: En este momento, pongámonos delante del Señor para entregarle todo el día, para hacer nuestra oración de completas, poniendo en sus manos todas nuestras ilusiones, esperanzas, deseos, necesidades. Que el Señor nos bendiga a todos. Oremos con la Iglesia. Dios mío, ven en mi auxilio.
1: Señor, date prisa en socorrerme. Gloria al Padre, y al Hijo, y al Espíritu Santo, como era en el principio, ahora y siempre, por los siglos de los siglos. Amén.
0: Hermanos, habiendo llegado al final de esta jornada que Dios nos ha concedido, reconozcamos sinceramente nuestros pecados.

0: que conoces nuestros pensamientos, Señor, ten piedad.
1: Señor, ten piedad.
0: Tú que iluminas las tinieblas de nuestro corazón, Señor, ten piedad.
1: Señor, ten piedad.
0: Tú que nos exhortas a una sincera conversión, Señor, ten piedad.
1: Señor, ten piedad.
0: Dios Todopoderoso, tenga misericordia de nosotros, perdone nuestros pecados y nos lleve a la vida eterna. Amén. Tú a quien he buscado, Señor, en este día, a quien he escuchado, dame el reposo de esta noche.
1: Tú a quien he cantado, Señor, en este día, a quien he orado, dame el reposo de esta noche.
0: Tú a quien yo he negado, Señor, en este día, a quien he amado, dame el reposo de esta noche. Amén. Sé tú, Señor, la roca de mi refugio, un baluarte donde me salve. En ti, Señor, me refugio, no quede yo nunca defraudado. Tú que eres justo, ponme a salvo. Inclina tu oído hacia mí.
1: Ven a prisa a librarme. Sé para mí una roca protectora.

0: un baluarte donde me encuentre a salvo, porque tú eres mi roca y mi refugio.
1: Por tu nombre dirígeme y guíame. Sácame de la red que me han tendido, porque tú eres mi amparo.
0: En tus manos encomiendo mi espíritu. Tú, el Dios leal, me librarás.
1: Gloria al Padre, al Hijo y al Espíritu Santo, como era en el principio, ahora y siempre, por los siglos de los siglos. Amén.
0: Sé tú, Señor, la roca de mi refugio, un baluarte donde me salve.
1: Desde lo hondo a ti grito, Señor. Señor, escucha mi voz. Estén tus oídos atentos a la voz de mi súplica.
0: Si llevas cuentas de los delitos, Señor, ¿quién podrá resistir? Pero de ti procede el perdón, y así infundes respeto.
1: Mi alma espera en el Señor, espera en su palabra. Mi alma aguarda al Señor más que el centinela la aurora.
0: Aguarde Israel al Señor, como el centinela la aurora, porque del Señor viene la misericordia, la redención copiosa, y Él redimirá a Israel de todos sus delitos.
1: Gloria al Padre y al Hijo y al Espíritu Santo, como era en el principio, ahora y siempre, por los siglos de los siglos. Amén.
0: Desde lo hondo a ti grito, Señor.
1: De la carta a los Efesios.
0: Si se enojan, no se dejen arrastrar al pecado, ni permitan que la noche los sorprenda enojados, dando así ocasión al demonio. En tus manos, Señor, encomiendo mi espíritu.
1: En tus manos, Señor, encomiendo mi espíritu.
0: Tú, el Dios leal, nos librarás.
1: Te encomiendo mi espíritu.
0: Gloria al Padre, y al Hijo, y al Espíritu Santo.
1: En tus manos, Señor, encomiendo mi espíritu. Sálvanos, Señor, despiertos, protégenos mientras dormimos, para que velemos con Cristo y descansemos en paz. Ahora, Señor, según tu promesa, puedes dejar a tu servidor irse en paz.
0: Porque mis ojos han visto a tu Salvador, a quien has presentado ante todos los pueblos.
1: Luz para alumbrar a las naciones y gloria de tu pueblo Israel.
0: Gloria al Padre, y al Hijo, y al Espíritu Santo.
1: Como era en el principio, ahora y siempre, por los siglos de los siglos. Amén.
0: Sálvanos, Señor, despiertos, protégenos mientras dormimos, para que velemos con Cristo y descansemos en paz.
1: Oremos. Señor Jesucristo, tú que eres manso y humilde de corazón, ofreces a los que vienen a un yugo llevadero y una carga ligera, dígnate pues aceptar los deseos y las acciones del día que hemos terminado, que podamos descansar durante la noche, para que así, renovado nuestro cuerpo y nuestro espíritu, perseveremos constantes en tu servicio. Tú que vives y reinas por los siglos de los siglos.
0: Amén.
1: El Señor Todopoderoso nos conceda una noche tranquila y una muerte santa.
0: Amén. Dios te salve, Reina y Madre de Misericordia, vida, dulzura y esperanza nuestra, Dios te salve. A ti llamamos los desterrados hijos de Eva. A ti suspiramos, gimiendo y llorando en este valle de lágrimas. Ea pues, Señora, abogada nuestra, vuelve a nosotros tus ojos misericordiosos, y después de este destierro, muéstranos a Jesús, fruto bendito de tu vientre. Oh clemente, oh piadosa, oh dulce Virgen María,

Nel nome del Padre, e dell'Hijo e dello Spirito Santo. Amen. Señor de la vida, te damos gracias por el don del deporte, por quienes glorifican a Dios con el ejercicio de sus cuerpos, por las amistades que nacen en la cancha y la alegría de jugar en equipo. Tú nos enseñas que en la vida, como en el juego, nadie se salva solo. Necesitamos del otro para crecer, para aprender a respetar, superar límites y celebrar juntos los logros alcanzados.

Te pedimos que el deporte sea siempre escuela de fraternidad y no de rivalidad vacía, espacio de encuentro y no de exclusión, camino de paz y no de violencia.

Haz que quienes practican, entrenan o animan, descubran en el deporte un lenguaje universal que acerca culturas, une pueblos y siembra respeto, solidaridad y superación personal. Señor Jesús, que cada deporte sea parábola de una vida vivida contigo, colaborando con esfuerzo y alegría, viviendo con humildad en la derrota y gratitud en la victoria que nos ofreces en tu resurrección.

nunca falte a nosotros tu Espíritu, que nos hace un solo equipo unido contigo para construir comunión y fraternidad en la historia. Amén.

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Ahora los invitamos a meditar los misterios de nuestro Señor contemplados a través del corazón de María. 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

0: En el nombre del Padre, del Hijo y del Espíritu Santo. Amén. Hoy contemplamos los misterios gloriosos. En el primer misterio glorioso contemplamos la resurrección de nuestro Señor Jesucristo. El primer día de la semana, al amanecer, las mujeres fueron al sepulcro con los perfumes que habían preparado. Ellas encontraron removida la piedra del sepulcro y entraron, pero no hallaron el cuerpo del Señor Jesús. Mientras estaban desconcertadas a causa de esto, se les aparecieron dos hombres con vestiduras deslumbrantes. Ellos les preguntaron, ¿por qué buscan entre los muertos al que está vivo? No está aquí, ha resucitado. Padre nuestro que estás en el cielo, santificado sea tu nombre. Venga a nosotros tu reino, y hágase tu voluntad en la tierra como en el cielo.
1: Danos hoy nuestro pan de cada día, perdona nuestras ofensas, como también nosotros perdonamos a los que nos ofenden. No
0: No
1: nos
0: nos
1: dejes
0: dejes
1: caer
0: caer
1: en
0: en
1: la
0: la
1: tentación
0: tentación
1: y
0: y
1: líbranos
0: líbranos
1: del
0: del
1: mal.
0: mal.
1: Amén.
0: Amén. Dios te salve María, llena eres de gracia, el Señor es contigo, bendita tú eres entre todas las mujeres y bendito es el fruto de tu vientre Jesús.
1: Santa María, Madre de Dios, ruega
0: Ruega
1: por
0: por
1: nosotros
0: nosotros
1: pecadores,
0: pecadores,
1: ahora
0: ahora
1: y
0: y
1: en
0: en
1: la
0: la
1: hora
0: hora
1: de
0: de
1: nuestra
0: nuestra
1: muerte.
0: muerte.
1: Amén.
0: Amén. Dios te salve María, llena eres de gracia, el Señor es contigo, bendita tú eres entre todas las mujeres y bendito es el fruto de tu vientre Jesús.
1: Santa María, Madre de Dios, ruega
0: Ruega
1: por
0: por
1: nosotros
0: nosotros
1: pecadores,
0: pecadores,
1: ahora
0: ahora
1: y
0: y
1: en
0: en
1: la
0: la
1: hora
0: hora
1: de
0: de
1: nuestra
0: nuestra
1: muerte.
0: muerte.
1: Amén.
0: Amén. Dios te salve María, llena eres de gracia, el Señor es contigo, bendita tú eres entre todas las mujeres y bendito es el fruto de tu vientre Jesús.
1: Santa
0: Santa
1: María,
0: María,
1: Madre
0: Madre
1: de
0: de
1: Dios,
0: Dios, ruega
1: ruega
0: por
1: por nosotros
0: nosotros
1: pecadores,
0: pecadores,
1: ahora
0: ahora
1: y
0: y
1: en
0: en
1: la
0: la
1: hora
0: hora
1: de
0: de
1: nuestra
0: nuestra
1: muerte.
0: muerte.
1: Amén.
0: Amén. Dios te salve María, llena eres de gracia, el Señor es contigo, bendita tú eres entre todas las mujeres y bendito es el fruto de tu vientre Jesús.
1: Santa
0: Santa
1: María,
0: María,
1: Madre
0: Madre
1: de
0: de
1: Dios,
0: Dios,
1: ruega
0: ruega
1: por
0: por
1: nosotros
0: nosotros
1: pecadores,
0: pecadores,
1: ahora
0: ahora y
1: y
0: en
1: en la
0: la
1: hora
0: hora
1: de
0: de
1: nuestra
0: nuestra
1: muerte.
0: muerte.
1: Amén.
0: Amén. Dios te salve María, llena eres de gracia, el Señor es contigo, bendita tú eres entre todas las mujeres y bendito es el fruto de tu vientre Jesús.
1: Santa
0: Santa María,
1: María, Madre
0: Madre
1: de
0: de Dios,
1: Dios,
0: ruega
1: ruega
0: por
1: por
0: nosotros
1: nosotros
0: pecadores,
1: pecadores, ahora
0: ahora
1: y
0: y
1: en
0: en
1: la
0: la
1: hora
0: hora
1: de
0: de
1: nuestra
0: nuestra
1: muerte.
0: muerte.
1: Amén.
0: Amén. Dios te salve María, llena eres de gracia, el Señor es contigo, bendita tú eres entre todas las mujeres y bendito es el fruto de tu vientre Jesús.
1: Santa
0: Santa
1: María,
0: María,
1: Madre
0: Madre
1: de
0: de Dios,
1: Dios,
0: ruega
1: ruega
0: por
1: por
0: nosotros
1: nosotros
0: pecadores,
1: pecadores,
0: ahora
1: ahora
0: y
1: y
0: en
1: en
0: la
1: la
0: hora
1: hora
0: de
1: de
0: nuestra
1: nuestra
0: muerte.
1: muerte.
0: Amén.
1: Amén.
0: Dios te salve María, llena eres de gracia, el Señor es contigo, bendita tú eres entre todas las mujeres y bendito es el fruto de tu vientre Jesús.
1: Santa
0: Santa
1: María,
0: María,
1: Madre
0: Madre
1: de
0: de Dios,
1: Dios,
0: ruega
1: ruega
0: por
1: por
0: nosotros
1: nosotros
0: pecadores,
1: pecadores,
0: ahora
1: ahora
0: y
1: y
0: en
1: en
0: la
1: la
0: hora
1: hora
0: de
1: de
0: nuestra
1: nuestra
0: muerte.
1: muerte.
0: Amén.
1: Amén.
0: Dios te salve María, llena eres de gracia, el Señor es contigo. Bendita tú eres entre todas las mujeres y bendito es el fruto de tu vientre Jesús.
1: Santa
0: Santa
1: María,
0: María,
1: Madre
0: Madre
1: de
0: de
1: Dios,
0: Dios,
1: ruega
0: ruega
1: por
0: por
1: nosotros
0: nosotros pecadores,
1: pecadores, ahora
0: ahora
1: y
0: y
1: en
0: en
1: la
0: la
1: hora
0: hora
1: de
0: de
1: nuestra
0: nuestra
1: muerte.
0: muerte. Amén.
1: Amén.
0: Dios te salve María, llena eres de gracia, el Señor es contigo. Bendita tú eres entre todas las mujeres y bendito es el fruto de tu vientre Jesús.
1: Santa
0: Santa María,
1: María, Madre
0: Madre
1: de
0: de Dios,
1: Dios,
0: ruega
1: ruega
0: por
1: por
0: nosotros
1: nosotros
0: pecadores,
1: pecadores, ahora
0: ahora
1: y
0: y
1: en
0: en
1: la
0: la
1: hora
0: hora
1: de
0: de
1: nuestra
0: nuestra
1: muerte.
0: muerte.
1: Amén.
0: Amén. Dios te salve María, llena eres de gracia, el Señor es contigo. Bendita tú eres entre todas las mujeres y bendito es el fruto de tu vientre Jesús.
1: Santa
0: Santa María,
1: María, Madre
0: Madre
1: de
0: de
1: Dios,
0: Dios, ruega
1: ruega por
0: por
1: nosotros
0: nosotros pecadores,
1: pecadores, ahora
0: ahora
1: y
0: y
1: en
0: en
1: la
0: la
1: hora
0: hora
1: de
0: de
1: nuestra
0: nuestra
1: muerte.
0: muerte.
1: Amén.
0: Amén. Gloria al Padre, al Hijo y al Espíritu Santo.
1: Como
0: Como
1: era
0: era
1: en
0: en
1: un
0: un principio,
1: principio,
0: ahora
1: ahora
0: y
1: y
0: siempre,
1: siempre,
0: por
1: por
0: los
1: los siglos
0: siglos
1: de
0: de
1: los
0: los
1: siglos.
0: siglos. Amén.
1: Amén.

0: En el segundo misterio glorioso contemplamos la ascensión de nuestro Señor Jesucristo a los cielos. Entonces les dijo: vayan por todo el mundo y anuncien la buena noticia a toda la creación. Después de decirles esto, el Señor Jesús fue llevado al cielo y está sentado a la derecha de Dios. Oremos.
1: Padre nuestro que estás en el cielo, santificado sea tu nombre. Venga a nosotros tu reino, hágase tu voluntad en la tierra como en el cielo.
0: Danos hoy nuestro pan de cada día, perdona nuestras ofensas, como también nosotros perdonamos a los que nos ofenden. No nos dejes caer en la tentación y líbranos del mal. Amén.
1: Dios te salve María, llena eres de gracia, el Señor es contigo. Bendita tú eres entre todas las mujeres y bendito es el fruto de tu vientre Jesús.
0: Santa María, Madre de Dios, ruega por nosotros pecadores, ahora y en la hora de nuestra muerte. Amén.
1: Dios te salve María, llena eres de gracia, el Señor es contigo. Bendita tú eres entre todas las mujeres y bendito es el fruto de tu vientre Jesús.
0: Santa María, Madre de Dios, ruega por nosotros pecadores, ahora y en la hora de nuestra muerte. Amén.
1: Dios te salve María, llena eres de gracia, el Señor es contigo. Bendita tú eres entre todas las mujeres y bendito es el fruto de tu vientre Jesús.
0: Santa María, Madre de Dios, ruega por nosotros pecadores, ahora y en la hora de nuestra muerte. Amén.
1: Dios te salve María, llena eres de gracia, el Señor es contigo. Bendita tú eres entre todas las mujeres y bendito es el fruto de tu vientre Jesús.
0: Santa María, Madre de Dios, ruega por nosotros pecadores, ahora y en la hora de nuestra muerte. Amén.
1: Dios te salve María, llena eres de gracia, el Señor es contigo. Bendita tú eres entre todas las mujeres y bendito es el fruto de tu vientre Jesús.
0: Santa María, Madre de Dios, ruega por nosotros pecadores, ahora y en la hora de nuestra muerte. Amén.
1: Dios te salve María, llena eres de gracia, el Señor es contigo. Bendita tú eres entre todas las mujeres y bendito es el fruto de tu vientre Jesús.
0: Santa María, Madre de Dios, ruega por nosotros pecadores, ahora y en la hora de nuestra muerte. Amén.
1: Dios te salve María, llena eres de gracia, el Señor es contigo. Bendita tú eres entre todas las mujeres y bendito es el fruto de tu vientre Jesús.
0: Santa María, Madre de Dios, ruega por nosotros pecadores, ahora y en la hora de nuestra muerte. Amén.
1: Dios te salve María, llena eres de gracia, el Señor es contigo. Bendita tú eres entre todas las mujeres y bendito es el fruto de tu vientre Jesús.
0: Santa María, Madre de Dios, ruega por nosotros pecadores, ahora y en la hora de nuestra muerte. Amén.
1: Dios te salve María, llena eres de gracia, el Señor es contigo. Bendita tú eres entre todas las mujeres y bendito es el fruto de tu vientre Jesús.
0: Santa María, Madre de Dios, ruega por nosotros pecadores, ahora y en la hora de nuestra muerte. Amén.
1: Dios te salve María, llena eres de gracia, el Señor es contigo. Bendita tú eres entre todas las mujeres y bendito es el fruto de tu vientre Jesús.
0: Gloria, Santa María, Madre de Dios, ruega por nosotros pecadores, ahora y en la hora de nuestra muerte. Amén.
1: Gloria al Padre, al Hijo y al Espíritu Santo.
0: Como era en el principio, ahora y siempre, por los siglos de los siglos. Amén.

0: En el tercer misterio glorioso contemplamos la venida del Espíritu Santo sobre María y los apóstoles en Pentecostés. Al llegar el día de Pentecostés, estaban todos reunidos en el mismo lugar. De pronto vino del cielo un ruido, semejante a una fuerte ráfaga de viento, que resonó en toda la casa donde se encontraban. Entonces vieron aparecer unas lenguas como de fuego, que descendieron por separado sobre cada uno de ellos. Todos quedaron llenos del Espíritu Santo y comenzaron a hablar en distintas lenguas según el Espíritu les permitía expresarse. Padre nuestro que estás en el cielo, santificado sea tu nombre. Venga a nosotros tu reino y hágase tu voluntad en la tierra como en el cielo.
1: Danos hoy nuestro pan de cada día. Perdona nuestras ofensas, como también nosotros perdonamos a los que nos ofenden. No nos dejes caer en la tentación y líbranos del mal. Amén.
0: Dios te salve María, llena eres de gracia, el Señor es contigo. Bendita tú eres entre todas las mujeres y bendito es el fruto de tu vientre Jesús.
1: Santa María, Madre de Dios, ruega por nosotros pecadores, ahora y en la hora de nuestra muerte. Amén.
0: Dios te salve María, llena eres de gracia, el Señor es contigo. Bendita tú eres entre todas las mujeres y bendito es el fruto de tu vientre, Jesús.
1: Santa María, Madre de Dios, ruega por nosotros pecadores, ahora y en la hora de nuestra muerte. Amén.
0: Dios te salve, María, llena eres de gracia, el Señor es contigo. Bendita tú eres entre todas las mujeres, y bendito es el fruto de tu vientre, Jesús.
1: Santa María, Madre de Dios, ruega por nosotros pecadores, ahora y en la hora de nuestra muerte. Amén.
0: Dios te salve María, llena eres de gracia, el Señor es contigo. Bendita tú eres entre todas las mujeres, y bendito es el fruto de tu vientre Jesús.
1: Santa María, Madre de Dios, ruega por nosotros pecadores, ahora y en la hora de nuestra muerte. Amén.
0: Dios te salve María, llena eres de gracia, el Señor es contigo. Bendita tú eres entre todas las mujeres, y bendito es el fruto de tu vientre Jesús.
1: Santa María, Madre de Dios, ruega por nosotros pecadores, ahora y en la hora de nuestra muerte. Amén.
0: Dios te salve María, llena eres de gracia, el Señor es contigo. Bendita tú eres entre todas las mujeres, y bendito es el fruto de tu vientre Jesús.
1: Santa María, Madre de Dios, ruega por nosotros pecadores, ahora y en la hora de nuestra muerte. Amén.
0: Dios te salve María, llena eres de gracia, el Señor es contigo. Bendita tú eres entre todas las mujeres, y bendito es el fruto de tu vientre, Jesús.
1: Santa María, Madre de Dios, ruega por nosotros pecadores, ahora y en la hora de nuestra muerte. Amén.
0: Dios te salve María, llena eres de gracia, el Señor es contigo. Bendita tú eres entre todas las mujeres, y bendito es el fruto de tu vientre, Jesús.
1: Santa María, Madre de Dios, ruega por nosotros pecadores, ahora y en la hora de nuestra muerte. Amén.
0: Dios te salve María, llena eres de gracia, el Señor es contigo. Bendita tú eres entre todas las mujeres, y bendito es el fruto de tu vientre Jesús.
1: Santa María, Madre de Dios, ruega por nosotros pecadores, ahora y en la hora de nuestra muerte. Amén.
0: Dios te salve María, llena eres de gracia, el Señor es contigo. Bendita tú eres entre todas las mujeres, y bendito es el fruto de tu vientre, Jesús.
1: Santa María, Madre de Dios, ruega por nosotros pecadores, ahora y en la hora de nuestra muerte. Amén.
0: Gloria al Padre, al Hijo y al Espíritu Santo.
1: Como era en un principio, ahora y siempre, por los siglos de los siglos. Amén.

0: En el cuarto misterio contemplamos la Asunción de la Virgen María en cuerpo y alma a los cielos. La Inmaculada, siempre Virgen María, Madre de Dios, concluida su vida terrena, fue ascendida en cuerpo y espíritu a la gloria celestial. Oremos.
1: Padre nuestro que estás en el cielo, santificado sea tu nombre. Venga a nosotros tu reino. Hágase tu voluntad en la tierra como en el cielo.
0: Danos hoy nuestro pan de cada día, perdona nuestras ofensas, como también nosotros perdonamos a los que nos ofenden. No nos dejes caer en la tentación y líbranos del mal. Amén.
1: Dios te salve María, llena eres de gracia, el Señor es contigo. Bendita tú eres entre todas las mujeres y bendito es el fruto de tu vientre Jesús.
0: Santa María, Madre de Dios, ruega por nosotros pecadores, ahora y en la hora de nuestra muerte. Amén.
1: Dios te salve María, llena eres de gracia, el Señor es contigo. Bendita tú eres entre todas las mujeres, y bendito es el fruto de tu vientre Jesús.
0: Santa María, Madre de Dios, ruega por nosotros pecadores, ahora y en la hora de nuestra muerte. Amén.
1: Dios te salve María, llena eres de gracia, el Señor es contigo. Bendita tú eres entre todas las mujeres, y bendito es el fruto de tu vientre Jesús.
0: Santa María, Madre de Dios, ruega por nosotros pecadores, ahora y en la hora de nuestra muerte. Amén.
1: Dios te salve María, llena eres de gracia, el Señor es contigo. Bendita tú eres entre todas las mujeres, y bendito es el fruto de tu vientre Jesús.
0: Santa María, Madre de Dios, ruega por nosotros pecadores, ahora y en la hora de nuestra muerte. Amén.
1: Dios te salve María, llena eres de gracia, el Señor es contigo. Bendita tú eres entre todas las mujeres, y bendito es el fruto de tu vientre, Jesús.
0: Santa María, Madre de Dios, ruega por nosotros pecadores, ahora y en la hora de nuestra muerte. Amén.
1: Dios te salve María, llena eres de gracia, el Señor es contigo. Bendita tú eres entre todas las mujeres, y bendito es el fruto de tu vientre, Jesús.
0: Santa María, Madre de Dios, ruega por nosotros pecadores, ahora y en la hora de nuestra muerte. Amén.
1: Dios te salve María, llena eres de gracia, el Señor es contigo. Bendita tú eres entre todas las mujeres, y bendito es el fruto de tu vientre, Jesús.
0: Santa María, Madre de Dios, ruega por nosotros pecadores, ahora y en la hora de nuestra muerte. Amén.
1: Dios te salve María, llena eres de gracia, el Señor es contigo. Bendita tú eres entre todas las mujeres, y bendito es el fruto de tu vientre, Jesús.
0: Santa María, Madre de Dios, ruega por nosotros pecadores, ahora y en la hora de nuestra muerte. Amén.
1: Dios te salve María, llena eres de gracia, el Señor es contigo. Bendita tú eres entre todas las mujeres, y bendito es el fruto de tu vientre, Jesús.
0: Santa María, Madre de Dios, ruega por nosotros pecadores, ahora y en la hora de nuestra muerte. Amén.
1: Dios te salve María, llena eres de gracia, el Señor es contigo. Bendita tú eres entre todas las mujeres, y bendito es el fruto de tu vientre, Jesús.
0: Gloria, Santa María, Madre de Dios, ruega por nosotros pecadores, ahora y en la hora de nuestra muerte. Amén.
1: Gloria al Padre, al Hijo y al Espíritu Santo.
0: Como era en el principio, ahora y siempre, por los siglos de los siglos. Amén.

0: En el quinto y último misterio glorioso, contemplamos la coronación de María como reina y señora de todo lo creado. Y apareció en el cielo un gran signo, una mujer revestida del sol, con la luna bajo sus pies, y una corona de 12 estrellas en su cabeza. Padre nuestro que estás en el cielo, santificado sea tu nombre. Venga a nosotros tu reino, y hágase tu voluntad en la tierra como en el cielo.
1: Danos hoy nuestro pan de cada día. Perdona nuestras ofensas, como también nosotros perdonamos a los que nos ofenden. No nos dejes caer en la tentación, y líbranos del mal. Amén.
0: Dios te salve María, llena eres de gracia, el Señor es contigo. Bendita tú eres entre todas las mujeres, y bendito es el fruto de tu vientre Jesús.
1: Santa María, Madre de Dios, ruega por nosotros pecadores, ahora y en la hora de nuestra muerte. Amén.
0: Dios te salve María, llena eres de gracia, el Señor es contigo. Bendita tú eres entre todas las mujeres, y bendito es el fruto de tu vientre Jesús.
1: Santa María, Madre de Dios, ruega por nosotros pecadores, ahora y en la hora de nuestra muerte. Amén.
0: Dios te salve María, llena eres de gracia, el Señor es contigo. Bendita tú eres entre todas las mujeres, y bendito es el fruto de tu vientre Jesús.
1: Santa María, Madre de Dios, ruega por nosotros pecadores, ahora y en la hora de nuestra muerte. Amén.
0: Dios te salve María, llena eres de gracia, el Señor es contigo. Bendita tú eres entre todas las mujeres, y bendito es el fruto de tu vientre, Jesús.
1: Santa María, Madre de Dios, ruega por nosotros pecadores, ahora y en la hora de nuestra muerte. Amén.
0: Dios te salve María, llena eres de gracia, el Señor es contigo. Bendita tú eres entre todas las mujeres, y bendito es el fruto de tu vientre, Jesús.
1: Santa María, Madre de Dios, ruega por nosotros pecadores, ahora y en la hora de nuestra muerte. Amén.
0: Dios te salve María, llena eres de gracia, el Señor es contigo. Bendita tú eres entre todas las mujeres, y bendito es el fruto de tu vientre, Jesús.
1: Santa María, Madre de Dios, ruega por nosotros pecadores, ahora y en la hora de nuestra muerte. Amén.
0: Dios te salve María, llena eres de gracia, el Señor es contigo. Bendita tú eres entre todas las mujeres, y bendito es el fruto de tu vientre, Jesús.
1: Santa María, Madre de Dios, ruega por nosotros pecadores, ahora y en la hora de nuestra muerte. Amén.
0: Dios te salve María, llena eres de gracia, el Señor es contigo. Bendita tú eres entre todas las mujeres, y bendito es el fruto de tu vientre, Jesús.
1: Santa María, Madre de Dios, ruega por nosotros pecadores, ahora y en la hora de nuestra muerte. Amén.
0: Dios te salve María, llena eres de gracia, el Señor es contigo. Bendita tú eres entre todas las mujeres, y bendito es el fruto de tu vientre, Jesús.
1: Santa María, Madre de Dios, ruega por nosotros pecadores, ahora y en la hora de nuestra muerte. Amén.
0: Dios te salve María, llena eres de gracia, el Señor es contigo. Bendita tú eres entre todas las mujeres, y bendito es el fruto de tu vientre, Jesús.
1: Santa María, Madre de Dios, ruega por nosotros pecadores, ahora y en la hora de nuestra muerte. Amén.
0: Gloria al Padre, al Hijo y al Espíritu Santo.
1: Como era en un principio, ahora y siempre, por los siglos de los siglos. Amén.

0: Rezamos por el Papa, por la Iglesia, por las almas del purgatorio y por las vocaciones sacerdotales y religiosas. Padre nuestro que estás en el cielo, santificado sea tu nombre. Venga a nosotros tu reino, hágase tu voluntad en la tierra como en el cielo.
1: Danos hoy nuestro pan de cada día, perdona nuestras ofensas, como también nosotros perdonamos a los que nos ofenden. No nos dejes caer en la tentación y líbranos del mal. Amén.
0: Dios te salve María, llena eres de gracia, el Señor es contigo, bendita tú eres entre todas las mujeres y bendito es el fruto de tu vientre Jesús.
1: Santa María, Madre de Dios, ruega por nosotros pecadores, ahora y en la hora de nuestra muerte. Amén.
0: Dios te salve María, llena eres de gracia, el Señor es contigo, bendita tú eres entre todas las mujeres y bendito es el fruto de tu vientre Jesús.
1: Santa María, Madre de Dios, ruega por nosotros pecadores, ahora y en la hora de nuestra muerte. Amén.
0: Dios te salve María, llena eres de gracia, el Señor es contigo, bendita tú eres entre todas las mujeres y bendito es el fruto de tu vientre, Jesús.
1: Santa María, Madre de Dios, ruega por nosotros pecadores, ahora y en la hora de nuestra muerte. Amén.
0: Gloria al Padre, al Hijo y al Espíritu Santo.
1: Como era en un principio, ahora y siempre, por los siglos de los siglos. Amén.
2: Bendita sea tu pureza, y eternamente lo sea, pues todo un Dios se recrea en tan graciosa belleza. A ti, celestial princesa, Virgen Sagrada María, yo te ofrezco en este día alma, vida y corazón. Mírame con compasión, no me dejes, Madre mía.
0: En el nombre del Padre, del Hijo y del Espíritu Santo. Amén.

María, que atás y desatás los nudos de la vida, atame los pies, para que no camine los senderos del consumismo, la droga, la violencia. Pero desatame los pasos que me lleven a la casa del enfermo, a visitar a los presos, a la comunidad de los hermanos. Desatados seremos con vos, María, desatadores de nudos, de dolores, discípulos de Jesús, el hombre nuevo que desató los nudos de la muerte, el que puso en tus manos, María, y en las nuestras, el poder de atar y desatar con la fuerza que viene desde el cielo.

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3: De la paternidad que tuvo sobre Jesús. Ojalá que mientras están escuchando el programa tengan una imagen de San José frente a ustedes. Y el que quiera una imagen preciosa que tengo, pídanmela, que se las mando por correo. Es preciosa una que tengo. Si me la piden, se la mando para que hagan un cuadro en la casa. Es una prolongación de la paternidad que tuvo y tiene ahora en el cielo, sobre Jesús. Y fíjense, cuando la Virgen dio a luz a Jesús, no solamente dio a luz a Jesús como hombre, sino que le dio también a Jesús espiritualmente, claro, es madre de todo Jesús, por eso es madre de Dios, porque Jesús es la segunda persona, y una madre cuando da a luz a su hijo, da a luz a todo. Bueno, pues en la parte espiritual que da a luz la Virgen a Cristo, hay algo grandioso. La cabeza espiritual, y la cabeza tiene que tener un cuerpo, nosotros somos el cuerpo místico de Cristo. Cuando la Virgen da a luz en su parto a Jesús, que también lo da espiritualmente, ahí vamos nosotros también. Y el Eterno Padre, al confiar a Jesús, al confiarle a Jesús también como su Padre, pues también es Padre del cuerpo místico. Miren qué razonamiento más sencillo. Nosotros no somos grandes teólogos, pero es un razonamiento que cae de su peso, es decir, que no tiene refutación ninguna. La Virgen es madre nuestra espiritual porque dio a luz a la cabeza. Bueno, pues San José, Dios Padre, lo hizo padre virginal de Jesús, por lo tanto de nosotros también, porque somos el cuerpo místico. Le recalco esto porque tener a un padre espiritual en el cielo es fundamental. No solamente, y mucho esto, por supuesto, y principal para nuestra salvación eterna, es que antes de que muramos, San José nos cuida. ¿Qué hace un buen padre con sus hijos? Los cuida, los protege, los alimenta. Por eso cuánta gente le pide cosas materiales, cosas lógicas, diríamos, e importantes, y San José lo concede. En los peligros me libra, me protege. Toda mi vida está llena como de una protección, de un manto invisible, el manto de San José, y también de la Virgen, de los dos. Por eso yo siempre digo, nosotros en el camino de la santidad, con una mano agarrada a la Virgen y con otra mano agarrada a San José, porque es mi padre espiritual. Y decía San, a ver si me acuerdo, el fundador de los sacramentinos, que si me acuerdo del nombre les digo quién, decía que una de las gracias más grandes que Dios puede conceder a un alma, San Pedro Julián Eymar, es una de las gracias más grandes que concede Dios, no que me lo invento yo, es hacerlo devoto de San José. Es una gracia especialísima de Dios. Y si alguno de los que me están escuchando no es aún devoto, pídanle a la Virgen, a Jesús, la gracia de tener devoción a San José, porque es fundamental en nuestra vida espiritual. Porque fue fundamental que en el hogar de Nazaret la cabeza fuera San José e hiciera las veces de padre. La Virgen y el niño Jesús no podían estar sin un padre visible. Tenían al Padre Eterno, pero visible. Nosotros tampoco podemos estar sin la paternidad de San José para que nos lleve al cielo. Esto es muy importante. Por eso, cuando en las letanías de San José le llamamos casto guardián de la Virgen, nutricio del Hijo de Dios, así también le llamamos protector de la Santa Iglesia, que somos tú y yo. Pues como les acabo de decir, que así como esposo de la Virgen, y la Virgen es nuestra madre espiritual, y es padre de Cristo, y Cristo es nuestra cabeza, por eso San José tiene como una cierta paternidad adoptiva, nos adopta como hijos, es decir, como miembros del cuerpo místico de Cristo, que es la cabeza. ¿Ven que es un razonamiento tan sencillo y tan bonito? Yo por lo menos me lo creo, ¿eh? Y además lo he experimentado, como San José, como un buen padre, nos protege. Por eso también les he traído hoy, cuando he preparado en estos días el programa, les he traído un texto de su santidad León XIII, no de León XIV, que es el papa actual, León XIII, sobre una encíclica que escribió muy bonita, Quamquam Pluries, y que habla precisamente de esto. Pero para irnos ambientando, le pedí a Carlos que nos buscara una canción sobre San José, para que nos aliente, nos conforte y que cada día pues nos ayude a amar más a Jesús, a la Virgen, y que nos ayude en nuestra vida espiritual. Una canción sobre San José para que nos aliente, nos conforte y que cada día pues nos ayude a amar más a Jesús, a la Virgen.

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1: Bueno, pues seguimos con nuestro amado San José, como decía la canción. Y les voy, dentro del programa, yo les voy a seguir hablando y de León XIII, de la encíclica, pero vamos a meter una vivencia de una santa colombiana, que se llama Santa Laura Montoya. Ya es santa, la primera santa canonizada de Colombia, de ese país tan católico. Pues tiene una anécdota: ella se dedicó a rescatar y a llevar el evangelio a los indígenas de la zona del Pacífico

de Colombia, que se llama el departamento. Y miren qué bonito, ella tenía que ir a caballo, bueno, en aquella época, y bueno, para rescatar a los indios. Y miren qué anécdota tan bonita con San José. Su madre, como había quedado viuda, también entró a la congregación de ella. Llegadas a un sitio cerradísimo, las bestias, los caballos, no quisieron seguir y la lluvia era un verdadero diluvio. No teníamos parte seca ni necesidad que no nos punzara. El peón que nos acompañaba se había ido con los pocos comestibles que traíamos. Imagínense a Santa Laura por esas montañas. No comíamos desde la mañana. Mi madre, llorando, me dijo: "Mire, hija, usted no conoce el mayor peligro que temo. Es que esos hombres tan perversos que vimos en la casa del Porce, que era como una hacienda, conociendo que aquí habíamos de detenernos por lo malo del camino y de la noche, pueden venirse y a mí me matarán para robársela a usted. A mí me mata este temor. Yo pienso que ante este peligro, Dios no verá mal que nos tiremos por este despeñadero. Ah, hija de mi alma, su suerte entonces será la más desgraciada del mundo si cae en manos de esos hombres". Y sigue Santa Laura, en su autobiografía: "Lloraba casi a los gritos, rogándome que dejáramos las bestias y nos perdiéramos por el monte, aunque nos matáramos. Dios mío, qué instante tan terrible". Y lloraba mi madre repitiendo: "Es que Laura, no entiendes, no entiendes". "Sí, entiendo mucho", le dije, "de lo bueno que es Dios, y verá que nos va a socorrer en el momento". Al decir esto, oímos gritos lejanos. Mi madre temblaba más. Poco rato después, los gritos se oyeron cerca. Pocos minutos después llegó un hombre con linterna en mano y viéndonos decía: "¿Cuánto me han hecho sufrir mis señoras? Desde las 4 vengo detrás de ustedes sin poderlas alcanzar. Calcule, padre, lo que sentiríamos". Está escribiendo su autobiografía a un sacerdote que se lo mandó por obediencia. Mi madre cambió el motivo del llanto. Ya era la alegría que la embargaba. Yo gritaba de dicha, le decía al hombre: "Miren, no nos diga usted cómo se llama, porque usted es San José, porque para ser nuestro guardián lo ha mandado Dios". "Sí, señor, hizo muy bien en obedecerle a Dios cuando lo mandó, porque le va a pagar muy bien". Con su linterna pudimos ver que con un paso más de las bestias habríamos dado a un abismo de donde no habríamos vuelto a salir. Nuevo agradecimiento, llanto de dicha. Nos parecía que habíamos nacido. Tal era el peligro de que nos habíamos librado. Nuestro San José sacó de su mochila algunas provisiones y sació nuestra hambre, que ya era mucha. Nos dio agua, nos arregló las monturas que, sin que lo hubiéramos notado, venían en peligrosa situación y nos hizo devolver como media cuadra para buscar un atajo que evitara el peligro. A las 11 de la noche llegamos a la posada y allí, después de recomendarnos mucho a una señora, a la 1 de la mañana nuestro San José volvió a emprender aquel camino para llegar a su casita a empezar el trabajo. Esto no necesita comentario. Desde entonces sé mejor que antes que la sombra amada de Dios me sigue y abriga más infinitamente que la concha guarda a la pobre tortuga que se arrastra por el suelo. ¿Y qué soy yo? Una tortuga que me arrastro en miserias, capaces de inspirar desprecio al mismo demonio. Pero cuento con la concha amada y nada temo.
la sombra que San José prestó a la Virgen Santísima se extiende a todas las vírgenes que Jesús se reserva para sus amores en el mundo, con tal de que sean fieles y confíen. ¿Cuándo diré lo que siento de la confianza amorosa? Ni prestando los ángeles su lenguaje celestial, alcanzaría a decir lo que esta virtud es para mi alma.

Ay, qué bonito, ¿verdad? Fíjense, la mamá de Santa Laura, que iban por esos despeñaderos, que no, que nos tiremos por algún sitio, aunque nos matemos con tal de que esos hombres no nos hagan nada. Y Santa Laura con esa confianza, rogando a Dios, y se le apareció ese señor, y ella dijo, no me diga quién es usted, porque usted es San José. Así es. Y fíjense, uno dice, pero es que San José como que no hemos sabido nunca, solamente cuando la figura la ponemos en el pesebre, en Navidad. Y nunca hemos caído en la cuenta, así como la Virgen, que caemos en la cuenta de nuestra amorosa madre que nos protege, yo creo que sí. No es que crea que sí que lo hace, no, sino que creo que sí, que todos pensamos igual. La Virgen nos protege, nos cuida. Nunca lo pensamos de San José. Pero él también hace ese oficio, porque recuerden, es padre espiritual. ¿Qué es la Virgen con respecto a nosotros? Madre espiritual, ¿verdad? Claro, no es madre carnal nuestra como Jesús. No, ¿qué es madre espiritual? ¿Qué es San José? Lo mismo, lo mismo. Padre espiritual. Y muchas veces tenemos a San José tan lejos de la mente. Y fíjense, esta revista del Josefino que hacemos aquí, hemos encontrado muchos testimonios de santos que sentían a San José junto a ellos. Aquí cerca tengo el santuario de San José de la Montaña y la Beata Madre Petra sentía a San José en su vida de una manera impresionante, cuidándola, arreglándole los asuntos que la pobre no podía arreglar, mandándole todo el dinero para construir el santuario y también ayudándola a que su unión con Dios fuera cada vez mayor. Por lo tanto, San José es mi padre espiritual. Lo tenemos que tener así. Y yo sé que a veces uno no le sale invocar a San José, no solamente invocarlo, sentir su presencia. Cuando estoy en un apuro, ay San José, ayúdame. Y me ayuda de verdad. Ay Virgen Santísima, soy tu hija, ayúdame. Y me ayuda lo mismo con San José. Por eso esta novena tan bonita que yo les he ofrecido no tiene ninguna oración, como se habrán fijado. Son cuatro momentos durante el día en que debo de elevar mi mente a San José. Si soy un padre de familia y no sé cómo gobernar mi hogar, pídele a San José que es modelo para saber guiar un hogar, sobre todo a Dios. Pídeselo. ¿Y por qué ahora está tan en boga lo de la consagración a San José? Ahora está aumentando en nuestra época el amor y devoción a San José. Quizás, yo estoy convencida de esto, hemos perdido mucho en las familias la autoridad paterna. Ya no hay esa autoridad, por supuesto, para el bien. Por eso San José, creo que ahora estamos tanto acudiendo a él porque es un modelo de paternidad en el hogar, también un modelo de vida interior, de no tanto hablar de cosas triviales que no valen para nada, sino más bien de cosas importantes. San José, con su silencio, nos enseña a valorar en la vida lo importante. ¿Ven? San José es un maestro para todo. Para las madres, cómo cuidar a Jesús, cómo administrar bien el hogar y no ser derrochadoras. Ven qué bonito que San José nos ayuda en todos los estados y vocaciones dentro de la Iglesia, a las almas de vida consagrada también, a los sacerdotes a ser fieles a Cristo, porque él enseñó al sumo y eterno sacerdote que es Jesús. Él lo enseñó, lo llevaba a la sinagoga. Eso mismo hace con los sacerdotes. San José es patrono de los seminarios. San José es patrono de los trabajadores. San José es patrono de las almas consagradas.
Fíjense, ¿ustedes han visto algún santo en la iglesia que sea tantas veces patrono de diferentes cosas? Solo San José. Bueno, para seguir ambientándonos, creo que el programa de hoy es muy entrañable, por lo menos a mí me lo parece, porque San José bendice mucho cuando hablamos de él y a la Virgen le agrada que hablemos y ensalcemos a su querido esposo, purísimo y castísimo. Bueno, vamos a escuchar la segunda canción.

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1: Bueno, esta canción nos confirma lo último que había dicho, que San José es modelo de autoridad, pero una autoridad que ama, no una autoridad que se impone y que arrasa, no. Y muchas personas, no, yo que he trabajado mucho con matrimonios, ellos dicen, no, San Pablo dice que las esposas obedezcan a los esposos. Y yo les decía, claro, sí, sí, eso dice, pero sigue leyendo. Y es que se quedan ahí, no siguen leyendo. Dice, no, no es verdad, hermana. San Pablo dice, esposas, obedeced a vuestros esposos. Claro, claro que lo dice, pero siga leyendo los versículos siguientes. Y dice, esposos, amad a vuestras esposas como Cristo ama a la iglesia. ¿Y cómo la ama Cristo a la iglesia? Dando la vida por ella. Por lo tanto, el modelo es San José, que el esposo no solo que pretenda que la esposa le obedezca, es que la tiene que amar dando la vida por ella, sacrificándose. Qué diferentes ahora. Ojalá me estén escuchando esposos. Tengo mucha experiencia con matrimonios. Que me obedezca, digo, claro. Pero cuando la autoridad se manda con amor, es fácil obedecer. Cuando se manda tiránicamente, es una piedra de tropiezo para yo obedecer, porque no mando con amor, sino con imposición. Y el amor no se impone. El amor, yo no tengo, ámame obligatoriamente. No, no. Al amor se invita. Jesús, fíjense que dijo, si alguno quiere seguirme, no me impone que le ame, me invita que le ame, que es diferente. ¿Por qué? Porque Dios respeta mi libertad. Dios me muestra su amor y me dice, esto es lo mejor que te puede pasar, pero si no quieres, eres libre. ¿Ven? Bueno, pues seguimos con nuestro San José. Ay, qué pena, me queda poquito del programa, pero vamos a ver si en lo poquito que queda decimos cosas, no muchas, sino cosas que nos susciten como ese amor y cariño y veneración a San José. Bueno, decía, qué bonito con la música de fondo, claro, nos ayuda más a meditar. Decía su santidad León XIII, la casa divina que José gobernó con potestad paterna contenía los principios, atención, la casa, vayan calibrando las palabras del Papa, la casa divina que José gobernó en Nazaret con potestad paterna contenía los principios de la naciente Iglesia, nosotros. La Virgen Santísima, como Madre de Jesucristo, es así Madre de todos los cristianos, muy bien, ya lo hemos explicado, a los cuales engendró. Y también porque Jesucristo es el primogénito de los cristianos, que son por adopción y redención sus hermanos. Y ahora presten atención. San José, ayúdanos para profundizar y creernos de verdad que tú eres nuestro Padre y que nos vas a ayudar. Y sigue el Papa. De ahí proviene que el Beatísimo Patriarca, miren qué importante, queridos oyentes, que es el Papa el que lo dice. De ahí proviene que el Beatísimo Patriarca sienta encomendada así por una cierta razón singular toda la multitud de los cristianos, de los cuales consta la Iglesia, a saber, esa familia innumerable, difundida por toda la tierra, sobre la cual, atención, por ser esposo de María y padre de Jesucristo, goza de autoridad paterna de nosotros, la Iglesia. Conviene, por tanto, sigue el Papa, y es sobremanera honroso que le honramos con esto, para el bienaventurado José, que, como en otro tiempo cuidó santamente a la familia de Nazaret en todas sus necesidades, así ahora defienda y proteja con celeste patrocinio a la Iglesia de Cristo. Y queridos oyentes, la Iglesia no son los ladrillos de las catedrales ni de las iglesias parroquiales. La Iglesia de Cristo somos tú y yo. Lo voy a volver a repetir. Y así como cuidó santamente a la familia de Nazaret en todas sus necesidades, así ahora defienda, ¿de quién, Señor? Del demonio, eso lo pongo yo, ¿De quién? Del mundo que me atrapa y me pierde, de la carne que me lleva a idolatrar cosas. De eso es de lo que me defiende San José, mundo, demonio y carne. Y proteja con celeste patrocinio a la Iglesia de Cristo. ¿Qué les parece? Ven que no me invento. Ustedes saben cuántos papas. El Papa San Juan Pablo II era muy devoto de San José. De hecho, él escribió la encíclica más larga, que ocupó más página, sobre San José, Redentoris Custos, que significa custodio del Redentor. Y ahí, lo tengo que decir porque lo escribe San Juan Pablo II, dice nueve veces a lo largo de la encíclica que San José ayudó a Jesús a redimir el mundo, así como la Virgen también. Lo dice San Juan Pablo II, y es santo. Si hubiera dicho una herejía, no lo canoniza. San José ayudó a la redención del género humano. Es, decir eso de San José es algo muy grande. De la Virgen lo sabemos más, que ella ayudó, colaboró a la redención del género humano. Pero de San José casi nunca lo hemos escuchado. San Juan Pablo II en la encíclica Redentoris Custos lo dice nueve veces. ¿Qué les parece? ¿Cómo no va a ser San José tu padre? Te protege del demonio. Hermana, y si yo me siento muy con muchas tentaciones, sé que el demonio, ¿qué hago? ¿Saben qué hay que hacer? San José, protege mi alma, que yo no caiga en pecado. San José, guárdame, quítame esta tentación de ser infiel a mi cónyuge, ya sea al esposo o a la esposa. San José, ayúdame, que yo vuelva a mi hogar, que yo sea capaz de pedir perdón a todos los que yo he ofendido y he destrozado mi hogar. Ayúdame, San José, que tú eres protector de la Iglesia, y la Iglesia soy yo, San José. ¿Ustedes creen que San José no nos va a ayudar? Bueno, sería algo, una locura, porque lo tenemos como padre, muy bien, ojalá todos. Pero es que San José, esto es lo maravilloso, también nos tiene como hijos a nosotros, porque Dios le encomendó a Cristo y nosotros somos el cuerpo místico de Cristo. San José tiene como función dada por el Padre Eterno de ser nuestro Padre Espiritual, lo mismo que la Virgen. Créanlo, creámoslo, seamos como niños, que creemos todo esto, que la Iglesia nos enseña a través de los sumos pontífices, a través de los santos. San José María, escriba de Balaguer, decía que San José era su Padre y Señor, nuestro Padre y Señor. Santa Maravillas de Jesús, la reformadora del Carmelo, decía que San José era verdadero Padre del Carmelo, pero no solo del Carmelo, de todos. Y es tan bonito, lean la vida de Santa Teresa, en el capítulo, buscan en el índice, es que no me lo sé de memoria, donde habla de San José, y ella decía: por experiencia he comprobado que cuando iba perdida de cuerpo y de alma, ¿qué es perdida de alma? Bueno, pues pecado. Y de cuerpo, porque tenía una enfermedad de la que iba a morir y ningún médico la supo curar. Y fíjense, ya casi la iban para enterrar. ¿Y qué dice ella? Cuando me vi que no tenía quien me librara del cuerpo y del alma, que estaba yo perdida, acudí a San José. Y no solamente me devolvió la salud, sino que me dio la salud del alma. Si ahora mismo alguno de los oyentes, muchos, pocos, no lo sé, están en pecado y quieren salir pero no tienen fuerza de voluntad, díganle a San José: San José, tú que eres mi Padre, dame fuerza de voluntad, ayúdame para salir de este pecado que me tiene amarrado, esclavizado, que he roto mi familia, que he roto a mi esposo o a mi esposa. San José, socórreme. Y San José me va a socorrer, ¿cómo no me va a socorrer? Ven, qué bonito. Yo, como ustedes, tampoco era devota de San José, y les cuento mi experiencia. Miren qué bonita. Estando yo en Argentina hace muchos años, de hermana, por supuesto, le pedí una gracia muy grande a la Virgen de Fátima, de la cual soy muy devota desde pequeñita. Y se la pedí y sentí que la Virgen no me hablaba ni nada, por supuesto, pero sentí como que la Virgen quería que yo esa gracia tan grande se la pidiera a San José. Y como no era devota, decía: ay, no, Dios mío, a San José no, que no me la va a conceder. Pero yo seguía en mi interior sintiendo que se la tenía que pedir a San José. Entonces hice caso de eso que sentía, y todas las noches, después del rezo nuestro de comunidad, de completas que se llama, iba a una imagen que tenemos en la capilla ahí en Argentina, muy bonita, de San José, y yo le decía: ay, San José, yo no soy devota tuya, pero siento que esta gracia te la debo de pedir a ti, pero que veas que yo no te tengo devoción. Y así todos los días. Oh, sorpresa, San José me concedió esa gracia, de verdad, de verdad. Y desde entonces creo en el poder de San José. Y es un poder que tiene para ayudarnos, oculto, pero eficaz. Eficaz. No es que por oculto sea ineficaz, es eficaz. Porque la autoridad y el cuidado paterno que San José ejerció no solamente sobre sobre Jesús, sino sobre toda la Sagrada Familia, ahora ese poder se extiende a la Iglesia Universal. Por ello, San José es nuestro Padre, por ser nosotros miembros de esa gran Iglesia, la Iglesia de Cristo. Así como la Virgen es nuestra madre, San José también. Y tiene cierta autoridad de padre para ayudarnos con respecto a Jesús. Con respecto a Jesús. Es decir, que ahora, y esto lo dice Santa Teresa, todo lo que San José pide ahora en el cielo a Jesús, así como Jesús le fue obediente en la tierra, así ahora en el cielo hace cuanto le pide San José. Son palabras de Santa Teresa. Y Santa Teresa es doctora de la Iglesia, no se lo inventa. Y lo dice por experiencia propia. Y miren, una vez, si uno lee el libro de su vida, decía ella que tenía que fundar un convento y que no tenía dinero. Y dice que se le apareció San José y le dijo: Teresa, no sufras por el dinero, porque aquí me tienes a mí. No dudes en fundar el monasterio, porque yo te voy a ayudar. Y ella decía que cuando tenía capítulo con sus monjas, que se reunía, tenía una silla donde imaginariamente sentaba a la Virgen y otra donde sentaba a una imagen que tenía de San José. ¡Qué curioso! Y decían las monjas que, miren qué curioso, que San José le decía todo lo que pasaba en el convento. Y hay una en el convento de San José, que es donde estuvo ella en Ávila, una imagen que tiene la cabeza así inclinada. Y decía, ese San José tiene la cabeza inclinada porque todo lo que ocurría en el monasterio se lo decía a Santa Teresa para que pusiera orden. Y era verdad. Mira, estas monjas hablan cuando no hay que hablar. Esta monja tal. Y todo se lo decía San José. ¿Ven? Por eso dicen que ahora le dicen a esa estatuilla el parlero, de parlar, de hablar. ¿Ven? Bueno, pues vamos a saltar de San José. Vamos a saltar de San José a la Virgen, porque vamos ahora a rezarle las tres Ave Marías, como tenemos costumbre, que tienen una promesa de la Virgen que quien la rece todos los días, la Virgen le ayudará para conseguir la salvación eterna. María, Madre mía, por el poder que te concedió el Padre, líbranos de caer en pecado. Dios te salve, María, llena eres de gracia, el Señor es contigo. Bendita tú eres entre todas las mujeres y bendito es el fruto de tu vientre, Jesús. Santa María, Madre de Dios, ruega por nosotros, pecadores, ahora y en la hora de nuestra muerte. Amén. María, Madre mía, por la sabiduría que te concedió el Hijo, líbranos de caer en pecado. Dios te salve, María, llena eres de gracia, el Señor es contigo. Bendita tú eres entre todas las mujeres y bendito es el fruto de tu vientre, Jesús. Santa María, Madre de Dios, ruega por nosotros, pecadores, ahora y en la hora de nuestra muerte. Amén. María, Madre mía, por el amor que te concedió el Espíritu Santo, líbranos de caer en pecado. Dios te salve, María, llena eres de gracia, el Señor es contigo. Bendita tú eres entre todas las mujeres, y bendito es el fruto de tu vientre, Jesús. Santa María, Madre de Dios, ruega por nosotros pecadores, ahora y en la hora de nuestra muerte. Amén. Bueno, lo dicho. Y ahora miren qué bonito San Juan Eudes. Estoy muy bien fundamentada en santos, en papas. Decía, no hay tres corazones, el de Jesús, María y José. No, son solo un corazón. Jesús, María y José forman solo un corazón. ¿Qué les parece? Bueno, espero que este programa, no tanto que les haya gustado, no, porque yo sé que ustedes escuchan los programas para alimentarse espiritualmente, les haya ayudado a tener más amor a San José. A la Virgen María yo sé que todos la amamos mucho. A San José quizás todavía no lo hemos descubierto. Hay que descubrirlo, porque la Sagrada Familia son tres, esa Sagrada Familia. Son tres. Sagrada. ¿Me entienden? Sagrada. Son tres: Jesús, María y José. Acuérdense la peregrinación a Fátima del 17 al 22 de junio. Como les dije, saldremos de Barcelona el 17. Los que vengan de Estados Unidos, si viene alguien, tendrán que estar el 16. Y pararemos en Salamanca. Es una ciudad que empezó a existir 200 y pico años antes de Cristo. Imagínense. Luego ya a Portugal. Y luego, el regreso, desde Fátima pasaremos por Segovia, una ciudad también muy antigua, cerca relativamente de Madrid. Bueno, pues espero que este programa nos aliente a amar a San José. Y ya verán qué alegrón, como dicen aquí en España, cuando es una alegría muy grande, decimos, uy, qué alegrón me di, para significar una alegría desbordante. Bueno, pues qué alegrón le vamos a dar a la Virgen si amamos a su castísimo esposo. El que quiera la novena poderosa, que me la pida. El link para la revista también. Y esa imagen que les he prometido para que hagan un cuadro bien bonito para la casa. Bueno, pues ya me despido, queridos oyentes, en este primer miércoles del mes de junio. Que la Sagrada Familia los bendiga a todos.
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0: Era un día muy frío y triste. Le habían escupido, abofeteado, azotado con humillación. Le pusieron una corona de espinas. Ahora colgaba clavado de los pies y manos en una cruz, desangrándose.
1: El sol le quemaba la piel herida y sangrante. De repente, un grito se oyó.
2: Dios mío, ¿por qué me has abandonado?
0: Intentaba respirar con mucha dificultad cuando otra palabra salió de sus labios.
2: Tengo sed.
1: Un soldado mojó una esponja con vinagre, la amarró de un palo, se la acercó a su boca. Cuando Jesús probó el vinagre, dijo:
2: Todo está cumplido.
0: Los soldados clavaron una lanza en su costado y de él brotó sangre y agua.
1: Una última cosa le escuché decir:
2: Padre, en tus manos encomiendo mi espíritu.
0: Inclinando la cabeza, murió. Jesús voluntariamente entregó su vida con mucha dignidad porque tenía un gran propósito, un motivo para dar su vida. Tú y yo, y todos los que sufren en esta tierra.
3: Rayo de luz.
4: Jesús, hoy solo quiero darte las gracias por amarnos como nos amas, por entregarte como te entregaste y entendernos como nos entiendes. Qué hermoso es llorar en tu presencia y saber que mi dolor no te es ajeno, que mis heridas te son conocidas. Gracias por el consuelo y la paz que me regala la grandeza de tu amor sin límites. Amén.

Hola. Muy buenas. Ante todo, demos gracias a Dios por este nuevo día de su creación que nos regala.

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Hola, ¿qué tal, mis queridos? ¿Cómo están ustedes? Bien. Cuánto, pero cuánto me alegro, porque aquí estoy feliz, encantado de la vida. Bienvenidos a este espacio, Pasa la Luz de la Luna, en esta, su primera hora. Bendiciones. Bienvenidos ustedes, queridos, que a través del continente americano, el Caribe, Europa, África, Asia, Oceanía, nos unimos en un solo cuerpo, en un mismo espíritu, en un único corazón para orarle a nuestro Señor, a Jesús, a Dios. Bienvenidas las radios emisoras católicas del mundo, que también estamos unidos, precisamente para hacer posible que esta señal llegue ahí, hasta los confines de la tierra. Reciban todos un abrazo así de grande en Cristo Jesús.

Hoy, en la costa este de los Estados Unidos de Norteamérica, es jueves, jueves eucarístico, 4 de junio del año 2026. Santoral en el día de hoy, San Francisco Caracciolo. Si usted conoce a alguien que se llame Francisco, felicítelo, porque precisamente hoy es su santo. Y por qué no, también pudiera ser su cumpleaños.

Este santo nació en los Abruzos, Italia, en el año 1536. Y como era de familia rica, había dispuesto a dedicarse al comercio y a la política. Le agradaban fuertemente el deporte y las fiestas. Pero a los 21 años le dio una enfermedad tan terrible a la piel que parecía lepra y todos creían que sería incurable. Entonces Francisco le hizo a Dios esta promesa: si me curas de esta enfermedad, dedicaré mi vida al sacerdocio y al apostolado. Que parecía lepra y todos creían que sería incurable. Entonces Francisco le hizo a Dios esta promesa: si me curas de esta enfermedad,

apenas ordenado de sacerdote, se unió a un grupo de apostolado que se dedicaba a atender a los presos de las cárceles. Este trabajo le iba a ser muy útil para cuando más tarde fundara su comunidad religiosa.

En el año 1588, un gran apóstol llamado Juan Adorno dispuso fundar una comunidad religiosa que se dedicara la mitad del tiempo a la oración y la otra mitad al apostolado, y para esto mandó una carta a un tal Ascanio Caracciolo, pidiéndole consejos acerca de este proyecto y proponiéndole que le colaborara. Y sucedió que los que llevaban la carta se equivocaron de destinatario, y en vez de entregarla a Ascanio, la entrega fue a nuestro santo. Y él, al leerla, encontró que esta comunidad era lo que él había deseado por muchos años, y se fue donde Juan Adorno, y entre los dos fundaron la nueva congregación. Juan y Francisco hicieron un retiro espiritual de 40 días en un monasterio de Camaldulenses, en perfecto silencio y dedicados totalmente a la oración. Después de ayunar y rezar y meditar mucho, y de haber pedido insistentemente al Espíritu Santo que los iluminara, redactaron los reglamentos de la nueva congregación. La nueva comunidad recibió el nombre de Clérigos Regulares, y su reglamento tenía detalles como los siguientes. Primero, cada día alguno de los religiosos hará ayuno, porque Jesús dijo: ciertos espíritus malos no se alejan sino con la oración y el ayuno. Segundo, todos los religiosos pasará cada día al menos una hora en el templo orando ante el Santísimo Sacramento. Tercero, los religiosos prometerán no aspirar a cargos importantes ni altos puestos. Los 12 fundadores se fueron a Roma y el Papa Sixto V aprobó la nueva congregación y les fue concedida una casa junto a la famosa Basílica Santa María la Mayor. Y pronto empezaron a llegarles muchos jóvenes con la aspiración de pertenecer a la comunidad recién fundada. Los fervorosos religiosos se dedicaban a predicar misiones por pueblos y veredas y a hacer apostolados en las cárceles y hospitales.

tenían ciertos sitios apartados y solitarios para retirarse de vez en cuando a dedicarse a la oración y a la meditación. Al morir su compañero, fue nombrado nuestro santo como superior general de la congregación, pero él se sentía totalmente indigno y firmaba así sus cartas: Francisco el Pecador. Aunque había sido nombrado superior general, sin embargo, Francisco seguía haciendo su turno semanal para barrer las habitaciones, tender las camas de los huéspedes y lavar la losa en la cocina, como todos los demás. Las pocas horas que concedía el sueño las pasaba sobre una mesa

o en las gradas del altar. Sus amados pobres sabían que siempre tenía un lago para regalarles, y muchas veces tuvo que salir por las calles de la ciudad a pedir limosnas para regalarles a los necesitados. En pleno invierno, se quitaba su propio abrigo y lo regalaba a los más pobres. Los pecadores sabían que en el confesionario los estaba esperando todos los días con un corazón inmensamente comprensivo. Los envidiosos le inventaron horribles calumnias, y él callaba humildemente, dejando a Dios que se encargara de su defensa. Muchos le mostraban desprecio, y otros se oponían agriamente a sus labores apostólicas, pero el santo lo soportaba todo con gran mansedumbre y paciencia. Nadie le escuchaba jamás una queja contra los que lo hacían sufrir. Sus sermones trataban casi siempre acerca de la gran misericordia que Dios tiene para con nosotros los pecadores, tanto que la gente lo llamaba el predicador del amor de Dios, y no se cansaba de propagar en sus sermones la devoción a la Santísima Virgen. De vez en cuando, con la señal de la cruz, devolvía la salud a los enfermos. La gente se arrodillaba al verlo pasar por las calles. Fundó una gran casa religiosa en Nápoles, que pronto se llenó de nuevos religiosos de su congregación. Fundó también casas en Madrid, Valladolid y Alcalá, en España. En 1607 renunció a todos sus cargos y se dedicó a la oración y a la meditación, como preparándose para la muerte. Escogió como habitación un cuartucho debajo de una escalera en la casa religiosa de Nápoles, y allí varias veces lo encontraron en el suelo, con los brazos en cruz, en éxtasis, orando y mirando al crucifijo, y sin darse cuenta de lo que sucedía a su alrededor. El sumo pontífice le ofreció varias veces nombrarlo obispo, pero el santo, que había hecho juramento de no aspirar a altos cargos, no quiso aceptar. Se sentía indigno. En el año 1608, se fue hacia el santuario de la Santísima Virgen de Loreto, y allá le permitieron pasar la noche orando ante la imagen de Nuestra Señora. Y en una visión, sintió que su antiguo compañero, Juan Adorno, le decía: «Pronto nos encontraremos de nuevo en la eternidad». Al día siguiente, amaneció con alta fiebre, recibió los últimos sacramentos y, después de comulgar por viático, empezó a decir: «Vayamos jubilosos, vamos jubilosos». Uno de los presentes le preguntó: «Vayamos jubilosos, ¿a dónde, Padre Francisco?». Y él respondió: «A la patria celestial, al cielo. Al cielo para siempre». Y tan pronto terminó de decir estas palabras, le fue concedido su deseo y partió en santa paz, pasando la eternidad a recibir el premio de sus muchas buenas obras. Era el 4 de junio del año 1608. Tenía apenas 44 años. Su cuerpo, después de muerto,
despedía suaves fragancias que por 13 días llenaron aquel recinto. Señor Jesús, que también nosotros, después de una vida dedicada a tu santo servicio, vayamos un día a acompañarte en tu patria feliz del cielo, para siempre. Amén.

Comenzamos, mis queridos, a recibir sus llamadas con sus peticiones. Para ello les recuerdo los números de teléfono a llamar. En los Estados Unidos de Norteamérica, en Puerto Rico, tenemos un número de teléfono que es gratis. 1-866-398-6377. 1-866-398-6377. Fuera de los Estados Unidos de Norteamérica, fuera de Puerto Rico, tenemos este otro número de teléfono que es internacional. 001-205-271-2976. 001-205-271-2976. Les recuerdo, queridos, que este número de teléfono lo podemos usar también dentro de Puerto Rico, dentro de los Estados Unidos de Norteamérica. 205-271-2976. Hay un correo electrónico donde usted nos puede escribir con sus intenciones. catolicapaz@hotmail.com. Y no olvide que nos encuentra usted también en Facebook. Paz a la luz de la luna. Ahora, queridos, los invito para compartir juntos la oración a la consagración al Sagrado Corazón de Jesús. Precisamente estamos en el mes del Sagrado Corazón, mis queridos.

Amable Jesús mío, como testimonio de mi agradecimiento y en reparación de mis infidelidades, yo, Pedro, te doy mi corazón. Me consagro enteramente a ti y propongo con tu gracia no ofenderte ya más. Amén.

Las lecturas de la liturgia del día de hoy, jueves. Jueves Eucarístico, 4 de junio del año 2026, son las siguientes. Primera lectura. Lectura de la segunda carta de San Pablo a Timoteo. Capítulo 2, versículos 8 al 15. Primera lectura. Lectura de la segunda carta del apóstol San Pablo a Timoteo. Capítulo 2, versículos 8 al 15. Salmo responsorial 24. Salmo responsorial 24. Evangelio. Lectura del Santo Evangelio según San Marcos, capítulo 12, versículos 28 en adelante. Evangelio. Lectura del Santo Evangelio según San Marcos, capítulo 12, versículos 28 en adelante.

0: Bien, hermanos, vamos a comenzar ya a recibir sus llamadas con sus peticiones. Pasa la luz de la luna. Adelante, está usted en el aire.
1: Madrugada, Pedrito.
0: Buena madrugada, Teresa de Jesús.
1: Sí, Pedrito, ¿cómo está?
0: Yo estoy muy bien, mi vida. Estoy feliz, encantado de la vida.
1: Qué bueno, Pedrito. También ya, mira, te jale tanta cosa, Pedrito. Estoy también feliz, encantada, porque, mire, pude traer mi llamadita nuevamente, Pedrito, para molestarlo.
0: No, usted nunca molesta, mi vida, al contrario.
1: Pedrito, gracias, Pedrito. Mire, Pedrito, quiero más que nada darle gracias a Dios por un día más de vida que me dio la fortaleza, Pedrito, de ayudar a mis papás. Mi papá está ahí, como le he comentado, muy delicadito ya, Pedrito, ¿verdad? Ahora tampoco no quiso comer por el problemita que trae en su boca, ¿verdad? Es un hongo, dijo el doctor, pero yo, Pedrito, a lo que yo percibo en él, como que ya, Pedrito, ya no quiere echarle a mi papá muchas ganas, y eso en parte pues me pone muy preocupada, ¿verdad? Y eso es más que esto, pues ya está grande mi padre, ¿verdad? Entonces ya no, ya se nota mucho más su cansancio, Pedrito. Y eso me da, como le digo, un poquito de nervios de que cuando ya lo levante de la sillita, pues al comedor o allá en la cama, se me vaya a desplomar. Mira, hasta soñé, Pedrito, una cosa ayer antier que se me había caído. Digo, ay, señor, no, esos pensamientos tan, tan oscuros.
0: Ay, mi vida.
1: Y me llega normal, Pedrito, me llega la... como esa preocupación, pues como le digo, ya no cuento, Pedrito, yo sé que cuento con la Virgen y con Dios, ¿verdad? En su espíritu, con su espíritu, pero aquí la familia, como estamos ya, Pedrito, ya no es lo mismo, como le he comentado, ¿verdad? Ya no es lo mismo. Entonces yo contaba con ellos, ¿verdad? Y mi otro primo hermano, pues trabaja, Pedrito, y sale ya tarde, pero me dijo, aún así, te de cualquier cosa que ocupes, háblame, aunque esté en el trabajo, ¿ah?
0: Claro.
1: Entonces, mire, Pedrito, me encomiendo mucho a mí misma, así de la misericordia, que me siga dando fortaleza, Pedrito, porque me ha dado unas fuerzas, Pedrito, tan, dice una amiguita allá en California, dice, Tere, te ha dado unas fuerzas sobrenaturales a lo que yo veo, porque con tu problema de tu alergia, de tus limitaciones, digo, pues sí, te ha sostenido por algo, digo, pues sí. Y y pues quiero encomendar, Pedrito, mira, a mi papá nuevamente, y mamá también, y a mí misma. Y mire, también, Pedrito, quiero pedirle también un favor bien grande. Mire, ahora sí. Es unas amiguitas que allá con ustedes jueves, Pedrito, ¿verdad? Ahora, mañana jueves, que todavía es en miércoles en México, van a ir a solicitar, Pedrito, la visa como Estela fue, a visitar la visa de turista, ¿verdad?
0: Ya.
1: Porque ya tienen, también un grupo pequeñito, eso te ocupa aparte, no como en donde fue Esther a la prima, sino que es un grupo más pequeñito, pero por un motivo muy especial, Pedrito, van a solicitar la visa porque mi amiga, una de mis amigas tiene ya que no ve a sus hermanos como 30 años, Pedrito, fíjese, se fueron muy jóvenes los muchachos, jovencitos se fueron.
0: Oh,
1: y no puede ir, ellos no pueden venir, entonces la otra amiguita también tiene una hermana que no, a veces también como me parece que no me acuerdo, no quiero mentir, como unos 20 años, Pedrito, que tampoco puede venir. Y entonces, mire, son 15 personas y los encomiendo, ¿verdad?, que si el Señor su voluntad, Pedrito, así como le pedí con Estela, ¿verdad?, que les dé su visa de turista por ese motivo tan, ¿verdad?, tan especial, que no pueden ver a venir sus familiares, Pedrito, ni ellos pueden ir así ilegal, ¿verdad? Y
0: no,
1: también, Pedrito,
0: no.
1: Por mis hijos, Pedrito, por mi esposo también.
0: Amén.
1: Y por todos las almas del purgatorio, Pedrito, ¿verdad? Los enfermos. Por usted, Pedrito, gracias por tanta ayuda que nos da a todas las personas. Y usted, Pedrito, como un poquito sensible, sí, susceptible ahorita. Y también, mire, Pedrito, a Estela también le encomiendo porque fíjese que ya no me ha contestado. Ya supuestamente ya llegó... pues ya de California, ¿verdad? Nos dimos cuenta que llegó el sábado, yo pensé que iba a llegar este lunes, de allá de Los Ángeles, pero pues no se ha reportado. Yo le mandé mensaje ayer y todo, y nada, Pedrito. Otras veces así lo había hecho a ella, de que no me responde, pues eso, Pedrito, no es que la crítica es falta de una responsabilidad, ¿verdad? De que ella tiene un trabajito y que, pues somos familia, entonces ella no tiene por qué no contestarme, ¿verdad?
0: Bueno,
1: y ya no
0: sabrá,
1: ha venido, Pedrito.
0: A lo mejor le ha sido imposible poder contestarle, mi vida.
1: Sí.
0: Pero tenga un poquito
1: entonces,
0: de paciencia.
1: Sí. Y entonces, mire, yo no sé qué está pasando porque Mire, pues no es la primera vez que me hace estas cosas Estela, con una vez que yo hablé de ella. Otra vez se ve enferma, pero no me dice. Entonces ya nada más llegaba, le digo, ay, Estela, no, lo que pasó, te mandé mensaje, ¿cómo estabas? Si no me responde, Pedrita. Entonces eso es, pues yo pienso que no está muy bien, ¿verdad? Eso, ¿verdad? Entonces yo quiero decir, mira, ya tengo 8 días, Pedrito, sin ninguna ayuda, ando muy cansada, Pedrito, porque mi papá ya está
0: Claro,
1: grande, ya
0: claro.
1: con mucho más tiempo, Pedrito. Mi mamá también tiene sus problemitas de la memoria, ¿verdad? Y ella también, me madrugo, muchísimo madrugo, y me acuesto ya tardecito, tener Pedrito, no me voy a poder quedar el día de ahora, ando muy cansada, Pedrito, ya son 8 días de que mi hermano se fue. Y
0: Claro.
1: entonces mañana
0: Vamos,
1: viene una, sí.
0: vamos a orar por Estela, vamos a orar por ella, porque
1: Sí.
0: y estamos orando ya mucho por usted, mi vida, también,
1: Gracias,
0: y
1: Pedrito.
0: por
1: Muchas
0: su papi
1: gracias.
0: y
1: De
0: por su
1: verdad, le
0: mami.
1: agradezco mucho, Pedrito, por todas las personas que rezamos unas por otras, pedimos. Y Dios me lo bendiga mucho, Pedrito. Mire, yo me voy a acostar porque ando mucho, muy cansada, Pedrito.
0: Claro que sí, muchacha, claro que sí. Descanse usted. Cógese usted el
1: Sí,
0: día
1: Pedrito.
0: libre hoy. Digo,
1: Sí,
0: la
1: Pedrito.
0: madrugada, la
1: Muchas
0: noche.
1: gracias. Sí, la
0: Tómese
1: madrugada, sí, Pedrito. Sí, Dios me lo bendiga, Pedrito. Y abrazo en Cristo Jesús, Pedrito. Muchas gracias.
0: Amén. Gracias, mi vida. Muchas bendiciones. Hasta
1: Igualmente,
0: siempre,
1: Pedrito. Gracias. Hasta siempre,
0: Teresa.
1: Pedrito.
0: Amén. Pasa la luz de la luna. Adelante, está usted en el aire.
2: Buenas noches, buena madrugada, Pedrito.
0: Paola, buena madrugada, mujer. Bienvenida.
2: Sí, Pedrito, aquí estoy dándole gracias a Dios por darme la oportunidad de estar con vida y poder reunirme para pedir por las peticiones que estén poniendo en este momento, Pedrito.
0: Amén, mi vida, amén,
2: Y
0: amén.
2: que me ponga ante el Santísimo para que me siga dando Dios nuestro Señor salud para estar aquí presente ante su Santísimo altar. Y para ya empezamos a estar repartiendo despensas.
0: Óigame usted, oiga, está hora de repartidora.
2: Y es mi alegría, Pedrito, más grande de
0: Claro.
2: poder compartir estas despensas con las personas que yo estoy necesitada, pero hay personas que están más.
0: Amén, así
2: Y me
0: mismo es.
2: da, le doy gracias a Dios que me tenga con vida, aunque esté imposibilitada de medio cuerpo, pero aquí estoy para compartir las bendiciones que Dios me manda con las personas que más necesitan.
0: Amén, muchacho. Usted es la apóstol de los pobres entre los pobres, como decía Teresa,
2: Y pidiendo por todas nuestras hermanas y hermanos en estos momentos para estar en una sola voz, pidiéndole a Dios nuestro Señor por todas las peticiones que se estén poniendo en estos momentos, en esta madrugada, en este bendito amanecer, y por usted y su familia, Pedrito, por todas las hermanas y hermanos en Cristo
0: Gracias,
2: Jesús.
0: Paula. Gracias, Paula. Le agradezco infinitamente, muchacha. ¿Quiere
2: Sí,
0: acompañarnos en una
2: hay.
0: decena?
2: Sí, aquí me quedo, Pedrito.
0: Gracias, mi vida. Muchas bendiciones para usted. La quiero mucho, ¿eh?
2: Amén, Pedrito, yo también, Pedrito.
0: Amén. Muchas bendiciones, mujer. Para usted y para toda su familia. Gracias. Pasa la luz de la luna. Adelante está usted en el aire. Adelante es con usted. ¿Está usted ahí? ¿Se quedó dormida? ¿Dormido? Bueno, por lo visto.

El amor de Dios. Jesús te ama y te da su corazón, símbolo de amor. Sobre este corazón se enciende una llama que quiere extenderse e inflamar todos los corazones. Jesús te ama. He venido, dice Jesús, a traer fuego del amor sobre la tierra. ¿Y qué puedo desear sino que ese fuego se encienda? Mírate a ti mismo. ¿Cómo correspondes al amor de Jesús? ¿Lo amas con todo tu corazón, con todas tus fuerzas? A la mañana, cuando te despiertas, ¿tienes un pensamiento para Jesús? ¿Le rezas durante el día alguna jaculatoria?

Efectivamente, hermanos, vamos a hacer una pausa. Identificamos la emisora. Y en breve, si el Señor lo permite, le garantizo que regresaremos para continuar compartiendo con todos y cada uno de ustedes. Gracias por su sintonía. Gracias por su paciencia. Pero sobre todo, y lo más importante, gracias por cultivar la fe.

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Confía en el tiempo. Pero, mientras tanto, siembra bondad y amor por donde quiera que pases. 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
1: Muéstranos el camino. La vida realmente es un camino y es fácil a veces perder el rumbo. A menudo nos encontramos desviándonos de él y dejándonos llevar por tantas distracciones y confusiones que nos apartan de lo que verdaderamente importa. Nos apartamos de aquello que realmente queremos. Nos aferramos quizás a sueños sin fundamento, nos enredamos en peleas sin sentido y nos dejamos llevar por laberintos absurdos que nos mantienen alejados de nuestra verdadera meta. En medio de todo eso, es normal sentir miedo, sentirnos confundidos, tener miedo a fracasar, a sufrir, a que nos dejen solos, a que nos abandonen, incluso sentir miedo de arriesgarnos. Tenemos miedo de vivir plenamente. Este miedo puede paralizarnos, puede impedirnos avanzar y buscar la dirección que realmente necesitamos. Sin embargo, aunque nos sintamos perdidos en este camino, hay una luz de esperanza. Dios no nos rechaza en nuestras debilidades, ni por nuestros temores, ni si hemos caído. Él entiende nuestras luchas y nuestras fallas. Lo importante es que estemos dispuestos a despertar de nuestro letargo, a abrir los ojos y a buscar el camino que nos conduce hacia Él. ¿Estamos dispuestos a dejarnos llevar por esta luz que nos ofrece y a dejarnos despertar, a dejarnos guiar y encontrar el camino verdadero?
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3: Habemus Papam, eminentissimum, ac reverendissimum Dominum, Dominum Robertum Franciscum, Sancte Romanae Ecclesiae, Cardinalem Prevost. Qui sibi nomen imposuit Leonem decimum quartum.
4: Dios nuestro, pastor y guía de todos los fieles, mira con bondad a tu hijo León XIV, a quien constituiste pastor de tu iglesia, y sosténlo con tu amor para que con su palabra y su ejemplo conduzca al pueblo que le has confiado y llegue juntamente con él a la vida eterna. Por nuestro Señor Jesucristo, tu Hijo, que vive y reina contigo en la unidad del Espíritu Santo y es Dios por los siglos de los siglos. Amén.
5: Respeta a tu padre y a tu madre, para que se prolongue tu vida sobre la tierra que Yahvé, tu Dios, te da.

El Señor así lo permite. Por eso estamos nuevamente aquí, en paz a la luz de la luna en esta, su segunda hora. Bienvenidos. Bendiciones. Bienvenidos ustedes, queridos, que justo en este momento, a través del continente americano, el Caribe, Europa, África, Asia, Oceanía, se nos unen. Nos unimos. Bendiciones. Bienvenidas las radios emisoras católicas del mundo, que en este instante también se nos unen. Nos unimos. Bendiciones. Jamás olviden que ustedes hacen posible que esta señal llegue ahí, hasta los confines de la tierra. Reciban todos un abrazo así de grande en Cristo Jesús. Continuamos recibiendo sus llamadas con sus peticiones, preparándonos para el rezo de la coronilla a la Divina Misericordia. Para los hermanos que nos acaban de sintonizar, les recordamos los números de teléfono a llamar. En los Estados Unidos de Norteamérica, en Puerto Rico, tenemos un número de teléfono que es gratis. 1-866-398-6377. Fuera de los Estados Unidos de Norteamérica, fuera de Puerto Rico, tenemos entonces este otro número de teléfono que es internacional. 001-205-271-2976. 001-205-271-2976. 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Hay un correo electrónico donde usted nos puede escribir con sus intenciones. catolicapaz@hotmail.com. No olvide, nos encuentra usted también en Facebook. Pasa la luz de la luna.

Bien, mis queridos, vamos a continuar recibiendo sus llamadas con sus peticiones. Pasa la luz de la luna. Adelante, está usted en el aire. Adelante, es con usted. ¿Está usted ahí? ¿Se quedó dormida, dormido? Por lo visto. Pasa la luz de la luna. Adelante, está usted en el aire. Adelante, es con usted. ¿Está usted ahí? ¿Se quedó dormida, dormido? Bueno, por lo visto.

Primera lectura. Lectura de la segunda carta de San Pablo a Timoteo, capítulo 2, versículos 8 al 15. Querido hermano, acuérdate de Jesucristo, resucitado de entre los muertos, nacido del linaje de David, según mi Evangelio, por el que padezco hasta llevar cadenas como un malhechor, pero la palabra de Dios no está encadenada. Por eso lo aguanto todo por los elegidos, para que ellos también alcancen la salvación y la gloria eterna en Cristo Jesús. Es palabra digna de crédito, pues si moriremos con Él, también viviremos con Él. Si perseveramos, también reinaremos con Él. Si lo negamos, también Él nos negará. Si somos infieles, Él permanece fiel, porque no puede negarse a sí mismo. Esto es lo que has de recordar, advirtiéndoles seriamente delante de Dios que no discutan sobre palabras. No sirve para nada y es funesto para los oyentes. Procura con toda inteligencia presentarte ante Dios como digno de aprobación, como un obrero que no tiene de qué avergonzarse, que imparte con rectitud la palabra de la verdad. Hermanos, esta es palabra de Dios.

Salmo responsorial 24. Señor, enséñame tus caminos. Instrúyeme en tus sendas. Haz que camine con lealtad. Enséñame porque tú eres mi Dios y Salvador. El Señor es bueno y es recto, y enseña el camino a los pecadores. Hace caminar a los humildes con rectitud. Enseña su camino a los humildes. Las sendas del Señor son misericordia y lealtad para los que guardan su alianza y sus mandatos. El Señor se confía a los que lo temen y les da a conocer su alianza. Evangelio. Lectura del Santo Evangelio según San Marcos, capítulo 12, 28 en adelante. En aquel tiempo, un escriba se acercó a Jesús y le preguntó: ¿qué mandamiento es el primero de todos? Respondió Jesús: el primero es: escucha, Israel, el Señor, nuestro Dios, es el único Señor. Amarás al Señor tu Dios con todo tu corazón, con toda tu alma, con toda tu mente, con todo tu ser. El segundo es este: amarás a tu prójimo como a ti mismo. No hay mandamiento mayor que estos. El escriba replicó: muy bien, maestro. Sin duda tienes razón cuando dices que el Señor es uno solo y no hay otro fuera de Él, y que amarlo con todo el corazón, con todo el entendimiento y con todo el ser, y amar al prójimo como a uno mismo, vale más que todos los holocaustos y sacrificios. Jesús, viendo que había respondido sensatamente, le dijo: no estás lejos del reino de Dios. Y nadie se atrevió a hacerle más preguntas. Hermanos, esta es palabra del Señor. Vamos ahora, mis queridos, a reflexionar un poquito sobre este evangelio que acabamos de compartir. Si morimos con Cristo, viviremos con Él. Se aprecia un camino sencillo y verdadero de la fe firme en Tito, que ha de ser educada y fortalecida por su maestro de compartir. Si morimos con Cristo, viviremos con Él. Se aprecia un camino sencillo y verdadero de la fe firme en Tito,

Pablo le enseña la clave, la esencia, lo que fortalece y produce la perseverancia. Es Cristo, su realidad redentora, directamente dirigida y aplicada a cada uno, que nos salva y fortalece para reconocer y anunciar la verdad que ha de difundir a todos. Si morimos con Él, también viviremos con Él. Se percibe una orientación práctica para fortalecer y un lanzamiento a la misión del discípulo. El texto nos muestra que sobre un primer don de ser cristiano, de sentirse salvado, se necesita pedir y aportar el impulso desde nuestra iniciación por la fuerza de Cristo. Señor, muéstrame tus caminos. Se suelta la tensión de la lectura y se avanza con paz en la certeza de la confianza en el Señor. Se trasvasa la propia realidad y el cierto esfuerzo que supone al cristiano ser consecuente a la certera actitud experimentada en el Salmo. Instrúyeme en tus sendas, que son misericordia y lealtad. El Señor nos confronta y recoge tras la lucha y el esfuerzo en su descanso. Impresiona encontrar en los salmos cada estado o situación de nuestro ser, de nuestra vida, como descubres que en el corazón y los planes de Dios todo estaba previsto para seguir y culminar el Evangelio. Que Él nos conoce, acompaña y auxilia en cada momento y circunstancia, porque el Señor se confía a los que lo temen y les da a conocer su alianza, porque Él es camino, la verdad y la vida. Hacia la plenitud. Las cosas son de otra manera. Él es Dios de vivos, no de muertos, y nuestra naturaleza mortal no alcanza a comprender las cosas de arriba, lo que forma parte de los vivientes del cielo. ¿Cuántas veces nos pasa? Y no entendemos ni podemos entender, ni está a nuestro alcance. Es que realizar las obras de salvación requiere la fuerza del resucitado, del Espíritu que nos entregó. Los vivos son quienes te alaban, y en verdad que nos desborda, porque pretendemos juntar dos realidades, lo que somos y tenemos como pobres mortales, y lo que es el fruto y regalo de la resurrección, del Espíritu que nos ilumina y hace capaces y nos va conduciendo a lo único y más importante, lo que ya comienza y dura siempre, lo que nos admira y comienza a hacerse realidad en nosotros, el mandamiento primero. Amarás al Señor con todo tu corazón, con toda tu alma, con todo tu ser. Y tratándose del amor, que es difusivo, consecuentemente, amarás al prójimo. Parece inalcanzable, muy superior a nuestras fuerzas y capacidad, pero precisamente así constatamos que es un don de Dios añadido a nuestra naturaleza. En este Evangelio se concreta la esencia del cristianismo, el intercambio y diálogo con el Señor que pone gradualmente en el corazón el camino a seguir desde la escucha o apertura a Él, para que ya no sea yo, sino Cristo en mí, hasta el acercamiento a la plenitud de la ley.

por el amor. Es un proceso, un camino que se va realizando en nosotros con el tiempo, fidelidad y paciencia, porque es la obra del Espíritu que es quien nos santifica en realidad. Queda añadir que hoy, en la Orden de Predicadores, celebramos el promártir, el que fue muerto por predicar la verdad y que escribió con su propia sangre en el suelo. Creo que Él nos acompañe y asista en esta andadura.

0: Bien, hermanos, vamos a continuar recibiendo sus llamadas con sus peticiones. Pasa la luz de la luna. Adelante, está usted en el aire.
1: Gracias, Pedrito. Soy Yolanda.
0: Bueno, ¿qué tal, Yolanda, mi vida? Qué gusto tenerla ahí.
1: Gracias, Pedrito. El gusto es mío.
0: Amén.
1: Les llamo porque quiero, por favor, que ponga el rezo de la Divina Misericordia a usted y su familia, todas las familias, mi familia, Pedrito.
0: Gracias.
1: Empezando por mi esposo.
0: ¿Cómo se llama su esposo? Recuérdeme el nombre de su esposo.
1: Gilberto.
0: Gilberto.
1: Sí, Pedrito.
0: Ya lo tenemos en la oración, Yolanda.
1: Gracias, Pedrito, y por a mis hijos también.
0: ¿Cuántos niños tiene usted?
1: Sí. Son 4, Pedrito.
0: ¿Me da el primer nombre de cada uno de ellos?
1: Sí, Pedrito. Gilberto.
0: Gilberto.
1: Adrián.
0: Adrián.
1: Marlon. Y Guadalupe.
0: Y Guadalupe. Estamos orando por ellos, mi querida hermana. Por supuesto, estamos orando por usted también. Estamos orando mucho, ¿eh?
1: Gracias, Pedrito.
0: No, gracias a usted.
1: Por todos los enfermos también.
0: Amén, amén. Acompáñenos en una decena si puede.
1: Sí, Pedrito, con mucho gusto. Gracias.
0: Gracias, mi vida. Muchas bendiciones para usted, Yolanda.
1: Amén.
0: Amén. Pasa la luz de la luna. Adelante, está usted en el aire.
2: ¿Es conmigo, Pedrito?
0: Es con usted misma.
2: Gracias a Dios, Pedrito, que en la primera Dios quiso que entrara mi llamada.
0: Ha visto, mujer. Usted es Irenia, ¿verdad?
2: Así es, Pedrito, aquí estamos.
0: Ya le reconozco su voz, mi vida.
2: Gracias a Dios, Pedrito.
0: Sí, eso es. Hay que tirar voladores, mi vida. Estamos de fiesta.
2: ¿Verdad?
0: Porque... Ay, Sirenia, Sirenia, cuéntenos. ¿Qué intenciones tiene usted?
2: Sí, aquí estamos, mire, pidiendo por todas las necesidades de todas las familias, de mis hermanos, como siempre, de mis tíos que están enfermitos, el señor Fidel. Y me decía ayer, anoche para mí, el señor Ubaldo. Por todas las personas que tienen necesidades, Pedrito, y pues Dios permitió que yo entrara aquí, que me llamara a entrar. Entonces participamos en una decena, Pedrito, y ahí por las almas del purgatorio, en especial por la de mi papá y la de mi mamá, Pedrito, porque pues
0: por
2: ya partieron a la casa del padre, mis 4 abuelos, algunos de mis tíos, entonces son muchas peticiones, Pedrito, el Señor las sabe, póngalas ante el Santísimo. Y a mí también,
0: no?
2: Pedrito, para que siga rezando la coronilla mientras Dios permita, Pedrito, con usted.
0: ¿Cómo no, mi vida? Muchas bendiciones para usted. ¿Cómo le fue en la placita ayer?
2: Ah, bien, gracias a Dios, Pedrito. Gracias
0: bendito
2: a Dios, todo bien, todo bien. Ya como eso de las 4 de la tarde ya estaba culminado el trabajo. Ya hubo bastantes y bonitas ventas, Pedrito.
0: Ha visto, mi vida, el Señor la ayuda,
2: sí,
0: siempre.
2: Sí, Pedrito, gracias siempre a las oraciones de todos ustedes, Pedrito.
0: Claro.
2: Gracias a Dios, Pedrito, que escuchó las oraciones de todos.
0: Y la vamos a estar orando más por usted para que le vaya mucho mejor. Claro que sí.
2: Gracias, Pedrito, le agradezco bastante.
0: Amén.
2: Gracias, no saben cuánto bien me hace a mí escuchar esta Radio Católica Mundial de hace 19 años.
0: Ay,
2: en un momento muy especial me llevó el Señor el 25 de junio del 2007 a Radio Católica Mundial en un radiocito por ahí que estaba abandonado. Estaba yo jugando con un radio porque pues, solamente Dios sabe, ¿no? Y ahí encontré en onda corta, Radio Católica Mundial, gracias a Dios. Entonces, nada más salía la coronilla de esta hora, pero ya más adelante empezó a hacer la coronilla a las 2 de la tarde. ¿Para qué horario de acá? Entonces, pues no, Dios no me ha abandonado de una u otra forma. Ahora lo escucho por el internet, con mi teléfono, a veces por una bocina que se llama Alexa, y así está haciendo, ahora sí, que no, Dios no me abandona, y yo también buscándole para escuchar los programas, porque ahorita también con mi hermano aquí en su casa, en su rancho, puso cámaras. A veces me llega muy muy débil el internet, pero pues le pongo datos a mi teléfono, pero busca la forma de no perderme la mayor programación de Radio Católica Mundial, para poder hacer oración y no olvidarme que el Señor me sacó de donde yo estaba en una ocasión muy, muy especial, porque a una persona le platicaba, no, pues es que yo cuando el Señor me, en ese entonces mi abuelo materno se va a la casa del cielo, le llamó el Señor, y como dice, es capacitado de Dios, decía, ay, si mi abuelo tanto lo cuidaron mis tíos, mi mamá, y se fue a la casa del padre, pues yo también, ya, con una tontería y cada cosa, Pedrito, como una persona, pero la verdad, yo le agradezco a Dios que él me puso a Radio Católica Mundial, y fui aprendiendo, y voy aprendiendo en el camino diario, Pedrito, porque nunca se acaba de aprender.
0: Todos aprendemos los unos con los otros, y es hermoso.
2: Sí, Pedrito, muchas gracias, le agradezco bastante a Dios, y gracias. Que me puso en el camino a las personas necesarias para ir aprendiendo día a día, qué es lo que quiere Dios de mí, Pedrito.
0: Amén, amén, muy importante. Una muy buena pregunta que tenemos todos que hacernos. ¿Qué espera Dios de nosotros? ¿Qué deseas tú, Señor, para cada uno de nosotros? Acompáñenos en la decena de la coronilla, ¿de acuerdo?
2: Así espero, Pedrito.
0: Gracias, mi vida. Muchas bendiciones para usted.
2: También para usted y todas las familias que escuchan. Para todas las...
0: Ay. Sireni, gracias, amor.

Efectivamente, hermanos, llega la hora de orar juntos la coronilla, la divina misericordia. Este es un momento muy especial. Es un instante único. Vamos a suplicar misericordia a nuestro Señor, a Jesús, a Dios. Unidos en un solo cuerpo, en un mismo espíritu, en un único corazón, orémosle, llenos de fe, de confianza, sabiendo que el Señor nos concede todo lo que le pedimos, absolutamente todo, siempre y cuando no vaya en contra de nuestra santificación.

0: Mi querido Señor Jesús, aquí estamos ante tu presencia. Hemos venido para suplicar tu infinita misericordia. Ante todo, Señor, te suplicamos misericordia para nuestros hermanos, esos que justo en este preciso instante, en algún lugar del mundo, están partiendo de este cuerpo físico para sus familias. Derrama misericordia en ellos. Nuestros hermanos, enfermos físicos, enfermos espirituales, familiares, necesitan tu misericordia, Señor. Te la suplicamos, Jesús. Nuestros hermanos, presos físicos, presos espirituales, familiares, ten misericordia de todos y cada uno de ellos. Para este mundo, Señor, imploramos tu infinita misericordia. Cada hogar, cada familia, cada matrimonio, nuestros hijos, nuestra juventud, ten misericordia, Jesús. Su Santidad el Papa, derrama misericordia en él, en todo el clero, tu iglesia, nuestros hermanos seminaristas, hermanas novicias, hermanos diáconos, hermanas y hermanos de vida consagrada. Ten misericordia, Señor. Derrama tu infinita misericordia en nuestros hermanos que se mantienen ahí, en el purgatorio, por nuestros hermanos que se encuentran conduciendo en las carreteras del mundo, camioneros, taxistas y demás. Ten misericordia también, Señor, para nuestros hermanos que están navegando en el cielo, en los mares de tu creación. Ten misericordia, Señor, para nuestros hermanos mineros, hermanos vigilantes, hermanos agricultores y familiares de ellos respectivamente. Ten misericordia, Jesús, por todas las intenciones, peticiones que se te han entregado en la madrugada del día de hoy. Recíbelas y dale cumplimiento según tu santísima voluntad. Gracias, Jesús. Gracias, Jesús, porque tú siempre nos escuchas. Gracias, Señor, por la paciencia que nos tienes a cada uno de nosotros, comenzando por mí. Gracias por tu amor. Gracias por tu infinita misericordia. Señor, amén. En el nombre del Padre, y del Hijo, y del Espíritu Santo. Amén. Expiraste, Jesús, pero la fuente de vida brotó para las almas, y el mar de misericordia se abrió para el mundo entero. Oh, fuente de vida, insondable misericordia divina, abarca el mundo entero y derrámate sobre nosotros. Oh sangre y agua que brotaste del corazón de Jesús como una fuente de misericordia para nosotros, en ti confío. Oh sangre y agua que brotaste del corazón de Jesús, como una fuente de misericordia para nosotros. En ti confío. Oh sangre y agua, que brotaste del corazón de Jesús como una fuente de misericordia para nosotros. En ti confío. Amén. Padre nuestro que estás en el cielo, santificado sea tu nombre. Venga a nosotros a tu reino. Hágase tu voluntad en la tierra como en el cielo. Danos hoy nuestro pan de cada día. Perdona nuestras ofensas, como también nosotros perdonamos a los que nos ofenden. No nos dejes caer en la tentación y líbranos del mal. Amén. Dios te salve María, llena eres de gracia. El Señor es contigo. Bendita tú eres entre todas las mujeres y bendito es el fruto de tu vientre. Jesús, Santa María, Madre de Dios, ruega por nosotros, pecadores, ahora y en la hora de nuestra muerte. Amén. Creo en Dios Padre, Todopoderoso, Creador del cielo y de la tierra. Creo en Jesucristo, su único Hijo, nuestro Señor, que fue concebido por obra y gracia del Espíritu Santo. Nació de Santa María Virgen, padeció bajo el poder de Poncio Pilato, fue crucificado, muerto y sepultado, descendió a los infiernos. Al tercer día, resucitó de entre los muertos, subió al cielo y está sentado a la derecha de Dios Padre Todopoderoso. Desde allí ha de venir a juzgar a los vivos y a los muertos. Creo en el Espíritu Santo, la Santa Iglesia Católica, la comunión de los santos, el perdón de los pecados, la resurrección de la carne y la vida eterna. Amén. Padre eterno, te ofrezco el cuerpo y la sangre, el alma y la divinidad de tu amadísimo Hijo, nuestro Señor Jesucristo, como propiciación de nuestros pecados y los del mundo entero. Yolanda, por su dolorosa pasión,
1: ten misericordia de nosotros y del mundo entero.
0: Por su dolorosa pasión,
1: ten misericordia de nosotros y del mundo entero.
0: Por su dolorosa pasión,
1: ten misericordia de nosotros y del mundo entero.
0: Por su dolorosa pasión,
1: ten misericordia de nosotros y del mundo entero.
0: Por su dolorosa pasión,
1: ten misericordia de nosotros y del mundo entero.
0: Por su dolorosa pasión,
1: ten misericordia de nosotros y del mundo entero.
0: Por su dolorosa pasión,
1: ten misericordia de nosotros y del mundo entero.
0: Por su dolorosa pasión,
1: ten misericordia de nosotros y del mundo entero.
0: por su dolorosa pasión.
1: Ten misericordia de nosotros y del mundo entero.
0: Amén.
1: Amén.
0: Bendiciones, Yolanda. Padre eterno, te ofrezco el cuerpo y la sangre, el alma y la divinidad de tu amadísimo Hijo, nuestro Señor Jesucristo, como propiciación de nuestros pecados y los del mundo entero. Sirenia, por su dolorosa pasión,
2: ten misericordia de nosotros y del mundo entero.
0: Por su dolorosa pasión,
2: ten misericordia de nosotros y del mundo entero.
0: Por su dolorosa pasión,
2: ten misericordia de nosotros y del mundo entero.
0: Por su dolorosa pasión,
2: ten misericordia de nosotros y del mundo entero.
0: Por su dolorosa pasión,
2: ten misericordia de nosotros y del mundo entero.
0: Por su dolorosa pasión,
2: ten misericordia de nosotros y del mundo entero.
0: Por su dolorosa pasión,
2: ten misericordia de nosotros y del mundo entero.
0: Por su dolorosa pasión,
2: ten misericordia de nosotros y del mundo entero.
0: Por su dolorosa pasión,
2: ten misericordia de nosotros y del mundo entero.
0: Por su dolorosa pasión,
2: ten misericordia de nosotros y del mundo entero.
0: Amén.
2: Amén, Pedrito. Bendiciones.
0: Bendiciones, mujer. Padre eterno, te ofrezco el cuerpo y la sangre, el alma y la divinidad de tu amadísimo Hijo, nuestro Señor Jesucristo, como propiciación de nuestros pecados y los del mundo entero. Por su dolorosa pasión,
2: ten misericordia de nosotros y del mundo entero.
0: Por su dolorosa pasión,
2: ten misericordia de nosotros y del mundo entero.
0: Por su dolorosa pasión,
2: ten misericordia de nosotros y del mundo entero.
0: Por su dolorosa pasión,
2: ten misericordia de nosotros y del mundo entero.
0: Por su dolorosa pasión,
2: ten misericordia de nosotros y del mundo entero.
0: Por su dolorosa pasión,
2: ten misericordia de nosotros y del mundo entero.
0: Por su dolorosa pasión,
2: ten misericordia de nosotros y del mundo entero.
0: Por su dolorosa pasión,
2: ten misericordia de nosotros y del mundo entero.
0: Por su dolorosa pasión,
2: ten misericordia de nosotros y del mundo entero.
0: Por su dolorosa pasión,
2: ten misericordia de nosotros y del mundo entero.
0: Amén.
2: Amén, Pedrito. Bendiciones.
0: Bendiciones, muchacha. Hasta siempre.
2: Dios.
0: Padre eterno, te ofrezco el cuerpo y la sangre, el alma y la divinidad de tu amadísimo Hijo, nuestro Señor Jesucristo, como propiciación de nuestros pecados y los del mundo entero. Yolanda, por su dolorosa pasión,
1: ten misericordia de nosotros y del mundo entero.
0: Por su dolorosa pasión,
1: ten misericordia de nosotros y del mundo entero.
0: Por su dolorosa pasión,
1: Ten misericordia de nosotros y del mundo entero.
0: Por su dolorosa pasión.
1: Ten misericordia de nosotros y del mundo entero.
0: Por su dolorosa pasión.
1: Ten misericordia de nosotros y del mundo entero.
0: Por su dolorosa pasión.
1: Ten misericordia de nosotros y del mundo entero.
0: Por su dolorosa pasión.
1: Ten misericordia de nosotros y del mundo entero.
0: Por su dolorosa pasión.
1: Ten misericordia de nosotros y del mundo entero.
0: Por su dolorosa pasión.
1: Ten misericordia de nosotros y del mundo entero.
0: Por su dolorosa pasión.
1: Ten misericordia de nosotros y del mundo entero.
0: Amén.
1: Amén, Pablito.
0: Bendiciones. Hasta siempre, Yolanda. Padre eterno, te ofrezco el cuerpo y la sangre, el alma y la divinidad de tu amadísimo Hijo, nuestro Señor Jesucristo, como propiciación de nuestros pecados y los del mundo entero. Por su dolorosa pasión,
3: ten misericordia de nosotros y del mundo entero.
0: Por su dolorosa pasión,
3: ten misericordia de nosotros y del mundo entero.
0: Por su dolorosa pasión,
3: ten misericordia de nosotros y del mundo entero.
0: Por su dolorosa pasión,
3: ten misericordia de nosotros y del mundo entero.
0: Por su dolorosa pasión,
3: ten misericordia de nosotros y del mundo entero.
0: Por su dolorosa pasión,
3: ten misericordia de nosotros y del mundo entero.
0: Por su dolorosa pasión,
3: ten misericordia de nosotros y del mundo entero.
0: Por su dolorosa pasión,
3: ten misericordia de nosotros y del mundo entero.
0: Por su dolorosa pasión,
3: ten misericordia de nosotros y del mundo entero.
0: Por su dolorosa pasión,
3: ten misericordia de nosotros y del mundo entero.
0: Amén.
3: Buenas noches, Pedro. Gracias.
0: Buenas noches.
3: Por la oportunidad.
0: No, gracias a usted por llamarnos. Un abrazo. Vamos ahora, mis queridos, a orar la doxología. Le pedimos a nuestra hermana Sirenia nos acompañe en este propósito. Santo Dios, Santo fuerte, Santo inmortal,
4: ten piedad de nosotros y del mundo entero.
0: Santo Dios, Santo fuerte, Santo inmortal,
4: ten piedad de nosotros y del mundo entero.
0: Santo Dios, Santo fuerte, Santo inmortal,
4: ten piedad de nosotros y del mundo entero.
0: Oh sangre y agua.
4: Oh sangre y agua, que brotaste del corazón de Jesús como manantial de misericordia para nosotros, en ti confío.
0: Amén.
4: Amén.
0: Oh Dios eterno.
4: Oh Dios eterno, en quien la misericordia.
0: En quien la misericordia es infinita.
4: En quien la misericordia de Dios es infinita y el tesoro de compasión inagotable. Vuelve a nosotros tu mirada bondadosa para que en momentos difíciles.
0: Y aumenta tu misericordia. Y aumenta tu misericordia en nosotros para que en momentos difíciles no nos desesperemos ni nos desalentemos.
4: Ni nos desalentemos. Sino que con gran confianza nos sometamos a tu santa voluntad, que es el amor y la misericordia misma. Amén.
0: Amén. Oh María.
4: Oh María, Madre y Señora mía, te ofrezco mi alma y mi cuerpo, y todo lo que vendrá
0: después
4: de ello.
0: Mi vida y mi muerte.
4: Mi vida y mi muerte.
0: Y todo lo que vendrá después de ello.
4: Y todo lo que vendrá después de ello.
0: Pongo todo en tus manos.
4: Pongo todo en tus manos.
0: Oh, mi madre.
4: Oh, mi madre.
0: Cubre mi alma con tu manto virginal.
4: Cubre mi alma con tu manto virginal.
0: Y concédeme la gracia de la pureza de corazón.
4: Y concédeme la gracia de la pureza de corazón, alma y cuerpo.
0: De corazón. De corazón, alma y cuerpo.
4: Defiéndeme de todo enemigo, especialmente de aquellos que esconden su malicia bajo una máscara de virtud.
0: Fortaleza
4: y concédeme
0: de corazón.
4: La gracia de la pureza

día de mañana. Gracias por escuchar. Así que bueno, será primero Dios. Hasta mañana aquí en Fe Hecha Canción. Bye, bye, bye.

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tú jamás estás abandonado. Eso, de ninguna manera. El Padre no hace eso con nadie. A las aves las viste de plumas multicolores. Embellece y perfuma las flores. Alimenta a los insectos para que no muera de hambre siquiera un solo gusanito. Convéncete de que no caerá ni un solo cabello de tu cabeza sin que Él lo permita. Confía en el Padre. Él jamás te abandona. 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

0: Quien dice que habita en la luz y odia a su hermano, todavía habita en la oscuridad. Quien ama a su hermano, permanece en la luz y nada lo hará tropezar. Primera de Juan 2:9.
1: El que pregunta con mala intención no merece conocer la verdad. San Ambrosio.

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1: Y España se prepara para recibir al Papa León XIV, la primera visita de un pontífice desde el 2011, cuando fuera la histórica Jornada Mundial de la Juventud, que incluso personalidades de la cultura hispana como Mario Vargas Llosa, residente en España, comentó como un evento que le daba esperanza para la juventud y para la misión de la Iglesia en Europa, y esta persona siendo agnóstica, increíblemente, ¿no? Un gran valor que se espera de cada visita del Papa, por supuesto, a la amada España, que fue la que en su momento mejor realizó la tarea de evangelizar los pueblos, que fue civilizando y evangelizando. Así es que todos nos unimos también en esta expectativa orante para el éxito de esta visita, y vamos a compartir con ustedes también algo de lo que España está haciendo para prepararse con mucha ilusión, porque esto es general. Se siente, se experimenta que en España algo grande está por suceder. Queremos también comentar con ustedes y prepararnos todos espiritualmente para ello. Gracias por acompañarnos en Más que Noticias. Los saluda Eddie Rodríguez Morel.
2: También reciba mi saludo, amigos, les habla Guillermo Montezuma. Sin duda nuestro corazón comienza nuevamente a girar hacia España para rezar por los frutos de este viaje que esperamos sin duda sea de mucho éxito para esta amada tierra, porque ¿cómo vamos a decir nosotros que es tan lejos de nosotros? España está en nuestro corazón, gente buenísima, gente sumamente generosa. Lo han demostrado en su santidad, en la santidad de tantas personas que han brillado para nuestra Iglesia. Y también ahora, en esos tiempos en que han pasado momentos de penuria, de dificultad, y aún así se han mostrado grandes, gigantes, generosos, ¿verdad?, desinteresados en su bien, para buscar el bien de quienes más lo necesitan. Enhorabuena por esta gran nación que pasa horas difíciles, como pasaron los tiempos difíciles de una Juana de Arco que vamos a mencionar en las noticias ahora, también al final, porque hace unos pocos días ha sido pues el recuerdo de esta mujer que tenía algo muy, muy en claro, la buscar realizar la voluntad de Dios. Y pensaba en unas líneas de un santo, que es San Juan Crisóstomo, que decía esto: las oleadas son numerosas y peligrosas, las tempestades, pero no tememos el naufragio, estamos consolidados sobre la roca. Aunque el mar se enfurezca, no demolerá la roca; aunque las olas se agiten, no podrán hundir la barca de Jesús. Me importa poco cuánto el mundo considera como temible. Me río de sus bienes, ni temo la pobreza, ni deseo la riqueza, ni tengo miedo a la muerte, ni deseo seguir viviendo si no es para aprovechamiento de mi espíritu y del espiritual. Esas son palabras de un santo que seguramente las habrá tenido muy en claro esta mujer en cuanto a lo que es entregar su vida y ponerse ella misma en pie de lucha y de batalla para que se realice la voluntad de Dios por su nación, para que se realice la voluntad de Dios al punto de estar dispuesto a dar la vida. Creo que esto no lo tenemos que mirar nosotros como un asunto bueno, esto es para gente que ya está demasiado avanzada en la vida espiritual o de repente ha perdido algo de la razón y su cabeza. Pues esta mujer tenía antes que nada el deseo de que se realice la voluntad y quería ella obedecer a Dios ante todo.
1: ¿Y saben ustedes cuáles son los temas que les gustaría, sobre los que les gustaría escuchar al Papa, a los centenares y miles de voluntarios que se han sumado para esta, esta visita del Papa. Es muy interesante. Los que ya se han inscrito en la visita para poder participar en los grandes eventos quieren que el Papa les hable sobre todo de los jóvenes en su vida cristiana, de la familia y la vida, o sea, los temas políticamente correctos. Por supuesto, también está la migración y el medio ambiente, pero no son los principales. Lo que quieren escuchar es una palabra con ecos eternos que les permita renovarse y comprometerse más plenamente con su fe católica y con su misión de ser sal de la tierra en España. Es un interesante resultado que indica justamente las expectativas, lo que se espera, la palabra que se espera del Papa en esta histórica visita.
2: Amigos, el National Catholic Register presenta un artículo muy interesante sobre un tema que concita la atención en estos tiempos, sobre todo a la juventud y también a los que sean, no somos tan jóvenes, porque miramos la misa tradicional en latín, la miramos un poco a la distancia porque se encuentra restringida. Antes aquí en Lima aún no tenía libertad de ir a algún que otro lugar donde se celebraba, no son muchos, sin duda contados con una mano. Y bueno, amigos, sabemos de las restricciones que le puso la Santa Sede a esta misa tradicional, que para que se celebre tenían que ir prácticamente a tocar la puerta de la misma Santa Sede a ver si podían pedir la autorización, y prácticamente ha desaparecido. Pero tenemos un documento, un folleto escrito por el embajador de Hungría ante la Santa Sede, que habla sobre la misa tradicional en latín, que dice cosas muy interesantes que nos debe sin duda hacer pensar de por qué está calando tanto entre la juventud. Y él dice una cosa muy fuerte, dice que la misa tradicional en latín es la antítesis absoluta del mundo actual. Esto lo afirma Eduardo Habsburgo. Vamos a contar quién es este autor y qué contenido tiene fuerte sobre esto que es la misa en latín.
1: Claro, estamos hablando de la familia real Habsburgo, ya no, por supuesto, ya no gobiernan el imperio austrohúngarico, pero él dice que particularmente él vio cómo cambió su familia, cómo cambió él y su familia en la medida que se encontraron con una misa tradicional en latín, empezaron a asistir y dijeron que la piedad, el sentido con el que se rezaba el rosario, todo llenaba, era mucho más como que profundo y bello a la luz de empezar a participar regularmente de esta misa en latín. ¿Eso qué les dice, amigos? Una persona, claro, que está compartiendo su testimonio, una persona cultísima, también de una familia pues de gran abolengo, pero se nota que el ser católico para Eduardo de Habsburgo es algo más importante en su vida gracias al redescubrimiento del rito histórico católico. Por otro lado, amigos, el cardenal Sará ha escrito un libro interesante sobre la liturgia, justamente, una auténtica guía frente a los abusos litúrgicos, donde da 9 claves. El cardenal da 9 claves para combatir lo que llama la revolución de Lucifer. Gracias, ¿cómo la podemos combatir? Gracias a una celebración personal y también a partir del sacerdote y la comunidad digna de la Santa Misa. Vamos a compartir también esa interesante nota. Con esto y más, amigos, regresamos después de una muy breve pausa.
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1: Y comenzamos con la expectativa de nuestros hermanos españoles que se preparan para recibir al Papa León XIV, primera visita papal desde el año 2011. Esa visita, la Jornada Mundial de la Juventud, fue verdaderamente un momento de gracia tremenda para muchas personas, tanto así que incluso intelectuales de este mundo muy agnóstico español, lamentablemente que está ahí, una de las principales personalidades, Mario Vargas Llosa, peruano de nacimiento, pero un autor muy destacado, muy escuchado, muy seguido en España, un gran escritor, escribía muy bien prácticamente sobre cualquier tema que tocaba, justamente escribió un artículo a raíz de su impresión de la Jornada Mundial de la Juventud y dijo, lo que yo he visto acá es algo que nos da esperanza, incluso a los que no somos creyentes, para un renacimiento de la Iglesia y de la juventud y de la civilización europea. Lo que hemos visto en Madrid, que nadie más, ninguna otra personalidad podía haber hecho. Esperamos que se pueda también comentar del fuerte impacto positivo, evangelizador, de una auténtica cultura cristiana, que el Papa, de que se espera justamente esa visita del Papa. Compartimos con ustedes, ante todo, un interesante artículo de Religión en Libertad sobre los preparativos para un acontecimiento que es ya excepcional. La visita del Papa León dentro de 3 días comenzará a España.
2: El gobierno de España ha declarado oficialmente la visita del Papa León XIV como acontecimiento de excepcional interés público, una medida que permitirá activar importantes beneficios fiscales para apoyar la organización del viaje apostólico del pontífice a España, previsto del 6 al 12 de junio.
1: La decisión fue aprobada este martes, o hace unos días, por el Consejo de Ministros mediante un Real Decreto Ley, que entrará en vigor tras su publicación previsiblemente en los próximos días. Después deberá ser convalidado en el Congreso en el plazo máximo de 1 mes. La portavoz del Gobierno y ministra de Inclusión, Seguridad Social y Migraciones, Elma Saiz, calificó la visita como un acontecimiento histórico, recordando que hace ya 15 años que un pontífice no visita España.
2: Según explicó en la rueda de prensa posterior al Consejo de Ministros, el Ejecutivo considera que la presencia del Papa supone una oportunidad para proyectar al mundo los valores que constituyen la base de nuestra democracia, citando expresamente la convivencia, el pluralismo y la solidaridad, valores que afirmó conectan con el mensaje defendido por León XIV.
1: La declaración del acontecimiento de excepcional interés público era una de las peticiones formuladas desde la organización del viaje papal, ya que permite aplicar las deducciones previstas en la ley de mecenazgo, para empresas y particulares que colaboren económicamente con los actos vinculados a la visita.
2: Más de 80 reuniones de coordinación. El gobierno también detalló el amplio dispositivo organizativo puesto en marcha para garantizar el desarrollo de la visita. Saiz aseguró que se ha creado un grupo general de coordinación, además de un grupo interministerial con participación de delegados del gobierno y responsables autonómicos de las comunidades que recibirán al Papa.
1: En total, según indicó, se han celebrado ya más de 80 reuniones de trabajo centradas especialmente en la logística y la seguridad. Uno de los aspectos más relevantes será el esfuerzo del transporte público. Renfe habilitará un dispositivo especial en Madrid con 2 millones de plazas adicionales en cercanías, además de un aumento de frecuencias en media distancia y Avant. También se prevén descuentos específicos para jóvenes y peregrinos. La expectación internacional será notable. El Ejecutivo confirmó que más de 3.300 periodistas ya se han acreditado para cubrir la visita del pontífice. La visita del Papa León XIV será uno de los grandes acontecimientos religiosos y sociales del año en España y reunirá a cientos de miles de fieles en distintos puntos del país. Hace unos días entrevistaba a un catedrático de periodismo y también de Madrid y me decía que el entusiasmo es palpable, la ilusión es palpable. Madrid se engalana como no se engalana para ningún otro tipo de evento. Se ve que la población está con ilusión y expectativa de esta visita del Papa, que ven como un tipo de respiro que les permitirá a ellos pensar y recibir un mensaje de lo esencial, lo eterno, lo definitivo, que es capaz de transformar toda la vida, el Evangelio de Jesucristo. Y eso es particularmente lo que una interesante encuesta recientemente realizada revela. ¿Sobre cuáles de los siguientes temas te gustaría especialmente que el Papa hablara durante su visita a España? Hizo una lista de temas. Los inscritos pidieron sobre todo que se hable sobre la juventud, sobre la familia y sobre la vida, mientras que los temas de migración y medio ambiente acabaron en la última parte, en la última de las preferencias de esta interesante encuesta. El 90% de los inscritos encuestados tiene una opinión positiva de León 14, aunque el 57% admite conocerle poco, tras poco más de un año de pontificado. Alegría y esperanza son los sentimientos predominantes ante su llegada a España. Compartimos esta nota de InfoCatólica.
2: Los más de 550.000 fieles inscritos en los actos de la visita de León XIV a España esperan sobre todo que el pontífice hable de jóvenes y futuro, 65%, de familia y vida, el 64%, mientras que el cuidado de la creación y el medio ambiente ocupa el último lugar de sus prioridades con solo 7% de menciones. La migración y la acogida, uno de los ejes pastorales declarados del viaje por su vinculación con la situación de las Islas Canarias, apenas concita interés, solo el 17% le incluye entre los temas que espera escuchar al Papa.
1: Son los datos más llamativos de la encuesta encargada por la organización de la visita a GAD3, realizada el 1 de junio de 2026 entre inscritos y voluntarios, como señala Narciso Michavilla en una encuesta. Es una encuesta entre los que van a estar, no de la sociedad en general. Los resultados fueron presentados este martes en una rueda de prensa celebrada en la sede de la Conferencia Episcopal Española, con la participación de Fernando Jiménez Barriocanal, coordinador general adjunto de la visita,

0: 32%, la paz y los conflictos internacionales al 32%, la renovación interna de la iglesia al 28%, la pobreza, la desigualdad y la justicia social el 25%, y las vocaciones y la vida consagrada el 23%.
1: Y hubiera sido interesante, Guillermo, si hubieran puesto la sinodalidad en esa lista. Me pregunto dónde habría acabado, porque ciertamente, o sea, me hubiera suscitado, sea, una ilusión, un interés, ojalá nos hable de la sinodalidad.
0: Y de repente
1: verdaderamente, ese tipo de expectativa o ilusión por esa palabra no la he visto en ningún ambiente de la iglesia fuera de los canales oficiales de la sinodalidad. Hay que reconocerlo y espero que los canales oficiales lo reconozcan. No genera ilusión este proceso por el cual se puede decir de todo y su contrario, y finalmente todos estamos contentos de que está avanzando la llamada sinodalidad en la iglesia. Continúa esta nota. La distancia entre estos asuntos y los dos últimos puestos resulta especialmente significativa. Migración y acogida cae un 17%. Cuidado de la creación y medio ambiente a un 7%. Quedan muy por debajo del resto, pese a que el programa de la visita contempla expresamente la realidad migratoria canaria como uno de sus focos pastorales. Supongo que este tema del medio ambiente lo escuchan todo el tiempo. Y hay tantas políticas así, pero minuciosas, que cuadriculan la vida sobre esto, que mejor esperan descansar de ese tema tal vez durante la visita del Papa.
0: Un Papa valorado pero poco conocido. La encuesta revela que el 90% de los participantes tienen una opinión positiva o muy positiva de León XIV, aunque este respaldo convive con un conocimiento todavía limitado de su figura. El 57% reconoce saber poco sobre su biografía, su trayectoria, su magisterio, y el dato se explica al menos en parte por el escaso recorrido del pontificado. León XIV lleva poco más de un año al frente de la Iglesia. En cuanto al perfil percibido, los encuestados lo sitúan como una persona que habla claro, 4,4 sobre 5, y que transmite cercanía más que distancia, 4,2 sobre 5. Se le percibe además como una figura más pastoral que institucional, 3,8, y ligeramente más próxima a la modernidad que a la tradición, 3,2.
1: Fe y comunidad, los motores de la peregrinación. Las motivaciones para acudir a los actos son de carácter predominantemente espiritual. El principal motivo es expresar la fe personal, señalado por el 69%. Le sigue profundizar en la vivencia personal de la fe, 62%. Compartir el acontecimiento con familiares y amigos, 60%. Ver al Papa en persona, 57%. Y sentirse parte de una celebración colectiva, 52%. Los sentimientos que los inscritos esperan experimentar son, por este orden, la alegría, 59%. La esperanza, 53%. La conexión espiritual, 47%. La paz, 44%, la unión con los demás, 33%, el entusiasmo, 20%, y el orgullo, 16%.
0: Alto impacto esperado, escaso temor al uso político. Sobre el impacto previsible de la visita, el 74% considera que servirá de altavoz al mensaje de la Iglesia y que favorecerá el sentimiento de pertenencia a la comunidad de creyentes. El 70% cree que contribuirá a difundir la fe cristiana y el 63% estima que reforzará el compromiso de los católicos con la Iglesia. Solo un 4% piensa que la visita pasará desapercibida para la mayoría de los españoles. No, siempre hay alguna fiesta, por supuesto, ¿no? Pese al contexto político, el temor a que la visita sea instrumentalizada no resulta mayoritario. Menos de un tercio de los encuestados, el 28%, lo contempla como una posibilidad.
1: Cuando conversé con este catedrático, me dijo, le pregunté sobre la visita del premier Sánchez al Papa y luego sus declaraciones de la cercanía que encontraba con León. Me dijo, si es que Sánchez está haciendo todo lo posible por lavarle la cara al gobierno porque está pasando por una crisis de escándalos y juicios y corrupción que ciertamente ya ha salpicado muchísimo al primer ministro. Entonces dice, está buscando de alguna manera distraer la atención y al ponerse al lado del Papa considera que eso de alguna manera, en fin, se convierte en una noticia alternativa a los escándalos de todas las noches. El giro católico de la generación Z. Durante la presentación, Micha Villa ofreció una lectura más amplia del momento que atraviesa la religiosidad en España. A su juicio, La sociedad española presenta hoy mayores niveles de secularización que en el pasado, pero también una tolerancia mayor hacia los creyentes, especialmente entre los jóvenes. Los posicionamientos más anticlericales, señaló, se concentran en las generaciones de mayor edad, mientras que las nuevas generaciones muestran una actitud más abierta hacia la dimensión espiritual.

0: y valoran la capacidad de rectificación de la Iglesia.
1: Michavila apuntó igualmente que entre los nacidos a partir del año 2000 se observa una tendencia hacia una mayor búsqueda de sentido, espiritualidad y referentes morales, con recuperación de ciertas referencias tradicionales. Esta corriente no implica necesariamente un retorno al catolicismo institucional, pero se acompaña, según precisó, de un aumento de conversiones religiosas, especialmente entre varones de la llamada generación Z.
0: Qué interesante. Es un patrón que vemos en diferentes países. También en Gran Bretaña, cuando estuve ahí, en el tren que viajaba yo de Birmingham a Londres, tuve el placer de viajar con una dama que empezamos a conversar de algo casual simplemente, y luego yo le expliqué que estaba haciendo un documental sobre Tolkien y sobre Tomás Moro, y entonces ella me dijo que ella era una cristiana protestante. Y se notaba que era una persona cristiana protestante de los que leen a C.S. Lewis, ¿no? El gran amigo de Tolkien. Era una persona así que realmente valoraba su fe y me habló de una situación que ella estaba atravesando, en particular una persona profesional muy exitosa que se dedica al tema de producción de documentales y eso, ¿no? Y en un momento me dijo, los varones en Gran Bretaña están encontrando a Dios. ¿A qué se refería? A un fenómeno que principalmente se está dando en la Iglesia Católica, también donde esta incidencia de regreso a Dios se da sobre todo en los varones de la llamada generación Z. O sea que lo vemos también aquí reflejado por un experto sobre esos temas estadísticos en España. Parroquia, autobús y casas de acogida, último apartado de este artículo. La parroquia o comunidad religiosa es el principal canal de información sobre la visita, 52%. Por delante de la web oficial del Papa, 29%. Familiares y amigos, 27%. Las redes sociales, 25%. El 41% de los asistentes prevé acudir acompañado por un grupo o asociación religiosa. Un 33% lo hará con su parroquia y otro 33% con familiares. En cuanto al alojamiento, el 25% se hospedará en casa de amigos o familiares, el 24% en colegios, el 12% en parroquias. Respecto al transporte, el autobús gratuito para los inscritos será el medio más utilizado, 53%, seguido del coche particular, 27%, y el tren, un 19%. Estadísticas que nos hablan de una movida de evangelización fuerte para España. Es lo que se espera del Papa en nuestras oraciones, para que también él sea el mejor colaborador del Espíritu Santo esos 6 benditos días en la Madre Patria.
1: Así es, amigos, qué maravillosa historia la que va a vivir España. Hacía tiempo se necesitaba la presencia de un pastor y que hable a este pueblo al cual nosotros, como le hemos dicho al inicio, amamos inmensamente. Y esperamos que vuelva a brillar, porque España brilló para la humanidad. La presencia del apóstol Santiago, su presencia cercana a la madre y la madre cercana al pueblo, hace que todo nuestro continente sea pues iluminado con el Evangelio de Cristo. Y ese fue el lugar donde comenzó el nacimiento de nuestro continente. Esa fe que acogieron los españoles la trajeron a nuestra tierra y nosotros por ello tenemos de una u otra manera una deuda que podemos simplemente comenzar a pagarla desde ya con una oración para que vuelva a renacer la fe.
0: Y la familia del beato Karl Habsburgo, último emperador austrohúngarico, sigue presente en lugares destacados de la sociedad europea, particularmente en esos territorios que gobernó la familia por tantos siglos, Austria-Hungría. Y hablamos en este caso de uno de sus descendientes, de uno de los miembros de esta gran familia, Eduard de Habsburgo, que acaba de escribir un interesante libro y, como consecuencia de eso, una entrevista con nuestro vaticanista Edward Penting, muy interesante. Afirma el aristócrata, además católico convencido y una personalidad muy culta en la sociedad húngara, que la misa tradicional en latín es la antítesis absoluta del mundo actual. El que fuera embajador de Hungría ante la Santa Sede, autor de un nuevo folleto, un nuevo libro, recuerda su primer encuentro desconcertante con el antiguo rito y explica cómo, con esta nueva obra, está este escrito, pretende ayudar a otros a acercarse a él con comprensión y paz. Compartimos esta nota, que incluye una entrevista de Edward Penting publicada en nuestro periódico National Catholic Register.
1: La misa tradicional en latín se ha convertido en los últimos años en motivo de devoción y controversia, atrayendo a un número creciente de jóvenes fieles incluso frente a las restricciones impuestas por Roma. Para algunos, su primer encuentro con el antiguo rito está marcado por la confusión antes de convertirse en una puerta de entrada a una vida de oración más profunda y a un renovado sentido de lo sagrado. Ayudar a superar esa brecha de comprensión es uno de los objetivos de un nuevo folleto, Descubriendo la Misa en Latín, una guía de viaje para los curiosos, escrito como una guía sencilla y práctica para quienes se inician en la liturgia.
0: Su autor es el archiduque Eduardo de Habsburgo-Lorena, descendiente de la dinastía Habsburgo, quien fue embajador de Hungría ante la Santa Sede entre 2015 y 2025. En la entrevista que concedió al Register el 27 de mayo, explicó con más detalle sus motivaciones para escribir el libro, cómo el Vetus Ordo, el antiguo rito, ha tenido un impacto significativo y positivo en su vida y la de su familia, así como en su fe, y por qué cree que está ganando popularidad entre los jóvenes. También compartió su opinión sobre por qué la liturgia tradicional genera tanto apoyo como oposición a apasionados.
1: Embajador Habsburgo, ¿qué espera que logre descubriendo la misa latina y qué le impulsó a escribirla? Responde así: escribí este pequeño libro porque no tenía a mano un folleto explicativo cuando asistí por primera vez a una misa tradicional en latín y me sentí completamente confundido, incluso irritado. Nadie me había preparado para las diferencias en casi todos los aspectos de la liturgia, así que al principio no pude apreciarla. Por lo tanto, espero que con este pequeño folleto en mano la gente se acerque a sus primeras misas en latín mejor preparada y no se cierre de inmediato.
0: Qué bonita tarea se ha propuesto el embajador Habsburgo, y qué bueno será que pronto lo tengamos en varios idiomas. Estoy seguro que ya algunos editores en español están pensando en ello. Le preguntan, ¿a quién va dirigido principalmente? ¿Y se podría llevar el folleto a la misa para poder seguirle y participar mejor en ella? Responde así: este libro no está dirigido principalmente a quienes ya asisten a la misa tradicional en latín. En realidad es para quienes desean probarla, porque han oído hablar de ella, o simplemente sienten curiosidad por esta forma del rito romano. También está pensado para quienes se sienten muy incómodos con la misa en latín y desean disipar alguno de sus prejuicios. Sí, puedes llevar este libro a tus primeras dos o tres misas en latín. Tiene una sección en el medio donde explico las diferentes partes de la liturgia, con algunos dibujos que muestran, por ejemplo, que cuando el acólito está a la derecha, el sacerdote en el centro, se puede saber en qué parte de la misa estamos. Así que sí, es perfecto para eso, responde Eduardo de Habsburgo.
1: ¿Qué impacto ha tenido la misa tradicional en su vida y qué importancia ha tenido para usted como padre o madre especialmente a la hora de ayudar a formar a sus hijos en la fe católica? Y responde esto: muchas gracias por su pregunta. La impresión más fuerte que me ha causado la misa en latín es la que ha tenido en mis hijos. Todos fuimos católicos desde la infancia, asistíamos a misa con regularidad, rezábamos, hacíamos peregrinaciones, etc. Pero cuando descubrimos la misa en latín hace unos 5 o 6 años, toda la familia, incluso aquellos que solo nos visitaban esporádicamente en Roma, emprendió un camino completamente nuevo para profundizar en nuestra fe, en nuestra relación con Cristo y en nuestra apreciación de la liturgia.
0: Ante todo, pudo observar, continúa, cómo la liturgia se extendía a nuestra vida cotidiana. Por ejemplo, ahora percibe una mayor fidelidad en la oración diaria, en el rezo del rosario, en las novenas y en todas estas prácticas, y eso transforma la vida. He encontrado algo que realmente le dio a toda nuestra familia, un nuevo comienzo en la fe. ¡Qué gran testimonio! ¡Qué importante esta obra! Continuaremos con ella después de esta breve pausa.
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0: Se nota que el Papa León XIV es una persona que se mantiene bien informada y quiere informarse para tomar mejores decisiones. Estoy seguro que en parte de esos recursos que él consulta regularmente debe estar también el National Catholic Register, considerando que ha tomado la decisión de contratar como su prefecto del Dicasterio para las Comunicaciones a Montse Alvarado, justamente que es la directora ejecutiva de todo el área de noticias de WTN, por supuesto nuestro periódico, nuestro medio estrella, digamos, tradicional de décadas, es el National Catholic Register. Y aquí lo que va a ver el Papa es justamente este interesante testimonio de que la principal impresión, la impresión más fuerte que le causó el rito antiguo para él fue el efecto en sus hijos y el efecto en la piedad suya personal y de toda su familia. Oye, ese testimonio me parece formidable, ¿eh? ¿Qué no quisiéramos, Guillermo, si alguien dijera, mira, aquí hay algo que permite que las personas puedan recuperar no solamente su piedad personal y como que rezar el rosario y las piedades católicas se les haga como que bello, más bello que natural, sino que eso también inmediatamente llegue a toda su familia? Uno diría, por favor, ¿dónde me inscribo, no? Estamos hablando de la forma extraordinaria de la misa. Le preguntan, durante siglos la familia Habsburgo desempeñó un papel fundamental en la preservación de la antigua liturgia, lo que a su vez tuvo un gran impacto en la cultura y política de sus territorios. ¿Considera que su papel es similar? ¿Ayudar a los fieles a conocer y amar la misa tradicional en latín y de este modo contribuir a la preservación de la civilización católica europea, especialmente ahora que se ve tan amenazada por el secularismo, el Islam y otras fuerzas? Responde así Eduardo de Habsburgo.
1: Creo que es demasiado pronto para predecir qué papel desempeñará el redescubrimiento de la misa tradicional en latín en Europa. El número de fieles aún es muy reducido y la inmensa mayoría de los católicos siguen asistiendo a lo que llamamos la misa del Novus Ordo, la misa actual. Sin embargo, sí veo mi papel, quizás como el de embajador de la misa tradicional en latín para quienes no la conocen, quienes desean descubrirla o quienes tal vez deseen superar sus prejuicios contra esta forma del rito.
0: Comencé a escribir este folleto casi inmediatamente después de terminar mi periodo como diplomático ante la Santa Sede. Como diplomático, uno debe ser bastante discreto con sus preferencias personales, especialmente en asuntos litúrgicos. Ahora tengo mucha más libertad para expresar lo que siento. Explica.
1: Se ha observado un renovado interés por la misa tradicional en latín, especialmente entre los jóvenes, y le preguntan, ¿cómo se explica esta creciente popularidad, sobre todo teniendo en cuenta los recientes intentos del Vaticano por restringirla?
0: Responde así Eduardo de Habsburgo, tienes toda la razón. Los jóvenes se sienten muy atraídos por la misa tradicional en latín. Es un fenómeno que vemos en toda Europa y el mundo, especialmente en Estados Unidos, Inglaterra, Francia, Austria, Alemania y Hungría. En todas partes. ¿Preguntas por qué? Claro que no lo sé con certeza, pero mi opinión personal es que es la antítesis absoluta del mundo actual. Es muy reverente y muy silenciosa, muy silenciosa. El silencio fue lo que más me atrajo, tanto a mí como a mi familia. Es muy devota. Creo que si los jóvenes de hoy quieren ser católicos, quieren serlo de una manera muy significativa. La misa tradicional en latín transmite tanto la impresión como la realidad de raíces muy profundas. La singularidad del latín, la reverencia de los gestos. Todo esto indica que lo que sucede es muy serio y sagrado. Creo que eso es lo que buscan los jóvenes si quieren construir sus vidas sobre bases sólidas. Este párrafo me parece espléndido, Guillermo. Se nota que esta persona no solamente es culto, sino que sabe expresar con mucha propiedad y de una manera muy convincente y evidente el valor que él descubrió en esta misa en latín. Este silencio que te ayuda a entrar a un tipo de devoción más profunda. la reverencia de los gestos que te justamente te ponen ante una realidad muy, muy profunda nuevamente. Esto es lo que están buscando los jóvenes cuando están buscando a Dios, porque quieren construir su vida sobre bases sólidas, de las cuales testimonio este rito que se desarrolló históricamente como una manera de ritualizar la fe católica contra todos los errores que surgían en contra de ella. Se desarrollaba justamente la liturgia para poder poner en práctica ritual lo que creíamos y de esa manera proteger a la feligresía contra esos errores. Hoy en día que hay tantos errores y confusión, lamentablemente, en la feligresía, cuánto bien seguramente está llamada a ser esta forma extraordinaria del rito latino.
1: Y aquí una pregunta, amigos, que va a ayudarnos a entender esta problemática que miramos un poco con desconcierto. Porque le preguntan esto: ¿por qué cree que la misa tradicional en latín genera pasiones tan intensas, tanto entre quienes desean preservarla como entre quienes se oponen a ella? Y responde el embajador: comenzando por la oposición, creo que la agresiva resistencia a la misa tradicional en latín se debe en gran medida a dos factores. El primero de los cuales es probablemente un prejuicio que se remonta a las décadas de 1950 y 1960. Varias generaciones de sacerdotes, algunos de los cuales son ahora obispos, crecieron con la idea de que esto es algo del pasado, algo que hemos dejado atrás para abrirnos a la liturgia actual. Les enseñaron que no debíamos profundizar en ella ni complacernos demasiado en ella, que es algo mecánico, algo blanco o negro, algo de antaño. Todo esto puede haber llevado a algunas personas a crecer con la firme convicción de que es algo que debe superarse, polvoriento, obsoleto. Así que cuando otros ahora intentan redescubrirla, reaccionan agresivamente. Creo que esa es una posible explicación.
0: El otro factor, por supuesto, y esto me parece muy lamentable, es la forma en que algunos católicos recién convertidos, a menudo hablando por webcam, se presentan como defensores de la tradición y de la misa tradicional en latín. A veces se sienten obligados a hablar de forma agresiva y en voz alta para demostrar que son realmente católicos. Esto crea una imagen de los tradicionalistas como un grupo de personas duras, prejuiciosas e intolerantes. Estoy bastante seguro de que muchas de las medidas adoptadas contra la misa en latín en los últimos años son consecuencia de esta impresión. Internet puede ser un excelente lugar para hablar de la fe, pero hacerlo con respeto, caridad y comprensión de otras formas de la vida católica probablemente sea mucho más útil.
1: Qué excelente recomendación, amigos. A la hora de defender la verdad, en realidad nosotros sabemos que la verdad se defiende sola. No puede haber agresividad, no puede haber falta de respeto, por favor. Eso sí lo tenemos que tener como una herramienta evangélica, el ABC. Y por supuesto, creo que esto es una interesante perspectiva. Pero le preguntan esto más al ex embajador: a pesar del renovado interés, el número de asistentes sigue siendo relativamente pequeño en comparación con la población católica en general. ¿Considera usted que quienes asisten a la misa tradicional en latín representan el remanente, esa minoría creativa a la que se refirió en su momento el cardenal Ratzinger, que preservará el orden católico y la tradición apostólica cuando todo a su alrededor parezca estar en decadencia y colapso?
0: Responde así el embajador: es cierto que la misa en latín cuenta con una asistencia relativamente pequeña de católicos en todo el mundo. Digo relativamente, porque si comparamos el número de quienes asisten con frecuencia a la misa en latín con quienes asisten regularmente a misa, e incluso entre semana, en muchos países de Europa Occidental, entonces el número de quienes asisten a la misa en latín parece mucho mayor de lo que uno podría pensar. Interesante, los que asisten regularmente, incluso en misa diaria. Sin embargo, en comparación con el número total de personas bautizadas en la Iglesia Católica, sigue siendo muy pequeño. ¿Creo que este será el baluarte, el pequeño remanente? No lo creo. Creo lo que dijo Benedicto XVI, que lo que dijo Benedicto XVI se aplica a tanto a quienes asisten a la misa tradicional en latín como a quienes acuden a parroquias donde la misa actual se celebra con devoción y reverencia y donde la vida católica está viva y floreciente. Juntos, estos grupos forman el pequeño remanente y ambos están creciendo exponencialmente.
1: Si observamos la cantidad de personas que se han bautizado, confirmado o que han regresado a la Iglesia Católica en los últimos 4 o 5 años, podemos ver que algo está sucediendo en la Iglesia, algo está sucediendo en todo el mundo occidental, por lo que puedo apreciar. Tengo plena esperanza de que la iglesia no se convierta en ese pequeño remanente del que habló Benedicto XVI. Y creo que ahí termina la intervención del ex embajador de Habsburgo. Amigos, pero creo que nos debemos sentir todos invitados a ser parte de esa renovación, bien para los que asisten a la misa tradicional en latín o bien para los que asistimos a la misa del Novus Ordo, participar de una manera activa, que significa toda nuestra disposición de humildad, de reverencia ante quien sabe que va a participar del sacrificio de Cristo. Jesucristo muere nuevamente en el altar y por lo tanto, ¿cuál tiene que ser mi participación y disposición frente a este misterio? Sin duda, de silencio, de devoción, de reverencia, y convertir en eso, amigos, en un espacio apostólico, el gesto que nosotros hagamos, la actitud que tengamos, en lo que participemos en los cantos, desde la limpieza del templo y finalmente la acogida, el saludo al final en el templo, el momento del apostolado, se tiene que manifestar que somos católicos, que nuestro corazón arde de amor por Cristo y que queremos que esos templos estén rebosantes de personas que puedan postrarse ante el misterio de Cristo crucificado, que muere nuevamente en la cruz y que está ahí presente, resucitado.
0: Recordemos también esta frase, el pequeño remanente, no es algo que dijo hasta el final el Papa Benedicto XVI, es algo que el padre Ratzinger dijo en los años 60, 70, viendo la gran crisis posconciliar. Él había sido parte del grupo que pensaban que si se hacían ciertas reformas, se iba a poder lograr una proyección novedosa, renovada del catolicismo en la civilización. Y se vio todo lo contrario. Donde debía haber habido luz, como dijo el Papa Pablo VI, de repente se abrió una ventana a la tiniebla y se empezó a instrumentalizar el concilio de una manera que dejaba atrás los mismos textos conciliares. Solo habían sido un puente para llegar a un experimento siempre en proceso donde no se sabía en qué iba a acabar. Podemos pensar que la realización de esa debacle más regularizada hoy día es el proceso sinodal. Justamente no se sabe en qué va a acabar. Solo sabemos que produce textos que van en contra explícitamente de la moral sexual católica, por ejemplo, con respecto a la homosexualidad. Entonces uno dice, sí, al ver eso dijo, lo que va a pasar es que la iglesia va a desaparecer. Ya no va a tener la importancia, la presencia pública que tenía, sino que va a ser básicamente cuestión de gente fiel que a pesar del mundo, la cultura agresiva, anticatólica, va a descubrir su fe de una manera nueva y la va a vivir de una manera particularmente intensa. Y ahí va a estar la fiel iglesia de Cristo, que no va a ser, las puertas del infierno no prevalecerán contra esa iglesia dispuesta a sufrir por la verdad del Evangelio. Pero luego llegó Juan Pablo II y él tuvo iniciativas que llegaron a un tipo de difusión evangelizadora que jamás se habría imaginado el padre Ratzinger en los años 60 y 70, con, por ejemplo, las Jornadas Mundiales de la Juventud. Cuando él primeramente la convocó, Juan Pablo II, sus colaboradores estrechos dijeron, uy, este es un tremendo riesgo que está corriendo el Papa, porque puede llamar a los jóvenes y se supone que no van a venir. Se habían creído ya la narrativa de los medios que decían que a los jóvenes no les interesaba la fe, pero sin embargo, el milagro de la difusión, las reuniones siempre de más y más millones de jóvenes, la juventud del Papa se convirtió en un fenómeno sociológico estudiado justamente de jóvenes que encontraban, gracias a el renovado anuncio del Evangelio, a Jesucristo y se comprometían plenamente con él. Así que yo me inclino también por lo que dice acá el embajador Eduardo de Habsburgo, con el hecho de que no creo que nos quedemos en ese pequeño remanente. Si somos fieles, aunque seamos perseguidos, creceremos. Como también en los primeros siglos del cristianismo, fuimos fieles y crecimos. Sí, en la fidelidad y en estar dispuesto a sufrir por Jesucristo es que damos testimonio de la verdad del cristianismo y entonces las personas dicen, oye, tan valioso es esto que vale la pena dejar aquello que el mundo nos ofrece por ello, si fuera el caso, y entonces dicen, sí, encuentran la perla de gran valor, el tesoro escondido por el que están dispuestos a vender todo lo demás. La misa tradicional en latín está permitiendo que muchas personas, hoy en día jóvenes en particular, encuentren ese tesoro y hay que facilitarles la posibilidad de encontrarlo.
1: Tenemos, amigos, ahora 9 claves litúrgicas del cardenal Robert Sará para combatir la revolución de Lucifer. Esta nota la recogemos de Religión en Libertad.
0: El cántico del Cordero. última obra entrevista del cardenal Guiniano, se presenta como una auténtica guía frente a los abusos litúrgicos. Recientemente ha visto a la luz en las librerías de toda España El Cántico del Cordero, una publicación editada por Palabra que reúne al cardenal Robert Sará y a Peter Carter, responsable de la formación en música sacra de líderes emergentes, con un objetivo: orientar a la Iglesia Universal, fieles y pastores, sobre los principios que deben guiar el debate actual, el debate cada vez más actual en torno a la renovación litúrgica.
1: Cerca de 300 páginas llevarán al lector por un recorrido que comienza analizando la naturaleza misma de la liturgia, la participación desde el canto, el silencio o la música sacra, y que concluye ofreciendo dos llamados a las vías de la belleza y de la cruz.
0: La publicación no elude, sin embargo, la actual crisis de cultura litúrgica que Sará llama a superar. Para ello, contrapondrá un esperanzador llamado a la renovación frente a una revolución litúrgica que equipara al non serviam de Lucifer.
1: El cardenal Ranjit, autor del prólogo, alerta de cómo ese proceso habría llevado a la liturgia a ser en ocasiones un mero espectáculo mundano que sitúa al hombre y no al Señor en el centro. Como contrapartida, el Cántico del Cordero se presenta como un hemisferio norte sobre el que orientarse, pero también como una guía frente a los abusos litúrgicos y un llamado a la Iglesia a convertirse en refugio para millones de hombres que buscan los valores que en su día abandonaron.
0: Como parte de este camino a la renovación, recogemos algunos de los llamados más destacados de Sará a los sacerdotes que en la reevangelización de la sociedad consideran imprescindible poner el acento en la oración, la celebración consciente y dignificada de la liturgia y de una vida de santidad.
1: Primero, el culto a Dios o al sacerdote. Uno de los primeros llamados de Sará a los pastores será advirtiendo del riesgo de convertirse en innovadores litúrgicos o gestores de espectáculos donde son la estrella. Si deciden por sí mismos cómo celebrar la misa para su comunidad sin observar la tradición, quizá dejen a un lado su sacerdocio para convertirse en celebridades dentro de una iglesia basada en el culto a su personalidad.
0: Qué triste sería. Segundo, comunidad y tradición básicos del sacerdote. Según el cardenal Guiniano, un sacerdote sin raíces y sin conciencia de su legado sería comparable a un San Pablo que no hubiese seguido a Cristo por su cuenta, sino sin los demás apóstoles. Pablo tuvo que encontrarse con ellos para aprender la tradición de sus labios. Y nosotros tenemos que unirnos a la tradición de la Iglesia. Pablo no podía enseñarse a sí mismo ni ser un cristiano aislado, por sólida que fuese la instrucción sobre la ley que hubiese recibido. Pablo, de hecho, busca a los apóstoles. Y inicialmente sabemos, nos dice hecho los apóstoles, que estuvo en un periodo aprendiendo y siendo catequizado para luego lanzarse a su apostolado de transmitir, lo, como él dice, lo que él había recibido, por supuesto, de lo que llamaba él las columnas, los apóstoles de Jesucristo.
1: Tercero, no basta con transmitir la fe. Cristo debe transformar. Dirigiéndose a los sacerdotes, el cardenal recuerda que en lugar de abrazar la última novedad a toda prisa, debemos considerar nuestra vida entera como un acto de adoración y alabanza a Dios, un proceso que va aparejado de una conversión previa y profunda y que debe llevar a orar de verdad con el cuerpo y el alma unidos para ofrecer un culto digno. A su juicio, no basta con transmitir los fundamentos de la fe, sino que debemos permitir que Cristo nos transforme para que sea nuestro mismo ser el que dé un testimonio de fe inquebrantable en Él.
0: Cuarto punto, un llamado a la valentía y al martirio. Uno de los llamados más explícitos de toda la publicación es el llamado a los sacerdotes que aspiran a la renovación: imitar a Cristo abrazando la cruz. Igual que nuestro Señor sufrió incomprensiones, incluso la oposición de las autoridades religiosas, los sacerdotes de hoy deben estar preparados para toparse con resistencias o desprecios cuando pretenden renovar la liturgia y la música sacra dentro de sus parroquias. Como decía en una carta muy bonita Tolkien a su hijo, hablando del matrimonio en este caso, pero se puede aplicar acá, es parte de la condición caída de los hombres que cualquier cosa valiosa solo se puede alcanzar a través del sacrificio. Así es que eso no es malo, eso es de hecho el costo. De ahí viene la expresión, vale la pena, ¿no? O sea, es algo más valioso que la pena que requiere Y hay que invertir esas penas valiosas en nuestra vida para que nuestra vida también se llene de valor.
1: Y también es una señal clarísima de que vamos por buen camino cuando existe el desprecio y la resistencia del mundo. Quinto, la innovación aleatoria, origen de muchas crisis. Escribe también que cuando un sacerdote innova por su cuenta, sin referencia ni conocimiento de la tradición, se produce una crisis. El crecimiento no se da en soledad. El árbol sin raíces no da frutos. Obviar la tradición es ignorar a Cristo y a su iglesia. Por tanto, es vital que los sacerdotes adquieran al menos un conocimiento rudimentario de latín para poder celebrar la misa en el lenguaje de la iglesia.
0: Muy buen punto. Sexto, la música sagrada, bondadosa y universal. Buena parte de los mensajes del cardenal se dirigen a quienes albergan en su interior la introducción de la música sagrada en sus parroquias. A todos ellos les advierte que el instinto, la experiencia y las preferencias no bastan para discernir formas musicales adecuadas, pues ya existen criterios fijos en la iglesia. La música debe ser sagrada, poseer la bondad de las formas, lo que suele interpretarse como la integridad y belleza artísticas, y transmitir un mensaje de universalidad. Enumera. Recuerdo que en su momento el Papa, lo encuentran en internet por si acaso, envió un folleto, el Papa Pablo VI, a todos los obispos del mundo. Jubilate, jubilate Deo. Pongan jubilate Deo Pablo VI y lo encontrarán. Y es un repertorio mínimo de canto gregoriano que todos los fieles tenían el derecho de cantar y por lo tanto de que fueran educados para hacerlo. No es complicado, amigos. Hoy en día con las pistas que hay en internet uno encuentra todos esos cantos y uno puede en un grupo de amigos reunirse, escucharlo e ir cantándolo y sobre la marcha van a ver qué bonito empieza a sonar ese canto gregoriano que luego pueden hacer ustedes, ayudar a que se pueda hacer presente también en sus parroquias.
1: Eddie, y este último punto, aunque quedan dos más por aquí, el cardenal también se dirige a los responsables de introducir la música en la liturgia. No actuéis por vuestra gloria, ni por la de vuestro nombre o la de vuestra reputación al servicio de la iglesia, sino por la glorificación de Dios y la salvación de las almas. ¿Qué punto para más importante, amigos? Este tema de la liturgia no es un tema que nosotros tengamos nada que ver, no es distante, no, es tarea de nosotros que vamos a la misa, que participamos y que estas recomendaciones también podemos acercárselas a nuestro sacerdote, a nuestro párroco, a nuestro amigo sacerdote, está en Religión en Libertad, son enseñanzas de este pastor que es uno de los sabios tesoros que tenemos en la iglesia.
0: Estaremos también atentos al folleto de Eduardo de Habsburgo sobre la misa en latín, que parece una maravilla y que pronto seguramente también estará en español. Gracias por acompañarnos hoy y hasta mañana.

0: primer día de la semana, fui a visitar el sepulcro y vi algo que me hizo salir corriendo a donde estaban Pedro y Juan.
1: Pero Magdalena, ¿qué te pasa? ¿Qué te pasa? ¿Qué?
2: Pero habla de una vez, mujer.
3: Se han llevado del sepulcro al Señor y no sabemos dónde lo han puesto.
2: ¿Qué? No puede ser.
1: María, no juegues con algo así. Mira que...
0: Los dos corrieron al sepulcro. Como Juan corría más que Pedro, se adelantó y llegó primero.
1: ¡Santo Dios! ¡Santo Dios! Esto... ¡Pedro! ¡Ven! ¡Apúrate! ¡Ven! ¡Entra! ¡Entra tú primero!
2: ¿Y qué es lo que...?
1: Mira, solo están las vendas y el sudario. El sudario con el que cubrieron la cabeza.
0: Pedro abrazó las vendas y lloró de alegría, pues unos 3 días antes Jesús había muerto y nuestros ánimos murieron con él. Y hoy, 3 días después, Jesús no estaba en el sepulcro. ¿Será que Jesús había resucitado?
4: Rayo de
5: luz. Señor, dame la gracia de que mi vida entera exprese que he tenido un verdadero encuentro personal contigo, que has tocado mi corazón y que he acogido tus promesas. Que mis pensamientos, palabras y acciones sean reflejo de que te he conocido y de que he decidido seguir el camino que has trazado para mí. Dame, Señor, un corazón igual al tuyo. Amén.
4: Rayos.

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0: Hola amigos, bienvenidos a nuestro programa. Hoy es tu gran día. Despierta, mi bien, despierta, mira que ya amaneció. Dios está tocando a la puerta y nosotros ya estamos listos para tener un día más. Es un momento lleno de bendición para crecer como persona. Y esa es la idea del día de hoy. Vamos a tener un invitado especial, Quique Mira, que está desde España con diversos proyectos de evangelización, de matrimonio, de noviazgo, de redes sociales, y va a ser una experiencia muy hermosa de un testimonio de conversión, de cambio para crecer como persona. También, pues como siempre, les mandamos un fuerte abrazo y saludo donde quiera que estén, en la casa, en la oficina, en el trabajo, en la carretera, en el internet, en su celular, desde la aplicación de EWTN que pueden descargar de forma gratuita y que está disponible para todos. También acuérdense que estamos a través de Spotify, Apple Podcast, en la página de WTN.com en español y junto con un gran equipo que nos ayuda a llegar hasta los confines de la tierra, nuestro productor Douglas Archer en Alabama y todo el equipo de WTN Radio Católica Mundial y de todas las estaciones afiliadas que hacen posible que estemos al aire todos los días. También nuestro equipo en Mérida, Yucatán, César Carreño, en las redes sociales, en el Facebook de Alianza de Vida, Hoy es tu gran día, en el WhatsApp, en el +1 682 772 1958. Los teléfonos del estudio están abiertos y nosotros iniciamos confiándonos a Dios y poniéndonos en oración en nuestro momento diario de intercesión familiar. Y lo hacemos por la señal de la Santa Cruz de nuestros enemigos. Líbranos, Señor Dios nuestro, en el nombre del Padre, del Hijo y del Espíritu Santo. Amén. Hacemos un acto de contrición pidiendo la misericordia de Dios. Padre Santo, soy un pecador y de familia pecadora. Me pesa de todo corazón haberte ofendido, porque eres infinitamente bueno, me amas incondicionalmente y enviaste a tu Hijo Jesús al mundo para salvarnos y redimirnos. Ten misericordia de todos nuestros pecados y por el Espíritu Santo, danos la gracia de una perfecta contrición, el don de la conversión para no ofenderte más y la piedad para reparar nuestros pecados. Oramos al Padre desde el corazón de Jesús y le decimos: Padre nuestro que estás en el cielo, santificado sea tu nombre. Venga a nosotros tu reino. Hágase tu voluntad en la tierra como en el cielo. Danos hoy nuestro pan de cada día. Perdona nuestras ofensas como también nosotros perdonamos a los que nos ofenden. No nos dejes caer en la tentación y líbranos del mal. Amén. Nos confiamos a la Virgen María y le decimos: Santa María de Guadalupe, Madre nuestra, ruega por la conversión, purificación y salvación de nosotros y de toda nuestra familia humana. Dios te salve María, llena eres de gracia, el Señor es contigo. Bendita tú eres entre todas las mujeres y bendito es el fruto de tu vientre Jesús. Santa María, Madre de Dios, ruega por nosotros pecadores, ahora y en la hora de nuestra muerte. Amén. Gloria al Padre, al Hijo y al Espíritu Santo, como era en el principio, ahora y siempre, por los siglos de los siglos. Amén. Proclamamos la fe que recibimos en nuestro bautismo. Creo en ti, Dios trino y uno, Padre, Hijo y Espíritu Santo. Creo en la Iglesia, que es una, santa, católica y apostólica. Creo en tu plan de salvación universal y en la vida eterna. Amén. Ofrecemos a Cristo como nuestro Redentor. Santísima Trinidad, Padre, Hijo y Espíritu Santo, te adoramos profundamente y te ofrecemos el preciosísimo cuerpo, sangre, alma y divinidad de nuestro Señor Jesucristo, presente hoy en todas las misas y sagrarios del mundo, en reparación de nuestros pecados, los del mundo entero y por todas las almas del purgatorio. Por los méritos infinitos de su Sacratísimo Corazón y de sus santas llagas, unidos a los corazones de la Virgen María y San José en la Sagrada Familia Gloriosa, por el amor eucarístico del Espíritu Santo, te suplicamos que derrames tu gracia sobre nosotros y sobre todos aquellos por los que intercedemos este día en tu eterno presente. Amén. Ofrecemos nuestra vida, oración, trabajos, sufrimientos y sacrificios, purificados en el corazón de la Virgen y unidos a la pasión de Cristo, en reparación de nuestros pecados y en reparación del Sagrado Corazón de Jesús, el Inmaculado Corazón de María y por las intenciones de sus corazones. Ponemos ante la presencia de Dios todas las necesidades, anhelos e intenciones que hay en nuestros corazones. Oramos por el Papa, para que el Espíritu Santo lo guíe, le dé sabiduría y protección, valentía y autoridad en el camino de la verdad. Oramos para que el deporte sea un instrumento de paz, encuentro y diálogo entre culturas y naciones, y para que promueva valores como el encuentro, el respeto, la solidaridad y la superación personal, como la intención del mes del Papa. Y unidos a él, ofrecemos esta oración como una obra de misericordia, pidiendo por el orden sacerdotal, la vida consagrada, la vida laical, la vida familiar, por la pureza, la humildad, la fidelidad y la fortaleza en el corazón de todos los bautizados y por todos los que se alejan de la verdadera doctrina de Cristo. Sagrada Familia Gloriosa, haga nuestros corazones semejantes a los suyos. Pedimos su gracia para la santificación de cada familia y que nos libren del pecado mortal. Rogamos por la intercesión de Santa María de Guadalupe para que nos ayude a construir la casita sagrada del Tepeyac en cada hogar, para formar la iglesia doméstica, levantando una red de oración familiar, para que sanemos todas nuestras relaciones y nuestros corazones. Pedimos los dones de la Divina Providencia para que seamos también buenos administradores. Pedimos por todas las vocaciones al sacerdocio, al matrimonio, a la vida consagrada y misionera en nuestras familias. Rogamos por los más alejados de la misericordia de Dios, por nuestros enemigos, por los no creyentes y por la conversión de todos nosotros los pecadores. Oramos por todos los que están en el mundo del gobierno, la política, la economía y el trabajo, para que Dios guíe nuestras patrias y nuestros gobiernos, para que venga su reino así en la tierra como en el cielo. Clamamos por el fin del aborto y toda la cultura de la muerte y del miedo, por las necesidades de los enfermos, los presos, los perseguidos, los pobres, los migrantes y por todos los que sufren discriminación y exclusión, por todos los países que sufren la violencia y las guerras y por la conversión de sus gobernantes y sus habitantes. Unidos al Papa pedimos por el desarme y la paz, para que las naciones renuncien a la violencia y elijan el camino del diálogo, la diplomacia, la reconciliación y para que cada uno de nosotros desarme su propio corazón del odio, el rencor y la indiferencia. Ponemos en nuestra oración a los que vayan a fallecer el día de hoy. Guardamos nuestras intenciones junto con nuestros corazones y toda nuestro ser, nuestra familia, la humanidad y la creación en los corazones de Jesús, María y José, para una consagración total como discípulos y misioneros del amor eucarístico de sus corazones por la gracia del Espíritu Santo. Hacemos una comunión espiritual. Jesús, creo que estás real y verdaderamente presente en el cielo y en el Santísimo Sacramento del altar. Te adoro y te amo sobre todas las cosas y deseo ardientemente recibirte espiritualmente en mi corazón. Te abro la puerta, me abrazo a ti y pido la gracia del Espíritu Santo para unirnos y consagrarnos plenamente a tu Sagrado Corazón Eucarístico y por tu medio unirnos al amor y la voluntad del Padre y a la Sagrada Familia para alcanzar la salud, la unidad y la paz. Jesús, Eucaristía, transfórmanos en Eucaristías vivas. Sagrado Corazón de Jesús, en ti confío. En la batalla por nuestra familia, pedimos el auxilio de los arcángeles. San Miguel, San Gabriel, San Rafael, arcángeles del Señor, junto con todos los coros y ejércitos celestiales, defiéndanos del demonio, líbrenos de todo mal, llévenos a adorar a Dios y a vivir en su santa y divina voluntad. Gracias Espíritu Santo, fuente de luz, ilumínanos. Gracias Espíritu Santo, ven y envía un nuevo Pentecostés. Divino Niño Jesús, nuestra vida está en tus manos. Llena nuestro corazón de esperanza, el futuro a ti confiamos. Pedimos que la sangre, el agua y el fuego del Sagrado Corazón Eucarístico de Jesús, unido a los corazones de María y José, derramen su gracia sobre nosotros, nuestros hogares y sobre toda nuestra familia humana. Recibimos de corazón a corazón su bendición, que por las manos maternales de la Virgen de Guadalupe recibamos toda esta gracia con su protección, que nos selle con el signo de la cruz y nos cubra con su manto, en el nombre del Padre, del Hijo y del Espíritu Santo. Amén. Pues como les decía, realmente estoy muy, muy agradecido con mi buen amigo Borja Milans del Bosch, que me ha puesto en contacto con Quique Mira. Es un joven que ha tenido una experiencia fuerte de conversión y que es uno de los frutos que estamos viendo en la conversión de tantos jóvenes que están siendo llamados en Europa, en Estados Unidos y en todas partes del mundo a este encuentro con Cristo y que han ido transformando sus vidas. Y realmente es para mí un honor y un espacio en el que me siento profundamente agradecido de poder mirar con mucha esperanza. Y lo digo pensando que, pues, quizá hace algunos cuantos años yo estaba en la misma posición que él, que Quique, con una oportunidad y un llamado de conversión, y que hoy podemos ver que Dios está levantando en el mundo una nueva generación de jóvenes para ser testigos en el mundo de hoy, en los medios electrónicos y en especial para ser una baluarte, para llevar adelante la misión de ser hijos de Dios y de ser familia. Pues hola amigos, una alegría de poder seguir aventurándonos en España en este tiempo que se acerca el Papa, que está el Papa, que ya se preparó, que ya llegó. Bueno, todo lo que se ha movido alrededor de la visita del Papa León XIV es impresionante y tengo la oportunidad, la alegría, la bendición de poder compartir con Quique Mira, que es un joven que tiene un proyecto de evangelización, que tiene una experiencia de Dios que quiere compartir al mundo. Y quiero decirte, Quique, yo he estado pues en estos meses platicando un poco de todos las acciones del Espíritu Santo que está moviendo en tantos países, esta gracia de acercamiento, de conversión, de tocar el corazón de miles de jóvenes adultos que están en Europa, en Estados Unidos y en diferentes lugares encontrando a Dios. Y pues te damos la bienvenida. Gracias por estar con nosotros el día de hoy.
1: Muchas gracias, Carlos. Encantadísimo de estar hoy aquí contigo, con la gente que nos está escuchando y con ganas de este rato juntos.
0: Qué bueno. Y primero, pues quisiera preguntarte, bueno, ¿cómo llegas a este lugar, ¿no? Platícanos un poco de ese caminar que te lleva a acercarte a Dios en medio de una sociedad que pues no está realmente muy cerca de Dios, quizá dentro de una familia que tampoco está muy cerca de Dios, pero que Dios te toca la puerta. ¿Cómo inicia este caminar? ¿Cómo Dios te llama? ¿Qué es lo que descubres que te lleva a convertirte en un misionero? Platícanos.
1: Pues mira, ha sido un milagro. Yo vengo de familia que no practicaba la fe, que no creía. No vengo de un entorno en el que haya visto ejemplos concretos, ¿no? De una vida practicante, una vida fervorosa, una vida... Entonces, siempre digo que yo soy un joven con un deseo tremendo, ¿no? De sentirme visto, de sentirme querido. Al final, en el fondo de mí siempre había un deseo de sentirme querido, sentirme valorado. Esto, cuando no tenía la referencia de Cristo como modelo, como ejemplo para mí, pues se tradujo en un adolescente que probó mucho en el mundo hasta cansarse, ¿no? Decir, oye, pues... O sea, en toda mi adolescencia estuve llevando varios clubs de noche en Barcelona, que es donde estuve viviendo con mi familia. Y yo recuerdo, o sea, cada vez probar más, ¿no? Salir más de fiesta, consumir más, estar con chicas desde los 13 hasta los 19. Y llegó un punto cuando el Señor se encuentra conmigo y me dejó encontrar con Él. Fue cuando yo tenía 19 años. Cuando providencialmente me encuentro, conozco a un sacerdote que por la forma que él tenía de vivir y por un encuentro providencial que yo tuve con él, él me miró a los ojos y me preguntó, Quique, ¿cuándo empezarás a tomarte la vida en serio? ¿No? Fue muy sencillo, fue una pregunta que en ese momento de mi vida, con 19 años, después de llevar 6 años intentando, haciendo de todo, siguiendo lo que el mundo que él tenía de vivir, Y por un encuentro providencial que yo tuve con él, él me miró a los ojos y me preguntó, Quique, ¿cuándo empezarás a tomarte la vida en serio? ¿No? Fue muy sencillo, fue una pregunta que en ese momento de mi vida, con 19 años, después de, o sea, de

0: feliz, no soy más libre, y mi corazón, o sea, dos opciones, o he sido creado para conformarme con algo que no me llena y no me corresponde, o la segunda opción, me he equivocado y estoy en el lugar incorrecto. Y fue en ese preciso momento, en esa etapa de mi vida, porque hasta entonces yo no era capaz de reconocer esta vulnerabilidad, yo no era capaz de reconocer todo esto, entonces siempre por fuera mantenía una fachada, ¿no? De decir, oye, todo está bien, con mi pelo largo, mi skate, mis fiestas, todo va fenomenal. Pero en esa etapa de mi vida, con 19 años, como que algo dentro de mí ya se empezaba a quebrar, ¿no? Decir, Quique, o sea, puede ser que te equivoques y que no seas capaz de darte la vida a ti mismo. No puedes, ¿no? Entonces fue en ese momento cuando el encuentro con el padre Javier, a mí me... O sea, el padre Javier ese día fue el instrumento de Jesús mismo para decirme, estoy aquí, te quiero, te amo, quiero acompañarte. Y recuerdo que cuando el padre Javier me hace esta pregunta mirándome a los ojos, lo primero que le digo es, padre, ¿dónde hay una capilla? Y recuerdo estar toda la tarde de ese Viernes Santo, era un Viernes Santo del 2017, llorando, mirando a Jesús, sintiendo paz en mi corazón, sintiendo una alegría brutal. Y desde ese día, yo tenía 19, hoy han pasado 9 años, dije, yo no sé quién eres, pero me abro a conocerte, me abro, o sea, quiero conocerte, quiero conocer el Evangelio, quiero conocer la Iglesia, quiero conocer... Y ese fue pues el inicio, ¿no?, de este camino apasionante en el que sigo a día de hoy.
1: Mira, qué hermoso. Y creo que este es esta es la oportunidad y la gran pregunta que muchos podemos recibir el día de hoy, porque aquellos que nos escuchan, pues nos escuchan a través de una radio católica y seguramente pues son personas que tienen alguna cercanía con la iglesia. Pero ¿cuántos jóvenes quizá están ahí alrededor de su mamá, de su papá, de su abuelo, de su tía, o están ahí cerca escuchando y tienen hoy la oportunidad de hacerse esta pregunta? Porque creo que es algo que tiene que llegar que se nos dé esta oportunidad. Y qué hermoso que le dijiste que sí. Y al final, Dios no se deja ganar en generosidad, en misericordia y en amor. Y esto que tú lo dices en pocas palabras, pues muchas veces no tiene palabras para expresarse. La experiencia de amor, de misericordia de Dios, que te va transformando, pero que te llega en un espacio clave de tu vida. Y también, pues me imagino que estudiaste, te has convertido ya en un camino profesional, pero la fe y la vida han ido corriendo a lo largo de estos años para llegar a este momento. Platícanos un poco de ese caminar, que ya que llegaste aquí el Viernes Santo a la capilla, ahora ya me descubrí esta relación única, maravillosa, este amor incondicional que llega a lo profundo del alma y que no podemos explicar, pero que luego sales al día a día y a la historia de la vida y tienes que enfrentar grandes retos, pruebas y oportunidades que se ponen enfrente de ti. ¿Y qué pasos diste? Platícanos, Quique.
0: Pues yo ahí reconozco en este momento, ¿no?, en el que empiezo a caminar en la fe, tres pilares. El primer pilar, la vida de oración. O sea, para mí, descubrir la vida de oración fue mi sustento. O sea, yo empezaba a ver que el silencio, el parar a rezar, el aprender a escuchar a Dios y el fortalecer el músculo espiritual, ¿no? O sea, yo creo que cuando hablo algunos a veces con amigos, digo, joder, es que me dicen, no, rezo 5 minutos y me duermo, es que no sé rezar, es que, tío, o sea, hay que entrenarlo, ¿no? O sea, el primer día cuando llegas al gimnasio, no levantas 50 kilos en press banca, no, pues lo intentas, tal, ¿no? Entonces, es un músculo que hay que entrenar. O sea, nuestro espíritu necesita ser alimentado, necesita el silencio, necesita el recogimiento y la disposición a encontrarse con Dios. Entonces, para mí la oración fue un proceso de decidir unirme a Dios, escuchar su voluntad, conocer su voluntad y a la vez sanar, ¿no? Sanar todas las heridas que en el pasado, ¿no? Y que me reconocía herido, decir, Señor, pues yo he tomado malas

0: decisiones, no he estado en tu camino, quiero poner toda mi vida a tus pies, ¿no? Para que tú sanes, tú restaures, tú... Entonces, vida de oración, fundamental. Luego, acompañamiento. Lo primero que le dije al padre Javier fue, padre, yo necesito que usted me acompañe, tengo un montón de preguntas, quiero responderlas desde la verdad. Entonces, el padre, desde ese momento, pues ha sido y es, sigue siendo mi director espiritual. Entonces, yo cada 3 semanas le escribía, padre, necesito hacer un café, y le planteaba, ¿no?, preguntas sobre los sacramentos, sobre mi vida, sobre el pasado, sobre las relaciones sexuales, sobre, pues, un 360, ¿no?, de cualquier pregunta de un joven que se ha encontrado con el Señor, que viene de un pasado totalmente distinto y quiere acercarse a la fe, ¿no? Entonces, acompañamiento, fundamental. Y luego los sacramentos. O sea, empezar a ir a misa, empezar una buena vida de confesión, ¿no? Habitualmente ir a confesión. Experimentas que el Señor se te da así también. El Señor se derrama por estos medios eficaces de su gracia, que son los sacramentos que Él nos dejó. O sea, que no son una invención humana, sino que son una realidad el hecho de que Jesús nos los dejó para acompañarnos y estar presente en nuestra vida, ¿no? Entonces, empezar a disfrutar de la misa, lo que para mí era antes algo, un acto súper aburrido y súper lejano a mi vida, y empezar a estar ahí y decir, hoy deseo cerrar mi día con la Eucaristía. Hoy quiero ir. O sea, quiero, lo necesito. Es brutal. O sea, ese para mí es el chip de la conversión. Cuando empiezas a saborear, a disfrutar, a anhelar, a necesitar lo espiritual en ti, ¿no? Lo espiritual concreto en la vida eclesial y en la búsqueda de Dios a través de Jesucristo. O sea, sí, diría esas tres cosas.
1: Y bueno, ¿cómo este encuentro y este proceso de cambio ha impactado a tu familia?
0: Sí, pues mis padres inicialmente, recuerdo que al día siguiente de encontrarme con el padre Javier, lo primero que hice fue quedar con mis padres y entonces quedé con ellos para almorzar y les dije, papá, mamá, me he encontrado con Dios y quiero seguirle, ¿no? No sé mucho más porque pues yo sabía que había estado una tarde llorando a sus pies, pero no sabía nada, no, tampoco había, no había expresado aún a nadie esto, ¿no? Y entonces, bueno, pues mi padre lo entendió un poco más, dijo, bueno, pues adelante, hijo, ¿no? Mi madre le ha costado mucho. Mi madre es muy contraria a la iglesia y a los sacerdotes y, bueno, pues ahí pues, tiene sus temas y le costó mucho. O sea, mi madre, yo soy el mayor, el hijo mayor de 4 chicos y mi madre no le costó mucho entender mucho, ¿no? Cómo este Quique que ha estado en la fiesta a tope, ahora de repente empieza un camino de conversión en el que yo, claro, o sea, yo en este caminar empiezo a tomar decisiones, a separarme de algunas amistades que no me hacían bien, renuncié a los 3 clubs de noche en los que trabajaba, empecé a rezar, mi madre se levantaba por la mañana y me veía en el sofá de casa con un café, rezando, con una canción de fondo, leyendo la Biblia. Claro, mi madre se impacta. Y lo que mi madre pensaba es, a mi hijo le han comido la cabeza, ¿no? Le han lavado el cerebro. Y yo me harté de veces de decir, mamá, yo me he encontrado con el Señor y lo que he experimentado es verdad, es real, no estoy loco, tío. O sea, yo sé lo que es el mundo y yo no salgo de ahí si no es porque me he encontrado con una persona real que me ama y que me ha dado la mano y que lo experimento así, que tengo la certeza en el corazón de que Dios me ama y de que tiene un plan para mi vida y quiero seguirlo. Entonces, bueno, pues fue un proceso también muy bonito de también para mí ser probado en la fe. O sea, para mí cuando mi madre me decía, hijo, te equivocas, pues no es un amigo cualquiera, es tu madre. Entonces, es doloroso ver que una madre duda, ¿no? Pero el Señor me ha acompañado siempre, tengo una familia espectacular, o sea, mis padres me han querido muchísimo, nunca me ha faltado de nada y no tengo ninguna queja, ¿no? Y bueno, con el tiempo luego el Señor lo va ordenando, lo va sanando, lo va acompañando y hoy pues sigo gozando de una relación estupenda con mis padres y poco a poco lo van entendiendo y compartiendo más.
1: Y la parte del trabajo y luego la misión de evangelización, ¿cómo se ha dado, ¿no? ¿Cómo has descubierto este enlace en tu vida profesional, en tu vida personal, en tu vida de misión? ¿Hacia dónde has ido caminando en este sentido?
0: Bueno, pues A mí la empresa siempre me ha alucinado, ¿no? Yo estudié empresa, soy hijo de empresario, estudié empresa, me formé en Google para dirigir empresas y proyectos, y siempre, o sea, siempre he tenido, pues, siempre he sido muy, muy emprendedor, ¿no? De ver ideas, de ver problemas en la sociedad, de ver mercados disponibles y pues pensar una idea y llevarla a realidad, ¿no? Estructurar, buscar un equipo, pensar los procesos y para adelante, ¿no? ¿Qué pasa? Que para mí el emprendimiento y el mundo de la empresa, antes de conocer al Señor, era siempre muy centrado en mí mismo, ¿no? Con motivos superficiales, ¿no? Ya sea ganar dinero, ganar reputación, ganar nombre, pues todo lo que es un entorno de éxito en el mundo empresarial. Y en mi conversión fue precioso, ¿no? Porque empecé a ver cómo el Señor me fue haciendo su discípulo. O sea, yo me voy enamorando del Señor y a medida que conozco al Señor veo en mí un llamado de decir, Quique, esto no te lo puedes quedar para ti. Eso hay que compartirlo con el mundo entero. Entonces, emprendimiento y fe para mí se unen con la misión de anunciar el Evangelio, siendo este el motivo y el motor principal de todo. No el dinero, no, o sea, no otra cosa que sea montar un proyecto. De hecho, Aute, la fundación que hoy dirijo con el equipo que hay detrás, que tienen un mérito brutal, o sea, todo lo que es nuestra página web, redes sociales, todo lo que hacemos, pues hay detrás un equipo de discípulos también, pues del Señor, que se ven llamados a entregar su vida a esto, ¿no? Pero fue un proceso. O sea, yo empiezo a crear contenido en redes hace 6 años y veo que esto empieza a crecer muchísimo. Audiencia en España, en México, en Argentina, en Estados Unidos, gente abriéndome el corazón, cada mes llegando a 4 millones de personas. Y yo pues haciendo vídeos con el mismo método. Invoco al Espíritu Santo, hago un vídeo, comunico al Señor y ya está, ¿no?

0: Yo estaba ahí investigando un poco acerca de lo que haces para que nos platiques sobre la fundación que has hecho y también, hombre, que has descubierto tu vocación de vida, ¿no? Que se me hace impresionante para un joven en la actualidad de encontrar tu misión y encontrar tu vocación. ¿Qué ha sido esta experiencia y dónde estás ahorita?
1: Gracias, Carlos. Pues mira, lo primero es que hay que dejarse llamar por el Señor, ¿no? Yo nunca hubiera pensado que con, pues sí, que con lo que yo he sido, hoy estaría haciendo lo que hago, creando contenido. O sea, desde el día que yo empecé a crear contenido, ya reconocí en mí un llamado, un deseo. O sea, el Señor me llamó para ser testigo suyo, ser discípulo suyo, en mitad de un mundo que le busca, que le anhela, que le necesita, ¿no? Entonces, empecé a crear contenido hace 6 años en Instagram. Eso empezó a crecer muchísimo. Al mes llegamos más o menos a entre 3 y 4 millones de jóvenes. Y luego Aute surge. Llega un momento en el que me invitan a Estados Unidos a dar un curso de liderazgo para jóvenes. A mí me encanta el emprendimiento, me encanta la empresa, me encanta el liderazgo, pero antes de mi conversión estaba como muy redirigido hacia mí, ¿no? Siendo yo el centro y mis motivos superficiales de emprender. Cuando me convierto, el Señor va purificando eso y a día de hoy, o sea, entiendo el emprendimiento, o sea, el emprendimiento no está excluido con la fe, o sea, se puede integrar, ¿no? Cuando hay un discernimiento, hay un llamado del Señor a dedicarte enteramente y Él es el motivo, o sea, anunciarle a Él, darle gloria a Él de tu emprendimiento, es una gozada. O sea, ojalá tengamos cada vez más misioneros, laicos, que se dediquen enteramente a esto, que no tengan miedo, que vean en sí los dones que el Señor les ha dado para ponerlos al servicio y que eso dé fruto para la sociedad, ¿no? Entonces, Aute surge el proyecto cuando vuelvo de Estados Unidos y digo, tengo que montar algo. O sea, tengo que montar un proyecto que se dedique a compartir el mensaje de Cristo a los jóvenes y luego que estos jóvenes que nos llegan por los medios digitales, a través de nuestra aplicación, que es tipo Airbnb, tenemos una aplicación que lo que hace es digitalizar todas las parroquias, movimientos, retiros, según tu ubicación. Entonces el joven entra y ve un mapa y puede ver qué parroquias tiene cerca, qué retiros, qué movimientos. Entonces la misión de Aute es ser un puente entre el joven y la iglesia. Vamos a buscar a ese joven por los medios digitales, haciendo un contenido de alta producción para evangelizar, y luego a ese joven entra en nuestra aplicación, WeyApp, aún no operativa en todo lo que es Latinoamérica, solo en España, pero estamos ahora mismo en un proceso de expansión, y es apasionante. Y hoy hay gente trabajando, dedicándose enteramente a esto. Tenemos, pues llego ahora de la oficina, es un regalo, o sea, es espectacular, ¿no? Entonces, bueno, voy viendo cosas, necesidades en los jóvenes y vamos creando proyectos, ¿no? Tenemos un podcast que se llama Sin Medias Tintas, tenemos una academia online que se llama Proyecto Caná para formar a todos los novios y matrimonios que tienen necesidad de vivirlo en profundidad como el Señor pide. Entonces tenemos, es una academia online, Proyecto Caná, una academia que nace con la misión de formar en el amor humano a la luz del Evangelio, para noviazgos y para matrimonios. Entonces todo esto son cosas que el Señor nos pone en el corazón, que le damos un poco de forma, de estructura y para adelante. O sea, es emprender siendo el Señor tu mejor socio, el socio al que yo voy y le pregunto, Señor, siguiente paso, siguiente proyecto, siguiente. Es apasionante. Entonces nada, yo le diría al joven que nos escucha, o no tan joven, familia, adulto, abuelo, quien esté escuchando esto, pues que no tengamos miedo de decirle que sea el Señor, que el plan del Señor, yo antes con mis objetivos, ¿no?, que tenía antes de fiesta, empresa, mundo, dinero, nada de esto se hacía al corazón. Te has quedado para algo mucho más grande y el plan de Dios con tu vida es lo que más feliz te va a hacer. Entonces, seguirlo día a día, ver cuál es su voluntad y el Señor te pondrá las personas, los recursos y todo lo que necesites y te convenga en el momento adecuado. Entonces, siempre digo una frase de Santa Catalina de Siena que a mí me ilumina mucho y que tenemos en la oficina. Cuando salimos de la oficina, hice un cartel en grande, ¿no?, para que todos los trabajadores, o sea, todos los colaboradores y yo el primero la viéramos al salir, que dice: si sois lo que tenéis que ser, prenderéis fuego al mundo entero. No hay que hacer nada más, ¿no? Si eres lo que estás llamado a ser, lo que el Señor pensó contigo y soñó contigo, prenderéis fuego al mundo entero. Y es verdad, es verdad. El Señor da el 100 por 1. Entonces nada, que con muy unido a Él, y eso es lo más importante, que tiremos para adelante, que es lo mejor que hay.
0: Mira, qué importante esto que dices, porque al final de cuentas está ahí la semilla plantada. Dios te lo ha dado, y así como dice, hay un dicho que, mira, vienes con esa torta bajo el brazo desde que naciste, pero necesitas estar en el lugar adecuado para poder detonar esas capacidades, esos dones, esos talentos, esa capacidad de liderazgo, porque no es que seas el mayor o el que jala a todos, sino es que pongas tus dones y talentos al servicio, como tú lo estás compartiendo y con el equipo que estás desarrollando. Se me hace espectacular. Y también la última parte, te digo, también Dios te ha llamado a una vocación. Ya vi una foto de la boda, platícanos, porque, hombre, tantos jóvenes hoy le tienen miedo y están en la soledad, y ¿dónde te ha dado esa valentía para lanzarte al abismo?
1: Amén, amén.
0: Pero no solo, sino agarrado de la mano, ¿no?
1: No, 100%. La vocación es lo más importante. O sea, no hay misión precedida por una vocación. Si yo hoy estoy donde estoy y estamos haciendo lo que estamos haciendo, es gracias a mi mujer. O sea, es gracias a mi mujer, a Mary. Mary desde el día uno me acompaña, me apoya, me aguanta, me tiene mucha paciencia, que eso es verdad. O sea, aguanta mi locura, y es un regalo. O sea, Mary es mi pilar. Mary es alguien que con su acogida, con su sensibilidad, es, o sea, sí, es sencilla, me ayuda mucho, ¿no? Y pues hoy llevamos, justo hicimos el domingo un año de casados, hicimos nuestro primer aniversario, y en un mes nace nuestro hijo Quique, en un mes. Entonces pues estamos muy contentos, y es lo que digo, ¿no? A veces el que está en la misión con muchos proyectos puede ir a tope, desbordado y demás, y está muy bien que nos demos, nos entreguemos sin miedo, pero teniendo claro el orden del amor, ¿no? Dios, tu mujer y luego el resto. Proyectos, trabajos y demás, ¿no? Y este ordo amoris para mí es muy importante. El orden del amor, la escala del amor. Mi mujer, o sea, es que es lo primero, mi mujer y mi familia, ¿no? Que me acompañan en todo, menos mal, y vivir esto con ellos es un auténtico regalo. Entonces, pues nada, para adelante y muy contento.
0: Y para cerrar, pues, ¿a qué invitarías a los jóvenes que nos escuchan, o los tíos, abuelos, padres, o la familia que nos escucha, que quisieras dejarles en el corazón para que tomen esa iniciativa, para que den el siguiente paso?
1: Pues es que no diría otra cosa que la frase de Santa Catarina de Siena, ¿no? Si sois lo que tenéis que ser, prenderéis fuego al mundo entero. El Señor tiene una vocación para vosotros, el Señor tiene una vocación para nosotros, y luego una gran misión. Entonces, cuidemos esta relación con Él, descubramos esta relación con Él, con toda su potencialidad, con toda su riqueza, para adherirnos a su voluntad y luego estar en el mundo y ser testigos suyos. Primero la vocación y luego la misión, ¿no? Para mí eso es la definición de una vida con sentido, una vida plena, una vida en la que sabes que todo lo que haces tiene que ver con lo que eres, y no hay, ¿no?, una separación. Cuando uno se sabe y es y vive como hijo de Dios, desde su identidad, luego su hacer es fruto del Espíritu Santo, porque vive en esta unión con el Padre, ¿no? Entonces, primero ser y luego hacer. Y ya está. Eso diría, que a tope.
0: Wow, excelente, Quique. Y pues, si nos puedes dejar los medios para contactarte, tu Instagram, claro, la fundación, la aplicación, sí, que para que aquellos que te están escuchando a través de EWTN puedan también tener acceso a todo lo que estás realizando.
1: Claro que sí. Quique Mira, con Q, Quique Mira y María Lorenzo. Lo podéis buscar en Google, lo podéis buscar en Instagram, y luego en Google directamente, y también en Instagram, Aute Jóvenes o Aute Quique, y luego Proyecto Caná para los noviazgos y matrimonios por Google mismo, Proyecto Caná, y ahí está. Bueno, en general, por Google, por Instagram, por ahí estamos presentes, y eso.
0: Pues un abrazo hasta tu casa, una alegría de compartir contigo, que Dios te bendiga y sigue adelante en la misión. Muchas gracias, Quique.
1: Gracias, Carlos. Un abrazo.
0: Un abrazo, bendiciones. Para cerrar nuestro programa, como todos los días, vamos a concluir haciendo una oración. Vamos a hacer nuestro misterio del rosario y en este día pues vamos a pedir por la juventud y por la familia. Vamos a hacerlo con los misterios gloriosos y haremos el tercer misterio glorioso, la venida del Espíritu Santo el día de Pentecostés. De manera especial lo hacemos en nombre del Padre, del Hijo y del Espíritu Santo y pidiendo, oramos juntos por esta nueva generación de jóvenes, hombres y mujeres católicos que están siendo llamados en el mundo entero para que el Espíritu Santo levante esta nueva generación de testigos que se han encontrado con el amor de Dios, que se han encontrado con Cristo resucitado, que han reencontrado el sentido de sus vidas y que tengan esa fuerza, ese fuego en el corazón para llevar adelante la misión de la Iglesia, la misión de Cristo hasta los confines de la tierra. Pedimos por nuestros hijos y en especial por aquellos más necesitados, aquellos que quieren clamar a Dios por la conversión y la salvación de sus hijos jóvenes o en la edad que tengan, sus nietos, que pedimos a Dios para que el Espíritu Santo convenza esos corazones y que mande a esos apóstoles jóvenes, así como lo hizo con el fuego de Pentecostés, con Pedro y los apóstoles para llegar a los confines de la tierra, que mande esta nueva generación de apóstoles jóvenes para formar la iglesia doméstica, para formar las comunidades y las parroquias y para llegar hasta los confines de la tierra. Y lo hacemos orando juntos, unidos a la Virgen María, pidiendo la intercesión de los apóstoles y de toda la iglesia que venga este nuevo Pentecostés sobre nuestra juventud. Padre nuestro que estás en el cielo, santificado sea tu nombre. Venga a nosotros tu reino. Hágase tu voluntad en la tierra como en el cielo. Danos hoy nuestro pan de cada día. Perdona nuestras ofensas como también nosotros perdonamos a los que nos ofenden. No nos dejes caer en la tentación y líbranos del mal. Amén. Y pedimos la intercesión de la Virgen María. Dios te salve María, llena eres de gracia, el Señor es contigo. Bendita tú eres entre todas las mujeres y bendito es el fruto de tu vientre Jesús. Santa María, Madre de Dios, ruega por nosotros pecadores, ahora y en la hora de nuestra muerte. Amén. Dios te salve María, llena eres de gracia, el Señor es contigo. Bendita tú eres entre todas las mujeres, y bendito es el fruto de tu vientre Jesús. Santa María, Madre de Dios, ruega por nosotros pecadores, ahora y en la hora de nuestra muerte. Amén. Dios te salve María, llena eres de gracia, el Señor es contigo. Bendita tú eres entre todas las mujeres, y bendito es el fruto de tu vientre Jesús. Santa María, Madre de Dios, ruega por nosotros pecadores, ahora y en la hora de nuestra muerte. Amén. Dios te salve María, llena eres de gracia, el Señor es contigo. Bendita tú eres entre todas las mujeres, y bendito es el fruto de tu vientre Jesús. Santa María, Madre de Dios, ruega por nosotros pecadores, ahora y en la hora de nuestra muerte. Amén. Dios te salve María, llena eres de gracia, el Señor es contigo. Bendita tú eres entre todas las mujeres, y bendito es el fruto de tu vientre Jesús. Santa María, Madre de Dios, ruega por nosotros pecadores, ahora y en la hora de nuestra muerte. Amén. Dios te salve María, llena eres de gracia, el Señor es contigo. Bendita tú eres entre todas las mujeres, y bendito es el fruto de tu vientre Jesús. Santa María, Madre de Dios, ruega por nosotros pecadores, ahora y en la hora de nuestra muerte. Amén.
2: Dios te salve María, llena eres de gracia, el Señor es contigo. Bendita tú eres entre todas las mujeres, y bendito es el fruto de tu vientre Jesús. Santa María, Madre de Dios, ruega por nosotros pecadores, ahora y en la hora de nuestra muerte. Amén. Dios te salve María, llena eres de gracia, el Señor es contigo. Bendita tú eres entre todas las mujeres, y bendito es el fruto de tu vientre Jesús. Santa María, Madre de Dios, ruega por nosotros pecadores, ahora y en la hora de nuestra muerte. Amén. Dios te salve María, llena eres de gracia, el Señor es contigo. Bendita tú eres entre todas las mujeres, y bendito es el fruto de tu vientre Jesús. Santa María, Madre de Dios, ruega por nosotros pecadores, ahora y en la hora de nuestra muerte. Amén. Dios te salve María, llena eres de gracia, el Señor es contigo. Bendita tú eres entre todas las mujeres, y bendito es el fruto de tu vientre Jesús. Santa María, Madre de Dios, ruega por nosotros pecadores, ahora y en la hora de nuestra muerte. Amén. Gloria al Padre, al Hijo y al Espíritu Santo, como era en el principio, ahora y siempre, por los siglos de los siglos. Amén. Oh Jesús mío, perdona nuestros pecados, líbranos del fuego del infierno, lleva al cielo a todas las almas, socorre especialmente a las más necesitadas de tu divina misericordia. Amén. Dulce Madre, no te alejes, tu vista de mí no apartes, ven conmigo a todas partes y solo nunca nos dejes, ya que nos proteges tanto como verdadera Madre, cúbrenos con tu manto y haz que nos bendiga el Padre, el Hijo y el Espíritu Santo. Amén. Vayamos con esperanza, creciendo como personas y sabiendo que Dios sigue actuando en la historia de nuestras familias. Vamos con esa confianza. Recuerda, hoy es tu gran día.

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¿Qué tal la gente? ¿Cómo les va? ¿Cómo están? Bienvenidos, amigos, a nuestro Con Sabor a las Cosas Nuestras. 4 de junio y aquí, junto a ustedes, para compartir toda una hora de argentinidad. Comenzamos nuestro programa con el paranaense Silvestre Cabaña. Lo que escuchábamos de Néstor Cuestas y Víctor Velázquez, Solar de los Cardenales. Precisamente en el día del cumpleaños de don Víctor Velázquez. Pero que ya estaremos hablando también en nuestro programa del día de hoy. Programa en el que tendremos efemérides folclóricas argentinas, muchas. Estaremos hablando especialmente de don Víctor Velázquez. Estaremos compartiendo su música. Estaremos con ustedes. Para quien se quiera comunicar con nosotros, la línea es el 3434-066-875. Se los repito, 3434-066-875. El saludo para el amigo José Cárdenas y también para Adriana, que nos está escuchando desde Quito, Ecuador. Cosa que mucho quiero agradecer, esté compartiendo con nosotros. Y lo viene haciendo Adriana hace muchísimos años, ¿eh? Muchos, muchos años que Adriana nos escucha desde Ecuador. Y hemos tenido inclusive la oportunidad de conocerla porque vino a visitar nuestro país hace algunos años. Y también nos encontramos, recuerdo, con muchísimo cariño ese momento que compartimos con la querida Adriana. Vaya para ella un beso grande. ¿Les dije o no lo dije? Por las dudas, si no lo dije, lo vuelvo a decir. Y si lo dije, bueno, no está de más. Nuestra línea de comunicación, 3434-066-875. Lo repito, 3434-066-875. Y también contarles que pueden visitar nuestra página de Facebook, que es Con Sabor a las Cosas Nuestras. ¿Sí? Y nos dejan mensaje también ahí.

0: La cortina musical Sentires del Alma, una agrupación bonaerense. Lo que estamos escuchando es Salteñita de los Valles, una zamba de don Horacio Guaraní. Los chicos de Sentires del Alma, chicos por aquel momento, que visitaron nuestro encuentro, estuvieron en el encuentro de Con Sabor a las Cosas Nuestras hace muchísimos, muchísimos años. Y por ahí he visto que Betiana Dos Santos, quien era la vocalista del grupo, también tocaba la guitarra, hoy es fotógrafa, fotógrafa profesional, Betiana Dos Santos. Tremenda cantante realmente, esta joven amiga. La verdad que no recuerdo muy bien el año, pero tiene sus buenos años.
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0: Les cuento que un día como hoy, del año 1901, nacía en San Pablo, Brasil, Alfredo Lepera, periodista, poeta, guionista. Estudió medicina en Buenos Aires, radicado en París. Se dedicó al cine como argumentista y traductor de letras de películas. Con Carlos Gardel es autor de Mi Buenos Aires Querido, Volver, Sus Ojos Se Cerraron, El Día Que Me Quieras, entre otros, donde se manifiesta la ausencia de lunfardismos. Alfredo Lepera murió a los 34 años de edad.
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0: En 1914 nace en Bella Vista, Corrientes, Luis Mendoza, autor, poeta, compositor, autor del chamamé Cacique Catán con Cocomarola y Ladislao Piedrabuena, popularizado por Cito Segovia, y El Rancho Aquel con Cocomarola. Con Francisco Casís firmó el vals El Beso Aquel. Luis Mendoza murió a los 41 años de edad.

0: En 1925 nace en Lima, Perú, Nicomedes Santa Cruz, poeta, compositor, investigador. Actuó en los festivales de Cosquín y Salta, autor de Ritmos Negros del Perú, Zamba Malató, un landó, Negrito, una habanera, y Mandame Quitar la Vida, una marinera, Refalosa y Fuga. Nicomedes Santa Cruz murió en 1992.
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0: En 1931 nace en Abra del Chajá, Entre Ríos, Víctor Velázquez, cantor, guitarrista, autor, compositor. Firmó La Primavera, Milonga de Pampa y Cielo, Chivilcoyana, Solar de los Cardenales con Néstor Cuestas y musicalizó Nuevas Coplas para los Hijos de Fierro de Marcelino Román, entre otras. Ese mismo día nace el 9 de julio, provincia de Buenos Aires, Julio Fontana. Su verdadero nombre, Julio César Vicio, cantor, autor. Se inició en el tango, autor con Daniel Toro de Zamba para Olvidarte, Escríbeme una Carta y Corazón Salteño. El mismo día nace el 9 de julio, provincia de Buenos Aires, Julio Fontana. Su verdadero nombre, Julio César Vicio, cantor, autor. Se inició en el tango, autor con Daniel Toro de Zamba para Olvidarte,

En 1934 nace en Salta Rafael Gerardo Núñez, músico, cantor, autor, compositor, radicado en Tucumán. Formó con Pepe los Hermanos Núñez, autores de La Chacarera del 55, que recuerda una fonda de Tucumán. Firmaron además Agüita de Morada, La Cruzadita y Tristeza.

En 1943 comienza su actividad el cuarteto característico Leo, con Leonor Marzano en piano, su padre Augusto Marzano en contrabajo, Miguel Guelfo en acordeón, además de un violín. Su primera actuación se realizó en un baile popular en Las Pichanas, provincia de Córdoba. Por esa razón es que hoy se recuerda el Día de los Cuartetos.

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1: En 1962 muere en Mendoza Carlos Monbrun Ocampo. Otros dicen el día 5. Fue pianista, compositor, autor, cantor, músico. Formó dúos con Marambio Catán y con Hernán Videla Flores. En Buenos Aires creó el programa radial Las Alegres Fiestas Gauchas. Autor de las cuecas Entre San Juan y Mendoza con Videla Flores. Las Dos Puntas con Rocha. La Majadita, una zamba con Yupanqui. Nendi Bey, una polca con Sosa Cordero, entre otros. Al morir, Carlos Monbrun Ocampo tenía 66 años de edad.

En 1997 muere en Buenos Aires Ángel Cabral, su verdadero nombre Ángel Amato, músico, compositor, es autor con Enrique Diceo del vals Que nadie sepa mi sufrir, que llegó a ser interpretado por Edith Piaf y Plácido Domingo, El clavelito, Desgraciada, Yo vi llorar a Dios y Plegaria, entre otros. Ángel Cabral murió a los 85 años de edad.

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1: En 2003 muere en Avilés, Asturias, España, Carlos Tito Ortiz. Su verdadero nombre, Carlos Timoteo Ortiz Urquiza. Cantor, músico, fundador y arreglador de los Nocheros de Anta, reconocido conjunto de la década de 1960, formado en Buenos Aires. Autor de Comadre Alegría con Reyes, entre otros. Al morir tenía 69 años de edad.
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En 2018 muere en Tucumán Carlos Chango Paliza, cantor, guitarrista, autor, compositor, integrante fundador del conjunto Los Tucu Tucu, como tercera voz, junto a Romero, Bulacio y Jerez. Al retirarse en 1973, es reemplazado por Carlos Sánchez Bordón, autor de Zafrero y de La Frontera con Romero y Ay Niña, entre sus 73 temas encontrados. Al morir, el Chango Paliza tenía 80.

Fechas y personalidades que forman parte de nuestra historia folclórica argentina y que nosotros recordamos en consabor a las cosas nuestras. Como estamos recordando y celebrando este cumpleaños del querido Víctor Velázquez, es que aquí lo escuchamos cantar. Nos deja de Carlos Molina, Alerta.

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porque ensanchar el alma de nuestras tradiciones es como ampliar la ruta que lleva al porvenir. 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Los pueblos que se encuentran empiezan a crecer. La juventud es quien debe a tiempo incorporarse. 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Los pueblos derrotados empiezan a crecer.

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Víctor Velázquez nos dejaba de su autoría hasta que aparezca el dueño. Nuestro querido Víctor Velázquez, que nacía en Abra del Chajá, en la provincia de Entre Ríos, y como lo hemos dicho, es cantor, guitarrista, compositor y autor. A los 14 años viajó solo a Buenos Aires, donde alternó distintos trabajos con el recitado de poemas gauchescos y la interpretación de milongas, cifras y estilos. En 1954, el programa La Hora Entrerriana, que emitía LS5 Radio Rivadavia, le dio una oportunidad. Más tarde, integró la Compañía de Arte Latinoamericano de Joaquín Pérez Fernández. Su carrera solista logró en sus comienzos mayor repercusión en el Uruguay que en Buenos Aires, donde se hizo más conocido a partir de 1960, cuando comienza sus presentaciones radiales, y en el patio de Jaime Dávalos por el viejo Canal 7 de televisión. En 1964 condujo por la televisión de Montevideo, Uruguay, la Peña de Víctor Velázquez, desarrollando posteriormente una exitosa carrera como intérprete y creador.

0: 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El sol fríe las chicharras, duerme un matungo azulejo. Algunos pollos con árganas están de picos abiertos y en los charquitos de sombras hay unas guachas bebiendo. Todo es dulce de tan pobre. Por los caminos calientes pasa la siesta en su lerdo. Ojos azules de cardo curiosean desde lejos y asoman por las goteras ojos azules de cielo. Junto al rancho de estanteo que está con los cuatro codos deshilachados de tiempo, subasta un rematador las pilchas de un criollo viejo. Hay muchos interesados, son vecinos todos ellos, muchachos que hasta hace poco lo llamaban el abuelo. Han ido a comprar barato cosas que no tienen precio. Recostado en el palenque los mira tristón el viejo y piensa con amargura: ya no da criollos el tiempo. ¿Qué vale este par de espuelas? Doy 10, 15, 20 pesos. Disputan como caranchos el corazón del abuelo. Al escucharlos se pone rojo de vergüenza el ceibo y las rodajas de fierro son como dos lagrimones que llorasen por su dueño. Con ellas salió a ganar hace ya muchos inviernos la novia en un bagual blanco, la vida en un bagual negro. Y piensa con amargura: ya no da criollos el tiempo. Sacan a la venta un poncho donde garúan los flecos para mojarle los ojos al que se lo lleve puesto. Tiene la boca surcida y lo gastó tanto el tiempo que al trasluz del calamaco se ve la historia del dueño. Juan Pachuzas y Facones lo cribaron de agujeros, pero su filosofía siempre le puso un remiendo. De día con un celeste, de noche con un lucero. Yo pago por esa pilcha tuita la plata que tengo. Subo una onza la oferta. Si no hay quien de más, lo quemo, dice a uno el martillero. Entonces cae el martillo en lo duro del silencio. Un mozo se lleva el poncho y allí cerca el gaucho viejo está temblando de frío en una tarde de enero. Quisiera salvar del lote su mancarrón azulejo pa' que lo agarre la noche en un caballo estrellero. No tiene no más que uno y a ese se lo quema el martillero. Así perdió en la bajada lo que ganó en el repecho. Una a una las ovejas, pincha por pincha el apero. Así terminó el remate, cobró su cuenta el pulpero. Ahora sí, al verlo solo, de a pie, tan amargado, tan deshecho, los cuatro rumbos arrollan los lazos de los senderos y son cuatro pialadores que están esperando al viejo. En cuanto quiera salir, lo van a dar contra el suelo. Entonces aquellos mozos se acercan a defenderlo y el más ladino le dice entre temblón y risueño: abuelo, todos compramos su pilcha para salvársela, abuelo. Aquí tiene su espuela, aquí tiene su azulejo. Uno le trae en los brazos igual que un niño el apero. Otro le entibia las manos con aquel poncho de flecos. Y otro que no compró nada le estampa en la frente un beso porque sigue dando criollos. Muy lindos criollos, el tiempo.
1: Yamandú Rodríguez, don Víctor Velázquez, nos dejaba el remate. Víctor Velázquez, que fue consagración de Cosquín en 1967. Recibe el reconocimiento mayor que entrega el Festival Mayor del Folclore, el Camin Cosquín. El repertorio que ha elegido y su conducta dentro y fuera del quehacer artístico lo han convertido en uno de los escasísimos arquetipos de gaucho que sobreviven. Lo que en otros intérpretes es una pose forzada y ridícula, es en él una cualidad natural y espontánea. Ha compuesto temas instrumentales como las milongas La Primavera, sin duda la más popularizada, Estrellita Sureña y Milonga de Pampa y Cielo, El Sueño de la Calandria, una fantasía litoraleña, y Colinas de los Recuerdos, una chamarrita. Llevan letra y música suyas, entre otros, La Chamarrita de la Costa, La Cifra fue en una yerra y las milongas El Rancho de la Amistad. Así canto, amigo y árbol, como ñudo potreador, y estoy mirando las brasas. Puso música a poesías de Marcelino Román, nuevas coplas para Los Hijos de Fierro, la milonga, Juan Carlos Alsina, Chamarrita del Gualeguay, y Jorge Méndez, Sin Revés y Parejito. Ha registrado discos en sellos argentinos, uruguayos, y también ha grabado en Japón. Entre su discografía, para el sello Emi Odeón, Canción, Guitarra y Pampa en 1967, Como los pájaros en el 70, Por esto de andar cantando en el 71, Por el hombre y su esperanza en el 72, Con rumbo al amanecer en el 73 y Me llamo ausencia en el 77, El tiempo de Víctor Velázquez en el 78, En buena compañía en el 81. Para el sello Redondel, grabó nuevas coplas en el 83 y otra vez con la canción en el 84. Para EFSA Music, con la guitarra del pueblo en el 95. Para M&M, Víctor Pueblo Velázquez en el 2000. También compartido con Jorge Méndez, Sin Estridencia, para el sello EFSA Music en el 92, entre otros.

Él es Víctor Velázquez. Hoy está cumpliendo años. Nosotros estamos celebrando de alguna manera con su música, como es la mejor forma de homenajear a un cantor. Aquí nos deja de su autoría Despedida.

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El sueño de la calandria, lo que está en la cortina, cuando estamos en el final de nuestro programa. Y la verdad, me ha quedado ganas de seguir escuchándolo a don Víctor Velázquez. Y lo vamos a hacer, si ustedes me lo permiten, seguramente que sí, ¿no? Volvemos a escucharlo a don Víctor Velázquez. Aquí nos deja candil, guitarra y chamarrita. Con esto nos vamos agradeciéndoles que hayan estado compartiendo esta hora de argentinidad, una hora muy paisana, con la presencia musical de Víctor Velázquez durante toda esta hora. Decirles que mañana volvemos a estar con ustedes, que los volvemos a esperar a esta misma hora y en este mismo punto del dial. De que continúen en la programación de la radio, hay una buena propuesta durante todo el día. Dios los bendiga. Chao.

0: amor.
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Cuando saludamos a María, la reconocemos como Madre de Misericordia e intercesora del género humano ante aquel a quien ella engendró. Por eso, le consagramos nuestro día en la oración del Ángelus.

0: En el nombre del Padre, y del Hijo, y del Espíritu Santo. Amén.
1: El ángel del Señor anunció a María.
0: Y concibió por obra y gracia del Espíritu Santo.
1: Dios te salve María, llena eres de gracia, el Señor es contigo. Bendita tú eres entre todas las mujeres, y bendito es el fruto de tu vientre Jesús.
0: Santa María, Madre de Dios, ruega por nosotros pecadores, ahora y en la hora de nuestra muerte. Amén.
1: He aquí la esclava del Señor.
0: Hágase en mí según tu palabra.
1: Dios te salve María, llena eres de gracia, el Señor es contigo. Bendita tú eres entre todas las mujeres, y bendito es el fruto de tu vientre Jesús.
0: Santa María, Madre de Dios, ruega por nosotros pecadores, ahora y en la hora de nuestra muerte. Amén.
1: El Verbo de Dios se hizo carne
0: y habitó entre nosotros.
1: Dios te salve María, llena eres de gracia, el Señor es contigo. Bendita tú eres entre todas las mujeres, y bendito es el fruto de tu vientre Jesús.
0: Santa María, Madre de Dios, ruega por nosotros pecadores, ahora y en la hora de nuestra muerte. Amén.
1: Ruega por nosotros, Santa Madre de Dios,
0: para que seamos dignos de alcanzar las promesas y gracias de nuestro Señor Jesucristo. Amén.
1: Derrama, Señor, tu gracia sobre nuestras almas, para que los que hemos conocido, por el anuncio del ángel, el misterio de la encarnación de tu Hijo, por los méritos de su pasión y de su muerte en la cruz, seamos llevados a la gloria de la resurrección. Por Jesucristo nuestro Señor. Amén. Gloria al Padre, al Hijo y al Espíritu Santo.
0: Como era en el principio, ahora y siempre, y por los siglos de los siglos. Amén.

Recemos juntos la oración por la patria. Jesucristo, Señor de la historia, te necesitamos. Nos sentimos heridos y agobiados. Precisamos tu alivio y fortaleza. Queremos ser nación, una nación cuya identidad sea la pasión por la verdad y el compromiso por el bien común. Danos la valentía de la libertad de los hijos de Dios para amar a todos sin excluir a nadie, privilegiando a los pobres y perdonando a los que nos ofenden, aborreciendo el odio y construyendo la paz. Concédenos la sabiduría del diálogo y la alegría de la esperanza que no defrauda. Vos nos convocás. Aquí estamos, Señor, cercanos a María, que desde Luján nos dice: Argentina, canta y camina. Jesucristo, Señor de la historia, te necesitamos.

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0: Muy buenos días a todos. Crece la luz bajo la mano hermosa del Padre Celeste, y suben los hombres matutinos al encuentro de Cristo primogénito. Hagamos nuestra oración matutina, nuestra alabanza de la mañana, las laudes de la liturgia de las horas. Dios mío, ven en mi auxilio.
1: Señor, date prisa en socorrerme. Gloria al Padre, y al Hijo, y al Espíritu Santo, como era en el principio, ahora y siempre, por los siglos de los siglos. Amén. Aleluya.
0: Crece la luz bajo tu hermosa mano, Padre Celeste, y suben los hombres matutinos al encuentro de Cristo primogénito.
1: Él hizo amanecer ante tus ojos y enalteció la aurora, cuando aún no estaba el hombre sobre el mundo para poder cantarla.
0: Él es principio y fin del universo, y el tiempo, en su caída, se acoge al que es la fuerza de las cosas, y en él rejuvenece.
1: Él es quien nos reanima y fortalece, y hace posible el himno que ante las maravillas de tus manos cantamos jubilosos.
0: He aquí la nueva luz que asciende y busca su cuerpo misterioso. He aquí en la claridad de la mañana el signo de tu rostro.
1: Envía, Padre eterno, sobre el mundo el soplo de tu Hijo, potencia de tu diestra y primogénito de todos los que mueren. Amén.
0: Despierten cítara y arpa, despertaré a la aurora. Misericordia, Dios mío, misericordia, que mi alma se refugia en ti. Me refugio a la sombra de tus alas mientras pasa la calamidad.
1: Invoco al Dios Altísimo, al Dios que hace tanto por mí. Desde el cielo me enviará la salvación. Confundirá a los que ansían matarme. Enviará su gracia y su lealtad. Estoy echado entre leones, devoradores de hombres. Sus dientes son lanzas y flechas, su lengua una espada afilada.
0: Elévate sobre el cielo, Dios mío, y que tu gloria llene la tierra.
1: Han tendido una red a mis pasos para que sucumbiera. Me han cavado delante una fosa, pero han caído en ella. Mi corazón está firme, Dios mío, mi corazón está firme.
0: Voy a cantar y a tocar, despierta gloria mía, despierten cítara y arpa, porque despertaré a la aurora. Te daré gracias ante los pueblos, Señor, cantaré para ti ante las naciones, por tu bondad que es más grande que los cielos, por tu fidelidad que alcanza a las nubes.
1: Elévate sobre el cielo, Dios mío, y que tu gloria llene la tierra.
0: Gloria al Padre, y al Hijo, y al Espíritu Santo, como era en el principio, ahora y siempre, por los siglos de los siglos. Amén.
1: Despierten cítara y arpa, despertaré a la aurora.
0: Mi pueblo se saciará de mis bienes, dice el Señor. Escuchen, pueblos, la palabra del Señor, anúncienla en las islas remotas. El que dispersó a Israel lo reunirá y lo guardará como un pastor a su rebaño.
1: Porque el Señor redimió a Jacob, lo rescató de una mano más fuerte. Vendrán con aclamaciones a la altura de Sion. Afluirán hacia los bienes del Señor.
0: Hacia el trigo y el vino y el aceite, y los rebaños de ovejas y de vacas, su alma será como un huerto regado y no volverán a desfallecer.
1: Entonces se alegrará la doncella en la danza, gozarán los jóvenes y los viejos. Convertiré su tristeza en gozo, los alegraré y aliviaré sus penas.
0: Alimentaré a los sacerdotes con manjares sustanciosos, y mi pueblo se saciará de mis bienes.
1: Gloria al Padre, y al Hijo, y al Espíritu Santo, como era en el principio, ahora y siempre, por los siglos de los siglos. Amén. Mi pueblo se saciará de mis bienes, dice el Señor.
0: Grande es el Señor y muy digno de alabanza en la ciudad de nuestro Dios. Su monte santo, una altura hermosa, alegría de toda la tierra, el monte Sión, vértice del cielo, ciudad del gran rey.
1: Entre sus palacios, Dios descuella como un baluarte.
0: Miren, los reyes se aliaron para atacarla juntos, pero al verla quedaron aterrados y huyeron despavoridos. Allí los agarró un temblor y dolores como de parto, como el viento del desierto que destroza las naves de Tarsis.
1: Lo que habíamos oído lo hemos visto en la ciudad del Señor de los ejércitos, en la ciudad de nuestro Dios, que Dios la ha afianzado para siempre.
0: Señor, meditamos tu misericordia en medio de tu templo. Como tu renombre, Señor, tu alabanza llega al confín de la tierra. Tu diestra está llena de justicia. El monte Sión se alegra, las ciudades de Judá se gozan con tus sentencias.
1: Den la vuelta en torno a Sión contando sus torreones. Fíjense en sus baluartes, observen sus palacios para poder decirle a la próxima generación: este es el Señor nuestro Dios, Él nos guiará por siempre jamás.
0: Gloria al Padre y al Hijo y al Espíritu Santo, como era en el principio, ahora y siempre, por los siglos de los siglos. Amén.
1: Grande es el Señor y muy digno de alabanza en la ciudad de nuestro Dios.
0: Del profeta Isaías.
1: Así habla el Señor: el cielo es mi trono, y la tierra el estrado de mis pies. ¿Qué casa podrán edificarme ustedes, y dónde estará el lugar de mi reposo? Todo esto lo hizo mi mano, y todo me pertenece, oráculo del Señor. Aquel hacia quien vuelvo la mirada es el pobre de espíritu acongojado, que se estremece ante mis palabras. Te invoco de todo corazón, respóndeme, Señor.
0: Te invoco de todo corazón, respóndeme, Señor.
1: Guardaré tus leyes.
0: Respóndeme, Señor.
1: Gloria al Padre, y al Hijo, y al Espíritu Santo.
0: Te invoco de todo corazón, respóndeme, Señor. Sirvamos al Señor con santidad, y nos librará de la mano de nuestros enemigos. Bendito sea el Señor Dios de Israel, porque ha visitado y redimido a su pueblo, suscitándonos una fuerza de salvación en la casa de David su servidor, como lo había predicho desde antiguo por boca de sus santos profetas.
1: Es la salvación que nos libra de nuestros enemigos y de la mano de todos los que nos odian. Ha realizado así la misericordia que tuvo con nuestros padres, recordando su santa alianza y el juramento que juró a nuestro padre Abraham,
0: para concedernos que, libres de temor, arrancados de la mano de los enemigos, le sirvamos con santidad y justicia en su presencia todos nuestros días.
1: Y a ti, niño, te llamarán profeta del Altísimo, porque irás delante del Señor a preparar sus caminos, anunciando a su pueblo la salvación y el perdón de sus pecados.
0: Por la entrañable misericordia de nuestro Dios, nos visitará el sol que nace de lo alto, para iluminar a los que viven en tiniebla y en sombra de muerte, para guiar nuestros pasos por el camino de la paz.
1: Gloria al Padre, y al Hijo, y al Espíritu Santo, como era en el principio, ahora y siempre, por los siglos de los siglos. Amén. Sirvamos al Señor con santidad y nos librará de la mano de nuestros enemigos.
0: Demos gracias a Cristo que nos ha dado la luz del día y supliquémosle diciendo:
1: bendícenos y santifícanos, Señor.
0: Tú que te entregaste como víctima por nuestros pecados,
1: acepta los deseos y las acciones de este día.
0: Tú que nos alegras con la claridad del nuevo día,
1: sé tú mismo el lucero brillante de nuestros corazones.
0: Haz que seamos bondadosos y comprensivos con los que nos rodean,
1: para que logremos así ser imágenes de tu bondad.
0: En la mañana concédenos escuchar tu gracia,
1: y que tu gozo hoy sea nuestra fortaleza.
0: Fieles a la recomendación del Salvador, digamos llenos de confianza filial:
1: Padre nuestro que estás en el cielo, santificado sea tu nombre. Venga a nosotros tu reino. Hágase tu voluntad, que tu gozo hoy sea nuestra fortaleza.
0: Fieles a la recomendación del Salvador, digamos llenos de confianza filial:
1: Padre nuestro que estás en el cielo, santificado

nos hagas alcanzar la luz verdadera que es Cristo, que vive y reina contigo en la unidad del Espíritu Santo y es Dios por los siglos de los siglos. Amén. El Señor nos bendiga, nos guarde de todo mal y nos lleve a la vida eterna. Amén.

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1: Hoy, 4 de junio, en el Santoral Católico, celebramos la memoria de un santo cuya vida está marcada por un milagro asombroso, San Francisco Caracciolo. Este santo italiano del siglo XVI experimentó una curación milagrosa de una enfermedad que lo afligía, lo cual fortaleció su fe y lo llevó a una vida de santidad y servicio a Dios. San Francisco Caracciolo nació en Villa Santa María, Italia, en una familia noble. Desde joven sintió una llamada especial a consagrarse a Dios y a pesar de sufrir una grave enfermedad, nunca dejó de confiar en la misericordia divina. En un momento de desesperación, pidió a Dios su curación y en respuesta a su fervorosa oración, experimentó un milagro. Fue completamente sanado de su dolencia. Este prodigio transformó la vida de San Francisco Caracciolo, quien se dedicó con aún más fervor al servicio de Dios y al prójimo. Fundó la Orden de los Clérigos Regulares Menores y se dedicó a la predicación y a la atención de los enfermos y necesitados. Su vida ejemplar y su curación milagrosa lo convierte en un modelo de confianza en la providencia divina y en el poder de la fe. En este día recordamos y celebramos la vida de San Francisco Caracciolo, cuya curación milagrosa nos recuerda la bondad y el poder sanador de Dios. Su testimonio nos impulsa a confiar en la providencia divina en todas las circunstancias de nuestras vidas y a responder generosamente a la llamada de servir a Dios y a nuestros hermanos con amor y entrega. San Francisco Caracciolo ruega por nosotros.

Sí, Señor Jesús, en este momento te pedimos que nos hagas un corazón como el tuyo, un corazón limpio, un corazón como un niño, un corazón con amor para dar a los demás, un corazón preparado para ti y un corazón para ser moldeado por ti, un corazón

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Ahora los invitamos a meditar los misterios de nuestro Señor contemplados a través del corazón de María. 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

0: En el nombre del Padre, del Hijo y del Espíritu Santo. Amén. Hoy contemplamos los misterios luminosos. En el primer misterio contemplamos el bautismo del Señor en el río Jordán. Jesús fue desde Galilea hasta el Jordán y se presentó a Juan para ser bautizado por él. Juan se resistía, pero Jesús le respondió: «Ahora déjame hacer esto, porque conviene que así cumplamos todo lo que es justo». Y Juan se lo permitió. Apenas fue bautizado, Jesús salió del agua. En ese momento se abrieron los cielos y vio al Espíritu de Dios descender como una paloma y dirigirse hacia él. Y se oyó una voz del cielo que decía: «Este es mi Hijo muy querido, en quien tengo puesta toda mi predilección». Padre nuestro que estás en el cielo, santificado sea tu nombre, venga a nosotros tu reino, hágase tu voluntad en la tierra como en el cielo.
1: Danos hoy nuestro pan de cada día, perdona nuestras ofensas, como también nosotros perdonamos a los que nos ofenden. No nos dejes caer en la tentación y líbranos del mal. Amén.
0: Dios te salve María, llena eres de gracia, el Señor es contigo. Bendita tú eres entre todas las mujeres y bendito es el fruto de tu vientre Jesús.
1: Santa María, Madre de Dios, ruega por nosotros pecadores, ahora y en la hora de nuestra muerte. Amén.
0: Dios te salve María, llena eres de gracia, el Señor es contigo. Bendita tú eres entre todas las mujeres, y bendito es el fruto de tu vientre Jesús.
1: Santa María, Madre de Dios, ruega por nosotros pecadores, ahora y en la hora de nuestra muerte. Amén.
0: Dios te salve María, llena eres de gracia, el Señor es contigo. Bendita tú eres entre todas las mujeres, y bendito es el fruto de tu vientre, Jesús.
1: Santa María, Madre de Dios, ruega por nosotros pecadores, ahora y en la hora de nuestra muerte. Amén.
0: Dios te salve María, llena eres de gracia, el Señor es contigo. Bendita tú eres entre todas las mujeres, y bendito es el fruto de tu vientre, Jesús.
1: Santa María, Madre de Dios, ruega por nosotros pecadores, ahora y en la hora de nuestra muerte. Amén.
0: Dios te salve María, llena eres de gracia, el Señor es contigo. Bendita tú eres entre todas las mujeres, y bendito es el fruto de tu vientre, Jesús.
1: Santa María, Madre de Dios, ruega por nosotros pecadores, ahora y en la hora de nuestra muerte. Amén.
0: Dios te salve María, llena eres de gracia, el Señor es contigo. Bendita tú eres entre todas las mujeres, y bendito es el fruto de tu vientre, Jesús.
1: Santa María, Madre de Dios, ruega por nosotros pecadores, ahora y en la hora de nuestra muerte. Amén.
0: Dios te salve María, llena eres de gracia, el Señor es contigo. Bendita tú eres entre todas las mujeres, y bendito es el fruto de tu vientre, Jesús.
1: Santa María, Madre de Dios, ruega por nosotros pecadores, ahora y en la hora de nuestra muerte. Amén.
0: Dios te salve María, llena eres de gracia, el Señor es contigo. Bendita tú eres entre todas las mujeres, y bendito es el fruto de tu vientre, Jesús.
1: Santa María, Madre de Dios, ruega por nosotros pecadores, ahora y en la hora de nuestra muerte. Amén.
0: Dios te salve María, llena eres de gracia, el Señor es contigo. Bendita tú eres entre todas las mujeres, y bendito es el fruto de tu vientre, Jesús.
1: Santa María, Madre de Dios, ruega por nosotros pecadores, ahora y en la hora de nuestra muerte. Amén.
0: Dios te salve María, llena eres de gracia, el Señor es contigo. Bendita tú eres entre todas las mujeres, y bendito es el fruto de tu vientre, Jesús.
1: Santa María, Madre de Dios, ruega por nosotros pecadores, ahora y en la hora de nuestra muerte. Amén.
0: Gloria al Padre, al Hijo y al Espíritu Santo.
1: Como era en un principio, ahora y siempre, por los siglos de los siglos. Amén.

0: En el segundo misterio contemplamos la autorrevelación de Jesús en las bodas de Caná. Tres días después se celebraron unas bodas en Caná de Galilea y la madre de Jesús estaba allí. Jesús también fue invitado con sus discípulos. Y como faltaba vino, la madre de Jesús le dijo: «No tienen vino». Jesús le respondió: «Mujer, ¿qué tenemos que ver nosotros? Mi hora no ha llegado todavía». Pero su madre dijo a los sirvientes: «Hagan todo lo que él les diga». Oremos.
1: Padre nuestro que estás en el cielo, santificado sea tu nombre. Venga a nosotros tu reino. Hágase tu voluntad en la tierra como en el cielo.
0: Danos hoy nuestro pan de cada día. Perdona nuestras ofensas, como también nosotros perdonamos a los que nos ofenden. No nos dejes caer en la tentación y líbranos del mal. Amén.
1: Dios te salve María, llena eres de gracia, el Señor es contigo. Bendita tú eres entre todas las mujeres y bendito es el fruto de tu vientre, Jesús.
0: Santa María, Madre de Dios, ruega por nosotros pecadores, ahora y en la hora de nuestra muerte. Amén.
1: Dios te salve María, llena eres de gracia, el Señor es contigo. Bendita tú eres entre todas las mujeres, y bendito es el fruto de tu vientre, Jesús.
0: Santa María, Madre de Dios, ruega por nosotros pecadores, ahora y en la hora de nuestra muerte. Amén.
1: Dios te salve María, llena eres de gracia, el Señor es contigo. Bendita tú eres entre todas las mujeres, y bendito es el fruto de tu vientre, Jesús.
0: Santa María, Madre de Dios, ruega por nosotros pecadores, ahora y en la hora de nuestra muerte. Amén.
1: Dios te salve María, llena eres de gracia, el Señor es contigo. Bendita tú eres entre todas las mujeres, y bendito es el fruto de tu vientre, Jesús.
0: Santa María, Madre de Dios, ruega por nosotros pecadores, ahora y en la hora de nuestra muerte. Amén.
1: Dios te salve María, llena eres de gracia, el Señor es contigo. Bendita tú eres entre todas las mujeres, y bendito es el fruto de tu vientre, Jesús.
0: Santa María, Madre de Dios, ruega por nosotros pecadores, ahora y en la hora de nuestra muerte. Amén.
1: Dios te salve María, llena eres de gracia, el Señor es contigo. Bendita tú eres entre todas las mujeres, y bendito es el fruto de tu vientre, Jesús.
0: Santa María, Madre de Dios, ruega por nosotros pecadores, ahora y en la hora de nuestra muerte. Amén.
1: Dios te salve María, llena eres de gracia, el Señor es contigo. Bendita tú eres entre todas las mujeres, y bendito es el fruto de tu vientre, Jesús.
0: Santa María, Madre de Dios, ruega por nosotros pecadores, ahora y en la hora de nuestra muerte. Amén.
1: Dios te salve María, llena eres de gracia, el Señor es contigo. Bendita tú eres entre todas las mujeres, y bendito es el fruto de tu vientre, Jesús.
0: Santa María, Madre de Dios, ruega por nosotros pecadores, ahora y en la hora de nuestra muerte. Amén.
1: Dios te salve María, llena eres de gracia, el Señor es contigo. Bendita tú eres entre todas las mujeres, y bendito es el fruto de tu vientre, Jesús.
0: Santa María, Madre de Dios, ruega por nosotros pecadores, ahora y en la hora de nuestra muerte. Amén.
1: Dios te salve María, llena eres de gracia, el Señor es contigo. Bendita tú eres entre todas las mujeres, y bendito es el fruto de tu vientre, Jesús.
0: Gloria. Santa María, Madre de Dios, ruega por nosotros pecadores, ahora y en la hora de nuestra muerte. Amén.
1: Gloria al Padre, al Hijo y al Espíritu Santo.
0: Como era en un principio, ahora y siempre, por los siglos de los siglos. Amén.

0: En el tercer misterio contemplamos el anuncio del reino de Dios invitando a la conversión. Jesús se dirigió a Galilea. Allí proclamaba la buena noticia de Dios, diciendo: «El tiempo se ha cumplido, el reino de Dios está cerca. Conviértanse y crean en la buena noticia». Padre nuestro que estás en el cielo, santificado sea tu nombre, venga a nosotros tu reino, hágase tu voluntad en la tierra como en el cielo.
1: Danos hoy nuestro pan de cada día, perdona nuestras ofensas, como también nosotros perdonamos a los que nos ofenden. No nos dejes caer en la tentación y líbranos del mal. Amén.
0: Dios te salve María, llena eres de gracia, el Señor es contigo, bendita tú eres entre todas las mujeres, y bendito es el fruto de tu vientre, Jesús.
1: Santa María, Madre de Dios, ruega por nosotros pecadores, ahora y en la hora de nuestra muerte. Amén.
0: Dios te salve María, llena eres de gracia, el Señor es contigo. Bendita tú eres entre todas las mujeres, y bendito es el fruto de tu vientre, Jesús.
1: Santa María, Madre de Dios, ruega por nosotros pecadores, ahora y en la hora de nuestra muerte. Amén.
0: Dios te salve María, llena eres de gracia, el Señor es contigo. Bendita tú eres entre todas las mujeres, y bendito es el fruto de tu vientre, Jesús.
1: Santa María, Madre de Dios, ruega por nosotros pecadores, ahora y en la hora de nuestra muerte. Amén.
0: Dios te salve María, llena eres de gracia, el Señor es contigo. Bendita tú eres entre todas las mujeres, y bendito es el fruto de tu vientre, Jesús.
1: Santa María, Madre de Dios, ruega por nosotros pecadores, ahora y en la hora de nuestra muerte. Amén.
0: Dios te salve María, llena eres de gracia, el Señor es contigo. Bendita tú eres entre todas las mujeres, y bendito es el fruto de tu vientre, Jesús.
1: Santa María, Madre de Dios, ruega por nosotros pecadores, ahora y en la hora de nuestra muerte. Amén.
0: Dios te salve María, llena eres de gracia, el Señor es contigo. Bendita tú eres entre todas las mujeres, y bendito es el fruto de tu vientre, Jesús.
1: Santa María, Madre de Dios, ruega por nosotros pecadores, ahora y en la hora de nuestra muerte. Amén.
0: Dios te salve María, llena eres de gracia, el Señor es contigo. Bendita tú eres entre todas las mujeres, y bendito es el fruto de tu vientre, Jesús.
1: Santa María, Madre de Dios, ruega por nosotros pecadores, ahora y en la hora de nuestra muerte. Amén.
0: Dios te salve María, llena eres de gracia, el Señor es contigo. Bendita tú eres entre todas las mujeres, y bendito es el fruto de tu vientre, Jesús.
1: Santa María, Madre de Dios, ruega por nosotros pecadores, ahora y en la hora de nuestra muerte. Amén.
0: Dios te salve María, llena eres de gracia, el Señor es contigo. Bendita tú eres entre todas las mujeres, y bendito es el fruto de tu vientre, Jesús.
1: Santa María, Madre de Dios, ruega por nosotros pecadores, ahora y en la hora de nuestra muerte. Amén.
0: Dios te salve María, llena eres de gracia, el Señor es contigo. Bendita tú eres entre todas las mujeres, y bendito es el fruto de tu vientre, Jesús.
1: Santa María, Madre de Dios, ruega por nosotros pecadores, ahora y en la hora de nuestra muerte. Amén.
0: Gloria al Padre, al Hijo y al Espíritu Santo.
1: Como era en un principio, ahora y siempre, por los siglos de los siglos. Amén.

0: En el cuarto misterio contemplamos la transfiguración de Jesús. Jesús tomó a Pedro, Juan y Santiago y subió a la montaña para orar. Mientras oraba, su rostro cambió de aspecto y sus vestiduras se volvieron de una blancura deslumbrante. Y dos hombres conversaban con él. Eran Moisés y Elías. Pedro y sus compañeros tenían mucho sueño, pero permanecieron despiertos y vieron la gloria de Jesús y a los dos hombres que estaban con él. Mientras estos se alejaban, Pedro dijo a Jesús: «Maestro, qué bien estamos aquí. Hagamos tres carpas, una para ti, otra para Moisés y otra para Elías». Él no sabía lo que decía. Oremos.
1: Padre nuestro que estás en el cielo, santificado sea tu nombre. Venga a nosotros tu reino, hágase tu voluntad en la tierra como en el cielo.
0: Danos hoy nuestro pan de cada día, perdona nuestras ofensas, como también nosotros perdonamos a los que nos ofenden. No nos dejes caer en la tentación y líbranos del mal. Amén.
1: Dios te salve María, llena eres de gracia, el Señor es contigo. Bendita tú eres entre todas las mujeres y bendito es el fruto de tu vientre, Jesús.
0: Santa María, Madre de Dios, ruega por nosotros pecadores, ahora y en la hora de nuestra muerte. Amén.
1: Dios te salve María, llena eres de gracia, el Señor es contigo. Bendita tú eres entre todas las mujeres y bendito es el fruto de tu vientre, Jesús.
0: Santa María, Madre de Dios, ruega por nosotros pecadores, ahora y en la hora de nuestra muerte. Amén.
1: Dios te salve María, llena eres de gracia, el Señor es contigo. Bendita tú eres entre todas las mujeres y bendito es el fruto de tu vientre, Jesús.
0: Santa María, Madre de Dios, ruega por nosotros pecadores, ahora y en la hora de nuestra muerte. Amén.
1: Dios te salve María, llena eres de gracia, el Señor es contigo. Bendita tú eres entre todas las mujeres y bendito es el fruto de tu vientre, Jesús.
0: Santa María, Madre de Dios, ruega por nosotros pecadores, ahora y en la hora de nuestra muerte. Amén.
1: Dios te salve María, llena eres de gracia, el Señor es contigo. Bendita tú eres entre todas las mujeres y bendito es el fruto de tu vientre, Jesús.
0: Santa María, Madre de Dios, ruega por nosotros pecadores, ahora y en la hora de nuestra muerte. Amén.
1: Dios te salve María, llena eres de gracia, el Señor es contigo. Bendita tú eres entre todas las mujeres y bendito es el fruto de tu vientre, Jesús.
0: Santa María, Madre de Dios, ruega por nosotros pecadores, ahora y en la hora de nuestra muerte. Amén.
1: Dios te salve María, llena eres de gracia, el Señor es contigo. Bendita tú eres entre todas las mujeres y bendito es el fruto de tu vientre, Jesús.
0: Santa María, Madre de Dios, ruega por nosotros pecadores, ahora y en la hora de nuestra muerte. Amén.
1: Dios te salve María, llena eres de gracia, el Señor es contigo. Bendita tú eres entre todas las mujeres y bendito es el fruto de tu vientre, Jesús.
0: Santa María, Madre de Dios, ruega por nosotros pecadores, ahora y en la hora de nuestra muerte. Amén.
1: Dios te salve María, llena eres de gracia, el Señor es contigo. Bendita tú eres entre todas las mujeres y bendito es el fruto de tu vientre, Jesús.
0: Santa María, Madre de Dios, ruega por nosotros pecadores, ahora y en la hora de nuestra muerte. Amén.
1: Dios te salve María, llena eres de gracia, el Señor es contigo. Bendita tú eres entre todas las mujeres y bendito es el fruto de tu vientre, Jesús.
0: Gloria, Santa María, Madre de Dios, ruega por nosotros pecadores, ahora y en la hora de nuestra muerte. Amén.
1: Gloria al Padre, al Hijo y al Espíritu Santo.
0: Como era en un principio, ahora y siempre, por los siglos de los siglos. Amén.

0: En el quinto misterio contemplamos la institución de la Eucaristía. El Señor Jesús, la noche en que fue entregado, tomó el pan, dio gracias, lo partió y dijo: «Esto es mi cuerpo, que se entrega por ustedes. Hagan esto en memoria mía». De la misma manera, después de cenar, tomó la copa diciendo: «Esta copa es la nueva alianza que se sella con mi sangre. Siempre que la beban, háganlo en memoria mía». Padre nuestro que estás en el cielo, santificado sea tu nombre. Venga a nosotros tu reino, hágase tu voluntad en la tierra como en el cielo.
1: Danos hoy nuestro pan de cada día, perdona nuestras ofensas, como también nosotros perdonamos a los que nos ofenden. No nos dejes caer en la tentación y líbranos del mal. Amén.
0: Dios te salve María, llena eres de gracia, el Señor es contigo, bendita tú eres entre todas las mujeres, y bendito es el fruto de tu vientre Jesús.
2: Santa María, Madre de Dios, ruega por nosotros pecadores, ahora y en la hora de nuestra muerte. Amén.
0: Dios te salve María, llena eres de gracia, el Señor es contigo, bendita tú eres entre todas las mujeres, y bendito es el fruto de tu vientre, Jesús.
2: Santa María, Madre de Dios, ruega por nosotros pecadores, ahora y en la hora de nuestra muerte. Amén.
0: Dios te salve, María, llena eres de gracia, el Señor es contigo. Bendita tú eres entre todas las mujeres, y bendito es el fruto de tu vientre, Jesús.
2: Santa María, Madre de Dios, ruega por nosotros pecadores, ahora y en la hora de nuestra muerte. Amén.
0: Dios te salve, María, llena eres de gracia, el Señor es contigo, bendita tú eres entre todas las mujeres, y bendito es el fruto de tu vientre, Jesús.
2: Santa María, Madre de Dios, ruega por nosotros pecadores, ahora y en la hora de nuestra muerte. Amén.
0: Dios te salve María, llena eres de gracia, el Señor es contigo, bendita tú eres entre todas las mujeres, y bendito es el fruto de tu vientre, Jesús.
2: Santa María, Madre de Dios, ruega por nosotros pecadores, ahora y en la hora de nuestra muerte. Amén.
0: Dios te salve María, llena eres de gracia, el Señor es contigo. Bendita tú eres entre todas las mujeres, y bendito es el fruto de tu vientre, Jesús.
2: Santa María, Madre de Dios, ruega por nosotros pecadores, ahora y en la hora de nuestra muerte. Amén.
0: Dios te salve María, llena eres de gracia, el Señor es contigo. Bendita tú eres entre todas las mujeres, y bendito es el fruto de tu vientre, Jesús.
2: Santa María, Madre de Dios, ruega por nosotros pecadores, ahora y en la hora de nuestra muerte. Amén.
0: Dios te salve María, llena eres de gracia, el Señor es contigo. Bendita tú eres entre todas las mujeres, y bendito es el fruto de tu vientre, Jesús.
2: Santa María, Madre de Dios, ruega por nosotros pecadores, ahora y en la hora de nuestra muerte. Amén.
0: Dios te salve María, llena eres de gracia, el Señor es contigo. Bendita tú eres entre todas las mujeres, y bendito es el fruto de tu vientre, Jesús.
2: Santa María, Madre de Dios, ruega por nosotros pecadores, ahora y en la hora de nuestra muerte. Amén.
0: Dios te salve María, llena eres de gracia, el Señor es contigo. Bendita tú eres entre todas las mujeres, y bendito es el fruto de tu vientre, Jesús.
2: Santa María, Madre de Dios, ruega por nosotros pecadores, ahora y en la hora de nuestra muerte. Amén.
0: Gloria al Padre, al Hijo y al Espíritu Santo.
2: Como era en un principio, ahora y siempre, por los siglos de los siglos. Amén.

0: Rezamos por el Papa, por la Iglesia, por las almas del purgatorio y por las vocaciones sacerdotales y religiosas. Padre nuestro que estás en el cielo, santificado sea tu nombre, venga a nosotros tu reino, hágase tu voluntad en la tierra como en el cielo.
1: Danos hoy nuestro pan de cada día, perdona nuestras ofensas, como también nosotros perdonamos a los que nos ofenden. No nos dejes caer en la tentación y líbranos del mal. Amén.
0: Dios te salve María, llena eres de gracia, el Señor es contigo. Bendita tú eres entre todas las mujeres y bendito es el fruto de tu vientre Jesús.
1: Santa María, Madre de Dios, ruega por nosotros pecadores, ahora y en la hora de nuestra muerte. Amén.
0: Dios te salve María, llena eres de gracia, el Señor es contigo. Bendita tú eres entre todas las mujeres, y bendito es el fruto de tu vientre Jesús.
1: Santa María, Madre de Dios, ruega por nosotros pecadores, ahora y en la hora de nuestra muerte. Amén.
0: Dios te salve María, llena eres de gracia, el Señor es contigo. Bendita tú eres entre todas las mujeres, y bendito es el fruto de tu vientre, Jesús.
1: Santa María, Madre de Dios, ruega por nosotros pecadores, ahora y en la hora de nuestra muerte. Amén.
0: Gloria al Padre, al Hijo y al Espíritu Santo.
1: Como era en un principio, ahora y siempre, por los siglos de los siglos. Amén. Bendita sea tu pureza, y eternamente lo sea, pues todo un Dios se recrea en tan graciosa belleza. A ti, celestial princesa, Virgen Sagrada María, yo te ofrezco en este día alma, vida y corazón. Mírame con compasión, no me dejes, Madre mía.
0: En el nombre del Padre, del Hijo y del Espíritu Santo.
2: Oración. Amén. A la Virgen del Rosario. Santísima Virgen del Rosario, amada por Dios desde toda la eternidad, viniste al mundo llena de gracia y sin la más ligera sombra de pecado para ser la Madre de Jesús y Madre nuestra. Cuando el ángel te saludó en nombre de Dios, respondiste sí a la invitación divina y el Verbo se hizo carne en tu seno virginal. Desde entonces, comenzaste a vivir en íntima comunión con Él los misterios todos de su vida y te convertiste en Nuestra Señora del Evangelio, de la redención y de la gracia. Junto a la cruz, bebiste con tu Hijo Dios el cáliz amargo del dolor y unida a Él mereciste para todos los redimidos la vida eterna. El Espíritu Santo descendió nuevamente en Pentecostés sobre ti y te consagró Madre de la Iglesia. Coronada ahora en el cielo como reina y como madre de todo lo creado, tu corazón continúa aquí en la tierra. En Él confiamos. Madre del Rosario, acércate aún más a nosotros. Te pedimos por los que no tienen fe o rechazan tu luz, por los que no tienen pan, por los enfermos y por los sanos, por los que viven angustiados o sufren sin esperanzas, por los hogares que se elevan y por los hogares que amenazan ruinas. Santifica y fortalece al Papa, el dulce Cristo en la tierra, a los obispos y sacerdotes, a todos los llamados a seguir más de cerca a Jesucristo. Enciende en sus corazones un fuego que jamás se extinga. Madre del Rosario, únenos a ti en la tierra y llévanos contigo al cielo. Que así sea.

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Muy buenos días a todos. Los recibimos de corazón en nuestra casa, Radio Corazón Paraná, con el programa Palabras de Vida. Queremos escuchar a Dios, queremos escuchar su mensaje, compartirlo, comentarlo. Y para eso estamos Maxi Rossi en los controles, la profesora Fabiana Minata en la proclamación del Evangelio y quien les habla, el padre Juan Dondo. Pidamos a nuestra hermosa Madre la Virgen que nos consiga del Espíritu Santo el don de entender la palabra. Dios te salve María, llena eres de gracia. El Señor es contigo. Bendita tú eres entre todas las mujeres y bendito es el fruto de tu vientre, Jesús. Santa María, Madre de Dios, ruega por nosotros pecadores, ahora y en la hora de nuestra muerte. Amén. Abramos el corazón a la palabra.

0: Evangelio de nuestro Señor Jesucristo, según San Marcos, capítulo 12, versículos 28 al 34. Un escriba que los oyó discutir, al ver que les había respondido bien, se acercó y le preguntó: ¿cuál es el primero de los mandamientos? Jesús respondió: el primero es: escucha, Israel, el Señor nuestro Dios es el único Señor, y tú amarás al Señor, tu Dios, con todo tu corazón y con toda tu alma, con todo tu espíritu y con todas tus fuerzas. El segundo es: amarás a tu prójimo como a ti mismo. No hay otro mandamiento más grande que estos. El escriba le dijo: muy bien, maestro, tienes razón al decir que hay un solo Dios y no hay otro más que Él, y que amarlo con todo el corazón, con toda la inteligencia y con todas las fuerzas, y amar al prójimo como a sí mismo, vale más que todos los holocaustos y todos los sacrificios. Jesús, al ver que había respondido tan acertadamente, le dijo: tú no estás lejos del reino de Dios. Y nadie se atrevió a hacerle más preguntas. Palabra del Señor.
1: Gloria a ti, Señor Jesús.

0: así.
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2: Habían estado discutiendo Jesús y los fariseos, y un escriba que los oyó discutir se le acerca a Jesús y le pregunta: ¿cuál es el primero de los mandamientos? A mí me da la sospecha que la pregunta iba sobre todo a rescatar, por encima de toda discusión, qué es lo principal, qué es lo más importante. La situación permite que Jesús quede de manifiesto como un verdadero maestro de la ley. Por eso le pregunta cuál es el primero de los mandamientos, lo más importante que le pueden preguntar sobre la ley. ¿Qué es lo primero que Dios ha mandado? Y Jesús le responde con ese texto: el primero es, escucha Israel. O sea, desde ahí hay toda una disposición que exige Dios, ¿no? Escuchar. El Señor nuestro Dios es el único Señor. Ubica a Dios, ubica a Adonai, al Señor, como el único Señor. No hay otro Dios. Y la actitud que sigue, que exige, y la actitud que exige Dios está a continuación. Y tú amarás al Señor tu Dios con todo tu corazón, con toda tu alma, con todo tu espíritu y con todas tus fuerzas. Y el segundo, y habla de un segundo mandamiento, el segundo es amarás a tu prójimo como a ti mismo. No hay otro mandamiento más grande que estos. Antes de pasar a lo que le contesta el escriba, vamos a profundizar en lo que dicen estos mandamientos. Escucha, Israel. Es decir, el Señor Dios, el Padre de toda la creación, está diciendo que es el único Señor y que lo debe entender el pueblo. Lo debe escuchar, lo debe recibir, lo debe aceptar. Y se tiene que disponer a amar al Señor su Dios, con todo el corazón y con toda el alma, es decir, con su centro de decisión, decidir unirse a Dios amándolo, aceptar a Dios amándolo, con todas sus emociones, con todo tu espíritu, le dice, ¿no? Con todo su espíritu, que el espíritu es lo más semejante a Dios, que el espíritu es la verdadera imagen que tenemos de Dios. Somos imagen de Él, fuimos creados a su imagen y semejanza, y nuestro espíritu es imagen de Dios. Y con todas las fuerzas, o sea, no solamente con la decisión, sino poner nosotros toda la fuerza en esa decisión. Amar al Señor. Y el segundo mandamiento, amarás a tu prójimo como a ti mismo, significa un respeto, una atención al otro como la que yo quiero recibir. Un cuidado del otro, del prójimo, como yo quiero recibir. Como yo merezco, me debo y debo recibir. Así también, el otro lo merece, se lo debo, le debo ese amor. Como me tengo que amar yo, lo tengo que respetar. Y Jesús la remata diciendo eso, ¿no? No hay otros mandamientos más grandes que estos. Y eso está indicando que todas las otras prescripciones, sobre todo fijándonos en que los fariseos se decían conocedores de la ley y los rabinos desmenuzaban la ley buscando las leyes, desmenuzaban la Torá buscándole hasta la última señal de ley, de mandato de Dios que había que cumplir. Pero Jesús dice, no hay otro mandamiento más grande que esto. Los demás no son tan grandes. Pablo va a decir después que el que cumple estos mandamientos cumple toda la ley. Toda la ley. La actitud que tiene que tener el creyente, el verdadero creyente, es la de tener en orden su cabeza, tener en orden su corazón. Dios está primero y sigue el amor a los demás como a uno mismo. Sería beneficioso para nosotros que nos preguntáramos, ¿verdaderamente tengo a Dios en primer lugar? ¿Tengo a mi prójimo a la par? ¿Lo amo, lo respeto a Dios sobre todas las cosas, con todo mi corazón, con toda mi alma, con todo mi espíritu, con todas mis fuerzas? Y a mi prójimo yo lo trato como debo tratarme, debo ser tratado yo como me trato a mí. Y revisémonos con honestidad. Revisémonos con honestidad, no para condenarnos, sino exactamente para salvarnos, para encontrar el camino si no estamos en él. ¿Tratado yo como me trato a mí? Y revisémonos con honestidad. Revisémonos con honestidad, no para condenarnos, sino exactamente para salvarnos.

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1: El escriba le contesta: muy bien, maestro, tienes razón en decir que hay un solo Dios y no hay otro más que Él. Es decir, primero reconocer que hay un solo Dios y no hay otro. Y que amarlo con todo el corazón, con toda la inteligencia y todas las fuerzas, y amar al prójimo como a sí mismo, vale más que todos los holocaustos y todos los sacrificios. Los holocaustos y los sacrificios se cumplían por las prescripciones que estaban en la ley y que los escribas, los rabinos, exigían, según ellos iban interpretando y leyendo la ley, y entonces había que hacerlos. Pero mucha gente no quiere hacer tanto gasto. Los holocaustos era quemar animales, y dar un animal es tener un animal menos, ¿no? Y los sacrificios también. Se hablan infinitas veces de los sacrificios de los animales, de los corderos, de las ovejas, hasta los pichones de paloma, ¿no? Sacrificios de acción de gracia, sacrificios de comunión, sacrificios de expiación, sacrificios de pedidos de perdón. Todo se hacía a base de ofrecer animales. No siempre se lo hacía con toda la disposición del ánimo para hacerlo para Dios. De hecho, por los profetas, Dios se queja muchas veces que los sacrificios no era del mejor cordero, por decir de una manera, ¿no? Sino que se entregaba el cordero lastimado, el cordero con problemas, etcétera, ¿no? O sea, en definitiva, queriendo engañar a Dios. Y eso significaba, obviamente, estar usando a Dios y no amarlo con el corazón, ni con la inteligencia, ni con todas las fuerzas. Era aparentar que se sacrificaba por amor a Dios. Este escriba que le dice a Jesús: tienes razón, sabe, porque lo sabe, porque ya conoce la historia de su pueblo, conoce a su pueblo, conoce que muchas veces eso todavía no se cumple en el pueblo, que este amor verdadero no se da en el pueblo, no se da en los creyentes, pero que es lo esencial. Por eso Jesús, al ver que había respondido tan acertadamente, le dice: no estás lejos del reino de Dios. Tú no estás lejos del reino de Dios. Y ahí Jesús le anuncia un reino, el reino de Dios, donde lo esencial de ese reino es la honra al

verdadero rey. El rey es Dios. Y ser miembro de ese reino de Dios significa someterse al querer del rey, someterse a la soberanía del rey, al poder del rey. Pero que ese rey tiene una ley muy especial. No es una ley de agobio, no es una ley que quilma al pueblo, sino que al contrario. Pide amor, como él ama. Pide respeto y respeto al prójimo. Porque solamente en ese amor y en ese respeto, el reino es un reino de paz, de justicia, que estaba prometido. Y prometido en que para eso iban a tener un Mesías. Jesús está presentando, sin hablar, sin decirlo, se está presentando como el Mesías que va a traer el reino de Dios, que va a gobernar en nombre de Dios. Tiene una autoridad, una fuerza, como es su enseñanza, como son sus obras, como es su actitud, y nadie se atrevió a hacerle más preguntas. Sin embargo, como lo vimos ya en la Semana Santa, entre los fariseos, los escribas, los sumos sacerdotes, no descubren el reino de Dios, sino que desean matarlo, matar al Mesías.

¿Qué quiere decir? Que las cosas son difíciles para el que quiere seguir a Dios. Son difíciles porque hay, desde el inicio, el enemigo está actuando. Y el enemigo siembra confusión. Toca y lastima el corazón. El enemigo es Satanás, que no puede aceptar que haya un solo Dios y no puede aceptar que ese Dios envió a su Hijo para salvar el mundo. Entonces quiere ponernos a todos en contra. Quiere sacarnos a todos del camino. Pidamos a nuestra hermosa Madre, la Virgen, a quien el demonio odia con todo su ser, porque no la pudo tocar ni la puede tocar, que cada vez que nos sintamos así, atacados, tentados, molestados, con insistencia por el maligno, ella se haga presente a nuestro lado, ore por nosotros, ore con nosotros y lo saque. Que nos consiga la libertad para amar a Dios con todo el corazón, con toda la inteligencia, con toda el alma, todo el espíritu, todas las fuerzas, y al prójimo como a nosotros mismos. Que el Señor bendito y la hermosa Madre los bendigan mucho. Toma.

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Nos volvemos a encontrar en este peregrinar hacia la casa del Padre, es decir, en esta reflexión que estamos haciendo juntos sobre nuestra vida moral, ¿no? Porque tenemos sed de Dios, ¿no? Queremos caminar hacia la casa del Padre. Y claro, ¿cómo lo vamos a hacer a partir de nuestro bautismo? De un modo formal, concreto, específico, como discípulos de Cristo. Esto aparece clarísimamente en el Evangelio. La invitación de Jesús es a tomar la cruz y seguirlo a Él, ¿no es cierto?, como discípulos suyos. Entonces, bueno, tratamos de entrar un poquitito en esta verdad de nuestra fe y en este caminar de la vida moral siguiendo los pasos de Jesucristo. Tal vez conviene volver a poner nuestra mirada en el punto de partida. Una vez más vamos a centrarnos en el bautismo, hermoso sacramento, ¿verdad?, por el cual nosotros somos incorporados al misterio de la Pascua de Jesús. Tan fundamental es el sacramento del bautismo, ¿no?, que el apóstol San Pablo, por ejemplo, no se cansa en alguna de sus cartas de repetir, ¿no?, que esta es nuestra constitución básica, ¿no?, es lo que nos marca como cristianos, lo que nos signa para todo lo que es nuestra identidad cristiana. Es decir, San Pablo nos va a decir que con Jesús yo he muerto y he resucitado, ¿no? Por ejemplo, tomamos como un texto señero el de la Epístola a los Romanos, capítulo 6, versículo 11. Sabemos que Cristo resucitado de la muerte ya no vuelve a morir. La muerte no tiene poder sobre él. Muriendo, murió al pecado definitivamente. Viviendo, vive para Dios. Lo mismo ustedes, considérense muertos al pecado y vivos para Dios en Cristo Jesús, ¿no? Este es el texto que, entre otros, nos hacen referencia que nosotros, por el bautismo, somos incorporados al misterio de la Pascua del Señor, misterio de muerte y de resurrección. Esto que constituye un punto de partida sacramental, luego, en la vida concreta, en nuestro peregrinar, se va haciendo existencia vivencial, digamos así, ¿no? Es lo que yo debo intentar realizar cada día. Cuando proyecto mi jornada, cuando me pregunto a mí mismo al levantarme qué voy a hacer, bueno, si ustedes me permiten decirlo así, el telón de fondo de todo mi día tiene que ser esto, bueno, con Cristo voy a morir y resucitar. Voy a hacer de mi vida un día en el que voy a morir al pecado un poco más y voy a vivir la vida nueva de los hijos de Dios un poco mejor, ¿no? Es decir que el bautismo es sacramental, es uno de los sacramentos de la Iglesia, pero la realización es vital. Es esto en lo que venimos insistiendo, este peregrinar hacia la casa del Padre, es un día a día, es una cotidianeidad. Por eso la vida moral es tan concreta, ¿no es cierto? Es lo que hago, dejo de hacer, es lo que decido, es cada una de mis elecciones, es el ejercicio de mi libertad, ¿no?, que se traduce en un obrar muy específico, en un obrar muy concreto. Pero en pasos concretos que tienen que tener, digamos así, una misma dirección. ¿Cuál es esa dirección? Es configurarme a Cristo. ¿Quién dice esto? Ya ustedes lo habrán intuido, ¿no es cierto? Lo dice San Pablo. Todas las cartas de San Pablo tienen como base, o como telón de fondo, como horizonte de reflexión, tienen esta idea, ¿no? Una antropología teológica, digamos así, es decir, el sentido de nuestra vida, de nuestro caminar, de nuestro discipulado, es configurarme crecientemente con Cristo, con un Cristo con el que me configuré sacramentalmente, volvemos a repetir, a través del sacramento del bautismo, pero que se hace ahora vida cotidiana, que se hace ahora vida de todos los días. Por eso dice San Pablo también en un lindo texto, que es la Epístola a los Gálatas en el capítulo 2, versículo 20,
he quedado crucificado con Cristo y ya no vivo yo, sino que es Cristo el que vive en mí, ¿no? Es esto, también una expresión muy interesante, muy profunda, ¿no? Que ya nos muestran, digamos, como el perfil definitivo de lo que debe ser nuestra vida y que Pablo lo pudo expresar respecto del mismo. Él pudo en cierto momento decir con verdad que su vida era una vida en Cristo, donde el que vivía en él era Cristo. Y por eso Pablo era más Pablo que nunca. Por eso su humanidad era más plena que nunca. ¿Por qué? Porque Cristo era más pleno que nunca en su persona, ¿no es cierto? Bueno, este es un poco el horizonte de nuestro caminar, ¿no es cierto? El podernos configurar cotidianamente con Jesucristo a través de nuestros actos cotidianos. Hagamos lo que hagamos. Podemos pensar en nuestro ámbito laboral, podemos pensar en nuestro ámbito familiar, obviamente en nuestra vida eclesial, ¿no es cierto?, en el apostolado que a lo mejor realizo, en el estudio en el que estoy embarcado, ¿no?, en mi vida deportiva, ¿no?, en los momentos de esparcimiento, todo queda incluido, digamos así, en este caminar hacia la configuración creciente con Cristo, ¿no? Por eso esto yo lo incorporo a mi conciencia moral, a mi interioridad, lo incorporo, lo marco, lo hago firme, ¿no?, lo atornillo, si me permiten decir esta expresión, de un modo fuerte, ¿no?, para que sin necesidad de hacerlo consciente en cada momento, sino que ya de un modo espontáneo, intuitivo, natural, digamos así, brota de mí esta intencionalidad, ¿no?, que cada uno de mis actos realmente sean actos de configuración con el Señor. Y la clave para poderlo vivir así, no, además de la vida espiritual, ¿no es cierto?, que hay que llevar, porque esto me lo refresca y me lo recrea permanentemente la oración cotidiana, sobre todo la oración con la palabra de Dios, ¿no?, y la Eucaristía, la palabra hecha carne, recibida en la comunión, ¿no?, que van recreando esta conciencia creciente de la configuración con Cristo a través de mis decisiones particulares, singulares, mis elecciones, que tienen que ser siempre de obediencia a Dios, ¿no?, de obediencia al Padre. Por eso, sobre todo cuando uno toma decisiones de cierta importancia, necesita hacer un discernimiento. Es clave, ¿no? Pensar a la luz del Espíritu Santo qué es lo que voy a hacer, para qué lo voy a hacer, en qué sentido este acto que pretendo decidir, que pretendo elegir, me configuran, ¿no?, con Cristo. Se identifican con esta realización configurativa de mi vida moral con Jesucristo. Obediencia al Padre, ¿no es cierto? Yo miro al Padre para preguntarme en actitud de discernimiento qué es lo que el Padre me dice, qué es lo que yo debería hacer en cada momento. Lo cual se traduce en la palabra misión. Esta es la misión de nuestra vida. Volvemos a indicar lo que ya señalábamos, ¿no es cierto? Misión de padre, madre de familia, misión laboral, misión apostólica, ¿no? Cada uno de nosotros ha recibido como don y como carisma una misión en la vida, ¿no?, que es la que nos va configurando crecientemente con Cristo y en la que nos ponemos al servicio de los demás, ¿verdad? Por eso, esto lo decía, por ejemplo, el encuentro de Aparecida, de los obispos latinoamericanos: nuestra vida es discipular, somos discípulos de Cristo para la misión. No hay una sin la otra. Y la vida eclesial es vida de misión, ¿no es cierto? Nuestra vida es vida de... No se entiende la identificación con Cristo, la configuración a Él, si no es en orden a la misión. Una misión que expresa quién soy, hijo de Dios, y que a su vez retroalimenta, digamos así,
Vuelve a recrear mi condición filial, mi identidad filial. Por eso esta expresión que nacía del apóstol Pablo, he muerto y resucitado con él, tiene su realización concreta en la configuración con Cristo que se verifica en la misión de cada día.

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1: Muy bien. Dado que por el bautismo hemos muerto y resucitado con Él, con Cristo, vamos ahora a tratar de determinar, según el Evangelio, cuáles son los dos grandes valores que emergen para mi vida moral, ¿no? Siempre en la persona de Jesucristo, porque aquí me estoy considerando como discípulo suyo, estoy siguiendo los pasos de Jesús en una misión concreta, ¿no? Y el Evangelio me va a hablar de dos valores o de dos grandes bienes que expresan, ejemplifican la identidad de Cristo con quien intento configurarme. Lo podríamos llamar, en primer lugar, el conformar mis sentimientos con Él para seguir su ejemplo. Acá en esta expresión, conformar mis sentimientos con Cristo para seguir su ejemplo, incluyen estos dos bienes o valores al que vamos a hacer referencia. Uno está expresado en la Epístola a los Filipenses, capítulo 2, versículos 6 al 7. Me permito tomar una breve frase de esta cita de la Epístola a los Filipenses. Dice el texto, hablando del Hijo de Dios, quien a pesar de su condición divina, no hizo alarde de ser igual a Dios, sino que se vació de sí y tomó la condición de esclavo. ¿No? Fíjense esta expresión que está incluida dentro de un himno cristológico, ¿no?, que Pablo recoge y adapta para expresar este pensamiento de configuración a Cristo. Este es el modo concreto, ¿no?, de configurarme a Cristo a través de un valor, de un bien moral, por así decir, que no es simplemente moral, sino que es identitario, porque me configura con Él, que es la humildad. En una expresión más específica, más propia, lo llamamos la kenosis del Hijo de Dios, un término griego que podemos traducir por anonadamiento, por abajamiento, por humillación, es decir, por la actitud de aquel que, siendo Dios, no hizo alarde de esta condición divina, sino, como dice el texto que hemos escuchado, se vació de sí mismo y tomó la condición de esclavo, por obediencia al Padre, hasta dar su vida en la cruz por nosotros. Después va a decir, siguiendo el apóstol, por eso el Padre, Dios, lo exaltó, ¿no?, sobre toda la realidad, sobre todas las cosas, ¿no? La humildad, esto se traduce en nuestra vida moral también con una actitud de vaciamiento de nosotros mismos. Fíjense que el Evangelio repite en distintas ocasiones esta exigencia, esta necesidad, que podríamos decir moral, existencial, que es la de morir. Morir, ponemos entre comillas, imagínense ustedes las comillas puestas, porque expresa una actitud interior, ¿no es cierto?, una actitud espiritual, que es la actitud de la humildad, de quien poco a poco, paso a paso, gradualmente, se va, tomemos el término de la epístola, vaciándose de su yo, dejando de lado toda soberbia, todo orgullo, todo considerarse el primero y el mejor, con criterios absolutamente inmodificables, dejar de lado todo esto, que no nos hace bien, ciertamente, para poder vaciarme, ¿no?, de mi yoísmo, de mi egoísmo, y poder dejar que el designio de Dios, la palabra de Dios, la voluntad de Dios, el amor de Dios, entre en mí y sea la fuerza que anima mis respuestas al Padre, ¿no es cierto? Entonces, primer gran valor, primer gran bien que es indispensable en nuestra configuración con Cristo es el tener este sentimiento. La actitud permanente de vaciarme de mis egoísmos, de mis caprichos, de mis yoísmos, para dejar que el misterio del Padre entre en mí y yo responda en una actitud de obediencia. Primer valor. ¿Cuál sería el segundo, según los textos? Podemos tomar el conocido y hermoso texto de Juan 13, que es el lavado de los pies. Los Jueves Santos lo solemos siempre no solamente tomar como texto del Evangelio, sino que además lo ejemplificamos en el lavado concreto de los pies, el lavado de los pies, ¿no? Recuerden ustedes cómo empieza el evangelista Juan ese capítulo 13. Hace referencia a Jesucristo y al amor. Mira su persona, ¿no? ¿Y qué nos dice de Jesucristo el evangelista? Que Jesucristo, habiendo siempre amado a los suyos, los amó hasta el extremo, hasta lo último. Nos está hablando del amor radical, ¿no? Y para expresar en un gesto ese amor radical de Jesucristo, el Hijo de Dios, por nosotros, comienza el relato del lavado de los pies, ¿no? Se quitó el manto, se ciñó la toalla, tomó el recipiente con agua y comenzó a lavar los pies de sus discípulos, ¿no? ¿Y cómo termina ese episodio, ¿no?, que desconcertó a los apóstoles, como lo podemos ver sobre todo en la persona de Pedro, que en primera instancia se niega a que Jesús le haga ese lavado de los pies? Bueno, Jesús, habiendo terminado de lavarle los pies, dice: bueno, si yo que soy el Señor y el Maestro hice esto por ustedes, ustedes deben hacer lo mismo los unos con los otros. ¿De qué se trata? ¿Cuál es el sentido? ¿Qué me quiere decir el Señor con esta expresión? Bueno, que así como Él nos sirvió hasta este punto, con esta radicalidad de amor, que en realidad se está refiriendo al misterio de la cruz, donde Él va a dar su vida por nosotros, yo también debo ponerme al servicio en esta misma medida sin medida, en esta misma radicalidad de amor, hasta ser capaz, si toca, si Dios me lo pide, de dar la vida por el otro, ¿verdad? Como lo encontramos en muchos ejemplos de santos. Y ustedes habrán podido leer, ver, escuchar en más de una oportunidad, ¿no? No es una cosa fantasiosa, ¿no?, sino que son ejemplos de vida concretos que traducen simplemente un mandato, un bien que el Señor nos transmite en su vida, que es el bien de ponerme al servicio por el otro. ¿Qué sentido tiene la vida si no es ponerme al servicio de los demás? ¿Qué es lo que llena nuestro corazón si no el servicio del amor, el servicio efectivo, ¿no? Mi conciencia me lo hace sentir, ¿no? Cuando yo realmente me pongo al servicio y lo hago así, con una actitud de amor, o intento hacerlo, bueno, voy a sentir interiormente una alegría, una paz, ¿no?, una presencia del Espíritu, ¿no?, que me dice: efectivamente, has hecho lo que el Señor te pide, ¿verdad? Por eso entonces, en esta configuración con Cristo, dos grandes bienes o valores morales que nos pone el Evangelio: la humildad, en los términos de Filipenses capítulo 2, y el servicio, en los términos del Evangelio según San Juan capítulo 13.

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1: Mirando a modo conclusivo, ¿no?, este ser discípulo de Cristo y preguntándonos, bueno, ¿qué significa en pocas palabras ser discípulo de Cristo, más allá de todo lo que hemos dicho precedentemente? Bueno, podemos tomar dos ideas conclusivas. Vivir como discípulos de Cristo es vivir como hijos, ¿no? Esa sería la expresión más sencilla. Ser, concretamente, en lo cotidiano, hijos en el Hijo. Porque si yo vivo de esta manera, que es en actitud de obediencia permanente, discierno para obedecer lo que como hijo el Padre me pide, yo glorifico al Padre con mis obras, ¿no? Y de esto se trata. También Jesucristo lo dice en el Evangelio, ¿no? Glorifica, Padre, a tu Hijo así como tu Hijo te ha glorificado. Lo encontramos en el Evangelio de Juan. ¿Y cómo glorifica el Hijo a su Padre? Haciendo lo que el Padre le pidió. Esta es nuestra vida filial, este es nuestro discipulado, glorificar al Padre con nuestras obras. ¿Y qué obras son las que glorifican al Padre? Retomando los términos del bloque anterior, obrando con humildad y donándome al otro como Jesús fue don para mí. Así de sencillo, así de simple, pero también así de difícil, porque nos hablan de la radicalidad del amor. Dios.

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0: y supimos conquistar.
1: ¿Cómo le va? Aquí estamos, en este día miércoles 3 de junio. Estamos, mi nombre es Tito Garabal, estamos en Radio Grote y esta familia de radios, como bien nos bautizó ayer el querido monseñor Gustavo Carrara, ¿no? Para compartir esta hora con ustedes. En este día tan particular, porque hoy 3 de junio es un día especial. Usted está escuchando en nuestra emisora que hoy estamos convocando y lo invitamos a una misa que se va a rezar esta tarde aquí al lado de Radio Grote. Lo cierto es que en 1944 las vanguardias obreras católicas, rama juvenil de los círculos católicos de obreros, interpretando esa decisión que tenía el padre Grote de ayudar a formar a los trabajadores, concibieron un anteproyecto de ley que regulaba la etapa formativa y el aprendizaje de los trabajadores. Bueno, ese proyecto se convirtió el 3 de junio de 1945 en la ley 12.921, que establecía las normas para el aprendizaje industrial, la orientación profesional y la protección del trabajo de los menores de edad. Fue la primera ley que de algún modo salió a cubrir estas necesidades que tienen que ver con el mundo del trabajo y tiene que ver con la orientación del padre Grote y con el trabajo de las vanguardias obreras católicas y de los círculos católicos de obreros. Esta ley contempló la creación de la Comisión Nacional de Aprendizaje y Orientación Profesional y luego, en 1959, ante la necesidad de unificar la supervisión de la enseñanza técnica y profesional, se crea también el famoso CONET, el Consejo Nacional de Educación Técnica. Digo, la ley fue tan pero tan importante que en ese momento el ministro de Trabajo, el entonces coronel,

de Juan Domingo Perón, vino hasta aquí, hasta esta sede de la Federación de los Círculos Católicos de Obreros, donde hoy tendremos la misa, para agradecer a las vanguardias católicas y a los círculos la tarea y el proyecto que se convirtió en ley. Bueno, hoy las vanguardias obreras católicas, los círculos católicos de obreros y las demás obras que integran la Federación continúan promoviendo la cultura del trabajo en los jóvenes y ofrecen también apoyo en su etapa formativa. Podemos mencionar, por ejemplo, la formidable Escuela de Enfermería que funciona aquí en Junín 1063, la Escuela de Enfermería San Artemio de Sapi, o el Instituto de Comunicación Social. Pero también año tras año se realiza el llamado Campamento Vanguardista, que es una actividad institucional, formativa, recreativa, dirigida a los más jóvenes, ¿no? Con el fuerte impulso del Círculo Católico de Obreros de Córdoba, el Círculo Católico de Obreros de Goya, que ciertamente acompañan, pero el de Córdoba también impulsa la participación de la juventud en el sostenimiento y desarrollo del famoso e importante servicio solidario que tienen en un comedor comunitario con muchos jóvenes que trabajan. Bueno, yo le mencionaba recién el Instituto Católico de Estudios Sociales, el ICE, que ofrece prácticas profesionales y pasantías educativas para los alumnos. Por eso que hoy es un día, yo diría, de fiesta para la Federación, para los Círculos Católicos de Obreros, porque nos enorgullecemos de la participación de jóvenes en las conquistas de derechos, pero también porque en este día, 3 de junio, celebramos el Día del Aprendiz, llevándolos a la práctica y proyectándolos hacia el porvenir, de algún modo pasado, presente, futuro, donde la formación y la cultura del trabajo se articulan para desarrollar las capacidades de los más jóvenes y facilitan así su incorporación al mundo laboral. Esto muestra una vitalidad de esta institución que atravesó 3 siglos de la vida nacional, creada ya por 1892, que se desarrolló durante todo el siglo XX, que continúa ayornándose, como lo explicaba el padre Russo hace poquito aquí en el programa, a los tiempos que nos tocan transitar. Pero no queremos dejar de mirar la historia y mirar también el compromiso de estos vanguardistas, de las vanguardias obreras católicas, que interpretando el pensamiento, el sentir y la enseñanza del padre Federico Grote, llevan adelante este proyecto que el 3 de junio de 1945 se convierte en la primera ley que tiene que ver con el cuidado del aprendizaje y la orientación profesional. Así que celebramos este día y nos parecía que esta noticia, que de algún modo tiene que ver con nuestra historia, pero que también tiene que ver con el presente y que también se proyecta hacia el futuro, era la primera noticia que queríamos descubrir. Así que para todos los vanguardistas que siguen hoy trabajando, nuestro saludo, nuestro reconocimiento. Y para aquellos que allá por 1944 presentaron este anteproyecto que regulaba la etapa formativa y el aprendizaje de los trabajadores, nuestra gratitud por haber entendido el mensaje del padre Grote, plasmarlo en una ley que se convertiría un año después en ley efectiva, pero también dándole a la Argentina una ley que nos ayuda a entender la importancia de promover la cultura del trabajo en los jóvenes y en sus etapas formativas. Dicho esto, la saludo a la señorita Micaela Martín, que está como siempre ahí peleándose con los teléfonos y no pierde la sonrisa, y eso es importante. Le mandamos un beso y le agradecemos su tarea, también al amigo Daniel Martín, a nuestro amigo Marcos de Go y a las radios que están en este momento conformando esta comunidad o esta familia de radio. Yo decía al comenzar el programa, como nos bautizó ayer el querido Monseñor Gustavo Carrara, porque esta familia de radios también la integra a usted que nos está escuchando a través de FM 94.9 Radio Cristal, a usted que está en Paraná sintonizando FM 104.1 Radio Corazón, también a usted que gracias a la gentileza de nuestro operador aquí en Mercedes, Lucho Mestrovich, nos está ahora acompañando en FM 88.1 Radio Santa María de Mercedes, o a usted que está también en FM 97.9 Radio Magna, en Comodoro Rivadavia, muchas gracias también, y sabe que además Radio Magna la puede sintonizar en su nuevo portal que es
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La pericia de nuestra directora aquí en Comodoro Rivadavia, Marina Pérez Botel. Y gracias también a usted que está en este momento en el Chaco a través de FM 100.1 Radio Arcángel. O usted que está en el conurbano bonaerense sintonizando FM 90.3 Radio Santa María de Manuel Alberti en el partido de Pilar. Y también gracias a usted que está acá con nosotros en Corrientes, la queridísima Corrientes, con la ayuda enorme y la valía profesional de nuestro amigo operador Mariano Martínez. Un abrazo grande para él y para todo el equipo, porque estamos con usted aquí también en FM 102.5 Radio San Cayetano del Arzobispado de Corrientes, alguna de las radios que nos están acompañando. Me estaba olvidando de AM Radio 1050, Radio Güemes, bueno, me olvido siempre de algunas, pero tratamos de mencionarlas a todas y agradecerles que formen parte de esta familia de radios en Clave Grote.

0: Bueno, y vamos a los títulos rápidamente. Desde la primera comunicación, la vicepresidenta Victoria Villarroel reza a Micheli. La jueza Micheli, ¿se acuerda que hablamos en estos días? Es esta jueza cuyo pliego fue aceptado, se presentó y ahora el gobierno, cosa que alguna vez, a lo mejor podemos hablar con algún abogado mañana, a ver si nos puede explicar si está bien que el gobierno pida retirar un pliego que ya fue aprobado hasta por los 9 senadores de la Comisión de Acuerdos. Usted sabe que en realidad el gobierno pidió esto cuando se enteró que la doctora Micheli era cuñada del formidable periodista Hugo Alconada Amón, pero claro, Hugo Alconada Amón es uno de los más importantes y prestigiosos y creíbles periodistas de investigación, y él estuvo atrás del caso Libra, que complica el gobierno, estuvo también con los temas que tienen que ver con las complicaciones que tiene el jefe de gabinete Adorni. Entonces el gobierno cree que castigando a un familiar castiga al periodista. Esto es gravísimo, es gravísimo. Me parece muy bien que la vicepresidenta haya recibido a la jueza Micheli y le expresó el respaldo institucional frente al pedido del presidente, o mejor dicho, de la secretaria general de la presidencia, de retirar su pliego. El encuentro se extendió casi una hora en el Palacio Legislativo, en plena puja con la Casa Rosada. Esta es noticia destacada hoy, ahora en todos los medios. Y claro, están todos los medios con el Mundial, quién está lesionado, quién no. Bueno, pero hay una supercomputadora que dijo que Argentina estaría llegando cuarta al final. Pero no voy a hablar de los títulos ahora, porque ya tenemos a un prestigioso invitado que está con muchas actividades, pero tiene la generosidad de atendernos siempre.
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0: Hemos hablado varias veces con este buen amigo, es el párroco del barrio Poeta Lugones de Córdoba, es vocero del Arzobispado de Córdoba, padre Munir Bracco. Tito Garabal lo saluda, ¿cómo le va?
2: ¿Qué tal, Tito? Buen mediodía, un gusto para mí también compartir con ustedes.
0: Muchas gracias. Sabe que hoy estaba viendo, no sé si lo vio en el diario La Nación, un formidable editorial que dice que cada celular no se convierta en un casino, y tiene que ver con este nuevo proyecto oficial de ley contra la ludopatía, que me parece que es una atrocidad lo que propone el gobierno. No sé cómo pero me gustaría, usted que es un especialista y que viene siguiendo el tema, ¿cuál es la opinión que nos puede brindar, padre Munir?
2: Bueno, hace un tiempo el cardenal Rossi dijo eso, ¿no? Le hemos puesto un casino en el celular de cada chico y en la mano de cada chico. Cuando el cardenal dijo esto, tuvo unas repercusiones enormes, pero efectivamente eso que dice la editorial a la que voy a hacer referencia, que no la leí, es lo que está pasando. Vos recién estabas hablando del Mundial, Tito, ¿no? De qué es lo que dicen, cómo va a salir y todo eso. Ahora el Mundial va a ser una explosión de apuestas, lamentablemente, claro. ¿No? Ya comenzaron las apuestas con el Mundial. ¿Quién llega, quién no llega, quién clasifica, quién no clasifica? No sé cómo lo verás vos, Tito, pero yo advierto que no hay tanta algarabía, digamos así, o tanta motivación con el Mundial este año.
0: ¿Verdad, padre?
2: Pero estamos a 8 días del Mundial,
0: sí,
2: ¿no?
0: Sí, exactamente. Creo que esto va a empezar la semana que viene, me parece. Bueno, así es, la locura.
2: Claro. Sin embargo, las apuestas ya comenzaron hace rato.
0: Sí, las apuestas ya comenzaron.

0: Ahora, padre, teníamos un proyecto con media sanción y hablábamos la semana pasada con la ex diputada, con la diputada mandato cumplido, Marcela Campagnoli, y yo decía, qué lástima que ese proyecto no se apuró un poco, ¿no? O no lo quisieron, o lo cajonearon para no sacarlo, y ahora se descuelga el gobierno con este proyecto, que es una atrocidad, me da la sensación. Pero me gustaría que usted me diera su opinión sobre esto que mandó el gobierno, porque, como bien decía Caldera Rossi, y ahora lo repica, a pesar de que no lo menciona, el editorial de hoy de La Nación, o sea, obviamente cada celular hoy en manos de cualquier persona se convierte en un casino.
1: Sí. Evidentemente, y también me parece importante esto que vos decís del proyecto anterior, también tiene que entrar en el diálogo. Si un proyecto de noviembre del 2024 contó con 139 votos a favor y 36 en contra, ¿por qué no se trata ese proyecto que ya tiene media sanción? Entonces, es una pregunta que nos tenemos que hacer, porque para llegar a ese proyecto que obtuvo media sanción en diputados, hubo mucha gente que pasó, que expuso, de distintos credos, espacios institucionales, educación, salud, o sea, más allá de la ideología política que pueda tener, para poder hacer lograr la media sanción en diputados, hubo un tratamiento, creo yo, importante. ¿Por qué vamos a tirar por la borda eso? Como diciendo, bueno, los que vinieron no me importa, los que expusieron no me importa, los que trabajaron no me importa, los psiquiatras, los psicólogos, los médicos, los padres, no importa nada, vamos de nuevo. ¿Por qué eso? Creo que también tiene que entrar en la reflexión. ¿Por qué vamos a tirar por la borda un proyecto que tiene media sanción, que la puede perder a fin de año, pero todavía está, no lo ha perdido? ¿Por qué? Bueno, porque ese proyecto era mucho más integral que el proyecto actual. El proyecto actual es como que está centrado, digamos, básicamente en una cuestión de mercado. O sea, la problemática es un delito de mercado, pero no se lo trata como una problemática de salud pública, de salud mental, como una adicción, ¿no? Entonces, ese es un gran problema, ¿no? Y el otro tema es que por el cual se deja de lado fundamentalmente lo del proyecto anterior, y acá es uno de los puntos centrales, el tema de la publicidad.
0: Claro. A mí me da la sensación de que este proyecto nuevo focaliza mucho el tema en el juego clandestino, ¿no? Pero obviamente no incorpora las principales restricciones que tienen que ver con todo esto que usted está mencionando, ¿no? Y que tiene que ver también con cómo afecta esto a los chicos, adolescentes, a los ludópatas.
1: Esto ya lo vivimos acá en Córdoba, Tito. Cuando empezó la discusión, nosotros dijimos que no había que legalizarlo, porque dijimos que si se legalizaba, se promocionaba. Y nos dijeron que lo ilegal existía y que había que legalizar para controlar lo ilegal. Esa pelea ya la dimos. ¿Qué es lo que pasó? Pasó lo que dijimos. Se legalizó, se hizo un boom publicitario y entonces ahora los chicos apuestan en sitios ilegales y en sitios legales. Y los sitios legales se encargan de que de la publicidad de las apuestas, porque no me va a decir que la lotería de las provincias van a ser los encargados, digamos, de que no apuesten. Es como que creamos que una tabacalera va a cuidar de que no fumen. No, les importa su negocio. Entonces claro, Hacen su publicidad. Y entonces lo vemos en el fútbol, lo vemos ahora en la selección argentina, lo vemos en el mundial. Por eso parece que es muy importante volver a tomar conciencia de que esto que está pasando, un problema gravísimo, es una adicción. Hay que tratarlo como una droga sin sustancia. En el mundial se va a promocionar la droga. Se nos va a decir, chico y grande, droguense, que les hace bien, que es lindo y que pueden ganar plata. Ese es el mensaje que se nos da.
0: Estaba viendo, padre Munir, que el editorial de hoy dice que la Cedronar señala que un 26% de los estudiantes secundarios, 26%, apostaron dinero al menos una vez durante el último año. Ahora, yo me pregunto, es una barbaridad 26% de los estudiantes que hayan apostado, y sin embargo, acá no se toma ninguna restricción más que esta de las casas clandestinas. Acá, perdone que lo diga yo, no lo voy a comprometer a usted, pero acá tiene que haber corrido mucha plata para que el gobierno presente este proyecto. Acá ha habido algo raro que hizo que el gobierno modifique de tal manera la postura, ¿no?
1: Y bueno, la Cruz Roja la Cruz Roja Argentina, el observatorio, 6 de cada 10 chicos expuesto a las apuestas.
0: Perdone que lo diga yo, no lo voy a comprometer a usted, pero acá tiene que haber corrido mucha plata para que el gobierno presente este proyecto. Acá ha habido algo raro que hizo que el gobierno modifique de tal manera la postura, ¿no?
1: Y bueno, la Cruz Roja Argentina, el observatorio, 6 de cada 10 chicos expuesto a las apuestas. 6 de cada 10.

0: momentito en otra oportunidad, cuando se debatía la ley en diputado en el 24, mientras se estaba debatiendo, a nosotros, a algunos diputados, nos escribían y nos decían: padre, rece, porque no sabe la cantidad de presiones que tenemos para no votar esto. ¡Ah! Los mismos diputados, mientras estaban sesionando, nos escribían para que rezáramos porque estaban teniendo muchas presiones para que no levanten la mano por esto. Imagínate.
1: Padre, padre Munir, ¿ustedes lograron hablar con la vicepresidenta de la Nación?
0: Sí, desde la Comisión Episcopal de Pastora Social, el obispo actual, el Monseñor Braida, el de la Comisión Episcopal, sí, habló. Le escribimos a todos los senadores y diputados, le escribimos más de una carta, les enviamos una propuesta. Personalmente participé en el Senado el año pasado en una comisión, y Monseñor Braida habló con la vicepresidenta. Pero bueno, todos nos dicen que como que es muy difícil, que es muy difícil.
1: Que es muy difícil, pero a ver, digo, es un tema de a ver, perdone mi incapacidad, pero es un tema de decisión. Qué difícil.
0: Claro.
1: Tienen que decidirse a tratarlo.
0: Exactamente. Sí, cuando me tocó participar en el Senado el año pasado, yo les dije que era un tema de voluntad política.
1: Claro.
0: Que si tienen voluntad política y sensibilidad por los estragos que está causando esta droga, no pueden parpadear. Pero sin embargo, no lo hacen. Te dicen que están preocupados, qué sé yo, pero ni siquiera dan el debate, Tito, ni siquiera los senadores dan el debate. Porque ponele no lo voten, pero den el debate. Si ya tiene media sanción, si claro, ya fue aprobado un diputado, ¿por qué no lo meten en el Senado y dicen, bueno, debatamos este tema? Y si no nos gusta, lo modifiquemos y que vuelva atrás. ¿Por qué no lo hacen? ¿Por qué no se dignan a tener la más mínima audacia y voluntad política para decir, pensemos en tantos chicos que estamos perdiendo? Pensemos en jóvenes que se quitan la vida a causa de esto. Pensemos en gente que ha tenido que vender la casa, campos, y hay gente que ha tenido que sufrir extorsiones porque ha terminado empeñado con prestamistas que después te mandan un tipo a apurarte para que le pagues. ¿Por qué no piensan en eso? ¿Por qué no bajan a la calle un poquito? ¿Por qué no van a las escuelas, conversan con los docentes y ven que los chicos en los recreos están apostando? Bueno, pero me parece que no les interesa. Están tan lejos de la realidad, muchos de nuestros senadores y diputados están en Marte, están en la Luna, que no ven la realidad, no bajan a la realidad o no les importa la realidad. Les importa cuidar la banquita, el banco, el poder, el lugarcito que tienen, y mientras tanto estamos teniendo una generación de ludópatas en nuestra patria.
1: Padre, al haber un proyecto con media sanción y otro nuevo que entra, digo, los senadores podrían tratar el que ya está y descartar, claro, el que llegó.
0: Claro, pueden decir, bueno, eso es lo que le hemos pedido, por favor traten el proyecto que ya tiene media sanción, que es un proyecto serio, orgánico, integral, profundo. No lo tratan, no lo tratan, no lo quieren tratar, esa es la verdad. No lo quieren tratar por las presiones que tienen. No lo quieren tratar, vaya a saber por qué, vaya a saber si alguno está enganchado con quién, porque bueno, hay que decirlo, muchos de los que tienen sitio de apuesta o casino son amigos de gente del poder. Bueno, entonces sacrifican las infancias, sacrifican la adolescencia, sacrifican la vida por el bolsillo. Eso es lo que nos están dando a pensar, ¿no?
1: Sí, sí, yo pensaba, poderosos señores don dinero, ¿no? Dice la literatura, y me parece que acá queda clarísimo. Le hago entonces la pregunta esta. ¿No les parece que habría que volver a la carga con la vicepresidenta, que está tratando de hacer todo lo que el gobierno quiere hacer y ya está haciendo lo contrario ahora, ya un poco cansada de que la destraten como la han destratado hasta ahora? Porque recién yo comentaba entre las noticias del día que acaba de recibir a la jueza Micheli, que el gobierno ahora pide retirar el pliego porque es la cuñada del periodista Walcon Adamón. Digo, ¿no sí. le parece que habría que cargar ahora de vuelta a la vicepresidenta y tratar de convencerla de que lleve, ella puede llevar el proyecto a la sala para ser tratado?
0: No sé técnicamente si ella lo puede hacer, eso la verdad es que no lo sé, pero sí creo que, mira, ayer hubo el lunes, Tito, hubo una conferencia, un conversatorio en la conferencia episcopal. Allí expusieron sobre este tema, ¿no? Y tocaron el tema.

0: Lei, psiquiatra prestigioso como Pavlovsky, y bueno, y todo esto es para seguir generando conciencia de que, bueno, de que hay que hacer algo y que nuestros legisladores tienen que hacerlo. Sí, nunca es tarde para volver a dirigirse, a hablar, para pedir por favor. Se lo ha hecho por personalmente, por carta, por mail, pero bueno, te dicen que no pueden, que es muy difícil, no sé, ¿no? En el fondo es la voluntad política, en el fondo es eso.
1: Es solamente voluntad política,
0: Sí,
1: exactamente. Y
0: sí,
1: no, y
0: sí,
1: me
0: sí,
1: parece,
0: sí,
1: y
0: sí.
1: seguiremos por lo menos acá de los medios humildes que tenemos haciendo presión. Pero me parece que es importante que hoy un diario como La Nación, un diario nacional, en su editorial de algún modo se haga eco. Inclusive dice algo que me parece también que es significativo. Dice, la Iglesia Católica es un actor importante en este debate, porque advirtió desde hace tiempo con preocupación el acelerado crecimiento del número de adolescentes. Es decir, está mostrando que la Iglesia Católica acá estuvo trabajando de antemano, ¿no? Como para mostrar este
0: Sí,
1: desastre que están por hacer los
0: sí.
1: legisladores, que, o por omisión, o por tratar un proyecto que va a ser una tragedia mayor de lo que ya tenemos.
0: Sí, con humildad hay que decirlo, fuimos los primeros, Tito, que advertimos este tema,
1: Sí,
0: porque lo
1: me
0: estamos viendo
1: acuerdo.
0: en las escuelas nuestras, en los barrios, fuimos los primeros, como lo hemos charlado, pero se lo recordamos a la gente, de manera inédita la pastoral social de todo el país, 50 pastorales sociales hicieron un documento conjunto, lo firmamos y se lo enviamos a los senadores y diputados pidiéndole que por favor traten esta ley porque era urgente. Inédito que 50 pastorales sociales de todo el país, desde La Quiaca hasta Río Gallegos, firmen un documento conjunto. Bueno, ahí está, no les importó, no les importó.
1: Preguntémosle a los senadores si ellos van a apostar para saludar al Papa después de no tratar esta ley, por ejemplo,
0: Sí,
1: ¿no? Porque después se
0: sí,
1: van a querer
0: sí.
1: poner todos en la primera fila, iba a decir delincuentes, los senadores estos.
0: Sí, seguro que se van a querer poner en primera fila y bueno. No sé, ojalá ojalá que se les hablan del corazón, porque ellos también tienen hijos, tienen sobrinos y tienen
1: Claro.
0: nietos. ¿Qué creen? ¿Que no les puede tocar? Están muy equivocados, porque ninguno está exento. A veces se cree que hay determinadas clases sociales o de cierto lugar. Esto atraviesa todo. Le toca a gente pobre, que muchas veces, lamentablemente, por no tener, busca ahí una posible solución y me ha tocado ver a mí a gente con mucho dinero que ha tenido que vender campo o empeñar bienes, pero en grandes cantidades, porque el que más tiene, más apuesta también, ¿no?
1: Claro, exactamente.
0: Entonces, ¿qué creen que no le va a tocar? Y después cuando se enferma y cuando tenés que llevarlo a internar a un lugar, a un psiquiátrico, yo pienso esto, también creo, lo he expresado, un legislador que tiene la posibilidad de hacer algo y no lo hace, si algún día tiene la desgracia de que le toca de cerca un caso de ludopatía, ¿cómo duerme después? ¿Cómo duerme diciendo yo pude apoyar un proyecto para el bien común y no lo hice y ahora le toca a un familiar mío, a un hijo, a un sobrino, a un nieto? ¿Cómo dormís con eso cuando no hiciste lo que podías hacer? Que la gente te dio el voto para eso, para que represente la sociedad. Después te dicen, no, la sociedad pide esto. Y ahora la sociedad lo está pidiendo. ¿Y por qué no les importa? ¿Por qué no se sensibilizan? ¿Por qué no bajan a la calle? ¿Por qué no van a los colegios? ¿Por qué no conversan? Algunos están tan desenfocados de la realidad que creen que no les va a pasar. Pero les puede pasar. Y cuando les toque, ¿qué? ¿Cómo vuelven atrás? Aprovechen ahora que pueden hacerlo.
1: Seguiremos dándole oxígeno al tema, padre, y hablando del tema, porque esto también ayuda para que la gente vaya tomando conciencia de la impresentabilidad que tienen algunos representantes, pero también de la urgencia de presionarlos para que hagan algo urgentemente antes de que lamentablemente el proyecto oficial tome cuerpo, porque ese proyecto oficial es un horror. Claro, no hay que olvidar que cuando se aprobó en diputados, La Libertad Avanza votó en contra, ¿no es cierto? No, no
0: Claro,
1: aprobó el
0: claro,
1: proyecto, ¿no? O sea que en
0: claro.
1: realidad el gobierno está a favor de eso, esto queda claro y es gravísimo. Pero bueno,
0: Bueno,
1: habrá que
0: pero
1: decirlo con toda la letra, padre Munir.
0: sí, ¿por qué no? Porque el gobierno dice que está en favor de la vida.
1: Claro.
0: No, no, no, no
1: Fue,
0: es que está.
1: fue.
0: Si está en favor de la vida, de la libertad y de la propiedad privada, La ludopatía atenta contra la vida, contra la propiedad privada y contra la libertad. Va al corazón de, digamos, de los valores que pregonan. Así que
1: Padre
0: bueno.
1: Munir Bracco, gracias como siempre por su tiempo y por su compromiso y por clarificarnos y ayudarnos a pensar y a tomar cartas en el asunto. Le mando un abrazo, mi afecto y mi oración por usted también y su trabajo, padre.
0: Dios los bendiga. Gracias a ustedes.
1: Gracias.
0: Gracias.
1: El queridísimo padre Munir Bracco, vocero del Arzobispado de Córdoba, integrante de la pastoral social, pero también un hombre activo que nos está explicando este drama que tiene que ver con la ludopatía. Y felicitaciones al diario La Nación, que hoy en su editorial habla de esto y pone que cada celular no se convierta en un casino. Y la señora vicepresidenta de la Nación, que se ponga las pilas, así como la felicitamos en algunas cosas, que se ponga las pilas en esto, porque ella puede forzar el tratamiento de esta ley que ya tiene media sanción en diputados. Y después que se hagan cargo los diputados que votan y que no votan. Pero digamos, obviamente acá está corriendo mucha, mucha plata para pagarle, y esto también es coima, ¿eh? Lo de Adorni es una vergüenza, pero acá está corriendo mucha plata a los legisladores para que no aprueben este proyecto. ¿Y saben quién invierte? Por algo todas las camisetas de fútbol tienen casas de deporte, no es casualidad, perdón, casas de apuestas. Y esto no es casualidad, hay mucha plata atrás. Como decía el padre, el Mundial todavía no se jugó, pero las apuestas ya están corriendo.

0: Seguimos compartiendo en Clave Grote, otros títulos rapidísimamente, pues ya enseguida tenemos una nueva comunicación, así que no me voy a extender mucho. Mientras hay un muy buen artículo hoy también en el... un dato importante, yo no sé si lo dije ayer, pero el Papa León XIV nombró a la presidenta de EWTN News al frente del Dicasterio para la Comunicación del Vaticano. Es realmente una mujer en un cargo importantísimo, y nada menos que una mujer que proviene del ámbito de la comunicación, muy preparada. Yo alguna vez yo la conocí cuando me la presentó nuestra buena amiga Jimena de EWTN, pero la importancia de que se designe a una mujer como prefecta del Dicasterio para la Comunicación, ¿no? Así que esto vale la pena señalarlo. Y después, bueno, ya hay enorme expectación en España por la llegada del Papa, que llega el sábado a Madrid, va a estar en Madrid, en Barcelona, así que bueno, muchísima actividad, va a pronunciar 22 discursos en español, pero dicen que también va a usar el francés y demás. Y nos vamos ahora a nuestra próxima comunicación, si le parece bien a Micaela, porque creo que ya tenemos a nuestro buen amigo y prestigioso invitado.
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0: Padre fundador, director mundial de Escolas Ocurrentes, estimadísimo profesor José María del Corral, gusto en saludarte. Tito Garabal acá en Radio Grote y las 15 radios que están en cadena con nosotros. ¿Cómo te va?
2: Hola, Tito. El agradecido soy yo. Muchas gracias y saludos a mi querido país.
0: Te iba a preguntar, ¿dónde estás, mi estimado amigo?
2: Estoy acá en el Vaticano.
0: En la sede de Escolas ahí en Roma.
2: Sí, Escolas, decime, acá en San Calixto, sí.
0: ¿Vas a ir a España a acompañar al Papa?
2: Voy a estar en Barcelona cuando termine este encuentro que estamos haciendo aquí. En este momento nos encontramos con 50 adolescentes que están viviendo de distintas maneras la guerra, entre ellos 19 chicos de la zona de conflicto de Ucrania, que estamos haciendo una convivencia acá, por eso si se escuchan muchos ruidos es que están acá a pocos metros donde estoy, y bueno, son 5 días de convivencia donde a través de la metodología que ya conoces, de escuchar, crear y celebrar, los chicos están expresando sus dolores y tratando de no bajar la guardia, seguir creyendo, esperando y tratando de promover la paz.
0: Bueno, como siempre, con actividades fundamentales para todo lo que tiene que ver el acompañamiento a los jóvenes, ¿no? Y el encuentro de los jóvenes de todo el mundo. Y yo quiero destacar, porque José María del Corral explicaba recién que está en San Calixto, que es donde está la sede. Ahí hay 5 o 6 edificios donde hay distintas sedes de dicasterios, y en este caso el Movimiento Pontificio Escolas. Y me contaba Chacho, yo no estuve hace tiempo, pero me contaba, ya tú dices, es increíble, vos llegas a todas las oficinas vaticanas, son grises, serias, y llegas a Escolas y es una explosión de colores. Realmente tiene que ver con esta dinámica que José María y Enrique Palmeiro le han impreso a Escolas desde el comienzo. Está en Trastevere, para que la gente se ubique, ¿no?
2: Somos vecinos molestos, la verdad, porque está lleno de jóvenes, hay niños, pasa de bicicletas, de los más chiquitos, porque acá también vienen con los hijos, con los nietos, así que hay toda una movida enorme. Pero bueno, José María, como decía Francisco, se le da también mucha vida, ¿no?
0: Y decime una cosa, contame algo más de este encuentro, porque vos lo dijiste así rápidamente, pero qué genial que hayan logrado juntar 50 adolescentes de países... Sí. Mira, están viviendo la guerra.
2: Realmente, la cosa fue así, digo, rápidamente te lo cuento para tu audiencia. Nosotros habíamos hecho el programa Milmits con universidades y estudiantes de Israel y Palestina, también trabajando el tema del conflicto, que el acto de clausura se hizo con el Papa León. Y uno de los alumnos participando en la Universidad de Notre Dame, que participó como observador, hay un grupo de chicos de Estados Unidos que participaron como observador, se quedó impresionado con esta metodología. Entonces, cuando se reunieron en la universidad, dijo, ¿por qué no aplicamos esto mismo a otros conflictos, no solamente palestinos israelíes? Y entonces una fundación de Estados Unidos, que trabaja el tema sobre todo de la inclusión y el socorro de los chicos de Ucrania, dijo, me interesaría aplicarla para nuestra población juvenil. Y bueno, así hicimos una alianza, y esta es la primera, el proyecto se llama Oxígeno, justamente, y esta es la primera vez que la estamos llevando adelante, pero ya con la experiencia que teníamos de las ediciones anteriores. Y bueno, aplicaron 500 estudiantes de todo el mundo, sobre todo con preferencia a países que están viviendo distintos tipos de conflictos. Y de esos 500, la selección con un jurado se hicieron 50 adolescentes, que son los que están en este momento viviendo acá. Y muy impresionante, porque una de las chicas que había aplicado, mañana se le va a entregar una placa. Viene el cardenal Kovacat, que es el prefecto del diálogo interreligioso, son chicos de distintas religiones, porque una chica justamente la mató un dron, a ella y a su papá, cuando salían de visitar a su hermanito recién nacido.
0: ¿De dónde es esta chica, José María?
2: De Ucrania. De Ucrania.
0: De Ucrania. Y decime,
2: tenemos chicos... muchos chicos que están, ya te digo, otro de los chicos que está acá, murió el papá, lo mataron al papá hace un mes. Son todos, para ser claro, no son teóricos, son chicos que están viviendo la guerra diariamente. Esto es como un oasis en medio de sus vidas, estos días acá en el Vaticano.
0: Decime, ¿y chicos de qué países hay, además de gente de Ucrania, como me estás mencionando?
2: Hay Pakistán, Afganistán, hay de Japón, hay de Estados Unidos. Por ejemplo, el chico de Estados Unidos contaba la primera noche del domingo, después de la cena, que hubo una especie de, como decirlo así, un pequeño fogón. Contaba que él viene de familia de inmigrantes, estaban 50 chicos en un micro, y bueno, nos paró las autoridades locales, con la intervención de la gente que trabaja en tema de inmigraciones, y se llevaron 26 chicos, con todo lo que eso implicaba, tema de las familias. Por tanto, por supuesto que está el conflicto, la guerra, pero también otros conflictos que están viviendo los jóvenes y los adolescentes, con mucho terror el día y mucho pánico en sus países por otras problemáticas también, ¿no? Hay chicos también en México, tema de trata, desaparición de menores, es decir, son distintas situaciones de conflicto. Pero bueno, obviamente que lo de Ucrania en este momento está siendo de lo más fuerte, ¿no? Sus historias acá.
0: Y es bueno que vos lo cuentes, te estoy extrañando en Claves, te digo, después ya tenemos que ajustar, porque ya hace casi un mes que no tengo noticias de escuelas en Claves, y la gente dice, ¿qué pasa con escuelas?
2: Sí, no, y para trabajando. Que escuchen los testimonios, para escuchar además directamente los propios chicos, como andan siempre en Claves, que es lo más fuerte, ellos mismos hablando.
0: Y además lo bueno es que han salido chicos de todo el mundo, ¿no? Y esto también es Claro. Porque además, bueno, en Claves hicimos cuando fue el homenaje que ustedes le hicieron a Francisco, ¿no? Porque obviamente también esto que surgió desde la mano de Francisco, por supuesto con el esfuerzo fenomenal tuyo y de Enrique, y de toda la gente que ha ido acompañando, esto sigue caminando, y esto es lo importante, ¿no? Que es un movimiento pontificio que sigue caminando con la misma vitalidad con la cual lo inició Francisco.
2: Sí, y como decía una de las chicas recién en un recreo, ellos, los jóvenes, necesitan un espacio así, abierto, interreligioso, intercultural, donde puedan sentirse que realmente es un espacio seguro y donde ellos pueden abrir su corazón y volcar lo que realmente les duele, les preocupa. Y ella me decía, ya con este espacio, ustedes no saben cómo nos están ayudando a sanar las heridas enormes que tenemos y donde muchas veces sentimos que es nuestro final. Entonces digo, esto los vuelve a darles un poco de esperanza, digamos, que es posible seguir luchando por otro tipo de mundo. Y eso yo pensaba en mis adentros, bueno, qué alegría para Francisco saber que él, digamos, hoy se mudó de Santa Marta a su residencia nueva, pero que esto continúa, ¿no?
0: Que esto continúa, y esto continúa con la genialidad y el esfuerzo de tipos brillantes como el amigo José María del Corral y todo su equipo. ¿Qué estás imaginando para los meses que vienen, mi buen amigo? Bueno, me imagino que en algún momento vendrás a la Argentina.
2: Sí, espero estar en la segunda quincena de julio en Argentina, así que ahí ya nos veremos, si Dios quiere.
0: Sí, Dios mediante, porque te extraño, José María.
2: Sí, nosotros, yo también, y además vos siempre y tu equipo ha acompañado a Escolas desde su inicio en Buenos Aires, cuando el Papa Francisco era el Padre Jorge y empezaban las primeras escuelas de vecinos con chicos de distinto tipo de escuelas y barrios, así que para mí va a ser una alegría. Y también contarte y anticiparte que, viste que hace 30 años Escolas tiene ya en Buenos Aires y después ya cuando el Papa lanza en el 2013, las tres patas son deporte, arte y tecnología.
0: Sí.
2: Y en ese momento éramos medios locos, ¿no? Con esas tres patas, pues decíamos que ese era el lenguaje real de los jóvenes, ¿no? Y bueno, hemos hecho hace 2 años el primer congreso de inteligencia artificial y sentido, y ahora nos invitaron el gobierno de las autoridades de Indonesia para en septiembre llevar a las principales universidades e investigadores para trabajar en una plataforma concreta para los jóvenes sobre el tema de inteligencia artificial y sentido, que por supuesto va en sintonía providencial con el último encíclica de Papa León.
0: Claro, qué bárbaro, y cómo, y además van a ir justamente a uno de los últimos países que visitó Francisco, ¿no? Y claro, esto también es...
2: Tal cual, se va a cumplir justo 2 años de la visita. Sí, el congreso sí. Es además en conmemoración del segundo año de la visita, la última visita del Papa Francisco.
0: Bueno, y ya que estás en el Vaticano, viste que todos dicen que yo lo di, cuando León XIV dijo el año pasado que quería venir a Argentina y Uruguay, lo dijo en diciembre, lo dijimos en Claves, y ahora acá estás todos hablando de la posibilidad cierta de que venga en noviembre. Tiene que ir a visitar la sede de Escolas cuando venga. Así que, ya que estás en el Vaticano, empecé a hacerle la craqueta a todo el mundo ahí con eso.
2: No, pobre, ya con tantos pedidos. Como decía Francisco, que vaya a los lugares donde más se necesita. Yo creo que, para mí es muy, muy lindo, ¿no? Que él pueda retomar esa agenda de Francisco y bueno, ir a nuestro país, ir a Uruguay. Yo estuve hace poquito haciendo una experiencia con 500 estudiantes uruguayos que salió como principal problemática, te cuento, la salud mental y la violencia entre los jóvenes. Estuve el presidente del país, de Uruguay, escuchándolos durante 2 horas, escuchándolos, no dando discursos, lo cual quiero mostrarlo y subrayarlo porque la verdad me pareció un ejemplo que un líder se siente 2 horas a escuchar los resultados de esta intervención que hubo durante 10 días en Uruguay. Y decíamos, bueno, por culpa de ustedes, me decían los uruguayos, el Papa Francisco no pudo venir, ahora vendrá el Papa León. Pero me por supuesto aprovecharon para tirarme la factura. Pero bueno, para mí es una alegría que el Papa León retome la agenda de Francisco y se pueda llevar adelante esta visita, ¿no?
0: Estuve hace poquito con el rector de la Universidad Católica de Montevideo y él me decía que Sturla desde hace un año que está insistiendo en que ya está, que la visita ya está. El cardenal Sturla, que
2: sí,
0: se lo soy en Montevideo.
2: Sturla estuvo con nosotros en el cierre también. Todavía la fecha, viste, no, el Vaticano no lo anunció.
0: No se anunció nada, no. No, yo creo que hay que calcular.
2: Lo que respondería es esperar a que.
0: No, por supuesto.
2: Lo anuncie el Vaticano y después los países.
0: Y esto es lo que yo digo siempre. Acá lo tiene que anunciar el Vaticano y los demás somos todos de palo. Pero, digo, la verdad que sería grato recibirlo y a mí me encantaría que fuera a Escolas porque es el legado de Francisco también. Lo que Francisco llevó con José María del Corral y Enrique Palmeiro de Argentina para el mundo y que hoy crece y crece y crece y no para y no para y no para, porque estamos escuchando este encuentro que estás comentando que estás haciendo ahora ahí en Roma, es impresionante, ¿no? Porque ustedes están, y esto que decías del presidente de Uruguay, que fue a escuchar a los jóvenes durante 2 horas, digo, esto es lo que logra Escolas y esto es lo que la gente a veces no termina de descubrir en lo que es este movimiento.
2: Sí, que es concretamente generar espacios que antes eran normales,
0: claro.
2: Pero que ahora no son normales, que es donde el chico de Patio 31 se puede juntar con el chico que está enfrente en el patio Burwich, y el de la vuelta, y el de la escuela católica con la escuela pública, y la escuela judía con el musulmán, y juntarse para conocerse, para hablar, para compartir los problemas y pensar juntos propuestas. Pues yo creo que siempre hablamos de las crisis de los líderes, las crisis de la dirigencia, las crisis, pero ¿cómo se supera una crisis? Una crisis se supera con mayor participación, no con menos participación. Claro. Esta fue la intuición y el convencimiento nuestro de entrada. Francisco, como gran futbolero, decía, si queremos muchos Messis, tenemos que hacer potreros por todos lados. Y esto es lo mismo. Si queremos buenos líderes que realmente colaboren y busquen el bien común, necesitamos ese ejercicio en los adolescentes y en los jóvenes. No para que sean ideologizados, sino para que se comprometan con los problemas reales cercanos. Acá no venimos a hablar de, no sé, la atmósfera, no, cosas bien puntuales y concretas, cómo se pueden superar.
0: ¿Qué hora es en Roma en este momento? ¿Cómo está Roma?
2: Está lindo, mucha gente. Hoy en la audiencia que tuvieron los chicos con el Papa, tuvieron, como ellos dicen, una bendición, porque quedaron totalmente empapados. Porque estaban en alguna tormenta justo antes que empiece, pero cuando el Papa León llegó ya pasó la tormenta, así que, pero estaban totalmente empapados. Mucha gente, el clima lindo, hay sol, un sol brillante, la temperatura es muy agradable, no es todavía esos calores que no puedes estar. Así que bueno, y con muchos cambios, ahora visto que una colega tuya asume ahora el indicativo.
0: Impresionante, sí, lo acabo de mencionar, ¿no? La presidenta de operaciones de WTN.
2: Sí, aparte mexicana, ¿no? Con una experiencia fuerte en Latinoamérica. Así que bueno, está viendo, como él lo había anticipado, una serie de cambios, ¿no? Que son fundamentales para esta etapa que viene.
0: Si necesitan un periodista mayor, me avisás que me voy para allá. ¿Qué hora es en Roma?
2: Sí, en escola seguro.
0: ¿Qué hora es?
2: En escola seguro.
0: ¿Qué hora es, mi amigo?
2: Y ahora son las 17:51.
0: Bien. Decime, ¿y la escuela en España está preparando algo para recibir al Papa?
2: Escuelas España, estamos trabajando junto con otros grupos.
0: Ah, directamente.
2: El tema de los inmigrantes, no tenemos claro. Un centro en Lavapiés, en un barrio de Madrid, para aquellos que nos escuchan y conocen, estamos en Lavapiés, en un centro Cultura Fraternituti, que está abierto todos los días a la calle, es decir, abrir la persiana y la gente entra, y es enfocado especialmente en cómo hay problemas de convivencia en el barrio, y mucho problema con el tema de refugiados inmigrantes. Bueno, se le da todo tipo de talleres gratuitos, desde fotografía, etcétera, pero sobre todo con el fin de dar un primer nivel de contención, porque bueno, también son situaciones muy delicadas. Entonces es contención y después ayudarlos a interactuar junto con otras organizaciones, lo que es la documentación básica, y los problemas, digamos, no saben hablar, entonces de alfabetización, de documentación, los primeros pasos para la gente que llega en este tipo de situación a España.
0: José María del Corral, un abrazo grande, el cariño de siempre, la admiración de siempre por tu generosa entrega a la humanidad, promoviendo una nueva educación y este trabajo que no para y que José María lo lleva adelante desde hace 30 años desde Buenos Aires, pero ahora recorriendo el mundo como lo estaba contando, y gracias por compartir este encuentro que estás viviendo ahora con estos 50 adolescentes. Te mando un abrazo, el cariño de siempre.
2: No. Por favor, y alguno de estos adolescentes, me comprometo a que pueda estar en Claves hablando de su propio testimonio, ¿sí?
0: Ya nos comunicamos para eso, para la próxima grabación, entonces, ¿eh?
2: Gracias, muchas gracias a Tito y a todo el equipo.
0: Un abrazo. El profesor José María del Corral, padre fundador de un movimiento pontificio, que se dice pomposamente, ¿no? Como puede ser de pronto Don Bosco, que es el padre fundador de los salesianos. Bueno, él es el padre fundador y director general del movimiento pontificio Escolas Ocurrentes.

lo que me decía José María es la designación de esta colega, de que lo habíamos comentado recién, María Montserrat Alvarado, que es la directora de operaciones de WTN News. Así que realmente una joven muy preparada. Yo estuve un par de veces con ella, muy preparada, pero además una decisión del Papa de poner una mujer mexicana a cargo de un dicasterio. Y esto es una cosa que, vieron, después se habla de los medios que la participación de la mujer, que la iglesia no le da participación, bueno, pero estas noticias no se publican. Por eso las decimos nosotros aquí en Clavegrote, en este día tan especial, 3 de junio, Día del Aprendiz.

0: Y en estos 5 minutos finales que nos quedan, vamos a saludar a quien es el secretario de la Junta de Gobierno de la Federación de los Círculos Católicos de Obreros. Abrimos el programa hablando de que hoy es el Día del Aprendiz. José, estimado Daniel del Cerro, Tito Garabal te saluda. ¿Cómo te va?
1: ¿Qué tal, Tito? Buenos días. ¿Cómo estás?
0: Bueno, Día del Aprendiz, un día importantísimo para la Federación.
1: Sí, es una fecha emblemática, que festejamos año a año. Ya son 82 años de 1944, que fue cuando se salió el decreto ley, ¿no? Cuando se promulgó. Claro. Así que 82 años. Bueno, han cambiado mucho las cosas, lógicamente, pero siempre las instituciones tienen este tipo de fechas fundamentales que hacen a la esencia de la institución. Entonces, por supuesto, siempre celebramos aquel 3 de junio de 1944 con el logro de esta ley, ¿no es cierto? Y bueno, y se festeja no solamente a través de la Federación, sino también en los círculos. Se hace siempre un recordatorio de aquella fecha, ¿no?
0: Y muy importante porque fue la primera ley que se ocupó de lo que era el aprendizaje industrial, la orientación profesional, la protección del trabajo de los menores, ¿no? Y esto habla de cómo las vanguardias interpretaron al padre Grote, ¿no?
1: Sí, tal cual, las vanguardias. Y todo esto, ellos comenzaron a trabajar este proyecto ya en el año 1939.
0: Ajá.
1: El presidente era Ortiz. Así que, bueno, y después de 5 años lograron que no fueron fáciles esos 5 años. Contaron mucho, cuentan así las actas y demás, mucho con el apoyo de Cardenal Copelo, que fue fundamental en la institución. Y las vanguardias, inclusive, el día que festejan, que fue el 28 de junio, 28 o 29 de junio, si bien había sido decretada el 3 de junio, 28 o 29 de junio, en la sede central, le agradecen, en un acto muy, muy concurrido, que inclusive concurre el coronel Perón, le agradecen especialmente a Copelo por todo el ánimo que en esos 5 años le imprimió a la vanguardia para seguir luchando para que se pueda promulgar esa ley, ¿no es cierto?
0: Así y que hoy va a haber Copelo una celebración particular aquí en la Federación, de algún modo, porque se va a unir este día con también el recuerdo del padre Turba.
1: Claro, coincide con el primer mes del fallecimiento del querido padre Turba, que nos acompañó tantos años, 32 años. Bueno, realmente son muchos y sí, hoy se celebra la misa por el padre César, ¿no? En ese aniversario. Así que bueno, vendrán todos los dirigentes y demás, porque en todos estos años cosechó muchas relaciones, muchas amistades, ¿cierto? Así que esperemos que, bueno, concluimos con la misa hoy, ¿no? Tenemos hoy un día movido, tenemos la reunión de Junta de Gobierno a las 4 de la tarde, que vienen algunos delegados del interior, y posteriormente, como te decía, la misa que va a presidir el asesor, el padre Alejandro Russo.
0: Bueno, nos estaremos viendo entonces en la misa, por lo menos, que es donde estaremos acompañando el momento,
1: claro,
0: ciertamente. Como,
1: te esperamos.
0: Por supuesto. Además, estamos invitando desde Radio Grote desde hace ya 10 días para los que nos quieran acompañar. Porque además el padre Sturba tenía una vida, sobre todo, era la gente lo admiraba como confesor. Eso fui aprendiendo en el último tiempo.
1: Sí. Santo. Me acuerdo mucho en Loreto, la cola que había, y también en San Nicolás de Bari últimamente.
0: Claro.
1: Últimamente. Sí, sí. Bueno, en el año 94 ingresó acá a la Federación. En aquel año 94 me tocaba presidir la institución. Es el periodo 1993-1999. Y realmente en aquel momento fue muy positivo su llegada, porque le imprimió una fuerza, un celo apostólico, sus mejores años, ¿no? colaboró mucho en encuentros nacionales, en la reforma de estatuto del año 98. Bueno, fue muy importante esa presencia en aquellos años, ¿no?
0: Estimado, no te molesto mucho, sé que estás con muchísima actividad hoy, más de la habitual, sí, quizás siempre mucha, pero queríamos cerrar el programa con tu testimonio para celebrar el Día del Aprendiz.

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0: En el nombre del Padre, y del Hijo, y del Espíritu Santo, que la gracia y la paz de Jesús esté siempre con todos ustedes. Al celebrar la misa, en este día en que también nos preparamos para honrar al Santísimo Sacramento en la solemnidad de Corpus Christi, pedimos a Dios perdón por nuestra condición de pecadores. Repetimos, Señor, ten misericordia de nosotros, porque hemos pecado contra ti. Muéstranos, Señor, tu misericordia y danos tu salvación. Dios Todopoderoso, tenga misericordia de nosotros, perdone nuestros pecados y nos lleve a la vida eterna. Señor, ten piedad. Cristo, ten piedad. Señor, ten piedad. Oremos. Dios nuestro, que has realizado la redención humana por el misterio pascual de tu Hijo unigénito, concédenos en tu bondad que cuantos anunciamos con fe la muerte y resurrección de Cristo bajo los signos sacramentales, podamos experimentar cada vez más los efectos de tu salvación. Por nuestro Señor Jesucristo, tu Hijo, que vive y reina contigo en la unidad del Espíritu Santo y es Dios por los siglos de los siglos.
1: Lectura de la segunda carta del apóstol San Pablo a Timoteo. Querido hijo, acuérdate de Jesucristo que resucitó de entre los muertos y es descendiente de David. Esta es la buena noticia que yo predico, por la cual sufro y estoy encadenado como un malhechor. Pero la palabra de Dios no está encadenada. Por eso soporto estas pruebas por amor a los elegidos, a fin de que ellos también alcancen la salvación que está en Cristo Jesús y participen de la gloria eterna. Esta doctrina es digna de fe. Si hemos muerto con Él, viviremos con Él. Si somos constantes, reinaremos con Él. Si renegamos de Él, Él también renegará de nosotros. Si somos infieles, Él es fiel, porque no puede renegar de sí mismo. No dejes de enseñar estas cosas, ni de exhortar delante de Dios a que se eviten las discusiones inútiles, que solo sirven para perdición de quienes las escuchan. Esfuérzate en ser digno de la aprobación de Dios, presentándote ante Él como un obrero que no tiene de qué avergonzarse y como un fiel dispensador de la palabra de verdad, palabra de Dios.

0: Muéstrame, Señor, tus caminos, enséñame tus senderos. Guíame por el camino de tu fidelidad, enséñame, porque tú eres mi Dios y mi Salvador.
1: Muéstrame, Señor, tus caminos.
0: El Señor es bondadoso y recto, por eso muestra el camino a los extraviados. Él guía a los humildes para que obren rectamente y enseña su camino a los pobres.
1: Muéstrame, Señor, tus caminos.
0: Todos los senderos del Señor son amor y fidelidad para los que observan los preceptos de su alianza. El Señor da su amistad a los que lo temen y les hace conocer su alianza.

El Señor esté con ustedes. Lectura del Santo Evangelio según San Marcos. Un escriba que oyó decir a Jesús con los saduceos, al ver que les había respondido bien, se acercó y le preguntó: ¿cuál es el primero de los mandamientos? Jesús respondió: el primero es: escucha, Israel, el Señor nuestro Dios es el único Señor, y tú amarás al Señor tu Dios con todo tu corazón y con toda tu alma, con todo tu espíritu y con todas tus fuerzas. El segundo es: amarás a tu prójimo como a ti mismo. No hay otro mandamiento más grande que estos. El escriba les dijo: muy bien, maestro, tienes razón al decir que hay un solo Dios y no hay otro más que Él, y que amarlo con todo el corazón y con toda la inteligencia y con todas las fuerzas, y amar al prójimo como a sí mismo, vale más que todos los holocaustos y todos los sacrificios. Jesús, al ver que había respondido tan acertadamente, le dijo: tú no estás lejos del reino de Dios. Y nadie se atrevió a hacerle más preguntas. Palabra del Señor. Decía al principio que hoy nos preparamos para celebrar la gran solemnidad de Corpus Christi, que fue trasladada, el propio día sería celebrarlo hoy, el jueves, que hace como un eco del Jueves Santo. Esta fiesta fue instituida para honrar al Santísimo Sacramento, esa presencia real de Jesús, como un eco de aquel jueves en que la Iglesia, constatando, celebrando, honrando al Santísimo Sacramento en la misa de la Cena del Señor, en la misa vespertina del jueves, de inmediato se sumerge en la pasión de Cristo, y por lo cual la honra al Santísimo Sacramento queda reducida nada más que a la misa y a la adoración hasta la medianoche de ese día. Por eso la Iglesia, a pedido de una mística, instituye esta solemnidad del Corpus Christi, para que todos y cada uno de nosotros podamos entender lo que significa esa presencia real que se hace en la celebración de la misa, que es la actualización permanente del misterio pascual de Cristo. Cristo muerto, Cristo resucitado, Cristo presente, se da en la celebración de cada misa que la Iglesia celebra en cada momento y a lo largo y a lo ancho del mundo entero, como dice la Plegaria Eucarística 3, desde que sale el sol hasta el ocaso. Esa presencia de actualización del misterio de la muerte y de la resurrección del Señor inmediatamente provoca ese misterio infalible de que aquello que es pan y vino en este momento, a partir del instante en que la Iglesia sacramentalmente pronuncia las palabras de la consagración, haciendo memoria de las palabras de Cristo en la última cena, el pan deja de ser pan y el vino deja de ser vino, para los dos, juntos y separados, mostrando de esa forma el sacrificio incruento de Cristo, que se hace incruento aquí en la misa, está presente ahí en esas especies consagradas, Jesucristo en cuerpo, sangre, alma y divinidad. Todo Jesús, el mismo Jesús que se encarna en las purísimas entrañas de la Virgen, el mismo Jesús que vive eternamente en la presencia de Dios, el mismo Jesús que así se nos manifiesta cada día. Y por eso, en torno al Santísimo Sacramento, la Iglesia constituyó como distintas formas de culto. La primera y principal, ciertamente, es la celebración de la misa. Pero de inmediato también, y aunque le costó casi dos siglos para lograr ese culto, el culto a la Eucaristía fuera de la misa. La Eucaristía es comida y por eso comulgamos.
es alimento, es lo que nos da la fuerza en el camino de la vida para seguir adelante, pero a su vez es presencia. Y por eso la Iglesia lo adora constante y permanentemente, y por eso en el Sagrario Jesús siempre está disponible, siempre es el mismo Cristo que está para cada uno de nosotros. La fiesta del Corpus Christi, que vamos a celebrar entonces el próximo fin de semana, nos trae a la memoria esta acción de Cristo en la Iglesia y nos hace a todos responder con prontitud, con entusiasmo, de lo que significa constatar por la fe que Jesús está con nosotros hasta el fin de los siglos.

los que están aquí en la iglesia y todos los que siguen la misa por medio de la radio, la televisión y las redes sociales, recen para que este sacrificio sea agradable a Dios Padre Todopoderoso. Al celebrar el memorial de nuestra salvación, imploramos humildemente tu clemencia, Señor, para que este sacramento del amor sea para todos nosotros signo de unidad y vínculo de caridad. Por Jesucristo nuestro Señor. El Señor esté con ustedes. Levantemos el corazón. Demos gracias al Señor nuestro Dios. Realmente justo y necesario es nuestro deber y salvación darte gracias siempre y en todo lugar, Señor Padre Santo, Dios Todopoderoso y Eterno, por Jesucristo, Señor nuestro. Él mismo, verdadero y único sacerdote, al instituir el sacrificio de la eterna alianza, se entregó primero a sí mismo como víctima de salvación y nos mandó ofrecerlo en su memoria. Cuando comemos su carne, inmolada por nosotros, somos fortalecidos. Cuando bebemos su sangre, derramada por nosotros, somos purificados. Por eso, con los ángeles y los santos, cantamos a una sola voz diciendo:

Eres en verdad, Señor, y eres la fuente de toda santidad. Por eso te pedimos que santifiques estos dones con la efusión de tu Espíritu, de manera que sean para nosotros cuerpo y sangre de Jesucristo, Señor nuestro. Él mismo, cuando iba a ser entregado a la pasión voluntariamente aceptada, tomó pan. Dándote gracias, te bendijo, lo partió y lo dio a sus discípulos, diciendo: tomen y coman todos de él, porque esto es mi cuerpo, que será entregado por ustedes.

Del mismo modo, acabada la cena, tomó el cáliz y dándote gracias de nuevo lo pasó a sus discípulos diciendo: tomen y beban todos de él, porque este es el cáliz de mi sangre, sangre de la alianza nueva y eterna que será derramada por ustedes y por muchos para el perdón de los pecados. Hagan esto en conmemoración mía.

Este es el misterio de la fe. Así, Padre, al celebrar ahora el memorial de la muerte y la resurrección de tu Hijo, te ofrecemos el pan de vida y el cáliz de salvación, y te damos gracias porque nos haces dignos de servirte en tu presencia. Te pedimos humildemente que el Espíritu Santo congregue en la unidad a cuantos participamos del cuerpo y de la sangre de Cristo. Acuérdate, Señor, de tu Iglesia, extendida por toda la tierra, y con el Papa León, con nuestro arzobispo Jorge, los obispos auxiliares de Buenos Aires y todos los pastores que cuidan de tu pueblo, llévala a su perfección por la caridad. Acuérdate también de nuestros hermanos que se durmieron en la esperanza de la resurrección y de todos los que han muerto en tu misericordia. Admítelos a contemplar la luz de tu rostro. Ten misericordia de todos nosotros, y así con María la Virgen, la Madre de Dios, con San José, su esposo, con los santos apóstoles y todos los santos que te agradaron desde este mundo, merezcamos por tu Hijo Jesucristo compartir la vida eterna y cantar tus alabanzas. Por Cristo, con Él y en Él, a ti, Dios, Padre omnipotente, en la unidad del Espíritu Santo, todo honor y toda gloria por los siglos de los siglos. Todos juntos rezamos con Jesús diciendo: Padre nuestro que estás en el cielo, santificado sea tu nombre. Gloria por los siglos de los siglos. Todos juntos rezamos con Jesús diciendo: Padre nuestro.

0: Pero Salvador Jesucristo.
1: Tuyo es el reino, tuyo el poder y la gloria, por siempre, Señor.
0: Señor Jesucristo, que dijiste a tus apóstoles, la paz les dejo, mi paz les doy. No tengas en cuenta nuestros pecados, sino la fe de tu iglesia, y conforme a tu palabra concédele la paz y la unidad. Tú, que vives y reinas por los siglos de los siglos, la paz del Señor esté siempre con ustedes. Cordero de Dios, que quitas el... Ten piedad de nosotros. Cordero de Dios, quitas el pecado del mundo. Ten piedad de nosotros. Cordero de Dios, que quitas el mundo, danos la paz.

Este es el Cordero de Dios que quita el pecado del mundo. Felices los invitados a la mesa del Señor. Desde mi casa, pero una palabra tuya bastará para sanarme.

Oremos. Padre y Señor nuestro, que la participación en esta mesa celestial nos santifique para que el poder del cuerpo y la sangre de Cristo se realice en nosotros y nos convoque a la unión fraterna por Jesucristo nuestro Señor. Bendito y alabado sea el Santísimo Sacramento del altar. Gloria al Padre y al Hijo y al Espíritu Santo. Adoremos al Santísimo Sacramento, los que están aquí en la iglesia, adorándolo y mirándolo para buscar la mirada del amor de Cristo, y aquellos que siguen la misa por medio de la televisión y la radio, haciendo un acto de fe en la presencia real de Jesucristo. Cantamos juntos: Te adoramos, hostia divina.

0: Queremos al Santísimo Sacramento.
1: Y con el corazón abierto pongamos en el corazón mismo de Jesús, en ese Cristo vivo, en ese Cristo realmente presente en esta hostia santa, Jesús, todo Jesús, está ahí a nuestra disposición. Cada uno le pone en el corazón de este Jesús su propia vida, su propia realidad, aquello que busca para encontrarse con amor en un abrazo fecundo con Él. En silencio, todos y cada uno nos encontramos con este Jesús que está disponible realmente para nosotros aquí en el altar.

Bendito y alabado sea el Santísimo Sacramento del altar. Gloria al Padre y al Hijo y al Espíritu Santo. Nos preparamos para recibir la bendición con el Santísimo Sacramento, cantando juntos el antiguo himno latino compuesto para esta fiesta por Santo Tomás, Tantum Ergo.

Oh Dios, que alegraste al mundo con esta presencia real de tu Hijo en el Santísimo Sacramento, concédenos venerarlo de tal forma aquí en la tierra que podamos estar

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6: Muy buenos días, ¿cómo están? Bienvenidos. Volvemos a encontrarnos para compartir juntos nuestro poliedro. Formamos.

nos une y por eso aquí nos encontramos. Como cada día se estuvo poniendo feita la mañana, con alguna llovizna, con niebla en la zona metropolitana. En un ratito les cuento cómo sigue el día y cómo se espera el fin de semana, el sábado de Corpus en particular. Desde ya les digo que nos unimos, ¿eh? Nos juntamos para celebrar juntos este sábado.

Muy bien, bienvenidos los de la tele, los de la radio, los del YouTube. Gracias por encontrarnos en algún momento del día. Gracias por estar viéndonos ahora o escuchándonos ahora. Gracias por recomendar Poliedro a alguien o recomendar Canal Orbe 21 y decirle suscribite, dales un me gusta, así somos más, así seguimos anunciando todos juntos la buena noticia de Jesús. Lo hacemos juntos, este es nuestro tiempo, por supuesto, así que con mucha alegría comenzamos a vivir Poliedro.

Buen día, buen jueves 4 de junio ya. Hoy es el día del cumple de Fede Ravera. Ahí me viene persiguiendo, pero yo le gano todos los años. No sé de qué año es, mañana le voy a preguntar cuando estemos haciendo las noticias. Pero le mandamos hoy un beso grande, si nos está viendo, si alguien le cuenta. Grande, grande el saludo de todo el equipo de Canal Orbe 21. Que tengas un hermoso día, Fede, que lo pases de la mejor manera posible, haciendo lo que te gusta, compartiendo con los afectos, con la familia. Damos vuelta al poliedro y sí contamos hoy nuestra consigna. Primero que nada y antes que todo, quiero agradecerles a todos los mensajitos hermosos que llegaron en el día de ayer, en la mañana, en la tarde también, los escuché a todos. Tal vez no tuve la oportunidad de ponerlos al aire a todos o de agradecerles al aire a todos, pero tengo todos en mi corazón, los escuché todos, así que gracias a todos los que se tomaron un minuto para saludarme ayer por el día del cumple. Creo que pasamos un lindo día. Yo pasé un programa hermoso. Espero que ustedes también lo hayan compartido de esa manera conmigo. Les decía, consigna hoy en el 511-5577-8303 tiene que ver con esta fiesta tan cercana que empezamos que estamos viviendo, que ya estamos palpitando, la fiesta del Corpus Christi, la fiesta de toda la iglesia. Por eso les queremos preguntar qué lugar ocupa la iglesia, esa iglesia de tu infancia, en tus recuerdos, ¿no? ¿Qué lugar ocupa esa parroquia a la que ibas, que estaba cerca de tu casa? ¿Pasabas, no pasabas? ¿Tu familia iba? ¿Ibas a algún grupo? ¿Qué cosa linda querés compartirme? Y lo podemos hacer juntos, por supuesto, tanto en el teléfono como en el YouTube. Contame, ¿por ahí solo sacramentos? Perfecto, sacramentos de algún familiar, catequesis, bueno, lo que quieras. En el 1155778303 y en Canal Orbe 21, ahora que está la transmisión de Poliedro, o cuando lo veas en nuestro Poliedro, también puedes comentar y expresarte para que juntos nos vayamos preparando el corazón para esto que vemos, los que nos ven por la tele. Ahí estamos viendo la gran peregrinación de los jóvenes, la gran pere de Corpus, y después esta gran vuelta que damos a través de la plaza también, o alrededor de la plaza, al terminar la Eucaristía con el Santísimo Sacramento, Jesús recorriendo en la plaza, pero simbólicamente los cuatro puntos de la ciudad también y las distintas instituciones de nuestra ciudad, para pedirle por nuestra arquidiócesis, para pedirle por todos los que habitamos y vivimos y trabajamos y vamos y venimos por estas calles todos los días, para que Jesús esté. Jesús está en realidad, para que podamos verlo, para que podamos verlo todos los días. Vamos a ver datos del tiempo. A ver cómo está la cosa en el día de hoy y cómo va a estar el fin de eso, es lo que quiero saber. Ahora, de pronto llovió un poquito, no estaba así gran anunciado con muchas pompas, no estaba anunciado grandilocuente, pero lloviznó, está lloviznando o estuvo lloviznando en la hora anterior. Tenemos 18 de máxima para este jueves. Para el sábado, saltemos el viernes, yo quiero ver el sábado. Miren, el pronóstico sigue diciendo que va a estar nublado y con lluvias aisladas hacia la tarde-noche. Yo, de acuerdo a las cosas que he visto, me sigo arriesgando, por ahí después me quieren matar, pero he visto que hay pronosticado muy poquitita lluvia hacia la noche, más que nada, pero un 1%, y cuando va a llover, o un milímetro de lluvia, realmente poquito, cuando verdaderamente va a llover va a ser a partir del domingo. ¿Ves? Ahí ya tenemos un poquito más de perspectivas, entre un 10 y un 40%, y creo que esa lluvia se alarga hacia el lunes o incluso hacia el martes en algunos modelos. Así que no me siento ilusionada, me siento esperanzada de que el sábado podamos tener una fiesta preciosa. No sé si habrá un sol radiante,
Pero sí, vamos a compartir. No, déjame solo decir la temperatura actual para que no se me queden atrás, afuera los de Paraná y los de Resistencia, los de Cespeña. Solo decirles que hoy tienen 16 grados 2, máxima 22 en Paraná, con cielo nublado, también neblinoso. Y allí en Resistencia, 19.3, no, nos fuimos a Corrientes, que es cerca, pero no tanto. En Resistencia tenemos un poquito de sol y nubes, así en Corrientes. No tiene pronóstico, ahí está, 19.08 con neblina, bastante neblinoso y 24 de máxima para hoy. Ahora sí, damos vuelta al poliedro, algo de noticias enseguida.

0: una vueltita por las noticias, tal vez elegir la noticia de este jueves que tiene que ver con el resumen de lo que fue anoche la movilización por el Ni Una Menos, una movilización que ya lleva 11 años, ¿no? Desde 2015, manifestándose todos los 3 de junio en todo el país, porque los diarios aquí muestran lo que pasó en la capital. Muchos, algunos Córdoba también, hay que decirlo, pero es una movilización federal reclamando por la protección de las mujeres, por denunciando la realidad de las mujeres en el día de hoy. Me quedo con la tapa de La Nación, que tiene una foto bien clara, con dron, de lo que fue la Plaza del Congreso en el día de ayer. Mucha, mucha gente en el Congreso, en esta marcha de Una Menos, con el dolor de Agostina, como dice la nota, ahí en carne propia, en carne viva, ¿no? Potenciando, haciendo, yo no sé si usar la palabra que usa La Nación, que es potenciar, sino haciendo más vívido, más real o más doloroso todavía un reclamo, sacándolo a flor de piel. Lo que dice la bajada de esta foto en el diario La Nación es que, con un tono fuertemente politizado, en realidad toda marcha es política, ¿no? Hacemos política todos en la vida cotidiana. La otra cosa es que la marcha sea partidaria. Me parece que esa es la definición que tenemos que esclarecer. La marcha se realizó ayer en el movimiento que surgió hace 11 años para reclamar contra la violencia de género en el país. En la capital de Córdoba también se realizó en paralelo con una marcha masiva en la que participaron los familiares de Agostina Vega. También, como les decía, hubo réplicas en todo el país. Y en este contexto, me parece lo interesante que también pone La Nación, es que se conocieron las cifras actualizadas de femicidios en la Argentina. Y aunque la estadística general marca una baja, un descenso con respecto del año pasado, ya son más de 100 los femicidios que se cometieron en lo que va de este año. Incluso algunas organizaciones denuncian, dicen, muchos femicidios se califican como homicidios y entonces la tasa baja. El crimen atroz de Agostina genera un debate grandísimo desde muchas aristas, sobre todo también desde el accionar de la policía y de la justicia frente a las denuncias, ¿no? Que es lo que ha pasado en este último caso. Policías que por ahí se toman a la ligera la denuncia de una familia, la justicia que no encuentra el rumbo rápidamente, cuando los primeros minutos son los claves, ¿no? Los minutos que cuentan para poder salvar una vida. En la marcha de ayer hubo mucho, mucho reclamo, muchas, aquí en Córdoba, aquí en Buenos Aires y allá en Córdoba, por supuesto, también, muchos reclamos hacia la justicia, hacia el accionar policial en el caso concreto de Agostina Vega. Así que esperamos que, por otro lado, el caso se resuelva, que la justicia llegue. Nadie le va a devolver, por supuesto, a la familia, a Agostina, nadie les va a sacar el dolor que tienen en el pecho, en el corazón, pero la justicia también alivia un poco ese dolor, ¿no? Y ayuda a sobrellevar un momento dificilísimo. Nosotros, que somos cristianos, que creemos en la vida eterna, que creemos en el amor misericordioso del Padre para siempre en el cielo, pedimos el consuelo para la familia de Agostina, para todas las familias de todas las personas que atraviesan, sobre todo, estas muertes violentas, ¿no? Que son atravesadas por estas muertes violentas sin sentido y sin explicación. Solo el consuelo muchas veces puede sacarnos de ese lugar de tanto dolor, ¿no? Del que uno parece no poder salir nunca. Damos vuelta el poliedro, por supuesto, y compartimos algunos mensajitos ya en poliedro.
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0: Muy bien, mensajitos acá en Poliedro. Acá tengo ya consigna, respuestas a la consigna. Me recuerda, dice Cristina de Almagro, la parroquia de mi barrio me recuerda cuando mi abuela me llevaba los domingos a escuchar la misa. Inolvidable recuerdo, los quiero mucho, Cristina. Yo también iba con mi abuela a la misa los domingos. Íbamos ni siquiera a la parroquia. La parroquia quedaba más lejos, o por lo menos la parroquia que yo veía en mi barrio quedaba un poco más lejos. Mi abuela, como estaba tan apurada por hacer la comida del domingo, que siempre hacía los ravioles y hacía pollo al horno y de todo, nos íbamos bien tempranito a la misa de, yo no me acuerdo si era 7:30 u 8, en un hospital que estaba cerca de mi casa. En la capilla del hospital compartíamos la misa y después la acompañaba a comprar todas las cosas que necesitaba para hacer la comida del domingo. Así que lindísimo recuerdo me hiciste recordar a mí también. Cristina, gracias. 11-55-77-8303. Ahí nos encontramos con esos recuerdos de la parroquia de tu barrio, de tu infancia. Ahora yo me pregunto, y como todos ustedes seguramente también, más o menos por esta hora, nos preguntamos, ¿dónde estará Matías hoy?

0: día, Mati. ¿Cómo estás?
1: ¿Cómo te va, Gaby? El gusto, el placer enorme de saludarte, de saludarlos. ¿Cómo andan? ¿Cómo
0: bien? ¿Y vos cómo estás?
1: Muy bien.
0: No te saco la ficha para nada, Mati.
1: Si yo te digo, mira lo que son las vueltas de la vida.
0: A ver.
1: Quien siempre estaba en un rincón, quien siempre estaba en dirección, quien siempre estaba en penitencia,
0: no,
1: quien
0: Mati.
1: Siempre era, digo, el líder de los rebeldes, Gaby, de los revoltosos. Estoy en dirección otra vez, con 46 años
0: pero te mandaron
1: estoy
0: a la
1: en dirección,
0: dirección,
1: pero me dejaron la dirección a cargo. Estoy solo
0: Mielo.
1: En la dirección. Y de un colegio, Gaby, muy prestigiosos como wow. tantos que hay en la Arquidiócesis de Buenos Aires, no en la ciudad de Buenos Aires, en la Arquidiócesis
0: bien,
1: de Buenos
0: Mati,
1: Aires, Gaby.
0: Te vas para arriba.
1: Imagínate lo que puede terminar este colegio, ¿no, Gaby? En Los Robles, en el colegio Los Robles, en la dirección, Gaby, en la oficina de dirección, solo, ¿eh? Solo,
0: te
1: la dirección
0: solo.
1: Al mando de quien te habla,
0: muy
1: Gaby.
0: Bien,
1: bueno,
0: a tomar las riendas.
1: ¿Qué te parece? No estoy laburando todavía en la dirección, estaba tomando un cafecito. Mira cómo arranqué, arranqué tomando un cafecito. La secretaria vino y me dijo, ¿querés algo más? Un cafecito acepto. Así que arrancamos con un cafecito. Bueno, Gaby, y seguro vos te vas a estar preguntando por qué estamos en Los Robles. Porque nosotros la semana pasada, si no me equivoco, el miércoles 26, la fecha, Gaby, estuvimos con uno de los directores generales de Poliedro, Germán Soriano, en este caso, ¿no?
0: Sí.
1: En la Catedral Metropolitana de Buenos Aires, Gaby. Vamos a contar una historia que yo siento que hay mucha gente que tal vez desconoce. Yo hablo por este lado, ¿no? Por el lado mío yo tengo que informarme un poquito más y conocer un poquito más la figura de la persona que vamos a estar hablando, que me parece una historia muy inspiradora, esperanzadora, donde los jóvenes, Gaby, la juventud, toman como modelo y ejemplo. Estuvimos presentes con Germán Soriano en la Catedral Metropolitana en el cierre de la fase diocesana de beatificación y canonización. Ahí estamos compartiendo en imágenes, excelentes imágenes que estuvimos tomando. ¿De quién, Gaby? De Clarita Segura. La conocían como Chu. Así la apodaban a Clarita Segura, Chu, alumna, Gaby, precisamente del Colegio Los Robles, que está ubicado en el barrio porteño de Montserrat. A ver, vamos a comenzar, digo, a brindar la información necesaria. Todos se deben preguntar quién fue Clarita Segura, en este caso, Gaby, Chu. Así la conocían sus amigas. Nació un 15 de mayo de 1978, Gaby. Recordemos que la familia era precisamente de Bellavista. Uh-huh. Y allí por el año 1992, la familia de Clarita, toda la familia de Clarita, se trasladó a la ciudad autónoma de Buenos Aires, a vivir a la ciudad autónoma de Buenos Aires. Y en el año 92... Clarita Segura ingresa al colegio Los Robles.
0: Bien.
1: Entonces, Clarita cursó primer año, Clarita cursó segundo, Clarita cursó tercero y Clara también cursó cuarto. Recordemos, Gaby, que a los 17 años de edad, Clarita Segura, bueno, tiene una bacteria precisamente, se deposita, se aloja una bacteria en su corazón.
0: Mirá.
1: Y en 15 días, con 17 años de edad, Clarita Segura fallece.
0: Mirá.
1: Parte al descanso del padre en este caso,
0: en
1: Gaby.
0: ¿En 15 días fue toda la evolución
1: en
0: de la 15, enfermedad?
1: En 15 días, Gaby, en 15 días, Clarita, con 17 años, muere. Precisamente, ella cursó, como decíamos, de primero a cuarto año. Faltó quinto año. A partir de ese momento, Gaby, ella se convierte, obviamente, por su sencillez, por su cercanía, por su humildad, en una referente de prácticamente toda la juventud, Gaby. Muchos la conocen, entre comillas, y los directivos de Los Robles me decían lo siguiente: eso fue cosa de ustedes, refiriéndose a nosotros los periodistas. Aquí la hemos titulado, apodado, comparado, si me permitís el término, nosotros los periodistas, Gaby, entre comillas, la Carlo Acutis de la República Argentina.
0: Tiene, ¿no?
1: La Carlo...
0: Semejanzas porque es una chica tan joven, ¿no? Y que se va repentinamente, como le pasó a Carlo. Así que, bueno, qué bien, Mati.
1: Una historia realmente que tenemos que leer mucho, que tenemos que conocer la figura de ella. Gaby, y mira, me voy a acomodar el auricular porque para... Yo creo que esto es disparador para que tengamos la curiosidad de nosotros informarnos y conocer aún más la figura de ella. Hay un libro muy interesante, Gaby, que seguramente te lo estaré llevando. Este es para mí, te voy a llevar otro para vos.
0: Por favor, te pido, gracias.
1: Obvio, que se llama Fugas como la luz, Gaby. A ver, nosotros lo que estamos haciendo en Poliedro es una breve presentación para que ser disparadores de curiosidad.
0: Claro.
1: Y que cuando terminemos esta nota, digamos... Che, a ver quién fue Clarita Segura. Repetimos, libro muy interesante que cuenta la vida, prácticamente toda la vida de Clarita Segura, que se llama Fugaz como la luz, páginas de vida de la sierva de Dios Clara Segura. Decíamos, Gaby, nosotros estuvimos presentes y vamos a empezar a presentar las notas, si te parece.
0: Sí.
1: Cierre de la fase diocesana de beatificación y canonización. A mí me parece... Le damos tiempo a nuestro señor director que empecemos a poner en punta, primera nota, me gustaría compartir y contextualizar un poquito, porque Juan, que precisamente es el postulador de la causa, él nos dice y nos aclara técnicamente qué es esto del cierre de la fase diocesana de beatificación y canonización. ¿Te parece empezar a escucharlo a Juan y después comentamos al respecto, Gaby?
0: Sí, vamos a ello.
1: Lo compartimos entonces.
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1: Y Juan Francisco es el postulador de la causa hasta el día de hoy. ¿Quién fue Clarita? Para aquellos que aún no conocen la figura trascendental de Clara.
3: Bueno, Clarita fue antes que nada una chica normal, que a sus 17 años vivió con las cuestiones propias de un adolescente, pero que a su vez vivió la fe de una manera muy profunda y testimonial. Dio testimonio a sus compañeros, dio testimonio en su familia, tiene una profunda vida de oración que se descubre después de su muerte, gracias a que un sacerdote pidió los escritos de Clarita a los padres, y ahí descubre que Clarita tenía una vida profunda de oración con Jesús. En ese momento se empieza a comprender cómo vivió el final de su vida, su muerte, con la paz y con la fe con que logró hacerlo.
1: ¿Por qué no nos explicas un poquito todo lo que la gente tal vez desconoce hoy, lo que pasó aquí en Catedral Metropolitana? ¿Puede ser?
3: ¿Cómo no? Bueno, hoy lo que sucedió es algo muy importante porque es un paso dentro del proceso que la Iglesia tiene pensado para canonizar a una persona. Hay dos fases, dos grandes partes. La primera parte es la que se vio hoy, es la fase diocesana, donde vivió aquella persona que hoy estamos proponiendo para que su vida se estudie y, si Dios quiere, sea canonizada. Una vez que termina esta parte, esta fase, comienza la fase romana, donde hay un postulador, pero en Roma. Ya no soy yo el postulador, sino que se va a nombrar un postulador en Roma, que es el que va a seguir con la fase romana.
1: Bien, o sea, es un paso muy importante, el de hoy, muy.
3: Exacto, es muy importante porque de alguna manera, a través del obispo, se confirma que los pasos primeros o la base de la causa estuvo bien hecha y ya se puede enviar todo a Roma. Se aprobó la parte histórica y la parte teológica.
0: Qué bueno lo que te decía, Juan. Excelente, Mati. Uy, cambiamos de lugar. Mati, estoy con vos. Se nos trabó, me parece, un poquito la señal, ¿no?
1: Es eucarística de los alumnos del secundario. Hay adoración eucarística, Gaby, bien, en este Mati. Momento. Nosotros queríamos reflejar un poquito esta imagen. Bien. Vamos a salir de este lugar.
0: Sí, porque
1: si te
0: tenemos mala señal ahí. Bien. También.
1: Impecable. Me imaginaba. Bien, entonces, seguimos.
0: Ahí
1: y
0: estamos
1: vamos a
0: mejor, Mati.
1: Ahí está, estamos mejor, ¿no?
0: Sí. Bien. Uy, no.
1: Sí, ahora, tomamos ese riesgo. Ahora estamos mejor.
0: Va y viene, pero.
1: Bueno.
0: va mejorando, ya me doy cuenta que en el patio va mejorando. Así que de la dirección te escapaste, te fuiste a chusmear un poquito, a compartir con los chicos. Y ahora,
1: a ver,
0: ¿para
1: tomamos
0: dónde vas?
1: Ese riesgo.
0: ¿Volvés a la dirección?
1: Nuevamente a la dirección, porque
0: ¿te gustó?
1: Yo parece que soy el director, Gaby, de Los Robles. Imagínate, Los Robles. Pobre el colegio
0: gustó,
1: Los Robles, Gaby.
0: ¿Te gustó? ¿Qué te
1: y voy por el segundo cafecito.
0: Muy
1: bueno,
0: bien.
1: Y hablando de presentación, ¿te parece, Gaby?
0: Estuvo
1: ¿te parece
0: excelente, muy claro lo que dijo Juan.
1: Fue claro, fue claro.
0: Sí.
1: Bueno, nos quedó claro lo que es el cierre de la fase diocesana de beatificación y de canonización, porque nosotros estamos hablando de Clara Segura, de Chu en este caso, Gaby.
0: No sabía que le decían así. Qué lindo,
1: así
0: qué lindo sobrenombre,
1: sus
0: Chu.
1: Amigas, Gaby. Chu, con 17 años, recordemos que partió al descanso de la casa el padre en este caso, ¿no? Decíamos, mamá Clara, papá Diego en este caso, 6 hijos precisamente, la única mujer. Clarita, Gaby. Y hablando de colegio, hablando de personas que la conocieron, hablando de personas que compartieron con ella, el padre Santiago, precisamente, fue preceptor aquí de Los Robles. La conoció, tuvo contacto directo, tiene un lindo anecdotario. Me parece interesante que la escuchemos.
0: Dale, cómo no.
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4: La mamá de Clarita, ¿no? Y en este día tan especial, ¿qué nos quiere decir?
5: Que Clarita era un amor, que sean como ella. Era un amor que le encantaba estudiar, le encantaba bañarse en la pileta, en el mar, le gustaba todo. No tenía miedo a nada. Y era una belleza, que eso no lo dicen. Y yo lo digo porque después de 5 varones nació la sexta Clarita. Entonces, verla a ella tan, tan linda y tan amorosa. Y bueno, si se enfermó cuando era sana como un roble, se enfermó y estuvo 15 días internada y se murió. Es que era demasiado para estar en la tierra.
4: Agradecerte, Padre Santiago, vos fuiste preceptor de Clarita. Preceptor de Clarita. Es así. Si la has conocido, vaya si la has conocido.
6: Sí, mucho. Gracias a Dios la pude conocer. Gracias a Dios fue parte importantísima en mi vida. Ellos eran alumnos de cuarto, bueno, ese quinto que nunca empezó. Apenas nos llevábamos 3 años de diferencia, así que más que un trato de preceptor-alumno, fue realmente una amistad con momentos muy lindos. Ella era realmente, siempre lo tengo que decir, una alumna más que sobresalía sobre el resto, y fue un placer, realmente, no solamente un placer, una alegría enorme. Clarita influyó en mi vida en un momento crucial de mi decisión, y mi discernimiento vocacional. Fue la que me llevó por primera vez caminando a Luján. Desde 1994 hasta el día de hoy no he parado, gracias a ella. Y como siempre digo, eso fue el anticipo de lo que ha sido todos estos más de 30 años que caminamos juntos, como lo hicimos ese primer año en el 94 caminando a Luján.
4: Padre Santiago, yo anoté palabras: amigos, amor, familia, y lo último que anoté fue enemigos. Me parece que describe un poquito la figura de Clarita.
6: Totalmente. Yo eso sinceramente fue algo que me sorprendió cuando pude conocer la intimidad del corazón de Clarita a la luz de su padrino espiritual y darme cuenta que realmente en su vida tenía una convicción tan grande de haber encarnado el Evangelio en todos sus escritos y constantemente Dios y la Virgen estaban siempre primero, pero descubrir en un adolescente de 15, 16 años que tenía presente a aquellos que no le hacían bien, rezando por ellos, tiene una presente, fue realmente conmovedor, realmente conmovedor.
4: Gracias por el testimonio.
6: No, gracias, gracias.
0: Qué bárbaro. Escuchando, uno se emociona, escucharla a la mamá. Claro, hace más de 30 años que murió Clarita.
1: Y Gaby nació en el...
0: Vivo.
1: Claro, nació en 1978, recordemos el 15 de mayo del 78. O sea, si no me falla la memoria, hoy Clarita tendría 48 años.
0: Sí, 47, 48 años, sí, sí.
1: 47, 48 años, Gaby. Bueno, decíamos, se va entendiendo la información, se va entendiendo, damos y vamos armando, digo, este rompecabezas informativo para todos aquellos que se están desasnando y están conociendo la figura de Clara Segura, de Clarita, de Chuno, Gaby. Bueno, que hoy en día tendría 48 años y ella cursó hasta cuarto año aquí en el Colegio Los Robles, donde nosotros estamos en vivo y en directo, y en la segunda y tercera salida vamos a tener testimonios de personas que han conocido a Clarita y cómo se trabaja también la pastoral en este colegio, Gaby. Cómo trasciende la figura de Clarita en su cole en este caso. Pero tenemos que presentar una última nota, si te parece, un último testimonio más que nota. Testimonio, porque en la Catedral Metropolitana de Buenos Aires, en el cierre de esta fase diocesana de beatificación y canonización que Juan, el postulador de la causa, explicaba tan detenidamente, estuvimos escuchando lo que nos decía el arzobispo de Buenos Aires, Monseñor Jorge Ignacio García Cuerva. ¿Te parece escuchar a ver qué mencionaba, qué reflexionaba, qué nos decía sobre la figura de Clarita Segura?
0: Dale.
2: Formamos parte de una unidad, comunicamos la alegría.
7: Una cosa que me llamó la atención a mí cuando leí la historia de Clara fue que era peregrina. Peregrinación a Luján y también peregrinación a San Nicolás. Y son dos peregrinaciones que yo he hecho muchos años. De hecho, yo era diácono y seminarista en la parroquia de La Cava y comenzamos estas peregrinaciones a San Nicolás justamente con jóvenes del Colegio Los Robles. Era una mezcla interesante que se daba, caminar 4 días, dos realidades sociales, culturales, muy diversas, pero todos hijos de la Virgen. Y ahora escuchar también el entusiasmo de Clarita para con la peregrinación a Luján, que la sigo haciendo desde el año 87. Me animé siempre desde Liniers, porque es el único deporte que me sale bien, caminar. Y me hace muy bien. ¿Por qué se los comparto? Porque creo que también en Clarita tenemos entonces una peregrina, pero una peregrina de la vida. Dicen los médicos que hace muy bien caminar, y lo aconsejo. Pero lo que no podemos es dejar de caminar también con el corazón. No podemos dejar que nos gane el quietismo del alma, o como me gusta llamar a mí, la pachorra espiritual. A veces podemos caminar con nuestros pies, pero el alma vive cansada, desesperanzada, triste. Por eso, queridos jóvenes, acabamos de celebrar Pentecostés. Les pido, por favor, que también ustedes tengan un corazón encendido por el Espíritu de Dios, como se nota que era el corazón de Clarita. El mejor modo de homenajearla, de quererla, es también nosotros tomarla como modelo. Que sus corazones estén encendidos, que sus corazones caminen, que no se jubilen antes de tiempo, no sean como esa gente que vive porque el aire es gratis. Evidentemente Clarita no habrá vivido muchos años en este mundo, pero le puso tanta garra, tanta intensidad. Su vida fue un fuego tan encendido que hoy está camino a la santidad. Que ojalá nosotros también, cada uno, seamos peregrinos de la vida, que le pongamos mucha garra, mucha pasión, que no nos cansemos de tratar de hacer el bien y vivir el Evangelio. Que caminemos con los pies porque hace bien, pero por sobre todo con el corazón. No bajemos los brazos y que también nuestro corazón se incendie, se encienda, se prenda fuego, porque queremos anunciar a Jesús, que es lo mejor que nos ha pasado en la vida. Clara lo hizo en su vida, ahora nos toca a nosotros.
0: Qué lindo. ¿Sabes, Mati? Para cerrar, lo que estaba mirando mientras escuchábamos al padre Jorge, la fecha de su muerte, 7 de marzo. 7 de marzo de 1995, como dijiste vos. Y yo pensé, 7 de marzo es el día de la Santa Mamantula, también una peregrina, las dos. No sé, se me unieron esas dos cosas y digo, mira, una misma pasión por anunciar caminar y llevar a Jesús ahí donde no lo conocen.
1: Escuchándote atentamente, Gaby, con un gran aporte, ¿no? Trazando un paralelo con la Mamantula, la primera santa de la mujer de la República Argentina. Pregunto, tal vez me estoy anticipando porque somos ansiosos y queremos ese desenlace ya. Digo, La próxima santa mujer argentina, Gaby. Dejamos ese interrogante. Y una fuente muy confiable que voy a mantener en el anonimato, Gaby. Bueno, una fuente muy confiable me reveló lo siguiente. Allí por el año 2008, allí por el año 2009, el cardenal Jorge Mario Bergoglio dijo lo siguiente, textual, abrimos comillas, textual, recomiendo que la causa de Clarita salga del ámbito familiar.
0: Bien.
1: Allí, animándolo. A partir de ese momento, se comunicaron y le consultaron al colegio que estamos nosotros aquí, Los Robles, si aceptaban ser, entre comillas, actores morales de esta causa de beatificación, de canonización. Recordemos lo que decía Jorge Mario Bergoglio allí, por el año 2002-2003. Recomiendo que la causa de Clarita salga del ámbito familiar.
0: Mati, seguimos hablando de Clarita en un rato, ¿te parece?
1: Con testimonios en su ámbito, en su colegio, en su pasillo.
0: Gracias, Mati, nos vemos en un momentito. Nosotros
1: cuando quieras, Gaby.
0: Vamos a la música y seguimos aquí en Poliedro.

0: Aquí estamos compartiendo juntos nuestro poliedro y estamos con Flor. ¿Cómo andás,
1: Hola,
0: Flor?
1: ¿Cómo
0: Bienvenida.
1: Estás, Gaby? ¿Cómo
0: Bien.
1: Pasaste?
0: Lindísimo.
1: Bien. Lindísimo.
0: Lindísimo. La verdad que sí, con muchos saludos, con muchos regalitos, detalles.
1: Ah, sí,
0: ¿viste cuando
1: saber,
0: decís,
1: no sé,
0: ay, qué
1: después
0: detalle?
1: te pregunto qué te regalan.
0: Hasta, mira, Gonza, cuando terminó el programa, me trajo un chocolatito, pero ¿viste cuando decís, qué detalle? Se fue al kiosco y compró un chocolatito para mí. Lindísimo. Te mando
1: me
0: un beso,
1: alegro.
0: Gonza, por ahí nos vemos.
1: Pero... Muy bien, Gonza, yo cumplo el 21 de agosto, Gonza.
0: Claro. Anoten. Che, pará, hoy estamos con un lindo, una linda consigna que tiene que ver con la parroquia de tu barrio, con esos momentos que viviste. Yo
1: Exacto.
0: quería, porque ahora vamos a seguir hablando de parroquias, así que quiero compartir, aunque sea un mensajito lindo, de todos ustedes que nos van dejando. ¿Me dejas uno
1: sí,
0: solo?
1: Sí, claro, quiero escuchar.
0: Me dice Aida, que vive en Posadas, te mando un beso, Aida. La iglesia en mi vida es lo primero, porque me crié adentro de la iglesia con mis papás, que me enseñaron a amar a Jesús y a María. Hermoso.
1: Qué
0: te mandamos
1: lindo.
0: Un beso grande, Aida.
1: Beso, Aida. Y bueno, la iglesia para ella es muy importante, pero para cada barrio es el corazón,
0: obvio,
1: ¿no?
0: Obvio.
1: Cada barrio tiene hay barrios que tienen la suerte de tener más de una parroquia.
0: Exacto.
1: Y hay barrios que por ahí la parroquia es, el corazón es esa parroquia. Nosotros fuimos esta semana a una parroquia que es está ubicada en Plaza Italia.
0: Ah, en el centro de la locura
1: de
0: Plaza
1: Italia. En el centro de la locura.
0: Porque pasan muchos, contemos, porque pasan muchos colectivos.
1: Muchos colectivos, claro.
0: Mucha gente.
1: Es muy neurálgica Plaza Italia, conecta, no solo tiene eso, tiene el Ecopark, que tiene la rural, bueno, conecta trenes, pasa el tren ahí por Puente Pacífico, bueno.

0: está la iglesia y está igual de cuando uno era chico, ¿no?
1: Pero no la ves más chica, porque cuando uno es chico te parece tan grande los espacios. No. Y después cuando llegás decís, ay, era más chica de lo que yo me la acuerdo. Si uno era más chiquito.
0: Pero... No sé exactamente eso, si me acordaba los vitros, porque claro, yo le contaba al padre cuando fui a la nota, le contaba fuera de cámara que era la iglesia de cuando yo era chica, y me acordaba de cosas muy puntuales. Por ejemplo, el Via Crucis con la cerámica.
1: Bien,
0: viste, claro. Que uno cuando es niño se distrae o se fija o se queda mirando pequeñas cosas, detallitos de que uno se acuerda cuando era chico. Y bueno, uno era el vitró, otro era, después viendo las imágenes, ay, se me fue como cuando uno tiene
1: la pila
0: con el agua bendita.
1: Sí, sí, en la entrada.
0: Exactamente, sí. Que a uno, claro, uno le tenía que hacer así, y que ahí dices, ay, no estaba tan alta. Bueno, esos pequeños detalles que...
1: Claro, ¿ves? Ahí te digo la dimensión.
0: La dimensión, ¿no? Que uno hacía así... Y decís, bueno, no, estaba hasta acá.
1: Claro.
0: Bueno, entonces, en esta iglesia Sagrada Eucaristía es que fuimos esta semana para conversar con el padre Carlos Bouzón. Él nos recibió, muy amable, él, como siempre, como todos los sacerdotes que nos reciben en cada iglesia, para mostrar este corazón de Palermo, de Plaza Italia. Así que, Gaby, ¿te parece? Vamos a ver la primera parte de este informe.
1: Dale.
0: Padre,
2: hola,
0: buen día.
2: ¿Cómo estás? Bien, ¿vos?
0: Bien, ¿usted?
2: Bienvenida.
0: Bueno, gracias por recibirnos.
2: Bueno, bienvenidos a la Parroquia Sagrada Eucaristía. Bueno, ese es el templo parroquial, que está hecho en una sola nave, y el estilo del templo es un estilo neogótico brutalista, ¿no? Que lo planteó el arquitecto Ruiz Guiñazú, y tiene una decoración bastante particular, de un grupo que se llamaba Mediator Dei, que es el que hizo los...
0: El Via Crucis.
2: Y esa pintura tiene también una particularidad, que la pintó Nora Borges, que es la hermana de Jorge Luis Borges.
0: Ah, mire usted. Sí,
2: que era devota de la Sagrada Eucaristía.
0: Mire usted, ¿y era del barrio también?
2: Era del barrio, sí.
0: Padre, ¿cómo es la gente del barrio? ¿Cómo es esta comunidad?
2: La gente del barrio es una comunidad que en su momento fue grande, pujante, hoy son muy mayores, ¿no? Hay un tema de soledad y de también de salud mental, entonces bueno, trabajamos con toda esa realidad. Y también es un barrio de paso, porque saben que es un nodo de transporte.
0: Claro, rural, decíamos Plaza Italia, claro. Tener la rural, un lugar de grandes eventos constantes los fines de semana. Bueno, ¿cómo es la gente que viene y que no es de la comunidad?
2: Bueno, lo recepcionamos con alegría, hacemos la recepción fraterna, nos gusta mucho recibir, estar, escuchar. Tenemos un grupo de escucha muy lindo. Para la gente que necesita hablar con alguien, que muchas veces, bueno, es el mal de nuestro tiempo, ¿no? La soledad y el estar a veces sin con quién poder compartir la vida.
0: Al lado hay un colegio que, ¿cuántos años cumple?
2: Cumplió 70 años el 14 de mayo. De alguna manera se plasma la vocación de la parroquia, que es una escuela sin barreras, una escuela donde todos pueden participar, y la educación como una obra de misericordia. Te cuento, estos rinconcitos de rezo no estaban. Tenemos a San Cayetano, que es uno de nuestros santitos más populares. Y después tenemos a la Virgen de Luján, acá nuestra patrona, que es una réplica exacta de la Virgen. Y acá tenemos una particularidad, porque está la Virgen de Luján, Mamantula, que fue entronizada hace muy poquito,
0: y pies.
2: El Padre Brochero, ¿no? Nuestro rinconcito bien argentino de nuestra santidad argentina. Después San José, la Virgen de Guadalupe, que fue una ofrenda también de una maestra de la escuela.
0: Ah, ¿sí? Y la iglesia de Guadalupe está cerquita.
2: Está
0: también,
2: cerquita,
0: parte somos de la
2: vecinos.
0: Comunidad.
2: Sí, la verdad que sí. Tengo una devoción que es María Auxiliadora. Soy también salesiano cooperador. Sí, y bueno, ella está presidiendo un poquito y acompañándonos. Y lo más importante del templo es la adoración a Jesús sacramentado, que es nuestra vocación, ¿no? Adoradores en salida misionera. Adoradores en acción. Así que durante todo el día, desde las 8:30 de la mañana hasta las 8 de la noche, tenemos adoración, salvo los momentos de la misa que se reservan.
0: O sea, el Santísimo está expuesto todo el día en esta parroquia.
2: Sí, y tenemos adoración y grupos de adoradores. Y también los chicos participan, los chicos de la escuela tienen sus ratitos para venir a rezar.
0: Qué lindo lo que dice, padre, porque si uno quiere sentir al Santísimo presente, sabe que en esta parroquia lo va a encontrar.
2: Por supuesto.
0: ¿Y de este lado, padre?
2: Bueno, acá tenemos al Cristo histórico, que en su momento estuvo allá, también a San Juan Bosco.

0: Domingo Savio y Ceferino. Ceferino fruto de la santidad argentina también, ¿no?
1: Claro.
0: Sí, y sí. Bueno, Santa Teresita, el Niño Jesús, el Sagrado Corazón de Jesús, que tenemos el apostolado de la oración, ¿no? La cofradía del Sagrado Corazón de Jesús, la Medalla Milagrosa y San Martín de Porres, que también recibe a la gente y tiene mucha devoción acá. Imagínate que como es una comunidad de paso, también hay muchas expresiones de fe,
1: claro,
0: que la gente quiere compartir y, bueno, también
1: las comparte con nosotros. Por eso está San Expedito también.
0: Tenemos a San Expedito en la puerta, que también, la verdad que la gente agradece mucho su intercesión.
2: Qué lindo, sí. Estábamos ahí con Flor mirando cada uno de los lugares. Es una parroquia preciosa,
1: tiene
2: detalles por todos
1: es
2: lados.
1: Muy linda, estilo brutalista, y nos contaba, sí, ¿no? Porque, claro, no es la típica. Uno entra y dice, ay, pero qué moderna. Claro,
2: alta.
1: Ahora nos va a contar el padre por qué, de qué año es, por qué es tan moderna y en honor a quién, ¿no? No quiero spoilear mucho la segunda parte de este informe, pero sí nos contaba que es la Sagrada Eucaristía, es el lugar donde la adoración al Santísimo es permanente,
2: claro,
1: durante
2: claro.
1: todo el día. Uno dice, bueno, quiero adorar al Santísimo, quiero tener momentos de oración, espacios de oración. Bueno, este es el lugar, así que sepan que pueden llamar a parroquia, preguntar cuáles son los grupos de adoración, o si no, directamente, si uno está por ahí, sabe que el Santísimo está expuesto todo el día desde las 8 de la mañana. Así que es para tener muy en cuenta.
2: Muy bien. Si te parece, te me echamos con un mensajito de los que nos llaman para contar sobre la parroquia de su barrio y después nos volvemos a Plaza Italia para seguir compartiendo estas cosas lindas de Sagrada Eucaristía. A ver.
3: Hola, Gaby. Un saludo de cumpleaños atrasado.
2: Ay, gracias.
3: Muchas bendiciones.
2: ¿Cómo estás?
3: Y te cuento, soy Susana de Villa Crespo.
2: Hola,
3: te cuento que a misa iba generalmente, esta fiesta la vivíamos con mi colegio, la Inmaculada de Almagro.
2: Ajá,
3: a veces nos llevaban a la plaza. Y bueno, después seguí la costumbre con una amiga y a misa iba todos los domingos, íbamos a Pompeya. Y el padrecito me daba el certificado de que había asistido a misa.
2: A otra, porque
3: a mi viejo le gustaba ir a Pompeya.
2: Se regañaban.
3: Mi mamá era muy devota de esa advocación y yo fui bautizada ahí. Bueno, un besito. Y ahí me encantó recién toda la ceremonia que hizo el padre ruso.
2: A la misa.
3: Porque ya no tengo la oportunidad de salir sola a la calle. Y bueno, y eso me llegó al alma.
2: Bueno.
3: Gracias por todo. Bendiciones. Chao.
2: Gracias. Le vamos a decir al padre ruso,
1: sí.
2: Le vamos a mandar tu mensaje, Susi. Gracias por conectarte. Bueno, las parroquias tienen mucho, ¿no? Ella le pedía, claro, si no iba al colegio de la Inmaculada a la misa,
1: sí.
2: Llevaba después el
1: certificado
2: de que iba a misa. Se usaba, en mi colegio también.
1: Ah.
2: Sí, en mi colegio también, si no ibas a la comunidad que te tocaba, tenías que decirle, mira, fui acá.
1: Como por asistencia.
2: Claro, porque a veces te tomaban.
1: Pero mi hermano tenía que hacer tarea de catequesis en función de la misa del domingo.
2: ¿En
1: yo
2: serio?
1: Me acuerdo de eso, mirá, que teníamos que ir temprano porque él después tenía tarea.
2: No se podía perder. Y si estabas papando mosca, sonaba.
1: Y bueno, había que prestar atención.
2: Bueno, volvemos. ¿Y vos, papá, en esta papabas muchas moscas?
1: No. A ver.
2: Cuando era chica, digo.
1: Era chica. Consideremos eso.
2: ¿Cuánto?
1: Y bueno, yo habré vivido ahí hasta los 14, así que es la iglesia, no sé, desde qué edad.
2: 6, 7.
1: Sí, 6, claro. 7, 8 años.
2: Muy chiquita.
1: Y ya más de adolescente, ya empecé a ir al Guadalupe.
2: Claro.
1: Porque era un colegio de varones, entonces uno se encontraba con sus amigas, con sus amigos.
2: Claro.
1: Bueno, toda la movida juvenil, el MEG y todas las cuestiones de grupos que uno tenía cuando era joven. Entonces,
2: bien,
1: ahí yo ya a esta parroquia ya casi no iba más a la de Guadalupe.
2: A la otra, claro. Bueno,
1: así que,
2: es así, es
1: contando
2: verdad,
1: un poco la vida de Flor.
2: Es verdad, ¿no? Porque la vida también te la va marcando tu grupo. Y si vos
1: claro,
2: te vas
1: sí.
2: con un grupo de jóvenes, vas a esa parroquia.
1: Claro, bueno, Guadalupe siempre tuvo, no sé si ahora, la verdad, que tendría que hacer la iglesia de Guadalupe también.
2: Claro.
1: Bueno, mucho scout, grupo misionero. Entonces, bueno, uno participaba quizás más de ir a esas misas que a la de Sagrada Eucaristía. Sagrada Eucaristía es la iglesia donde papá y mamá decían, bueno, vamos a misa, levantar, esa celebración de niños, digamos,
2: hermoso,
1: ¿no? Donde uno iba chico y sí, papá va moscas a veces, pero algo me quedaba,
2: no
1: algo
2: importa,
1: prestaba atención, Gaby.
2: No importa. Y cuando alguien se enoja porque los chicos están papando moscas en la misa, yo me enojo.
1: No, porque
2: los chicos van con su inocencia y con su entusiasmo, llenan de alegría a la iglesia también.
1: Es La atención de un niño ya de por sí es complicada en una misa donde pasan cosas que hay que estar siguendo en silencio. Bueno, es difícil acompañar la crianza con lo que pasa, pero bueno, es importante, ¿no?
2: No, claro, y además que ellos lo vivan a su manera y que no se sientan que están encerrados o que no pueden ni decir ni mu, ¿no? Ellos tienen que ser libres porque ellos Jesús lo dijo. Claro. Dejen que los chicos vengan y ahí
1: tenemos yo recuerdo que llevar a los chicos a misa. Otra parroquia que iban ya de grande, que en provincia, digamos, que era la que iba cuando nos mudamos a provincia. Yo hoy conté toda mi vida. Quedaba en Becar, que tenía un patio al lado, ¿no? Claro. O sea, entonces una de las puertas estaban todos los chicos corriendo y haciendo lío afuera. Y bueno, los grandes estábamos dentro de la misa. Es una opción también.
2: Obviamente.
1: Bueno, volvemos a nuestra iglesia del barrio del día de hoy, que es Sagrada Eucaristía, ahí en el barrio de Palermo, en Plaza Italia. Una iglesia que se levantó a partir del Congreso Eucarístico.
2: Mirá, exactamente. Claro, todo que ver con Corpus Christi tiene.
1: Todo que ver con Corpus Christi. Claro, justamente te iba a decir eso. ¿Por qué fuimos a esta parroquia particularmente esta semana? Porque es la semana, hoy Corpus Christi, semana del Corpus Christi, por eso buscamos específicamente a esta parroquia. Y con el padre Carlos hablamos sobre este tema. Lo vemos.
2: Dale.
1: Padre, decimos Corpus Christi, pensamos en esta iglesia. ¿Por qué?
0: Bueno, la parroquia de Sagrada Eucaristía nace de un evento muy especial que hubo en la Arquidiócesis de Buenos Aires, te diría que uno de los hitos pastorales de la ciudad y de la Arquidiócesis, que fue el Congreso Eucarístico de 1934. Uh-huh. Al concluir el Congreso Eucarístico se hizo un voto, se prometió que se iba a construir una parroquia en honor a la Sagrada Eucaristía, porque fue algo tan, tan lindo, estuvo el Papa Pío XII, que en ese momento era el Cardenal Pacelli, San Luis Orione participó, ¿no? Que él mismo decía que parecía el paraíso en la tierra. Y entonces de esa espiritualidad surgió nuestra comunidad parroquial. El templo se materializó un poquito
1: Años después, ¿no? claro, en el año del 34 52. Al 52.
0: Claro. Así que bueno.
1: Es el resultado.
0: Y este es el resultado
1: de ese Congreso Eucarístico.
0: Y el resultado del Congreso Eucarístico es este, ¿no? Tener a Jesús permanentemente a disposición de todos.
1: Una cruz imponente cuando uno está acá en Arza.
0: La verdad que sí, pero bueno, es un recuerdo del Congreso Eucarístico porque en el monumento de los españoles, que está acá en Palermo, se levantó una cruz similar, ¿no? Creo que de 36 metros de altura era esa. Esta no tiene esas dimensiones, pero es un recuerdo vivo de ese momento que quedó inmortalizado acá en este templo, que es un voto de ese congreso.
1: Padre, ¿usted está hace cuánto acá?
0: Yo llegué en marzo del 2021.
1: ¿Y cómo fue esa llegada? ¿Cómo fue ese recibimiento?
0: Y fue una llegada dura porque estábamos en pandemia, había mucha de virtualidad, bueno, venir con la mudanza, instalarme y empezar a conocer a la gente muy de a poquito.
1: ¿De dónde venía usted?
0: Yo estuve 10 años en la parroquia San Saturnino y San Judas Tadeo, bajo Flores. Y entonces, bueno, había que conocernos todos y era más difícil.
1: Claro.
0: ¿No? Con la barrera del barbijo y con tantas prevenciones. Costó mucho, pero bueno, lo fuimos haciendo. Y acá estamos, caminando juntos.
1: ¿Cómo definimos Sagrada Eucaristía, padre?
0: Sagrada Eucaristía es la casa de Dios en medio de la casa de su pueblo y una casa que está abierta para todos, para recibir a, sobre todo, a las personas que más necesitan. Es un lugar de paz, porque fíjate, estamos desde muy temprano a la mañana hasta la noche y se ve que a la gente le hace muy bien, ¿no? Porque muchos vienen, se sientan, pasan un rato. Amén de que no sean católicos o no conozcan mucho de la fe, saben que este es un lugar de un oasis de paz y un lugar donde puede encontrar una palabra amiga, un abrazo que contiene, una sonrisa que recibe. Bueno, los invitamos a todos este domingo, 10:30 de la mañana, vamos a comenzar la procesión en la Asociación del Centavo y de ahí vamos a venir en procesión hasta la parroquia y comenzamos la gran fiesta del Corpus acá en la parroquia Sagrada Eucaristía. Así que invitados y tienen un abrazo muy grande que los va a recibir.
1: Gracias, padre. Un abrazo para usted.
0: Que esté muy bien, ¿eh?
1: Gracias.
0: Bendición.
2: Muy lindo, y mientras el padre hablaba, yo le decía a Flor acá, sotoboche, le decía, y esas son las estaciones del Via Crucis que estaban en la columna, claro, por eso te llamaban la atención.
1: Llamaban la atención toda la iglesia, viste, es diferente a lo que uno quizás tiene idea, como idea de iglesia, ¿no?
2: Claro.
1: Así que, bueno, sepan que este domingo 7 de junio, ahí estamos viendo, 10:30, ahí en el centavo, que es lo que decía el padre, de Arraguera 2350, hay una pequeña procesión.
2: ¿Es como a la vueltita?
1: Es a la vuelta, sí, bien. Es casi una cuadra y media. Y después va directamente a la misa, a continuación, que va a celebrar nuestro arzobispo el domingo 7, alrededor de las 11. Bueno, arranca 10:30 la procesión.
2: Sí, tengan en cuenta que sí. se va a suspender la misa de 12 habitual, claro. Y sí se hace la misa vespertina.
1: La vespertina a las 19, ¿no? Bien. Y esto también celebrando Corpus Christi, ¿no? Es la fiesta patronal, claro, de esta iglesia, claro, así que claro. Doble festejo para esta parroquia Sagrada Eucaristía del barrio de Palermo.
2: Por eso invitan al Corpus Arquidiocesano arriba de todo el flyer.
1: Claro.
2: Dice, nos vemos en el Corpus el sábado,
1: sí,
2: a las 3 de la tarde.
1: A las 15 horas ahí en la catedral y bien. El domingo, bueno, la propia de la parroquia.
2: Claro.
1: ¿No?
2: Que baile, ¿no? Entre el Corpus. Y la fiesta,
1: pero todo.
2: Toda la comunidad corre.
1: Pero este es el fin de semana parroquial de esta parroquia. Nada más ni nada menos.
2: ¿Qué te parece?
1: Así que están de festejos. Bueno, Gaby, un anuncio antes de decir. Sí. Bueno, como todas parroquias de nuestra ciudad, algunas necesitan donaciones, otros necesitan alimentos, otros necesitan tiempo de la gente. Esta parroquia está necesitando hacer arreglos.
2: Bien.
1: De estructura, de pintura y demás. Así que si tenemos para poner el alias
2: en pantalla
1: para colaborar con la parroquia Sagrada Eucaristía, y si no, sepan que ingresando al Instagram también se pueden contactar con ellas para ver cómo colaborar. El Instagram es Sagrada Eucaristía, así que allí Perfecto. Los van a encontrar también. Bueno, Gaby, esperemos que la gente esté solidaria en este fin de semana por la Sagrada Eucaristía, por la colecta de Cáritas, por Corpus Christi. Así que...
2: Muy bien.
1: El alias, que lo diga. A ver, ¿para qué lo busco? Porque lo tengo...
2: En el Instagram.
1: En el Instagram lo digo. Aguarden un momentito. Acá... olio.minuto.bocina. Ese es el alias para donar para la parroquia Sagrada Eucaristía del barrio de Palermo. Lo repito, olio.minuto.bocina.
2: Bueno, bárbaro. Y así les dan una manito para arreglar las cosas de la pintura y de la estructura que tienen
1: que tanto necesita.
2: Perfecto.
1: Así que bueno. Gaby,
2: gracias.
1: Estoy encanto, ansiosa hermosa. Por ir a las próximas parroquias, así que, y si están ahí mirando y dicen, quiero que vengas a mi parroquia, okay. Ya sepan que nos pueden contactar y nosotros vamos.
2: Excelente, Nos llaman acá al 11-5577-8303, nos dejan un mensajito, quiero que Flor venga a mi parroquia tal, acá en la Arquidiócesis de Buenos Aires, y vamos así haciendo nuestro listado de las parroquias del barrio para que todas las comunidades se sientan representadas. Y también para conocerlas.
1: Para conocer a todas, ¿no? Para conocer, conocemos santuarios, conocemos, bueno, basílicas, bueno, conozcamos esa iglesia chiquitita que está en tu barrio, que tiene un corazón enorme.
2: Vamos a la pausa y volvemos en un momento. Gracias, Flor.
1: A vos, Gaby.

0: Cáritas para mí es todo, de verdad. O sea, me hace muy feliz que reconozcamos a las familias como nuestras, ¿no? Creo que visibilizarlas, darle protagonismo. Cáritas me parece que es parte de eso, ¿no? Estamos todos en el mismo lugar. No somos ellos y nosotros, somos todos.
1: Cáritas para mí es la Iglesia. Encarna de modo concreto el amor que busca cuidar fragilidad. Y eso enciende esperanza en el corazón de las personas y de la comunidad toda.
2: Yo creo que Cáritas es un modo de transformar la vida. Me ha hecho crecer como persona, me ha hecho crecer como ciudadano, me ha hecho crecer en amistades, en relaciones, en vínculos. Me ha hecho reconocer que si hay algo que quiero transformar y que sueño y que quiero cambiar, bueno, hay que ponerse en camino y que necesito de otras personas.
3: Cáritas para mí significa una nueva etapa de mi vida. Me apoyaron desde las capacitaciones, desde las necesidades para poder comprar las cosas que necesitaba, con microcréditos. La verdad que estoy totalmente agradecida porque fue un apoyo muy, muy grande.
4: Para mí es algo fundamental, es la caridad en pleno, ¿no? O sea, nosotros como miembro de Iglesia debemos ser caritativos siempre, es una de las misiones que tenemos, ¿no? Es aquella persona o grupo de gente que está dispuesta a ayudarte, o sea, a veces sin preguntar quién. O sea, caridad es muy importante, es algo, a veces con palabras difícil de definirlo, pero caridad es algo que si no la tuviéramos la sentiríamos mucho.
5: Lindísimo este spot de Cáritas contándonos, celebrando juntos estos 70 años, alentando la esperanza. Y hoy es jueves por medio, compartimos información de Cáritas Nacional, pero especialmente en esta semana, Patricia y Luján vienen para acompañarnos y seguir contándonos tantas cosas que alientan también nuestra esperanza de seguir aportando. ¿Cómo están, chicas?
6: Hola. Bienvenidas. Buen día. Sí, lindo, lindo ver el spot, lindo saber y conocer todo lo
5: claro,
6: que pasa. Y como vos decís, estamos en una semana con mucho trabajo en territorio, bueno, ahí alentando esta esperanza que necesitamos para poder seguir colaborando con todas estas acciones que se llevan a cabo en el día a día, ¿no?
5: Porque además, perdóname que te interrumpa, Patri, Pato, yo le digo Patri, pero todo el mundo le dice Pato, a Pato,
6: sí.
5: A Pato. Porque además la experiencia de las Cáritas es tan diferente.
6: Total.
5: ¿No? En cada lugar de la Argentina es tan diferente, con incentivo o con acento en un punto o en otro, con una mirada, pero siempre con una mirada de acompañar, de estar presente, de mirar al otro y su necesidad, ¿no? Que es la nuestra.
6: Exacto, de animar, de potenciar esa posibilidad que tenemos en como presencia y como capilaridad en todo el territorio claro. Nacional. Y justamente la misión de las Cáritas Diocesanas es estar ahí, estar en territorio, es escuchar, uh-huh. es tener presencia y a partir de eso poder proponer y animar distintas cosas. Y justamente lo que hoy traemos es, con esto que estás diciendo, Gaby, lo que sucede en cada uno de los territorios es lo que cada uno de los territorios define, quiere,
5: claro,
6: puede.
5: Necesita.
6: Necesita y además con ese oído tan particular en la escucha, ¿no? Claro. Entonces, ahí las diócesis, bueno, hay lugares donde hay a lo mejor muy poca gente, uh-huh. Entonces, bueno, tienen las posibilidades de hacer una determinada cantidad de actividades y hay otras diócesis, diócesis.
5: Donde, es difícil la palabra diócesis, sí, también, diócesis. Para cuando uno habla rápido.
6: Lo que está bueno es que te permite sonreír, ¿no? Porque
5: claro,
6: termina, termina con sonrisa. Bueno, hay otros lugares donde las potencialidades o las posibilidades dan lugar a que puedan empezar a suceder otras
5: claro.
6: cosas más. Ahí justo en las imágenes que veíamos previamente, veíamos que una de las mujeres hablaba de microcréditos, que hablaba de potenciar, que hablaba de los
7: capacitaciones.
6: De centros comunitarios. Así que bueno, en esa y en esta sintonía de nuestra celebración número
5: obvio.
6: 70 como Cáritas, quisimos traer una experiencia muy particular que viene sucediendo en la diócesis de Quilmes. con la Mutual Papa Francisco, que es una mutual que empezó a desarrollar y a llevar adelante la diócesis para su territorio.
5: Bien.
6: ¿Ibas a decir algo?
7: No, dale. Lo que iba a decir hoy, que cuando vos decías que las caritas son muy diferentes, es que hay tantas caritas diferentes como vidas diferentes.
5: Claro.
7: Y ahora cuando Pato decía esto de las carencias, uh-huh, y del territorio, bueno, en el territorio hay eso, hay carencias y hay potencias.
5: Claro.
7: Y lo que hace que entonces cada carita sea diferente es que cómo vamos articulando, cómo acompañamos ese encuentro entre las carencias y las, uh-huh, potencias. Pero pensarlo desde la potencia es muy interesante porque, bueno, cada uno tiene algo. Claro. Cada uno tiene un don, cada uno tiene algo que puede ayudar a que la comunidad siga,
5: claro,
7: adelante.
5: Claro,
7: ¿no?
5: Totalmente. Y está bueno lo que decís, Luján, porque no solamente uno tiende a pensar en lo que nos falta, ¿no? O poner en el acento, hacemos esto porque nos falta esto. Y es cierto, nos faltan siempre muchas cosas. Sí. Pero
7: sí, las necesidades son infinitas.
5: Claro, pero lo bueno también es eso, poner el ojo en, sí, está bien, nos falta esto, pero todos juntos tenemos esto y lo vamos a usar para que eso que nos falta lo podamos solucionar de alguna manera, ¿no? Podamos recuperando cosas o construyendo otras.
7: Si uno a eso le suma creatividad,
5: claro,
7: le suma historia, como estos 70 años de Cáritas, claro, digo, porque en los 70 años de Cáritas se han desarrollado también muchísimas formas de asistir y, claro, trabajar en, claro, las comunidades, ¿no? Bueno, si uno suma a la potencia, creatividad, historia, también profesionalismo, sí, caridad, nacen cosas como la que vamos a conocer ahora.
5: Totalmente, buenísimo. Bueno, ¿quieren presentarlo ustedes?
6: Dale. No sé si ya están conectados.
5: Yo creo que sí. A ver, vamos a ver si tenemos la posibilidad de conectarnos con los chicos entonces de la Mutual Papa Francisco.
6: De la Mutual Papa Francisco, que está en la diócesis, sí, de Quilmes. Son Marcos Matarazzi.
5: Ahí están, míralos.
6: Ahí están Marcos Matarazzi y Romina Rolón, presidente y encargada, hola, de logística de la Mutual.
5: Hola, ¿cómo chicos? ¿Nos escuchan bien?
8: Sí, justamente hoy, buen día. Justamente hoy estamos con un problema de internet y nos queremos conectar de los celulares de nosotros y tampoco hay posibilidad, así que la señal es media, va y viene, bueno, lamentablemente.
6: Bueno, ahí los estamos escuchando esfuerzo, fuerte, sí, y claro, sí. Romy.
5: Por ahí lo que puede pasar,
9: bueno,
5: chicas.
9: Buenísimo, entonces está soplando el espíritu.
5: Eso, les advierto, chicas, y a los que nos miran también. Por ahí lo que puede aparecer es un poquito de delay, o sea que tenemos que esperar unos segundos que les llegue, que bien, terminemos, que ellos escuchen lo que nosotros terminamos de decir y ahí nos responden, pero no hay que temer en el camino. Bueno, chicas, los dejo en manos de ustedes.
6: Bueno, ahí, compas, la idea un poco es que nos cuenten cómo nace o por qué nace la idea en la diócesis de arrancar con esta propuesta de una mutual, ¿no?
9: Bueno, es una idea que viene madurándose hace muchos años y que por suerte hace ya un año se concretó, que ahora Romy nos contará bien cómo es ese día a día de la mutual. Pero yo un poco compartirles que sí, esto surge como las escuchábamos recién, ¿no? Cada diócesis tiene su particularidad. Nosotros estamos en una diócesis con muchos barrios populares y con mucha organización comunitaria. Es una de las cosas que caracteriza a la diócesis de Quilmes. Nosotros como Cáritas acompañamos más de 100 organizaciones comunitarias que todos los días brindan servicio alimentario, espacios de educación popular, espacios para jóvenes. Y en ese brindar un servicio alimentario, una de las cosas que empezamos a pensar como equipo de Cáritas, con las referentes comunitarias de los barrios, con las personas que asisten a los comedores, es, bueno, todos los meses estamos comprando alimentos a los grandes supermercados, ¿no? Y decíamos, uh-huh, bueno, ¿por qué no hacer esa proveeduría de alimentos de modo comunitario? ¿Por qué no juntarnos para comprar colectivamente, para conseguir mejores precios y con el horizonte incluso de empezar a asociarnos directamente con los productores de la zona? Nosotros tenemos sectores de la diócesis que son semi-rurales, con producción, por ejemplo, de tomate, de frutilla. Entonces empezamos a soñar cómo nosotros como organizaciones comunitarias, como Cáritas, podemos ser parte de los circuitos socioeconómicos, como le llamamos acá con la gente de la Universidad de Quilmes que trabajamos en conjunto. O sea, cómo nos identificamos como personas que inciden en la economía de los barrios, en la economía social y comunitaria, y cómo mejorar ese acceso a los alimentos de nuestros centros colectivamente. Ese es un poco el modo en que nace la Mutual Papa Francisco Fratelli Tutti, como un sueño hace muchos años y como un hecho concreto ya desde noviembre del 2024, ¿no?
8: Claro. Hola, bueno, yo soy Romina, soy encargada de lo que es la logística, y como dice Marcos, acá en nuestra Cáritas y en la Mutual lo que hacemos es trabajar en forma colectiva, ¿no? Por ejemplo, nosotros estamos comprándole a una empresa social, que es una SRL, que son de un hogar de chicos que están en la calle. También nos vinculamos con la cooperativa El Pan Nuestro de Cada Día, que ahí también compramos tapas, milanesas, picada de cerdo. Y después, todas las semanas vienen los chicos del refugio Novak o del hogar Saber Que Se Puede, que son chicos en consumo o hombres en situación de calle, que nos vienen a...
10: Justo.
7: Bueno, vamos, me queda ahí hasta que ellos vuelvan, porque Marcos lo dijo como rápido, pero hay una palabra que es fundamental en esta experiencia, y es que hablamos de circuitos socioeconómicos.
5: Claro. ¿Y cómo lo podemos desglosar para que todos entendamos qué implica?
7: Un circuito de distribución de alimentos, en este caso, se va a caracterizar por la producción de esos alimentos.
5: Claro.
7: Por la elaboración, la comercialización, la distribución de los mismos, por el consumo, claro. Alguien los compra, y también se tiene que ocupar por lo que hace con esos desechos que provoca la producción de esos alimentos.
5: Completo, claro.
7: Entonces, por eso en Economía Social y Solidaria también trabajamos sobre los
11: residuos. Una pausa necesaria, un respiro en el camino, pero no te vayas. En Poliedro aún hay mucho por compartir, mucho por analizar y mucho por reflexionar juntos. Enseguida volvemos para seguir iluminando la actualidad con la luz del Evangelio.
12: Cuando saludamos a María, la reconocemos como Madre de Misericordia e intercesora del género humano ante aquel a quien ella engendró. Por eso, le consagramos nuestro día en la oración del Ángelus.

0: En el nombre del Padre, y del Hijo, y del Espíritu Santo. Amén.
1: El ángel del Señor anunció a María.
0: Y concibió por obra y gracia del Espíritu Santo.
1: Dios te salve María, llena eres de gracia, el Señor es contigo. Bendita tú eres entre todas las mujeres, y bendito es el fruto de tu vientre Jesús.
0: Santa María, Madre de Dios, ruega por nosotros pecadores, ahora y en la hora de nuestra muerte. Amén.
1: He aquí la esclava del Señor.
0: Hágase en mí según tu palabra.
1: Dios te salve María, llena eres de gracia, el Señor es contigo. Bendita tú eres entre todas las mujeres, y bendito es el fruto de tu vientre Jesús.
0: Santa María, Madre de Dios, ruega por nosotros pecadores, ahora y en la hora de nuestra muerte. Amén.
1: El Verbo de Dios se hizo carne
0: y habitó entre nosotros.
1: Dios te salve María, llena eres de gracia, el Señor es contigo. Bendita tú eres entre todas las mujeres, y bendito es el fruto de tu vientre Jesús.
0: Santa María, Madre de Dios, ruega por nosotros pecadores, ahora y en la hora de nuestra muerte. Amén.
1: Ruega por nosotros, Santa Madre de Dios,
0: para que seamos dignos de alcanzar las promesas y gracias de nuestro Señor Jesucristo. Amén.
1: Derrama, Señor, tu gracia sobre nuestras almas, para que los que hemos conocido por el anuncio del ángel el misterio de la encarnación de tu Hijo, por los méritos de su pasión y de su muerte en la cruz, seamos llevados a la gloria de la resurrección. Por Jesucristo nuestro Señor. Amén. Gloria al Padre, al Hijo y al Espíritu Santo.
0: Como era en el principio, ahora y siempre, y por los siglos de los siglos. Amén.

Recemos juntos la oración por la patria. Jesucristo, Señor de la historia, te necesitamos. Nos sentimos heridos y agobiados. Precisamos tu alivio y fortaleza. Queremos ser nación. Una nación cuya identidad sea la pasión por la verdad y el compromiso por el bien común. Danos la valentía de la libertad de los hijos de Dios para amar a todos sin excluir a nadie, privilegiando a los pobres y perdonando a los que nos ofenden, aborreciendo el odio y construyendo la paz. Concédenos la sabiduría del diálogo y la alegría de la esperanza que no defrauda. Vos nos convocás. Aquí estamos, Señor, cercanos a María, que desde Luján nos dice: Argentina, canta y camina. Jesucristo, Señor de la historia, te necesitamos.

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1: En el Evangelio de este día jueves escuchamos que un escriba que los oyó discutir, al ver que les había respondido bien, se acercó y le preguntó: ¿cuál es el primero de los mandamientos? Jesús respondió: el primero es: escucha, Israel, el Señor nuestro Dios es el único Señor, y tú amarás al Señor tu Dios con todo tu corazón, con toda tu alma, con todo tu espíritu y con todas tus fuerzas. El segundo es: amarás a tu prójimo como a ti mismo. No hay otro mandamiento más grande que estos. El escriba le dijo: muy bien, maestro, tienes razón al decir que hay un solo Dios y no hay otro más que Él, y que amarlo con todo el corazón, con toda la inteligencia y con todas las fuerzas, y amar al prójimo como a sí mismo, vale más que todos los holocaustos y todos los sacrificios. Jesús, al ver que había respondido tan acertadamente, le dijo: tú no estás lejos del reino de Dios. Y nadie se atrevió a hacerle más preguntas. Hace unos días escuchábamos que Jesús decía: den a Dios lo que es de Dios y al César lo que es del César. Pero, ¿qué es lo que hay que darle a Dios? ¿Qué es lo que pide el Dios de los vivientes, como decía ayer? ¿Qué tenemos que hacer? El pasaje de hoy nos responde a ello con la pregunta que un escriba, es decir, un especialista en la Biblia, le hace a Jesús: ¿cuál es el primer mandamiento? No le está tomando un examen ni poniéndolo a prueba, sino que la pregunta va dirigida a tratar de buscar una respuesta a lo que muchos sentían como una dificultad. En medio de tantas normas religiosas para cumplir, ¿qué era lo más importante? Y Jesús responde con dos textos de la Sagrada Escritura. Lo más importante es el amor a Dios y al prójimo. Pero no se trata de dos mandamientos, sino de uno solo. Un solo amor con destinatarios y formas distintas. A Dios hay que amarlo con todas las fuerzas, con todo el corazón, o sea, con todo el querer y la voluntad. Eso quiere decir que el amor es decisión. Con toda el alma, es decir, con todas las fuerzas vitales. El amor es impulso vital. Y con toda la mente, es decir, con toda la inteligencia. El amor es inteligente. Por eso, amar no es solo un sentimiento. Amar significa salir de la pasividad, de la indiferencia, de la comodidad, de la superficialidad, de la desconfianza, de manera que todo nuestro ser tienda activamente, fuertemente y decididamente a Dios. Pero no un amor espiritualizado, sino que también tiene su expresión concreta en el amor a nuestros hermanos, en los que comparten nuestra vida, nuestro trabajo, y también en los que no conocemos, pero que, sufriendo, necesitan nuestro amor y nuestra ayuda.

y recemos juntos esta oración. Señor, que mi amor por ti se manifieste también en obras de amor por mis hermanos. Amén. Y que la bendición de Dios Todopoderoso, del Padre, del Hijo y del Espíritu Santo los acompañe siempre.

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1: Torkins, un montón de obras, una de las cuales fue la fábrica, la puedo decir, porque no existe más, la cervecería Bieckert.
2: Ah, sí.
1: Que está a 3 cuadras.
2: Mira.
1: Ahí en Plaza San Martín, una fábrica de cerveza.
2: Locura.
1: Que después fue vendida. Claro. Bueno, cuando éramos chicos, nosotros eran como dos team. No sé, lo que toman cerveza Bieckert. Y la otra que sobrevivió.
2: La que está en la de los indios.
1: Era de los indios, de la zona sur, ¿no es cierto? Antes que traer a la brasileña, la mexicana y tantas otras que hoy en día los chicos casi ni conocen, diciendo, ay, Tomás, esa es de la zona sur.
2: Claro, riquísima.
1: Muy bien.
2: Para el pueblo general.
1: Claro, pero esta Bieckert era un sabor alemán pastoso, fuerte.
2: Bueno, eso, bueno. Viste, para, en paréntesis, que los alemanes toman la cerveza
1: natural.
2: Natural.
1: Sí, y claro, caliente. Tienen 10 grados bajo cero.
2: En calor también.
1: No, en calor también.
2: Horrible.
1: Pero toman así en una
2: grande,
1: unos floreros de litro.
2: Sí, no pueden creer, cuando vienen a la Argentina, no pueden creer que nosotros compremos una botellita chiquita para cada uno.
1: No.
2: Se compran la grande.
1: ¿Qué hago con esto? Sí, y toman mucho, pero es una cerveza mucho más liviana que la nuestra.
2: Exacto.
1: Es mucho más liviana.
2: Sigamos con...
1: El señor Zucker construye para Ernesto Torkins, ahí tenemos una foto muy elegante del señor, y le hizo caso, como siempre los señores en las casas, obedecen a sus señoras y hacen construir...
2: Le habría gustado a él también, no me digas que
1: por supuesto, es una gran inversión, La hace, aún antes que existiera en estos terrenos, había una carbonería.
2: Ah, mira.
1: Eran terrenos de muy baja calidad, o sea, no es la Plaza San Martín que conocemos hoy.
2: No es la zona que
1: conocemos. No. Así que vamos por favor a la imagen de la construcción.
2: ¿Por qué quiere construir un hotel?
1: Muy buena pregunta. Porque el eje urbano de hoteles de categoría estaba en sobre Avenida de Mayo.
2: Claro.
1: Y entonces dice, voy a sacarlo de ahí y voy a construir el primer hotel 5 estrellas de América Latina. 9 pisos, 160 habitaciones y 60 suites. Y que va a tener una serie de innovaciones tecnológicas únicas. Ascensor, luz eléctrica, central telefónica.
2: Claro.
1: También tenía...
2: Lujo.
1: Y fue considerado ya desde su fundación, como no solo el primer 5 estrellas en serio de América, sino digno de la empresa Ritz.
2: Ah, claro.
1: O sea, Hotel Ritz es una marca que...
2: Claro, tenés que tener un estándar para entrar en esa categoría.
1: De estándar de allí.
2: No, un nivel.
1: Es un estándar, ¿no es cierto? Sino una cosa de un nivel espectacular, con lo cual iba a ser de 9 pisos y quería muy decorado el dueño, pero el arquitecto lo convence, mire, va a ser tan alto el edificio que no se va a ver arriba, entonces tiene que ser discreto. Con lo cual iba a darle una arquitectura más moderna, pero tuvo que contemporizar con su propietario. Y entonces hubo una arquitectura afrancesada,
2: con mansarda,
1: claro, afrancesada, con techos de pizarra, mansarda, etcétera, una serie de cosas que no fuesen tan disruptivas respecto de la moda del momento y los gustos del comitente.
2: Claro.
1: Así que en nuestra próxima imagen tenemos, ahí está, el edificio.
2: ¿Esto es una carbonilla o es una foto?
1: No, es fotografía.
2: Ah,
1: la saqué desde ahí de enfrente, ahí en la Plaza San Martín.
2: Qué bien que te conservaba, Jorge, porque...
1: Divinamente. Desde el Palacio Aedo, que ha sido recientemente restaurado. Fíjense, por favor, el frente del edificio, la entrada, no tenía esa esquina con rotonda como la tenemos hoy.
2: Claro.
1: Era así, precisamente en punta o en chanfle, porque esto en 1909, ahí está la casa de los Torkins, con lo cual se ve en la punta. ¿Podemos verla en pantalla completa, por favor? Ahí está, muchas gracias. Ahí tenemos entonces, el frente del edificio era en la ochava, por decirlo sí. de alguna manera, está la casa de los Torkins, ahí, de, ahí al lado. Enfrente, ahí claro. enfrente, justo al ladito, en el lado derecho. Y fíjense detrás, se ve el río.
2: Claro.
1: Se ve el río, se ve el puerto, se ve la plaza, con lo cual, desde el puerto estaba muy cerca este hotel.
2: Claro, claro.
1: Es el primer hotel que uno encuentra en... en esta
2: cuando
1: zona.
2: Cuando atracan los barcos,
1: exacto.
2: cuando llegan los trenes.
1: Sí, sí, sí, claro. sí. Así que después, en 1913, se le va a hacer la primera gran reforma. Uh-huh. Vemos ahí, tenemos como una especie de gran cornisa con balcón entre los árboles, una suerte de ventanamiento sí. de medio punto. Ese es el gran comedor. ¡Uy, qué bueno!
2: Qué hermoso.
1: Ahí tenemos el gran comedor del cual tenemos que hablar para hablar de nuestro mural.
2: Porque no hemos dicho todavía qué fue el hallazgo.
1: No, fue el hallazgo. Entonces, este es el hotel que después se va a construir, la gran terraza, es más, que es lo que vemos hoy, bien. Y con un ingreso de carruajes por ambas calles en Ochava.
2: Bien, perfecto.
1: Porque ya el dueño justo fallece unos meses antes de la inauguración, que va a ser en julio de 1909, asiste el presidente de la República. Tenemos una foto... por favor, en la foto número 8, muchas gracias. Ahí lo tenemos, de galera, el primero de galera, el tercero desde la izquierda, es el presidente Figueroa Alcorta.
2: Claro.
1: Así que, y lo tenemos, 3-4 personas más, de otro de galera, es el señor Torkins.
2: Claro.
1: ¿No es cierto? Que asiste el presidente de la República. La lista de personas que se alojó en este hotel es increíble.
2: Impresionante.
1: Reyes, emperadores, artistas, y ya veremos un poco más
2: sí.
1: también. El escudo en la foto número 5, por favor, el escudo tradicional
2: del Plaza.
1: El Plaza Hotel era un Ritzy.
2: Claro.
1: A nivel mundial, es decir, es de la categoría de un hotel Ritz, es decir, lo mejor de lo mejor entre lo mejor.
2: Hoy no se puede ir, está todavía en refacción.
1: No, todavía está en refacciones, posiblemente para el año que viene. ¿Por qué? Uh-huh. A lo largo de los años se han hecho refacciones, en algunos casos felices y otras no.
2: Ah.
1: En los años 30 se agregaron un montón de cosas, se lo va aclimatando.
2: Claro.
1: Se lo va cambiando respecto de necesidades del momento, como el aire acondicionado,
2: claro.
1: otras cocinas y demás. Y en los años 70, para época del Mundial, fue cuando Clorindo Testa y su estudio hicieron la gran reforma última, que a mi gusto arruinó un montón de cosas.
2: Ah.
1: Y es la que va perjudicar, bajaron techos,
2: okay.
1: es decir, sacaron los techos que teníamos antes. Por ejemplo, tenemos una imagen del el comedor, el salón de baile, el número 7, por favor. Lo que era el salón de baile, esto es un hotel europeo,
2: claro.
1: es un palacio europeo.
2: Es el
1: europeo.
2: Palacio de Versalles.
1: Es versallesco. Bueno, hoy en día esto ha cambiado completamente porque
2: claro.
1: en los años 70 esto lo modificaron.
2: Ah. Mirá,
1: lo modificaron.
2: Claro. ¿Y le bajaron el techo y le sacaron todo eso?
1: Bajaron esto, hicieron Art Nouveau.
2: Claro.
1: Esto en los años 30 cambió, al Art Nouveau desapareció y aparece el Art Deco con líneas más puras,
2: claro,
1: más rectilíneas. Y en los años 70, como ya no había artesanos que mantuviesen esta calidad, entonces hicieron algo más moderno.
2: Okay.
1: Completamente despojado.
2: Liso.
1: Liso, se llama afeitado de superficies,
2: claro,
1: ¿no es cierto?
2: Claro.
1: Ahora, un gran artista que trabaja, entre otros lugares, es Jorge Soto Acebal, de 1891-1974. Ahí tenemos su retrato. Todos conocemos a su obra.
2: Sí.
1: ¿Vos? Sí, sí. ¿Cómo? ¿Qué?
2: ¿Cuál?
1: ¿Olla? Bueno, ¿vieron cada vez que hay una entrevista al ministro de Economía, el que fuese, que atiende en un despacho todo de madera?
2: Sí, de boisserie.
1: De boisserie.
2: Ahí
1: bueno,
2: está.
1: Ahí es donde le hacen las entrevistas. Esta pintura, que es bien modernista, ya es un gran muralista, es de Soto Acebal.
2: Mirá. Claro, la hemos visto un montón de veces.
1: Claro, sin saber que era de él.
2: Sin saberlo.
1: Lo vemos siempre. Entonces, este es el gran salón de reuniones, el salón de la economía. Y entonces ahí es donde se hacen las entrevistas. Hay varios murales. Es uno de los grandes muralistas argentinos. Vamos a dedicarle un programa a muralistas.
2: Por supuesto, otro día. Sí,
1: muy
2: sí.
1: bien, porque tenemos los de la Galería del Pacífico.
2: Sí.
1: Sí, y hay una galería, la Río de la Plata, sobre Avenida de Santa Fe.
2: Okay.
1: Y otros edificios que tienen grandes murales argentinos, más allá de que hay en el Museo Bicentenario o Casa Rosada. Así que
2: bien.
1: Bueno, él, junto con su esposa, hicieron grandes murales. Y por favor, vamos a la vista de la, del comedor. Ese. Este es el mural. No hay foto en blanco, es solo en blanco y negro. Lo que vemos a los costados son grandes puertas de comunicación ya en un estilo art déco, rectas. Claro. Esto está en blanco y negro. Y tenemos también el salón de baile. Tenemos, ahí está. ¿Ven?
2: Claro,
1: es una vista. Esto está al frente. A nuestra izquierda está la plaza, esas ventanas que veíamos.
2: Claro.
1: Este es el comedor de los años 30 y 40 con una línea muy despojada. Al fondo está el mural en cuestión.
2: Que estamos viendo. Y de esto vamos a hablar. De ese
1: ahora
2: mural.
1: Vamos a hablar, claro. Entonces, este mural que fue tapado en los años 70 está hecho sobre una base de oro 22 quilates.
2: Claro, la foto en blanco y negro no lo hace apreciar.
1: No se ve, pero podemos ver la número 13, la vista de la obra, por favor.
2: Ah,
1: claro, el mural en cuestión.
2: Que estamos viendo. Y de esto vamos a hablar, de ese
1: ahora
2: mural.
1: Vamos a hablar, claro. Entonces, este mural que fue tapado en los años 70 está hecho sobre una base de oro 22 quilates.
2: Claro, la foto en blanco y negro no lo hace apreciar.
1: No se ve, pero podemos.

0: y han hecho cosas que a lo mejor de un dudoso gusto.
1: Bien.
0: En los años 78, entonces, para el Mundial lo taparon esto y ahora ha sido redescubierto en función del uso que se le va a dar y la reconstrucción.
1: Es decir, a ver, para poner en claro, este mural está pintado no sobre una pared, no sobre un yeso, sino sobre una lámina de oro.
0: Sobre la pared se han puesto láminas de oro de 22 quilates. ¿Cómo explicar a la gente? No es que se pone un rollo como el de cocina.
1: O como un de empapelador, ¿no?
0: No. Sino las placas de oro, ahí nos quedamos con esto, las placas de oro que son aplicadas son del tamaño de un papel glacé.
1: Ah. Como las que se usan para hacer el dorado a la hoja.
0: Es eso mismo, muy bien. Muy buena alumna de restauración me resultaste.
1: Muy buena alumna de manualidad que nunca hago.
0: Pero bueno, pero tampoco trabajamos con dorado a la hoja. Entonces, estas hojas se aplican y sobre esta este fondo dorado,
1: ¿sí?,
0: que ahí la tenemos ni más ni menos que Alejandra Rubinich, que es una de las dos directoras y de la obra en general de restauración.
1: Qué
0: bárbaro. Y acá trabajando, fíjense el platito con el que trabaja y reconstruye.
1: ¿Qué está sacando pintura? ¿Está poniendo? No,
0: está reconstruyendo pintura. A la derecha de ella vemos la base de oro.
1: Claro.
0: Que sobrevivió. Por encima está la pintura que ha sido rescatada debajo de varias capas de pintura.
1: ¿Qué pintura? ¿Qué es? ¿Un óleo?
0: Esto sí, es fresco porque se ha hecho sobre pared.
1: Claro.
0: Y entonces, el fondo de la pintura quedaría. Ahí tenemos una imagen de un detalle, me parece. No tenemos. Que es una cara indígena. Pensé que lo que pasa es que solo 14 imágenes, 15 pude traer, de las 300 que tenía.
1: Bueno, no se puede contar en 10 minutos, claro.
0: No,
1: pero
0: las dos grandes artistas que son las directoras de esta emblemática recuperación.
1: Vemos el equipo, si te parece.
0: Vemos el equipo, que es el último, pero es Cristina Lancelotti. Claro. Vamos a la imagen del equipo, por favor, que se lo merecen.
1: Gracias, chicos.
0: Ahí la tenemos, en el medio, de remera negra, peticita.
1: Sí.
0: Esta, claro, es Cristina Lancelotti, que trabaja en altura, en exteriores. No está en esta foto Alejandra, porque en ese día no estuvo. Entonces, este equipo maravilloso de entusiastas, de jóvenes, están recuperando todo.
1: Qué bueno, che. ¿Tiene tiempo de terminación esta restauración?
0: El año que viene. Bien. En el mejor de los casos.
1: Qué bueno.
0: Un par de anécdotas. Estuvo Pavarotti ahí.
1: Ah.
0: Se alojó y entonces un día tenía ganas de recorrer la ciudad. Y entonces convoca a un amigo de él para que lo lleve a recorrer. Y era Juan Manuel Fangio, que lo lleva a recorrer. Y dice, pero quiero caminar y hablar con la gente, dice Pavarotti.
1: No, vamos en el auto, le dice Pavarotti.
0: No, y se bajan del auto y empiezan a caminar y terminan comiendo pizza por la vía corriente. Y la gente dice, es Pavarotti. También estuvo el presidente Kennedy, que tuvo que salir a la calle a firmar autógrafos. Y en otra ocasión vino, por supuesto, Neil Armstrong.
1: Claro,
0: y Aldrin
1: estuvieron
0: allí. Claro,
1: de la luna.
0: Para el general de Gaulle hubo que hacer una cama especial porque medía más de 2 metros.
1: Ah.
0: Y después fue usada por otros personajes, pero interesante este negro maravilloso que era un trompetista de aquellos, Louis Armstrong estaba allí alojado y se presentan 3 o 4 chiquilines con una pinta, pero eran morochos.
1: Sí.
0: Dicen, nosotros somos primos. Primos, rajen de acá, les dicen. No somos primos del negro, dicen. Por favor, llámenlo que lo queremos ver. Lo llaman a la habitación, me dicen,
1: está tu cousin, tu primo.
0: Claro, están, sí. Sí, ya bajo. No tenía idea de lo que estaba hablando. Y los conoce, eran unos burrumines que iban a pedirle plata.
1: Ay, qué locos.
0: Y le sacan una foto y dice, sí, son mis primos. El conserje del hotel entendió que dice, a ver, ¿para qué?
1: Claro, me voy a meter, él no dice nada, dejamos pasar.
0: No hablaba en inglés, nada, eran chicos de la calle que venían a pedir algo y como los veía más o menos parecido.
1: Qué locura.
0: Entonces van a pedirle plata. Así que bueno, posiblemente el año que viene esté recuperado con el esplendor previo a las reformas de los años 80.
1: Bueno, mejor.
0: Que me disculpe, Clorindo Testa, pero era mucho más lindo antes, así que
1: bueno, lo disfrutaremos. No sé si me da para alojarme una noche, pero por ahí se puede tomar un rico té.
0: Ha cambiado, claro, de varias empresas. Estuvo por muchísimos años

0: hermano de la misma
1: Ah, muy
0: familia.
1: bien.
0: Sí, y entonces ahora va a ser recuperado. Y bueno, la lista es increíble,
1: Increíble,
0: increíble, pero
1: hermoso.
0: fue el primer hotel 5 estrellas de la ciudad. Y sobre un fondo de oro se pintó, esto es lo que quiso hacer Acebal, y dar una imagen de un fondo como broncíneo, dorado,
1: Claro.
0: cobrizo, realmente una cosa increíble, los años 30,
1: Maravillosa.
0: claro,
1: Qué bueno
0: sí.
1: recuperarlo, che.
0: Se va a recuperar.
1: Gracias, gracias, Jorge.
0: Un
1: ¿Te
0: placer,
1: quedás un
0: como siempre.
1: minuto?
0: ¿Cómo no?
1: Porque nos vamos con Mati, que nos está esperando. Mati, ahí estamos contigo.
2: Muy bien, ¿entramos bien?
1: Sí,
2: Porque estaba
1: Mati.
2: disperso totalmente. Estaba
0: Hola,
2: hablando.
0: Mati.
2: ¿Qué haces, Jorgito querido? ¿Cómo te va?
0: Qué gusto verte.
2: Bendecido jueves, Jorgito.
0: Ciertamente.
2: Lindo cruzarnos en el móvil y muy lindo lo que estabas comentando,
1: Claro que
2: charlando.
1: sí.
2: Digo, editorializando un poquito. Editorializando un poquito. Bueno, Jorgito Gaby, nosotros seguimos en Los Robles. Jorgito,
0: Sí.
2: pregunta, ¿conoces la figura de Clarita Segura?
0: Sí.
2: Bien,
0: Sí.
2: ¿conoces la figura de Clarita Segura? Y nosotros en este bloque, en su colegio, en este patio tan ruidoso y con tanta vida y con tanto
1: Sí.
2: color,
1: Es
2: estamos
1: linda,
2: con
1: los chicos en ella.
2: con Milagros y estamos con Piero, quienes son ambos coordinadores de pastoral
1: Ah, muy
2: secundaria.
1: bien.
2: Ambos, Gaby. Están nerviosos,
1: Excelente.
2: che. No están. A ver, si hablo yo por
1: No
2: aquí,
1: es tan
2: puede hablar
1: difícil.
2: cualquiera. ¿Cómo andan ustedes? Hacen cosas más difíciles de las que vamos a hacer. ¿Qué haces, Piero? ¿Cómo andás?
3: Bien, muy bien,
2: ¿Todo
3: Matías.
2: bien? ¿Más tranquilo?
3: Sí,
2: Para mí es
3: tranquilo,
2: poner
3: tranquilo.
2: primera. Decís, hola, ¿cómo te va? Y
3: Y
2: llamo, baja. Y
0: salir en cámara.
2: arrancamos.
1: Y
2: Y
1: sí.
2: arrancamos, tal cual. Mili, ¿cómo te va?
4: Hola, muy bien, muy bien.
2: Gracias por
4: Acá
2: el agua.
4: nerviosa.
2: Nerviosa, muy bien. Decíamos, chicos, a ver. Nuestro señor director, le damos tiempo. Tenemos imágenes de peregrinaciones, porque el
1: Sí, las
2: arzobispo
1: vemos, Mati.
2: Monseñor García Cuerva, Jorge García Cuerva, hablaba, obviamente, el miércoles pasado en la Catedral Metropolitana de Buenos Aires, cuando nosotros estuvimos presentes, Gaby, hablaba de la figura de Clarita Segura, una gran peregrina, gran misionera, esta iglesia en salida, ¿no? Peregrinaba a Luján, peregrinaba a San Nicolás. Es eso. Una gran peregrina, entre otras cosas, Piero, Clarita.
3: Sí, y eso en el colegio es algo muy importante porque siempre estuvo como esta cultura de peregrinar y va muy de la mano con uno de los pilares de la formación del colegio, ¿no? En la formación católica del colegio buscamos promover mucho la piedad a María, el amor a María,
2: Mira.
3: y por eso tienen tanto sentido las dos peregrinaciones que hacemos al año a Luján y a San Nicolás, y recordar a Clarita caminando y cómo era tan importante para ella en su vida. Es para los chicos también un aliento y un horizonte, decir, bueno, haciendo de manera, digamos, extraordinaria lo ordinario, lo pequeño de caminar,
1: Claro.
3: puedo vivir, como hacer vida mi fe, compartirla con los demás, celebrarla en la alegría, en el camino, y eso ilumina mucho también el recorrido de uno mismo, ¿no? El recorrido de la vida cristiana, justamente, ¿no?
2: Impecable. Gaby y
1: Sí.
2: Jorge, les comento una especie de backstage, ¿no? Nosotros, entre salida y salida, hacemos cositas también para el Instagram, audiovisuales, ¿no? Que seguramente hoy a la tarde vamos a estar compartiendo un reel en
1: Muy
2: arroba canal
1: bien.
2: Orbe21 Gaby, con testimonios de chicos y chicas que hablan sobre la figura de Clarita. Mili, estoy gratamente sorprendido acerca de la información y la influencia y penetración de Clara para con ellos. ¿Sienten eso ustedes en el cole?
4: Sí, recontra. Especialmente recién escuchando los testimonios me he dado cuenta que Clarita como ejemplo de amiga es lo que más salió.
2: Ejemplo de amiga, es
4: Sí.
2: cierto eso, compañera que acompaña.
4: Compañera que inspira a los chicos también a motivarse entre ellos, a ayudarse. Mucho de la peregrinación, esto que el miércoles pasado también decía el padre Santi Aduriz, que a él ir a la peregrinación la motivó Clarita. También se da mucho eso entre los amigos, entre las camadas de apoyar, alentar a que vayan todos juntos y caminar juntos hacia la Virgen. Entonces, recién que salga tanto lo de la amistad me pareció muy lindo. Sí, Clarita como ejemplo de amistad.
2: Pregunta a ambos, Gaby y Jorge, que me parece que puede resultar interesante, ¿no? ¿Qué sienten ustedes emocionalmente en el corazón siendo coordinadores de pastoral? Que me parece una labor, una misión muy interesante y destacada.
0: Están,
2: ¿no?
0: Porque jóvenes,
5: están, la verdad.
0: A la edad de los mismos chicos.
2: ¿Y sabés lo que decía Jorge, Gaby? Que los pibes y las pibas son muy preguntones, son muy curiosos en este siglo XXI, ¿no? Por ejemplo, había una nena que fue inspiradora de la historia de Instagram que vamos a compartir hoy. Viene muy desenvuelta, me permiten la palabra, muy canchera, planta y le dice a uno de ellos, ¿y quién fue Clarita Segura? Y me pareció, a ver, pero con la soltura que lo dijo, ¿con eso se encuentran en lo cotidiano? ¿Con esa espontaneidad, con esa verborragia, con esos desafíos me imagino que deben tener, que son muchos?
4: Sí, recontra. Algo muy lindo del trabajo es, bueno, primero que trabajas para Dios, y después la oficina de pastoral, más allá de ser una oficina donde hay suceden cosas prácticas que tenemos que avanzar, está todo el día lleno de alumnos, y que vienen con inquietudes, con preguntas, sean charlas profundas, con...
2: Por ejemplo, que te acuerdes, alguna pregunta...
4: Claro. Sobre la vocación.
2: Sobre la vocación, claro. Mira.
4: Algunas vienen con inquietudes.
2: Mira.
4: O alguna pregunta que escucharon. En misa escuché tal reflexión sobre algún evangelio y viene y te lo preguntan sobre el pecado.
2: Claro.
4: Sí.
3: Muy preguntado sobre la misión, por ejemplo.
2: A ver, Piero.
3: Sí, ahora en invierno se viene la misión. Y hay distintas ofertas, digamos, distintas propuestas de grupos misioneros.
2: Mira.
3: Y vinieron unas chicas a preguntar, bueno, qué es lo que se hace en una misión, cómo funciona, claro, cuál es el horario. ¿Qué se espera de un misionero?
2: ¿Qué es lo que se hace en una misión? A ver, por ejemplo.
3: Bueno, la idea principal es salir a misionar, salir a anunciar el evangelio, tocando las puertas en las casas, conversando con la gente, como llevando tu experiencia de fe a una realidad que por algún motivo no tiene suficiente atención a nivel pastoral.
2: Claro.
3: Suelen ser pueblos donde por ahí no hay un párroco, donde el sacerdote no llega, porque es mucha gente para un solo sacerdote. Y el grupo va e intenta reavivar la vida de fe de ese lugar, ¿no?
2: Me quedan 2 minutos y me interesa esta respuesta. A ver quién se anima de ambos. Aquellos jóvenes que no tienen fe, que están en caminos opuestos a la fe, por X motivo. ¿Qué se le dice? ¿Se intenta anunciar? ¿Se intenta acercar? ¿Cuál es el desafío ante los jóvenes que no están abocados e inclinados a la fe? A ver, ¿quién se anima? Mili, dale.
4: O sea, sí, nos acercamos a todos claramente y creo que lo más lindo que sea en esos casos es como la parte humana. Claro. Salir al encuentro no tanto por ir a hablar o anunciar el evangelio o hablarles de Dios, sino más acercarte, preguntarles cómo están. Y en la cotidiana, acá el colegio tiene tutorías. Cada alumno tiene un tutor particular que lo saca cada 15 días a charlar. Y ese espacio también es muy lindo para poder compartir y el chico se abre y una vez que se abre pues también empezar a profundizar y en esos diálogos, bueno, a ver por qué no creo, qué preguntas tiene, claro, y acompañar también los procesos. Pero sí, la oficina pastoral vienen todos y charlamos y tomamos mates y no solamente hay que hablar de Dios, se comparte
5: de
4: la
5: todo,
4: vida.
5: ¿No?
2: Gracias, claro. Increíble, gracias a ambos por el concepto.
4: Gracias.
2: Por favor, no fue tan difícil, no fue tan difícil.
4: No,
5: muy fácil fue.
2: Zafamos, Gaby, zafamos de esto. A ver,
0: pobre,
2: voy a saltar,
0: chicos, claro.
2: Voy a saltar, ahí está. Zafamos del pelotazo de casualidad. Mira la banda. Mirá la banda.
0: Qué banda.
2: Mirá la banda.
5: Qué banda, banda.
2: Ahí está, y nos vamos despacio, dice Mili.
5: Gracias, Mati. Nos vemos en un ratito entonces.
2: Cuando quieran, Gaby.
5: Dale. Jorge, reminiscencias de escuela también, ¿no?
0: Sí, y hay gente que cree que no cree.
5: Ah,
0: hay gente que cree que no cree. Y entonces es demostrarle a través de esta acción que hacen los chicos. Muy bien, no vamos en nombre de Jesús a hacer misión, pero cuando la haces decís, viste que sentís mejor, viste que hacer el bien. Bah.
5: Ahí estamos.
0: Es la puerta de entrada.
5: ¿Querías decir algo antes de irte?
0: Sí, ya que estamos en esta época tan especial, ¿no? Que se viene el Corpus y demás, sí. Hay dos iglesias que son muy importantes en la ciudad de Buenos Aires y que me han invitado a sendas, ay, actividades, en una que estoy muy comprometido, que es la parroquia San Miguel Arcángel.
5: ¡Ay, qué hermosa!
0: Que esta semana fue la presentación del plan de recuperación de la fachada.
5: Muy bien.
0: Ahí tenemos, gracias, la restauración. Y la recuperación de la espada del arcángel en su mano. Es decir, es una estatua. Ahí tenemos la proyección de la espada que se hizo. Está presente como para poder ir, venerarla, tocarla si quieren, y bueno, juntar plata para recuperar. Y la espada se cayó con la mano puesta.
5: ¡Qué increíble! De la estatua. ¿Y dónde estaba la estatua? ¿Arriba?
0: Está en el frente, claro. Ah. Es una iglesia que fue. Esta parroquia consagrada, parroquias de 1830, pero edificio de 1782.
5: Claro.
0: Y en los años 20, Augusto César Ferrari hizo una recuperación general que la dejó estupenda, pero bueno.
5: Pasaron los años.
0: Pasaron los años y bueno, la mano del arcángel se cayó. Así que bueno, hay que volver a ponerla en su lugar y recuperar la fachada. Esta es la primera, ¿no es cierto? Más allá de que hacemos visitas guiadas y es una iglesia increíble. La Basílica de San Francisco de Asís, que está aquí, del otro lado de la plaza, va a hacer una reapertura y una ampliación del Museo Botero. O sea, el padre Botero ha sido el gran historiador de la orden franciscana en nuestro país. Es como una especie de padre Furlong de los jesuitas, pero de los franciscanos. Y entonces teníamos el flyer también. Va a haber ahora una reapertura donde van a ser expuestos objetos que hasta este momento no estaban.
5: Ahí
0: lo tenemos. El martes 16 de junio a las 13.
5: La próxima semana.
0: 11:30, perdón. La semana que viene se va a reabrir.
5: Muy bien.
0: La iglesia está recuperada,
5: hermosa,
0: se la puede visitar.
5: Sí.
0: Y bueno, ojalá haya visitas guiadas allí. Y este museo es de una calidad.
5: Realmente
0: sorprendente.
5: Bueno.
0: Así que bueno, por favor, en ambos casos. Concurren a estas iglesias y a lo mejor se engancha aquel que cree que no cree, dice, a través de la belleza, uno dice, y si me quedo un rato sentado y empiezo a pensar, enseguidita,
5: sí,
0: lo ganamos.
5: Gracias, Jorge.
0: Un placer como siempre.
5: Nos vemos la próxima.
0: Por supuesto, una cita obligada.
5: Quédense en Poliedro, que seguimos en un minuto.

0: Muy bien, aquí estamos en Poliedro. Miren, cambio, se va Jorge, viene Gonza y compartimos juntos siempre la Así vida es. De la iglesia. Es una alegría encontrarnos cada día. Ayer te extrañé, justo el día de mi cumpleaños.
1: Justo el día,
0: pero nos vimos presente. Después.
1: Sí, nos vimos después con mensajitos también, así que, bueno, ¿la pasaste bien?
0: Sí, re lindo. Muy lindo, bueno. La verdad, mucho cariño, es lo más importante, ¿no es cierto?
1: Tal cual. Así es.
0: Bueno, ¿cómo va usted, señor, con tantas cosas que tenemos para contar?
1: Seguimos.
0: Después de mucho pedido, lo sentimos por la demora, pero la verdad es que queríamos ir cronológicamente.
1: Exacto.
0: Contando lo que va pasando en la arquidiócesis. Hoy tenemos para presentar linda historia también.
1: Así es, hablábamos, bueno, en el día de ayer entiendo que estuvo Justi hablando,
0: sí, señor,
1: sobre San Felipe Neri, el inicio pastoral y a su vez las fiestas patronales. Y en el día de hoy vamos a presentar lo que sucedió el domingo. Que tuvo la fiesta patronal de María Reina de los Apóstoles.
0: Así es, que nos pedían ahí
1: tal
0: la
1: cual.
0: Gente de los amigos de la parroquia. Vamos a compartirlo en el día de hoy.
1: Así
0: ¿no?
1: es, esta comunidad recibió al arzobispo y a la mañana Monseñor García Cuerva celebró la Eucaristía, sí, y compartió con la comunidad. Si te parece,
0: empezamos a verlo.
1: Lo empezamos a
0: disfrutarlo
1: a ver.
0: Juntos.
1: Sí, dale.
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3: Hoy celebramos a María, Reina de los Apóstoles, pero también celebramos a la Santísima Trinidad. Celebramos la solemnidad de la Santísima Trinidad. Este Dios familia, este Dios comunidad, con tres personas, Padre, Hijo y Espíritu Santo, pero tan unidos por el amor que son una misma familia, son una comunidad. Y por eso no creemos en tres dioses, sino en un solo Dios. El Padre, el Hijo y el Espíritu son tres personas distintas, pero se unen en el amor tan profundamente que forman un solo Dios. Por eso nuestro Dios es familia, nuestro Dios es comunidad. No es un Dios solitario y aislado, es un Dios que le gusta juntarse, que le gusta amar. Y la primera lectura, donde Moisés se encuentra con Dios, nos da algunas pistas de cómo es Dios. Porque está bien creer que es una familia, que es una comunidad formada por tres personas muy unidas por el amor. Pero bueno, uno dice, ¿y eso qué tiene que ver con mi vida? Con mi vida de todos los días. Y entonces, si escuchamos la primera lectura, es muy lindo, porque allí Dios se define como un Dios lento para enojarse y de gran misericordia. Un Dios que camina con la gente. Un Dios que perdona todas nuestras faltas y pecados. Qué lindo entonces volver a renovar nuestra fe en este Dios familia que es lento para enojarse. Qué suerte, ¿no? Porque si no, tendría motivos para enojarse mucho, porque le damos motivos todos los días. El dicho dice, de tal palo, tal astilla. Que entonces nos parezcamos a Dios porque fuimos creados a su imagen y semejanza. Entonces tenemos que ser gente que ame, gente que perdone, gente que dé otra oportunidad, gente que sea lenta para enojarse, gente que en el corazón tenga una predilección por los que sufren y que no dé vuelta a la cara a los que la están pasando mal. Queridos hermanos, lo primero entonces, renovar nuestra fe en un Dios que nos ama con locura y que entregó a su Hijo en la cruz por amor. Lo segundo, cuando dudes y tengas miedo de si Dios te perdona o si Dios no te está enojado con vos, vení y preguntale a la Virgen mirando el vitró. Y ella te va a volver a confirmar que Dios te ama, porque ella lo conoce mucho. Así que te lo va a volver a decir. Y lo tercero, la tarea para el hogar, que con nuestros gestos concretos de todos los días demos testimonio de cómo es Dios. Parezcámonos a nuestro Dios. Preguntémosle a la Virgen, que ella sabe mucho de Dios. Y renovemos nuestra fe en un Dios que nos ama con locura y que entregó a su Hijo por amor a nosotros. Amén.
0: Qué lindo, un abrazo a la comunidad de Reina de los Apóstoles ahí en el barrio de Flores, que estuvieron celebrando a su patrona, la Virgen,
1: sí,
0: Reina, María Reina. Así que gracias por también dejarnos entrar y compartir esta fiesta.
1: Sí, sí, sí.
0: Al Padre Martín también le mandamos
1: al Padre Martín, bueno, jóvenes y no tan jóvenes también se hicieron presentes con su testimonio, contando un poco cómo vivieron la misa y la fiesta patronal como tal, bueno, la novena de preparación, bueno, todo un lindo clima que se generó ese día domingo.
0: Bueno, una alegría, ¿eh? Gracias por dejarnos entrar.
1: Sí, tal cual, tal cual. Y esto que decía el arzobispo también, ¿no? Esta figura de Dios que es lento para enojarse, de gran misericordia. Sí. Y hoy escuchaba, sin ir más lejos, Gaby, una entrevista a Monseñor Carrara, arzobispo de La Plata, uh-huh. En donde, bueno, el periodista que era Ernesto Tenenbaum le consultaba esto de, le describía en realidad, nosotros quizás nos criamos con otra figura de Dios, otra forma de pensar a Dios, ¿no? Un Dios
0: riguroso.
1: Más riguroso. Sí. Y charlando, uh-huh. Monseñor Carrara decía, bueno, esa es la tarea que tenemos nosotros, ¿no? De llevar ese evangelio de Jesús y mostrar a un Dios misericordioso que nos ama y que camina con nosotros.
0: Tal cual, esa es la verdadera cara de Dios, la verdadera cara de Jesús también, ¿no? La infinita misericordia.
1: Tal cual.
0: No importa en qué contexto, siempre, como decía el padre Jorge, recurramos a Jesús, a su madre, para darnos cuenta de el infinito amor que Dios nos tiene.
1: Así es. Tenemos más testimonios. Ay, si dale, te parece, los compartimos. Sí, dale.
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4: Buenos días, mi nombre es Liliana y estamos en la parroquia Reina de los Apóstoles. Estamos festejando el Día de la Virgen, muy felices porque nos vino a visitar el arzobispo que nos dio la misa. Para aquellos que no lo conocíamos, estamos muy contentos de haberlo tenido en la parroquia. Invitamos a la gente que vengan a la parroquia, que se acerque la comunidad. El padre Martín siempre está dispuesto a escuchar a todos. Estamos muy contentos con esta fiesta y deseamos que vuelva pronto el arzobispo.
5: Hoy estuvimos en la parroquia, vino el arzobispo y fue una misa muy linda porque encima vino mucha gente y no es muy usual acá, siempre, bueno, como estamos en la zona de Flores, siempre suele ir a la iglesia de San José de Flores, pero fue muy lindo ver a tanta gente acá reunida y se pasó muy bien, sobre todo vino el arzobispo y me encantó.
6: Yo soy Arián, algo que nos encanta que pasa todos los primeros jueves del mes. Hacemos un té de la amistad donde traen cosas siempre muy ricas. Por ejemplo, una de las chicas trae unos alfajorcitos de maicena que son riquísimos.
0: ¡Qué bárbaro! Se me caen los auriculares. Sí. Nos reíamos porque escuchaba a los chicos con toda su espontaneidad.
1: Cuando
0: decía, claro, la parroquia estás muy cerca de San José de Flores, que tiene una vida enorme y además está sobre la avenida Rivadavia y mucha gente va ahí. Nosotros también estamos acá, ¿no? Lo lindo es que ellos se juntaron para la
1: vigilia
0: de Pentecostés, sí, para celebrarla juntos, así que también las comunidades hermanas son hermanas y trabajan juntas.
1: Sí, caminamos todos juntos. Ese
0: tal
1: es
0: cual.
1: Un poco también el mensaje y hablando de Corpus, que falta tan poquito, es parte de lo que se quiere mostrar y que quiere ser logrado.
0: Vamos a ver a Mati, que nos espera del otro lado. Mati, estamos contigo.
7: Y porque la profe Inés, de inglés, hizo exactamente, le voy a compartir algo a todos ustedes.
0: A ver,
7: yo antes de empezar cada móvil me persigno.
0: Bien.
7: Me persigno.
0: Está muy
7: cada
0: bien.
7: Vez, en la primera salida del móvil me persigno. Bueno, y ella hizo exactamente lo mismo.
0: Me parece muy
7: bien. Me identifiqué plenamente. Antes de salir al aire te persigno. ¿Por qué?
8: Bueno, en este momento en particular quiero que todo lo que pueda decir venga de Dios y no de mí. Así que me entrego plenamente en esta charla que vamos a tener.
7: Qué lindo. ¿Sabes lo que siempre digo, Inés? No sé, Gaby, si se reflejará, lo dirás vos, Gaby Gonza, ¿no? Siempre, a mí no me gusta la palabra entrevista. Yo lo que intento con la gente es charlar. Uh-huh. A veces puede salir, a veces no, pero intentamos que no sea un interrogatorio. Perfecto. Que como tú, un profesor de comunicación que me ha marcado en la carrera periodística, me decía, la pregunta tendría que parecer que no fuese una pregunta, que fuese un puente. Si eso pasa,
0: estamos contentos.
7: Persona de fe.
8: Persona de fe, sí. digamos, yo entré al colegio Los Robles en un momento de mucha crisis de fe.
7: Mira.
8: Y la palabra que más usamos en este colegio, que es la providencia, fue lo que me trajo al colegio.
7: Mira.
8: Ingresé a mitad de año, inesperadamente. Envié un currículum que llegó en el momento que tenía que llegar.
7: Mira.
8: Y en el colegio yo curé heridas.
7: En el colegio curaste heridas. Y te estás emocionando cuando estás diciendo
8: eso. Sí, siempre me emociono porque mi historia de fe es muy linda, porque yo llegué muy herida, justamente como te decía, y gracias a quien fue mi jefa, que fue Mónica, una persona de una fe sólida y simple, yo me fui curando. Uh-huh. Y en eso encontré en el colegio, poder tener una fe sana, sólida, simple. Y lo que siempre digo, cuando tenés la experiencia de Dios en tu vida, nunca después podés renunciar. Podés tener crisis, pero nunca después podés renunciar a esa fe.
7: Inés, ¿y cuánto tienen que ver los pibes, las pibas, en esa cicatrización de heridas?
8: Mira, el colegio como un todo tiene que ver, ¿sí? El colegio tiene, con sus matices y sin ser perfecto, porque no hay nada perfecto, el colegio es un colegio que integra y abraza. Uh-huh. Siempre digo.
7: Integra y abraza.
8: Es así, así como lo
7: otro
8: digo.
7: Otro título.
8: Sí. Cuando hay chicos nuevos, todos los años hay ingresos. El segundo o tercer día, pues no sabes quién es el chico, ¿no?
7: Claro,
8: eso es
7: claro.
8: Un montón. Y no hay una bajada de línea explícita para decir, bueno, hagamos sentir cómodo a este chico o a esta chica que viene. Eso ocurre. Y lo mismo ocurre con los docentes. Naturalmente integramos a quien viene. Yo en eso y en muchas otras cosas he visto siempre como la mano de María, ¿no? Como que digo, cuando pensaba en estos días en Clarita, pensaba, los dos se necesitaron y se complementaron mutuamente, Clarita y el colegio. Clarita necesitaba un colegio como Los Robles para crecer en la fe, y Los Robles necesitaba una alumna como Clarita para transmitir esto, de este liderazgo natural que ella tenía, esta empatía por el otro. Leía hace, no sé dónde, hace unos días que había compañeras que decían que se habían hecho amigas de algunas que no se hubieran hecho nunca amigas si no fuera por Clarita. Mira. Un poco es lo que pasa acá en el colegio. Entonces creo que se encontraron mutuamente y en eso está la mano de María, evidentemente.
1: Buena providencia, sí.
7: Qué conceptos, ¿no, Gaby Gonza? Estamos compartiendo en esta aula, ¿no? Aquí en Los Robles, en el barrio de Montserrat. Y digo, cuando te parás delante de los alumnos, ¿no? De ellos y ellas. Y salta uno del último banco, como me pasó hoy, ¿eh? Una nena que, digo, no tendría más de 6, 7 años, y preguntó, ¿no?, espontáneamente, ¿quién fue Clarita? Cuando salta ese que está ahí a lo último en ese banco y te pregunta, ¿qué le contestás?
8: Bueno, una hija de Dios y una alumna del Colegio Los Robles.
7: Una hija de Dios.
8: Absolutamente, creo que eso la define. Una buena chica, a quien yo no conocí, debo decirte. Pero lo que conocí de ella fue que cada vez que yo pregunté por ella, las personas a las que sí la habían conocido se les iluminaba la cara.
0: Claro. Qué lindo y eso.
8: Fue una buena hija de Dios, como te decía, y una linda alumna de Los Robles.
7: ¿Y por qué crees que se les ilumina la cara? Porque bueno, no es fácil en los jóvenes eso. Ellos no te regalan nada.
8: Absolutamente, pero evidentemente ella genera eso. Y también pasó lo mismo el otro día en la catedral cuando se hizo la ceremonia
7: del cierre. Tal cual que compartíamos imágenes nosotros,
8: bueno,
7: hoy.
8: Había una mujer sentada al lado mío que estaba paseando y había pantallas gigantes y de repente apareció la imagen de Clarita y dijo, por Dios, qué mirada, ¿quién es esa chica? Entonces le dio un folleto.
7: Por la mirada de Clarita.
8: Absolutamente.
7: ¿Y vos qué ves? Yo, ¿no? ¿Y vos qué ves en la mirada de ella?
8: Eso mismo, la alegría.
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4: Apreciados oyentes de Radio Vaticana, Vatican News, bienvenidos al programa informativo en lengua española. Un cordial saludo de la redacción hispanoamericana y de quien les habla, Sebastián Sansón Ferrari. Este jueves 4 de junio de 2026, solemnidad del Santísimo Cuerpo y Sangre de Cristo, Corpus Domini, festivo en el estado de la Ciudad del Vaticano. Hoy destacamos instituciones, periferias y lugares de espiritualidad, León 14, peregrino en España. El director de la oficina de prensa de la Santa Sede, Mateo Bruni, informa a los periodistas sobre el cuarto viaje apostólico internacional de León XIV, que incluirá paradas en Madrid, Barcelona y las Islas Canarias del 6 al 12 de junio. La expectación es alta y el pontífice abordará numerosos temas en sus discursos y encuentros: paz, desarme, unidad, juventud, cultura, nuevas tecnologías y migración, animando a la Iglesia a tener aún mucho que decir en tantos ámbitos. León XIV, en su saludo a los italianos al final de la audiencia general de este miércoles, recuerda que en los próximos días se celebra la solemnidad del Corpus Domini. Exhorta a mirar al corazón de Jesús para transformar el nuestro, haciéndolo más paciente, generoso y compasivo. A pocos días de grandes competiciones deportivas como la Copa Mundial de Fútbol, el pontífice dedica su intención de oración del mes de junio a los valores del deporte para construir comunión y fraternidad en la historia, y además propone el deporte como una escuela de fraternidad, instrumento de paz y espacio de encuentro. En instantes, el detalle de las noticias. Buena sintonía. Este jueves 4 de junio en el Vaticano se celebra la solemnidad del Santísimo Cuerpo y Sangre de Cristo, Corpus Christi o Corpus Domini. El año pasado, con motivo de esta solemnidad, el Papa León XIV presidió la Santa Misa en la explanada de la Basílica de San Juan de Letrán en Roma y posteriormente encabezó la procesión del Santísimo Sacramento hacia la Basílica de Santa María la Mayor. En su homilía recordó que Cristo es la respuesta de Dios al hambre del hombre, porque su cuerpo es el pan de la vida eterna. Tomen y coman todos de él.
5: L'invito di Gesù abbraccia la nostra esperienza quotidiana.
4: La invitación de Jesús abarca nuestra experiencia cotidiana. Para vivir necesitamos alimentarnos de la vida, quitándosela a las plantas y a los animales. Sin embargo, comer algo exánime nos recuerda que también nosotros, por mucho que comamos, moriremos. En cambio, cuando nos alimentamos de Jesús, pan vivo y verdadero, vivimos para Él. Ofreciéndose sin reservas, el crucificado resucitado se entrega a nosotros y de este modo descubrimos que hemos sido hechos para nutrirnos de Dios. Nuestra naturaleza hambrienta lleva la marca de una indigencia que es saciada por la gracia de la Eucaristía. Como escribe San Agustín, Cristo es, de verdad, panis qui refecit et non deficit, panis qui sumi potest, consumi non potest. Es decir, un pan que nutre y nunca falta, un pan que se puede comer pero que nunca se agota. La Eucaristía, en efecto, es la presencia verdadera, real y sustancial del Salvador que transforma el pan en sí mismo para transformarnos en Él. Vivo y vivificante, el Corpus Domini hace de nosotros, o sea, de la Iglesia misma, el cuerpo del Señor. Por eso, según las palabras del apóstol Pablo, el Concilio Vaticano II enseña que la unidad de los fieles que constituyen un solo cuerpo en Cristo está representada y se realiza por el sacramento del pan eucarístico. Todos los hombres están llamados a esta unión con Cristo, luz del mundo, de quien procedemos, por quien vivimos y hacia quien caminamos. La procesión que comenzaremos dentro de poco, afirmaba el Santo Padre, es un signo de ese camino. Juntos, pastores y rebaño, nos alimentamos del Santísimo Sacramento, lo adoramos y lo llevamos por las calles. Al hacerlo, lo ofrecemos a la mirada, a la conciencia y al corazón de la gente, al corazón de quien cree para que crea más firmemente y al corazón de quien no cree para que se cuestione sobre el hambre que tenemos en el alma y sobre el pan que puede saciarla.
5: Per mezzo suo viviamo, a lui siamo diretti.
4: En 2026, el obispo de Roma oficiará la Sagrada Eucaristía en la solemnidad del Corpus Domini el domingo 7 de junio en la Plaza de Cibeles de Madrid y presidirá la procesión durante su viaje apostólico a España. Ustedes podrán seguirla en directo con comentarios en español a través de todas las plataformas de Radio Vaticana y Vatican News.
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4: Muchos discursos, muchas reuniones, muchos paseos por plazas y estadios, mucha gente. Se estima que 500.000 de fieles se inscribieron en los distintos actos y muchos temas, desde el desarme hasta la paz, desde el papel de la Iglesia hasta los desafíos que enfrenta el país y Europa, desde la defensa de la vida hasta el tema de la migración. El Papa emprenderá un viaje de gran magnitud en todos los sentidos del término, el que realizará a España, del 6 al 12 de junio, como lo demuestra la expectación por este cuarto viaje internacional, en el que León XIV recorrerá 2.500 kilómetros, con paradas en Madrid, Barcelona y las Islas Canarias, Gran Canaria y Tenerife. Sin duda, la expectativa es enorme, comenzó Matteo Bruni, director de la oficina de prensa de la Santa Sede, al presentar el programa y los detalles de la peregrinación del pontífice a una tierra de antigua tradición cristiana. Una tierra, dijo el portavoz vaticano, que fue un laboratorio de diálogo entre diferentes mundos en el corazón de la Edad Media. Fue cuna de grandes pensadores y de la cultura cristiana. La escuela de Salamanca, donde la teología escolástica y el derecho internacional confluyeron en el siglo XVI, marcando el nacimiento de la reflexión sobre los derechos y la dignidad de toda persona. Es también tierra de grandes santos como Juan de la Cruz y Teresa de Ávila, cuyo pensamiento está proféticamente en sintonía con los tiempos difíciles que vivimos. En España, el Papa se sumergirá en este legado histórico y cultural y se reunirá con representantes de la Iglesia e instituciones, así como con miles de jóvenes, familias y personalidades del mundo del deporte, la cultura y el espectáculo, algunos de los cuales participarán en los eventos públicos. El diálogo entre la Iglesia, la política y la cultura como herramientas para superar la polarización y la reflexión sobre el progreso tecnológico y humano, también a la luz de la encíclica Magnifica Humanitas, serán centrales en las 23 intervenciones del Papa en España, que incluyen discursos, saludos y homilías. Naturalmente, también se abordará el tema de la paz en tiempos de guerra y de intentos por resolver conflictos, y en la misma línea el del desarme, en un momento en que se justifica el uso de las armas, subrayó Matteo Bruni. En este sentido, añadió, quizás también podamos hablar del papel de la Iglesia en España y más generalmente de la Iglesia en Europa, a la luz de su historia, de toda su historia como un tesoro precioso en tiempos de grandeza y en tiempos de crisis. El Papa León será, por tanto, un signo y un estímulo para una Iglesia que aún tiene algo que decir en muchos ámbitos, en España y en Europa, donde puede participar de forma constructiva en el debate público, declaró el director de la Oficina de Prensa de la Santa Sede, refiriéndose a la cuestión de la defensa de la vida, de toda vida, especialmente cuando es más vulnerable. Este contexto incluye también el dramático tema de la migración, que alcanzará su punto álgido en la visita del Santo Padre a los puertos de las Islas Canarias, escenario de tragedias humanas y familiares en los últimos años, con miles de llegadas a lo largo de la tristemente célebre Ruta del Atlántico. En las Islas Canarias, el Santo Padre conocerá las historias de los migrantes, el esfuerzo por acogerlos, pero también verá un lugar de santos misioneros que partieron desde aquí para llevar el Evangelio al mundo. Esta gira papal abarcará centros políticos e institucionales, centros espirituales y caritativos y lugares simbólicos a lo largo de las fronteras atlánticas, en una constante interconexión entre las esferas eclesial y pública. El séquito del Papa incluirá al cardenal Ángel Fernández Artime, proprefecto del Dicasterio para los Institutos de Vida Consagrada y las Sociedades de Vida Apostólica, los arzobispos Filippo Iannone, prefecto del Dicasterio para los Obispos, y Luis Marín de San Martín, limosnero de su santidad, prefecto del Dicasterio para el Servicio de la Caridad. El Papa pronunciará todos sus discursos en español, con la excepción de uno en francés en el Centro de Acogida de las Raíces, que alberga migrantes de África francófona. Es probable que el Papa también hable en catalán, explicó Matteo Bruni, respondiendo a una pregunta de varios periodistas sobre un tema que ha sido objeto de amplio debate en la prensa española. Este asunto, junto con el de los abusos, ha impulsado a la Iglesia a emprender diversas iniciativas de prevención y reparación, entre las que destaca el pasado marzo el protocolo compartido entre la Conferencia Episcopal, la Conferencia de Religiosos, el Defensor del Pueblo y el Ministerio de la Presidencia para abordar esta dolorosa realidad con verdad y justicia. Por el momento, explicó Matteo Bruni, no está prevista una reunión privada entre el Papa y las víctimas.
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4: 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A pocos días de grandes competiciones deportivas como la Copa Mundial de Fútbol, el pontífice dedica su intención de oración del mes de junio a los valores del deporte para construir comunión y fraternidad en la historia, y además propone el deporte como escuela de fraternidad, instrumento de paz y espacio de encuentro.
8: En el nombre del Padre, y del Hijo, y del Espíritu Santo. Amén. Señor de la vida, te damos gracias por el don del deporte, por quienes glorifican a Dios con el ejercicio de sus cuerpos, por las amistades que nacen en la cancha y la alegría de jugar en equipo. Tú nos enseñas que en la vida, como en el juego, nadie se salva solo. Necesitamos del otro para crecer, para aprender a respetar,
9: superar límites y celebrar juntos los logros alcanzados.

Te pedimos que el deporte sea siempre escuela de fraternidad y no de rivalidad vacía, espacio de encuentro y no de exclusión, camino de paz y no de violencia.

Haz que quienes practican, entrenan o animan, descubran en el deporte un lenguaje universal que acerca culturas, une pueblos y siembra respeto, solidaridad y superación personal. Señor Jesús, que cada deporte sea parábola de una vida vivida contigo, colaborando con esfuerzo y alegría, viviendo con humildad en la derrota y gratitud en la victoria que nos ofreces en tu resurrección.

0: Nunca falte en nosotros tu Espíritu, que nos hace un solo equipo unido contigo para construir comunión y fraternidad en la historia. Amén.
1: Hasta aquí, amigos oyentes, el programa informativo en lengua española de Radio Vaticana y Vatican News este jueves 4 de junio de 2026. Gracias por habernos acompañado. Para ampliar todas las informaciones concernientes a la actualidad del Papa León XIV, el Vaticano, la Iglesia y el mundo, los invitamos a visitar nuestro portal www.vaticannews.va/es y a seguirnos en nuestras redes sociales, Facebook, X, Instagram, YouTube y WhatsApp. Que tengan una feliz solemnidad del Corpus Domini. Alabado sea Jesucristo. Laudetur Jesus Christus.

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1: Hoy, 4 de junio, en el Santoral Católico, celebramos la memoria de un santo cuya vida está marcada por un milagro asombroso, San Francisco Caracciolo. Este santo italiano del siglo XVI experimentó una curación milagrosa de una enfermedad que lo afligía, lo cual fortaleció su fe y lo llevó a una vida de santidad y servicio a Dios. San Francisco Caracciolo nació en Villa Santa María, Italia, en una familia noble. Desde joven sintió una llamada especial a consagrarse a Dios y a pesar de sufrir una grave enfermedad, nunca dejó de confiar en la misericordia divina. En un momento de desesperación, pidió a Dios su curación y en respuesta a su fervorosa oración, experimentó un milagro. Fue completamente sanado de su dolencia. Este prodigio transformó la vida de San Francisco Caracciolo, quien se dedicó con aún más fervor al servicio de Dios y al prójimo. Fundó la Orden de los Clérigos Regulares Menores y se dedicó a la predicación y a la atención de los enfermos y necesitados. Su vida ejemplar y su curación milagrosa lo convierte en un modelo de confianza en la providencia divina y en el poder de la fe. En este día recordamos y celebramos la vida de San Francisco Caracciolo, cuya curación milagrosa nos recuerda la bondad y el poder sanador de Dios. Su testimonio nos impulsa a confiar en la providencia divina en todas las circunstancias de nuestras vidas y a responder generosamente a la llamada de servir a Dios y a nuestros hermanos con amor y entrega. San Francisco Caracciolo, ruega por nosotros.

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para que experimentemos con mayor intensidad el amor generoso y fiel de Cristo por todas las personas. Al ver el corazón del Señor, debemos de mirar el costado traspasado por la lanza, donde resplandece la inagotable voluntad de salvación

0: Sagrado Corazón, bendice a nuestra familia, nuestra casa, a nuestros vecinos, parientes y amigos. 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

Dice el Salmo número 85. El amor y la verdad se encontrarán, se besarán la paz y la justicia. De la tierra brotará la verdad y desde el cielo se asomará la justicia. El Señor mismo nos dará bienestar y nuestra tierra rendirá su fruto. La justicia será su mensajero y le preparará el camino.

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Había un incendio en un gran bosque de bambú. El incendio formaba llamaradas impresionantes de una altura extraordinaria. Y una pequeña ave, muy, muy pequeñita, fue al río, mojó sus alas y regresó sobre el gran incendio y las empezó a agitar para apagarlo. Y volvía a regresar y volvía a ir una y otra vez. Y los dioses que la observaban sorprendidos la mandaron a llamar y le dijeron: ¿por qué estás haciendo esto? ¿Cómo crees que con estas gotitas de agua podés apagar un incendio tan grande? Date cuenta, no lo vas a lograr. Y entonces el ave humildemente contestó: el bosque me ha dado tanto, lo amo tanto, yo nací en él. Este bosque me enseñó la naturaleza, este bosque me dio todo mi ser. Este bosque es mi origen y mi hogar, y me voy a morir lanzando gotitas de amor, aunque no lo pueda apagar. Los dioses entendieron lo que hacía la pequeña ave y le ayudaron a apagar el incendio. Cada gotita de agua apacigua un incendio. Cada acción que con amor y entusiasmo emprendemos darán un mejor mañana como reflejo. No subestimemos nuestras gotas. Millones de ellas forman un océano. Todo acto que con amor realizamos, a nosotros vuelve multiplicado.

Padre, te confieso a corazón abierto que todo es muy incierto en este desierto. Mi vulnerabilidad está al descubierto. Siento que mi barca está muy lejos de su puerto. ¿Por qué será que ya no sale el sol en mis días? ¿Por qué mis noches son tan frías? ¿Por qué será que siento que me falta algo? ¿Por qué este camino gris se siente tan largo? Sé que estás sobrando aunque no te sienta. Sé que estás sobrando aunque no te vea.

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Ahora los invitamos a meditar los misterios de nuestro Señor contemplados a través del corazón de María. 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

0: En el nombre del Padre, del Hijo y del Espíritu Santo. Amén. Hoy contemplamos los misterios luminosos. En el primer misterio contemplamos el bautismo del Señor en el río Jordán. Jesús fue desde Galilea hasta el Jordán y se presentó a Juan para ser bautizado por él. Juan se resistía, pero Jesús le respondió: «Ahora déjame hacer esto, porque conviene que así cumplamos todo lo que es justo». Y Juan se lo permitió. Apenas fue bautizado, Jesús salió del agua. En ese momento se abrieron los cielos y vio al Espíritu de Dios descender como una paloma y dirigirse hacia él. Y se oyó una voz del cielo que decía: «Este es mi Hijo muy querido, en quien tengo puesta toda mi predilección». Padre nuestro que estás en el cielo, santificado sea tu nombre, venga a nosotros tu reino, hágase tu voluntad en la tierra como en el cielo.
1: Danos hoy nuestro pan de cada día, perdona nuestras ofensas, como también nosotros perdonamos a los que nos ofenden. No nos dejes caer en la tentación y líbranos del mal. Amén.
0: Dios te salve María, llena eres de gracia, el Señor es contigo. Bendita tú eres entre todas las mujeres y bendito es el fruto de tu vientre Jesús.
1: Santa María, Madre de Dios, ruega por nosotros pecadores, ahora y en la hora de nuestra muerte. Amén.
0: Dios te salve María, llena eres de gracia, el Señor es contigo. Bendita tú eres entre todas las mujeres, y bendito es el fruto de tu vientre Jesús.
1: Santa María, Madre de Dios, ruega por nosotros pecadores, ahora y en la hora de nuestra muerte. Amén.
0: Dios te salve María, llena eres de gracia, el Señor es contigo. Bendita tú eres entre todas las mujeres, y bendito es el fruto de tu vientre, Jesús.
1: Santa María, Madre de Dios, ruega por nosotros pecadores, ahora y en la hora de nuestra muerte. Amén.
0: Dios te salve María, llena eres de gracia, el Señor es contigo. Bendita tú eres entre todas las mujeres, y bendito es el fruto de tu vientre, Jesús.
1: Santa María, Madre de Dios, ruega por nosotros pecadores, ahora y en la hora de nuestra muerte. Amén.
0: Dios te salve María, llena eres de gracia, el Señor es contigo. Bendita tú eres entre todas las mujeres, y bendito es el fruto de tu vientre, Jesús.
1: Santa María, Madre de Dios, ruega por nosotros pecadores, ahora y en la hora de nuestra muerte. Amén.
0: Dios te salve María, llena eres de gracia, el Señor es contigo. Bendita tú eres entre todas las mujeres, y bendito es el fruto de tu vientre, Jesús.
1: Santa María, Madre de Dios, ruega por nosotros pecadores, ahora y en la hora de nuestra muerte. Amén.
0: Dios te salve María, llena eres de gracia, el Señor es contigo. Bendita tú eres entre todas las mujeres, y bendito es el fruto de tu vientre, Jesús.
1: Santa María, Madre de Dios, ruega por nosotros pecadores, ahora y en la hora de nuestra muerte. Amén.
0: Dios te salve María, llena eres de gracia, el Señor es contigo. Bendita tú eres entre todas las mujeres, y bendito es el fruto de tu vientre, Jesús.
1: Santa María, Madre de Dios, ruega por nosotros pecadores, ahora y en la hora de nuestra muerte. Amén.
0: Dios te salve María, llena eres de gracia, el Señor es contigo. Bendita tú eres entre todas las mujeres, y bendito es el fruto de tu vientre, Jesús.
1: Santa María, Madre de Dios, ruega por nosotros pecadores, ahora y en la hora de nuestra muerte. Amén.
0: Dios te salve María, llena eres de gracia, el Señor es contigo. Bendita tú eres entre todas las mujeres, y bendito es el fruto de tu vientre, Jesús.
1: Santa María, Madre de Dios, ruega por nosotros pecadores, ahora y en la hora de nuestra muerte. Amén.
0: Gloria al Padre, al Hijo y al Espíritu Santo.
1: Como era en un principio, ahora y siempre, por los siglos de los siglos. Amén.

0: En el segundo misterio contemplamos la autorrevelación de Jesús en las bodas de Caná. Tres días después se celebraron unas bodas en Caná de Galilea y la madre de Jesús estaba allí. Jesús también fue invitado con sus discípulos. Y como faltaba vino, la madre de Jesús le dijo: «No tienen vino». Jesús le respondió: «Mujer, ¿qué tenemos que ver nosotros? Mi hora no ha llegado todavía». Pero su madre dijo a los sirvientes: «Hagan todo lo que él les diga». Oremos.
1: Padre nuestro que estás en el cielo, santificado sea tu nombre. Venga a nosotros tu reino. Hágase tu voluntad en la tierra como en el cielo.
0: Danos hoy nuestro pan de cada día. Perdona nuestras ofensas, como también nosotros perdonamos a los que nos ofenden. No nos dejes caer en la tentación y líbranos del mal. Amén.
1: Dios te salve María, llena eres de gracia, el Señor es contigo. Bendita tú eres entre todas las mujeres y bendito es el fruto de tu vientre, Jesús.
0: Santa María, Madre de Dios, ruega por nosotros pecadores, ahora y en la hora de nuestra muerte. Amén.
1: Dios te salve María, llena eres de gracia, el Señor es contigo. Bendita tú eres entre todas las mujeres, y bendito es el fruto de tu vientre, Jesús.
0: Santa María, Madre de Dios, ruega por nosotros pecadores, ahora y en la hora de nuestra muerte. Amén.
1: Dios te salve María, llena eres de gracia, el Señor es contigo. Bendita tú eres entre todas las mujeres, y bendito es el fruto de tu vientre, Jesús.
0: Santa María, Madre de Dios, ruega por nosotros pecadores, ahora y en la hora de nuestra muerte. Amén.
1: Dios te salve María, llena eres de gracia, el Señor es contigo. Bendita tú eres entre todas las mujeres, y bendito es el fruto de tu vientre, Jesús.
0: Santa María, Madre de Dios, ruega por nosotros pecadores, ahora y en la hora de nuestra muerte. Amén.
1: Dios te salve María, llena eres de gracia, el Señor es contigo. Bendita tú eres entre todas las mujeres, y bendito es el fruto de tu vientre, Jesús.
0: Santa María, Madre de Dios, ruega por nosotros pecadores, ahora y en la hora de nuestra muerte. Amén.
1: Dios te salve María, llena eres de gracia, el Señor es contigo. Bendita tú eres entre todas las mujeres, y bendito es el fruto de tu vientre, Jesús.
0: Santa María, Madre de Dios, ruega por nosotros pecadores, ahora y en la hora de nuestra muerte. Amén.
1: Dios te salve María, llena eres de gracia, el Señor es contigo. Bendita tú eres entre todas las mujeres, y bendito es el fruto de tu vientre, Jesús.
0: Santa María, Madre de Dios, ruega por nosotros pecadores, ahora y en la hora de nuestra muerte. Amén.
1: Dios te salve María, llena eres de gracia, el Señor es contigo. Bendita tú eres entre todas las mujeres, y bendito es el fruto de tu vientre, Jesús.
0: Santa María, Madre de Dios, ruega por nosotros pecadores, ahora y en la hora de nuestra muerte. Amén.
1: Dios te salve María, llena eres de gracia, el Señor es contigo. Bendita tú eres entre todas las mujeres, y bendito es el fruto de tu vientre, Jesús.
0: Santa María, Madre de Dios, ruega por nosotros pecadores, ahora y en la hora de nuestra muerte. Amén.
1: Dios te salve María, llena eres de gracia, el Señor es contigo. Bendita tú eres entre todas las mujeres, y bendito es el fruto de tu vientre, Jesús.
0: Gloria. Santa María, Madre de Dios, ruega por nosotros pecadores, ahora y en la hora de nuestra muerte. Amén.
1: Gloria al Padre, al Hijo y al Espíritu Santo.
0: Como era en un principio, ahora y siempre, por los siglos de los siglos. Amén.

0: En el tercer misterio contemplamos el anuncio del reino de Dios invitando a la conversión. Jesús se dirigió a Galilea. Allí proclamaba la buena noticia de Dios, diciendo: «El tiempo se ha cumplido, el reino de Dios está cerca. Conviértanse y crean en la buena noticia». Padre nuestro que estás en el cielo, santificado sea tu nombre, venga a nosotros tu reino, hágase tu voluntad en la tierra como en el cielo.
1: Danos hoy nuestro pan de cada día, perdona nuestras ofensas, como también nosotros perdonamos a los que nos ofenden. No nos dejes caer en la tentación y líbranos del mal. Amén.
0: Dios te salve María, llena eres de gracia, el Señor es contigo, bendita tú eres entre todas las mujeres, y bendito es el fruto de tu vientre, Jesús.
1: Santa María, Madre de Dios, ruega por nosotros pecadores, ahora y en la hora de nuestra muerte. Amén.
0: Dios te salve María, llena eres de gracia, el Señor es contigo. Bendita tú eres entre todas las mujeres, y bendito es el fruto de tu vientre, Jesús.
1: Santa María, Madre de Dios, ruega por nosotros pecadores, ahora y en la hora de nuestra muerte. Amén.
0: Dios te salve María, llena eres de gracia, el Señor es contigo. Bendita tú eres entre todas las mujeres, y bendito es el fruto de tu vientre, Jesús.
1: Santa María, Madre de Dios, ruega por nosotros pecadores, ahora y en la hora de nuestra muerte. Amén.
0: Dios te salve María, llena eres de gracia, el Señor es contigo. Bendita tú eres entre todas las mujeres, y bendito es el fruto de tu vientre, Jesús.
1: Santa María, Madre de Dios, ruega por nosotros pecadores, ahora y en la hora de nuestra muerte. Amén.
0: Dios te salve María, llena eres de gracia, el Señor es contigo. Bendita tú eres entre todas las mujeres, y bendito es el fruto de tu vientre, Jesús.
1: Santa María, Madre de Dios, ruega por nosotros pecadores, ahora y en la hora de nuestra muerte. Amén.
0: Dios te salve María, llena eres de gracia, el Señor es contigo. Bendita tú eres entre todas las mujeres, y bendito es el fruto de tu vientre, Jesús.
1: Santa María, Madre de Dios, ruega por nosotros pecadores, ahora y en la hora de nuestra muerte. Amén.
0: Dios te salve María, llena eres de gracia, el Señor es contigo. Bendita tú eres entre todas las mujeres, y bendito es el fruto de tu vientre, Jesús.
1: Santa María, Madre de Dios, ruega por nosotros pecadores, ahora y en la hora de nuestra muerte. Amén.
0: Dios te salve María, llena eres de gracia, el Señor es contigo. Bendita tú eres entre todas las mujeres, y bendito es el fruto de tu vientre, Jesús.
1: Santa María, Madre de Dios, ruega por nosotros pecadores, ahora y en la hora de nuestra muerte. Amén.
0: Dios te salve María, llena eres de gracia, el Señor es contigo. Bendita tú eres entre todas las mujeres, y bendito es el fruto de tu vientre, Jesús.
1: Santa María, Madre de Dios, ruega por nosotros pecadores, ahora y en la hora de nuestra muerte. Amén.
0: Dios te salve María, llena eres de gracia, el Señor es contigo. Bendita tú eres entre todas las mujeres, y bendito es el fruto de tu vientre, Jesús.
1: Santa María, Madre de Dios, ruega por nosotros pecadores, ahora y en la hora de nuestra muerte. Amén.
0: Gloria al Padre, al Hijo y al Espíritu Santo.
1: Como era en un principio, ahora y siempre, por los siglos de los siglos. Amén.

0: En el cuarto misterio contemplamos la transfiguración de Jesús. Jesús tomó a Pedro, Juan y Santiago y subió a la montaña para orar. Mientras oraba, su rostro cambió de aspecto y sus vestiduras se volvieron de una blancura deslumbrante. Y dos hombres conversaban con él. Eran Moisés y Elías. Pedro y sus compañeros tenían mucho sueño, pero permanecieron despiertos y vieron la gloria de Jesús y a los dos hombres que estaban con él. Mientras estos se alejaban, Pedro dijo a Jesús: Maestro, qué bien estamos aquí. Hagamos tres carpas, una para ti, otra para Moisés y otra para Elías. Él no sabía lo que decía. Oremos.
1: Padre nuestro que estás en el cielo, santificado sea tu nombre. Venga a nosotros tu reino, hágase tu voluntad en la tierra como en el cielo.
0: Danos hoy nuestro pan de cada día, perdona nuestras ofensas, como también nosotros perdonamos a los que nos ofenden. No nos dejes caer en la tentación y líbranos del mal. Amén.
1: Dios te salve María, llena eres de gracia, el Señor es contigo. Bendita tú eres entre todas las mujeres y bendito es el fruto de tu vientre, Jesús.
0: Santa María, Madre de Dios, ruega por nosotros pecadores, ahora y en la hora de nuestra muerte. Amén.
1: Dios te salve María, llena eres de gracia, el Señor es contigo. Bendita tú eres entre todas las mujeres y bendito es el fruto de tu vientre, Jesús.
0: Santa María, Madre de Dios, ruega por nosotros pecadores, ahora y en la hora de nuestra muerte. Amén.
1: Dios te salve María, llena eres de gracia, el Señor es contigo. Bendita tú eres entre todas las mujeres y bendito es el fruto de tu vientre, Jesús.
0: Santa María, Madre de Dios, ruega por nosotros pecadores, ahora y en la hora de nuestra muerte. Amén.
1: Dios te salve María, llena eres de gracia, el Señor es contigo. Bendita tú eres entre todas las mujeres y bendito es el fruto de tu vientre, Jesús.
0: Santa María, Madre de Dios, ruega por nosotros pecadores, ahora y en la hora de nuestra muerte. Amén.
1: Dios te salve María, llena eres de gracia, el Señor es contigo. Bendita tú eres entre todas las mujeres y bendito es el fruto de tu vientre, Jesús.
0: Santa María, Madre de Dios, ruega por nosotros pecadores, ahora y en la hora de nuestra muerte. Amén.
1: Dios te salve María, llena eres de gracia, el Señor es contigo. Bendita tú eres entre todas las mujeres y bendito es el fruto de tu vientre, Jesús.
0: Santa María, Madre de Dios, ruega por nosotros pecadores, ahora y en la hora de nuestra muerte. Amén.
1: Dios te salve María, llena eres de gracia, el Señor es contigo. Bendita tú eres entre todas las mujeres y bendito es el fruto de tu vientre, Jesús.
0: Santa María, Madre de Dios, ruega por nosotros pecadores, ahora y en la hora de nuestra muerte. Amén.
1: Dios te salve María, llena eres de gracia, el Señor es contigo. Bendita tú eres entre todas las mujeres y bendito es el fruto de tu vientre, Jesús.
0: Santa María, Madre de Dios, ruega por nosotros pecadores, ahora y en la hora de nuestra muerte. Amén.
1: Dios te salve María, llena eres de gracia, el Señor es contigo. Bendita tú eres entre todas las mujeres y bendito es el fruto de tu vientre, Jesús.
0: Santa María, Madre de Dios, ruega por nosotros pecadores, ahora y en la hora de nuestra muerte. Amén.
1: Dios te salve María, llena eres de gracia, el Señor es contigo. Bendita tú eres entre todas las mujeres y bendito es el fruto de tu vientre, Jesús.
0: Gloria. Santa María, Madre de Dios, ruega por nosotros pecadores, ahora y en la hora de nuestra muerte. Amén.
1: Gloria al Padre, al Hijo y al Espíritu Santo.
0: Como era en un principio, ahora y siempre, por los siglos de los siglos. Amén.

0: En el quinto misterio contemplamos la institución de la Eucaristía. El Señor Jesús, la noche en que fue entregado, tomó el pan, dio gracias, lo partió y dijo: «Esto es mi cuerpo, que se entrega por ustedes. Hagan esto en memoria mía». De la misma manera, después de cenar, tomó la copa diciendo: «Esta copa es la nueva alianza que se sella con mi sangre. Siempre que la beban, háganlo en memoria mía». Padre nuestro que estás en el cielo, santificado sea tu nombre. Venga a nosotros tu reino, hágase tu voluntad en la tierra como en el cielo.
1: Danos hoy nuestro pan de cada día, perdona nuestras ofensas, como también nosotros perdonamos a los que nos ofenden. No nos dejes caer en la tentación y líbranos del mal. Amén.
0: Dios te salve María, llena eres de gracia, el Señor es contigo, bendita tú eres entre todas las mujeres, y bendito es el fruto de tu vientre Jesús.
2: Santa María, Madre de Dios, ruega por nosotros pecadores, ahora y en la hora de nuestra muerte. Amén.
0: Dios te salve María, llena eres de gracia, el Señor es contigo, bendita tú eres entre todas las mujeres, y bendito es el fruto de tu vientre, Jesús.
2: Santa María, Madre de Dios, ruega por nosotros pecadores, ahora y en la hora de nuestra muerte. Amén.
0: Dios te salve, María, llena eres de gracia, el Señor es contigo. Bendita tú eres entre todas las mujeres, y bendito es el fruto de tu vientre, Jesús.
2: Santa María, Madre de Dios, ruega por nosotros pecadores, ahora y en la hora de nuestra muerte. Amén.
0: Dios te salve, María, llena eres de gracia, el Señor es contigo, bendita tú eres entre todas las mujeres, y bendito es el fruto de tu vientre, Jesús.
2: Santa María, Madre de Dios, ruega por nosotros pecadores, ahora y en la hora de nuestra muerte. Amén.
0: Dios te salve María, llena eres de gracia, el Señor es contigo, bendita tú eres entre todas las mujeres, y bendito es el fruto de tu vientre, Jesús.
2: Santa María, Madre de Dios, ruega por nosotros pecadores, ahora y en la hora de nuestra muerte. Amén.
0: Dios te salve María, llena eres de gracia, el Señor es contigo. Bendita tú eres entre todas las mujeres, y bendito es el fruto de tu vientre, Jesús.
2: Santa María, Madre de Dios, ruega por nosotros pecadores, ahora y en la hora de nuestra muerte. Amén.
0: Dios te salve María, llena eres de gracia, el Señor es contigo. Bendita tú eres entre todas las mujeres, y bendito es el fruto de tu vientre, Jesús.
2: Santa María, Madre de Dios, ruega por nosotros pecadores, ahora y en la hora de nuestra muerte. Amén.
0: Dios te salve María, llena eres de gracia, el Señor es contigo. Bendita tú eres entre todas las mujeres, y bendito es el fruto de tu vientre, Jesús.
2: Santa María, Madre de Dios, ruega por nosotros pecadores, ahora y en la hora de nuestra muerte. Amén.
0: Dios te salve María, llena eres de gracia, el Señor es contigo. Bendita tú eres entre todas las mujeres, y bendito es el fruto de tu vientre, Jesús.
2: Santa María, Madre de Dios, ruega por nosotros pecadores, ahora y en la hora de nuestra muerte. Amén.
0: Dios te salve María, llena eres de gracia, el Señor es contigo. Bendita tú eres entre todas las mujeres, y bendito es el fruto de tu vientre, Jesús.
2: Santa María, Madre de Dios, ruega por nosotros pecadores, ahora y en la hora de nuestra muerte. Amén.
0: Gloria al Padre, al Hijo y al Espíritu Santo.
2: Como era en un principio, ahora y siempre, por los siglos de los siglos. Amén.

0: Rezamos por el Papa, por la Iglesia, por las almas del purgatorio y por las vocaciones sacerdotales y religiosas. Padre nuestro que estás en el cielo, santificado sea tu nombre, venga a nosotros tu reino, hágase tu voluntad en la tierra como en el cielo.
1: Danos hoy nuestro pan de cada día, perdona nuestras ofensas, como también nosotros perdonamos a los que nos ofenden. No nos dejes caer en la tentación y líbranos del mal. Amén.
0: Dios te salve María, llena eres de gracia, el Señor es contigo. Bendita tú eres entre todas las mujeres y bendito es el fruto de tu vientre Jesús.
1: Santa María, Madre de Dios, ruega por nosotros pecadores, ahora y en la hora de nuestra muerte. Amén.
0: Dios te salve María, llena eres de gracia, el Señor es contigo. Bendita tú eres entre todas las mujeres, y bendito es el fruto de tu vientre Jesús.
1: Santa María, Madre de Dios, ruega por nosotros pecadores, ahora y en la hora de nuestra muerte. Amén.
0: Dios te salve María, llena eres de gracia, el Señor es contigo. Bendita tú eres entre todas las mujeres, y bendito es el fruto de tu vientre, Jesús.
1: Santa María, Madre de Dios, ruega por nosotros pecadores, ahora y en la hora de nuestra muerte. Amén.
0: Gloria al Padre, al Hijo y al Espíritu Santo.
1: Como era en un principio, ahora y siempre, por los siglos de los siglos. Amén. Bendita sea tu pureza, y eternamente lo sea, pues todo un Dios se recrea en tan graciosa belleza. A ti, celestial princesa, Virgen Sagrada María, yo te ofrezco en este día alma, vida y corazón. Mírame con compasión, no me dejes, Madre mía.
0: En el nombre del Padre, del Hijo y del Espíritu Santo.
2: Amén. Virgen de la Esperanza, Madre de los pobres, Señora de los que peregrinan, hoy te pedimos por América Latina, el continente que vos visitás con los pies descalzos, ofreciéndole la riqueza del niño que apretás entre tus brazos. Madre de los pobres, hay mucha miseria entre nosotros. Falta el pan material en muchas casas. Falta el pan de la verdad en muchas mentes. Falta el pan del amor en muchos hombres. Falta el pan del Señor en muchos pueblos. Vos conocés la pobreza y la viviste. Danos alma de pobres para ser felices, pero aliviá la miseria de los cuerpos y arrancá del corazón de tantos hombres el egoísmo que empobrece. Nuestra Señora de América, iluminá nuestra esperanza, aliviá nuestra pobreza, peregriná con nosotros hacia el Padre. Así sea.

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Ninguna persona que haya invocado la misericordia del Señor ha quedado decepcionada. Por eso, con plena confianza y unidos al sacrificio de Jesús, suplicamos por la dolorosa pasión del Hijo de Dios, la misericordia del Padre que todo lo sana y todo lo redime. Ahora rezamos juntos la coronilla a la Divina Misericordia.

0: Rezamos la coronilla de la Divina Misericordia. En el nombre del Padre, del Hijo y del Espíritu Santo. Amén. Padre nuestro que estás en el cielo, santificado sea tu nombre. Venga a nosotros tu reino. Hágase tu voluntad en la tierra como en el cielo.
1: Danos hoy nuestro pan de cada día. Perdona nuestras ofensas, como también nosotros perdonamos a los que nos ofenden. No nos dejes caer en la tentación y líbranos del mal. Amén.
0: Dios te salve María, llena eres de gracia. El Señor es contigo. Bendita tú eres entre todas las mujeres y bendito es el fruto de tu vientre, Jesús.
1: Santa María, Madre de Dios, ruega por nosotros pecadores, ahora y en la hora de nuestra muerte. Amén.
0: Creo en Dios, Padre Todopoderoso, Creador del cielo y de la tierra. Creo en Jesucristo, su único Hijo, nuestro Señor, que fue concebido por obra y gracia del Espíritu Santo. Nació de Santa María Virgen, padeció bajo el poder de Poncio Pilato, fue crucificado, muerto y sepultado, descendió a los infiernos, al tercer día resucitó de entre los muertos, subió a los cielos y está sentado a la derecha de Dios Padre Todopoderoso. Desde allí ha de venir a juzgar a vivos y muertos.
1: Creo en el Espíritu Santo, la Santa Iglesia Católica, la comunión de los santos, el perdón de los pecados, la resurrección de la carne y la vida eterna. Amén.
0: Padre eterno, te ofrezco el cuerpo, la sangre, el alma y la divinidad de tu amadísimo Hijo, nuestro Señor Jesucristo, para el perdón de nuestros pecados y los del mundo entero. Por su dolorosa pasión,
1: ten misericordia de nosotros y del mundo entero.
0: Por su dolorosa pasión,
1: ten misericordia de nosotros y del mundo entero.
0: Por su dolorosa pasión,
1: ten misericordia de nosotros y del mundo entero.
0: Por su dolorosa pasión,
1: ten misericordia de nosotros y del mundo entero.
0: Por su dolorosa pasión,
1: ten misericordia de nosotros y del mundo entero.
0: Por su dolorosa pasión,
1: ten misericordia de nosotros y del mundo entero.
0: Por su dolorosa pasión,
1: ten misericordia de nosotros y del mundo entero.
0: Por su dolorosa pasión,
1: ten misericordia de nosotros y del mundo entero.
0: Por su dolorosa pasión,
1: ten misericordia de nosotros y del mundo entero.
0: Por su dolorosa pasión,
1: ten misericordia de nosotros y del mundo entero.
0: Padre eterno, te ofrezco el cuerpo, la sangre, el alma y la divinidad de tu amadísimo Hijo, nuestro Señor Jesucristo, para el perdón de nuestros pecados y los del mundo entero.
1: Por su dolorosa pasión,
0: ten misericordia de nosotros y del mundo entero.
1: Por su dolorosa pasión,
0: ten misericordia de nosotros y del mundo entero.
1: Por su dolorosa pasión,
0: ten misericordia de nosotros y del mundo entero.
1: Por su dolorosa pasión,
0: ten misericordia de nosotros y del mundo entero.
1: Por su dolorosa pasión,
0: ten misericordia de nosotros y del mundo entero.
1: Por su dolorosa pasión,
0: ten misericordia de nosotros y del mundo entero.
1: Por su dolorosa pasión,
0: ten misericordia de nosotros y del mundo entero.
1: Por su dolorosa pasión,
0: ten misericordia de nosotros y del mundo entero.
1: Por su dolorosa pasión,
0: ten misericordia de nosotros y del mundo entero.
1: Por su dolorosa pasión,
0: ten misericordia de nosotros y del mundo entero. Padre eterno, te ofrezco el cuerpo, la sangre, el alma y la divinidad de tu amadísimo Hijo, nuestro Señor Jesucristo, para el perdón de nuestros pecados y los del mundo entero. Por su dolorosa pasión,
1: ten misericordia de nosotros y del mundo entero.
0: Por su dolorosa pasión,
1: ten misericordia de nosotros y del mundo entero.
0: Por su dolorosa pasión,
1: ten misericordia de nosotros y del mundo entero.
0: Por su dolorosa pasión,
1: ten misericordia de nosotros y del mundo entero.
0: Por su dolorosa pasión,
1: ten misericordia de nosotros y del mundo entero.
0: Por su dolorosa pasión,
1: ten misericordia de nosotros y del mundo entero.
0: Por su dolorosa pasión,
1: ten misericordia de nosotros y del mundo entero.
0: Por su dolorosa pasión,
1: ten misericordia de nosotros y del mundo entero.
0: Por su dolorosa pasión,
1: ten misericordia de nosotros y del mundo entero.
0: Por su dolorosa pasión,
1: ten misericordia de nosotros y del mundo entero.
0: Padre eterno, te ofrezco el cuerpo, la sangre, el alma y la divinidad de tu amadísimo Hijo, nuestro Señor Jesucristo, para el perdón de nuestros pecados y los del mundo entero.
1: Por su dolorosa pasión,
0: ten misericordia de nosotros y del mundo entero.
1: Por su dolorosa pasión,
0: ten misericordia de nosotros y del mundo entero.
1: Por su dolorosa pasión,
0: ten misericordia de nosotros y del mundo entero.
1: Por su dolorosa pasión,
0: ten misericordia de nosotros y del mundo entero.
1: Por su dolorosa pasión,
0: ten misericordia de nosotros y del mundo entero.
1: Por su dolorosa pasión,
0: ten misericordia de nosotros y del mundo entero.
1: Por su dolorosa pasión,
0: ten misericordia de nosotros y del mundo entero.
1: Por su dolorosa pasión,
0: ten misericordia de nosotros y del mundo entero.
1: Por su dolorosa pasión,
0: ten misericordia de nosotros y del mundo entero.
1: Por su dolorosa pasión,
0: ten misericordia de nosotros y del mundo entero. Padre eterno, te ofrezco el cuerpo, la sangre, el alma y la divinidad de tu amadísimo Hijo, nuestro Señor Jesucristo, para el perdón de nuestros pecados y los del mundo entero. Por su dolorosa pasión,
1: ten misericordia de nosotros y del mundo entero.
0: Por su dolorosa pasión,
1: ten misericordia de nosotros y del mundo entero.
0: Por su dolorosa pasión,
1: ten misericordia de nosotros y del mundo entero.
0: Por su dolorosa pasión,
1: ten misericordia de nosotros y del mundo entero.
0: Por su dolorosa pasión,
1: ten misericordia de nosotros y del mundo entero.
0: Por su dolorosa pasión,
1: ten misericordia de nosotros y del mundo entero.
0: Por su dolorosa pasión,
1: ten misericordia de nosotros y del mundo entero.
0: Por su dolorosa pasión,
1: ten misericordia de nosotros y del mundo entero.
0: Por su dolorosa pasión,
1: ten misericordia de nosotros y del mundo entero.
0: Por su dolorosa pasión,
1: ten misericordia de nosotros y del mundo entero.
0: Santo Dios, Santo fuerte, Santo inmortal,
1: ten piedad de nosotros y del mundo entero.
0: Santo Dios, Santo fuerte, Santo inmortal,
1: ten piedad de nosotros y del mundo entero.
0: Santo Dios, Santo fuerte, Santo inmortal,
1: ten piedad de nosotros y del mundo entero.
0: En el nombre del Padre, del Hijo y del Espíritu Santo. Amén.

A San Francisco de Sales le preguntaron un día, ¿vieron amistades? Y el amable sabio respondió, es que siempre he tratado de cumplir el consejo de aquel antiguo maestro de espíritu que me decía, si lo que llega a tus manos es un agrio limón, fabrícate con él una limonada.

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La intensidad, el amor generoso y fiel de Cristo por todas las personas. Al ver el corazón del Señor, debemos de mirar el costado traspasado por la lanza, donde resplandece la inagotable voluntad de salvación por parte

0: Sagrado Corazón. 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Danos fuerza, Señor, para que carguemos nuestra cruz de cada día. Que nuestro amor a tu corazón compense la frialdad, la indiferencia y la ingratitud y la falta de amor de quienes no te conocen, te desprecian o te rechazan. 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

Nos volvemos a encontrar en este peregrinar hacia la casa del Padre, es decir, en esta reflexión que estamos haciendo juntos sobre nuestra vida moral, ¿no? Porque tenemos sed de Dios, ¿no? Queremos caminar hacia la casa del Padre. Y claro, ¿cómo lo vamos a hacer a partir de nuestro bautismo? De un modo formal, concreto, específico, como discípulos de Cristo. Esto aparece clarísimamente en el Evangelio. La invitación de Jesús es a tomar la cruz y seguirlo a Él, ¿no es cierto?, como discípulos suyos. Entonces, bueno, tratamos de entrar un poquitito en esta verdad de nuestra fe y en este caminar de la vida moral siguiendo los pasos de Jesucristo. Tal vez conviene volver a poner nuestra mirada en el punto de partida. Una vez más vamos a centrarnos en el bautismo, hermoso sacramento, ¿verdad?, por el cual nosotros somos incorporados al misterio de la Pascua de Jesús. Tan fundamental es el sacramento del bautismo, ¿no?, que el apóstol San Pablo, por ejemplo, no se cansa en alguna de sus cartas de repetir, ¿no?, que esta es nuestra constitución básica, ¿no?, es lo que nos marca como cristianos, lo que nos signa para todo lo que es nuestra identidad cristiana. Es decir, San Pablo nos va a decir que con Jesús yo he muerto y he resucitado, ¿no? Por ejemplo, tomamos como un texto señero el de la Epístola a los Romanos, capítulo 6, versículo 11. Sabemos que Cristo resucitado de la muerte ya no vuelve a morir. La muerte no tiene poder sobre él. Muriendo, murió al pecado definitivamente. Viviendo, vive para Dios. Lo mismo ustedes, considérense muertos al pecado y vivos para Dios en Cristo Jesús, ¿no? Este es el texto que, entre otros, nos hacen referencia que nosotros por el bautismo somos incorporados al misterio de la Pascua del Señor, misterio de muerte y de resurrección. Esto que constituye un punto de partida sacramental, luego en la vida concreta, en nuestro peregrinar, se va haciendo existencia vivencial, digamos así, ¿no? Es lo que yo debo intentar realizar cada día. Cuando proyecto mi jornada, cuando me pregunto a mí mismo al levantarme qué voy a hacer, bueno, si ustedes me permiten decirlo así, el telón de fondo de todo mi día tiene que ser esto, bueno, con Cristo voy a morir y resucitar. Voy a hacer de mi vida un día en el que voy a morir al pecado un poco más y voy a vivir la vida nueva de los hijos de Dios un poco mejor, ¿no? Es decir que el bautismo es sacramental, es uno de los sacramentos de la Iglesia, pero la realización es vital. Es esto en lo que venimos insistiendo, es este peregrinar hacia la casa del Padre, es un día a día, es una cotidianeidad. Por eso la vida moral es tan concreta, ¿no es cierto? Es lo que hago, dejo de hacer, es lo que decido, es cada una de mis elecciones, es el ejercicio de mi libertad, ¿no?, que se traduce en un obrar muy específico, en un obrar muy concreto. Pero en pasos concretos que tienen que tener, digamos así, una misma dirección. ¿Cuál es esa dirección? Es configurarme a Cristo. ¿Quién dice esto? Ya ustedes lo habrán intuido, ¿no es cierto? Lo dice San Pablo. Todas las cartas de San Pablo tienen como base, o como telón de fondo, como horizonte de reflexión, tienen esta idea, ¿no? Una antropología teológica, digamos así, es decir, el sentido de nuestra vida, de nuestro caminar, de nuestro discipulado, es configurarme crecientemente con Cristo, con un Cristo con el que me configuré sacramentalmente, volvemos a repetir, a través del sacramento del bautismo, pero que se hace ahora vida cotidiana, que se hace ahora vida de todos los días. Por eso dice San Pablo también en un lindo texto, que es la Epístola a los Gálatas en el capítulo 2, versículo 20,
he quedado crucificado con Cristo y ya no vivo yo, sino que es Cristo el que vive en mí, ¿no? Es esto, también una expresión muy interesante, muy profunda, ¿no? Que ya nos muestran, digamos, como el perfil definitivo de lo que debe ser nuestra vida y que Pablo lo pudo expresar respecto del mismo. Él pudo en cierto momento decir con verdad que su vida era una vida en Cristo, donde el que vivía en él era Cristo. Y por eso Pablo era más Pablo que nunca. Por eso su humanidad era más plena que nunca. ¿Por qué? Porque Cristo era más pleno que nunca en su persona, ¿no es cierto? Bueno, este es un poco el horizonte de nuestro caminar, ¿no es cierto? El podernos configurar cotidianamente con Jesucristo a través de nuestros actos cotidianos. Hagamos lo que hagamos. Podemos pensar en nuestro ámbito laboral, podemos pensar en nuestro ámbito familiar, obviamente en nuestra vida eclesial, ¿no es cierto?, en el apostolado que a lo mejor realizo, en el estudio en el que estoy embarcado, ¿no?, en mi vida deportiva, ¿no?, en los momentos de esparcimiento, todo queda incluido, digamos así, en este caminar hacia la configuración creciente con Cristo, ¿no? Por eso esto yo lo incorporo a mi conciencia moral, a mi interioridad, lo incorporo, lo marco, lo hago firme, ¿no?, lo atornillo, si me permiten decir esta expresión, de un modo fuerte, ¿no?, para que sin necesidad de hacerlo consciente en cada momento, sino que ya de un modo espontáneo, intuitivo, natural, digamos así, brota de mí esta intencionalidad, ¿no?, que cada uno de mis actos realmente sean actos de configuración con el Señor. Y la clave para poderlo vivir así, no, además de la vida espiritual, ¿no es cierto?, que hay que llevar, porque esto me lo refresca y me lo recrea permanentemente la oración cotidiana, sobre todo la oración con la palabra de Dios, ¿no?, y la Eucaristía, la palabra hecha carne, recibida en la comunión, ¿no?, que van recreando esta conciencia creciente de la configuración con Cristo a través de mis decisiones particulares, singulares, mis elecciones, que tienen que ser siempre de obediencia a Dios, ¿no?, de obediencia al Padre. Por eso, sobre todo cuando uno toma decisiones de cierta importancia, necesita hacer un discernimiento. Es clave, ¿no?, pensar a la luz del Espíritu Santo qué es lo que voy a hacer, para qué lo voy a hacer, en qué sentido este acto que pretendo decidir, que pretendo elegir, se me configuran, ¿no?, con Cristo. Se identifican con esta realización configurativa de mi vida moral con Jesucristo. Obediencia al Padre, ¿no es cierto? Yo miro al Padre para preguntarme en actitud de discernimiento qué es lo que el Padre me dice, qué es lo que yo debería hacer en cada momento. Lo cual se traduce en la palabra misión. Esta es la misión de nuestra vida. Volvemos a indicar lo que ya señalábamos, ¿no es cierto? Misión de padre, madre de familia, misión laboral, misión apostólica, ¿no? Cada uno de nosotros ha recibido como don y como carisma una misión en la vida, ¿no?, que es la que nos va configurando crecientemente con Cristo y en las que nos ponemos al servicio de los demás, ¿verdad? Por eso, esto lo decía, por ejemplo, el encuentro de Aparecida, de los obispos latinoamericanos: nuestra vida es discipular, somos discípulos de Cristo para la misión. No hay una sin la otra. Y la vida eclesial es vida de misión, ¿no es cierto? Nuestra vida es vida de... No se entiende la identificación con Cristo, la configuración a Él, si no es en orden a la misión. Una misión que expresa quién soy, hijo de Dios, y que a su vez retroalimenta, digamos así,
Vuelve a recrear mi condición filial, mi identidad filial. Por eso esta expresión que nacía del apóstol Pablo, he muerto y resucitado con él, tiene su realización concreta en la configuración con Cristo que se verifica en la misión de cada día.

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1: Muy bien. Dado que por el bautismo hemos muerto y resucitado con Él, con Cristo, vamos ahora a tratar de determinar, según el Evangelio, cuáles son los dos grandes valores que emergen para mi vida moral, ¿no? Siempre en la persona de Jesucristo, porque aquí me estoy considerando como discípulo suyo, estoy siguiendo los pasos de Jesús en una misión concreta, ¿no? Y el Evangelio me va a hablar de dos valores o de dos grandes bienes que expresan, ejemplifican la identidad de Cristo con quien intento configurarme. Lo podríamos llamar, en primer lugar, el conformar mis sentimientos con Él para seguir su ejemplo. Acá en esta expresión, conformar mis sentimientos con Cristo para seguir su ejemplo, incluyen estos dos bienes o valores al que vamos a hacer referencia. Uno está expresado en la Epístola a los Filipenses, capítulo 2, versículos 6 al 7. Me permito tomar una breve frase de esta cita de la Epístola a los Filipenses. Dice el texto, hablando del Hijo de Dios, quien a pesar de su condición divina no hizo alarde de ser igual a Dios, sino que se vació de sí y tomó la condición de esclavo. ¿No? Fíjense esta expresión que está incluida dentro de un himno cristológico, ¿no?, que Pablo recoge y adapta para expresar este pensamiento de configuración a Cristo. Este es el modo concreto, ¿no?, de configurarme a Cristo a través de un valor, de un bien moral, por así decir, que no es simplemente moral, sino que es identitario, porque me configura con Él, que es la humildad. En una expresión más específica, más propia, lo llamamos la kenosis del Hijo de Dios, un término griego que podemos traducir por anonadamiento, por abajamiento, por humillación, es decir, por la actitud de aquel que, siendo Dios, no hizo alarde de esta condición divina, sino, como dice el texto que hemos escuchado, se vació de sí mismo y tomó la condición de esclavo, por obediencia al Padre, hasta dar su vida en la cruz por nosotros. Después va a decir, siguiendo el apóstol, por eso el Padre, Dios, lo exaltó, ¿no?, sobre toda la realidad, sobre todas las cosas, ¿no? La humildad, esto se traduce en nuestra vida moral también con una actitud de vaciamiento de nosotros mismos. Fíjense que el Evangelio repite en distintas ocasiones esta exigencia, esta necesidad, que podríamos decir moral, existencial, que es la de morir. Morir, ponemos entre comillas, imagínense ustedes las comillas puestas, porque expresa una actitud interior, ¿no es cierto?, una actitud espiritual, que es la actitud de la humildad, de quien poco a poco, paso a paso, gradualmente, se va, tomemos el término de la epístola, vaciándose de su yo, dejando de lado toda soberbia, todo orgullo, todo considerarse el primero y el mejor, con criterios absolutamente inmodificables, dejar de lado todo esto, que no nos hace bien, ciertamente, para poder vaciarme, ¿no?, de mi yoísmo, de mi egoísmo, y poder dejar que el designio de Dios, la palabra de Dios, la voluntad de Dios, el amor de Dios, entre en mí y sea la fuerza que anima mis respuestas al Padre, ¿no es cierto? Entonces, primer gran valor, primer gran bien que es indispensable en nuestra configuración con Cristo es el tener este sentimiento. La actitud permanente de vaciarme de mis egoísmos, de mis caprichos, de mis yoísmos, para dejar que el misterio del Padre entre en mí y yo responda en una actitud de obediencia. Primer valor. ¿Cuál sería el segundo según los textos? Podemos tomar el conocido y hermoso texto de Juan 13, que es el lavado de los pies. Los Jueves Santos lo solemos siempre no solamente tomar como texto del Evangelio, sino que además lo ejemplificamos en el lavado concreto de los pies, el lavado de los pies, ¿no? Recuerden ustedes cómo empieza el evangelista Juan ese capítulo 13. Hace referencia a Jesucristo y al amor. Mira su persona, ¿no? ¿Y qué nos dice de Jesucristo el evangelista? Que Jesucristo, habiendo siempre amado a los suyos, los amó hasta el extremo, hasta lo último. Nos está hablando del amor radical, ¿no? Y para expresar en un gesto ese amor radical de Jesucristo, el Hijo de Dios, por nosotros, comienza el relato del lavado de los pies, ¿no? Se quitó el manto, se ciñó la toalla, tomó el recipiente con agua y comenzó a lavar los pies de sus discípulos, ¿no? ¿Y cómo termina ese episodio, ¿no?, que desconcertó a los apóstoles, como lo podemos ver sobre todo en la persona de Pedro, que en primera instancia se niega a que Jesús le haga ese lavado de los pies? Bueno, Jesús, habiendo terminado de lavarle los pies, dice: bueno, si yo que soy el Señor y el Maestro hice esto por ustedes, ustedes deben hacer lo mismo los unos con los otros. ¿De qué se trata? ¿Cuál es el sentido? ¿Qué me quiere decir el Señor con esta expresión? Bueno, que así como Él nos sirvió hasta este punto, con esta radicalidad de amor, que en realidad se está refiriendo al misterio de la cruz, donde Él va a dar su vida por nosotros, yo también debo ponerme al servicio en esta misma medida sin medida, en esta misma radicalidad de amor, hasta ser capaz, si toca, si Dios me lo pide, de dar la vida por el otro, ¿verdad? Como lo encontramos en muchos ejemplos de santos. Y ustedes habrán podido leer, ver, escuchar en más de una oportunidad, ¿no? No es una cosa fantasiosa, ¿no?, sino que son ejemplos de vida concretos que traducen simplemente un mandato, un bien que el Señor nos transmite en su vida, que es el bien de ponerme al servicio por el otro. ¿Qué sentido tiene la vida si no es ponerme al servicio de los demás? ¿Qué es lo que llena nuestro corazón si no el servicio del amor, el servicio efectivo, ¿no? Mi conciencia me lo hace sentir, ¿no? Cuando yo realmente me pongo al servicio y lo hago así, con una actitud de amor, o intento hacerlo, bueno, voy a sentir interiormente una alegría, una paz, ¿no?, una presencia del Espíritu, ¿no?, que me dice: efectivamente, has hecho lo que el Señor te pide, ¿verdad? Por eso entonces, en esta configuración con Cristo, dos grandes bienes o valores morales que nos pone el Evangelio: la humildad, en los términos de Filipenses capítulo 2, y el servicio, en los términos del Evangelio según San Juan capítulo 13.

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1: Mirando a modo conclusivo, ¿no?, este ser discípulo de Cristo y preguntándonos, bueno, ¿qué significa en pocas palabras ser discípulo de Cristo, más allá de todo lo que hemos dicho precedentemente? Bueno, podemos tomar dos ideas conclusivas. Vivir como discípulos de Cristo es vivir como hijos, ¿no? Esa sería la expresión más sencilla. Ser, concretamente, en lo cotidiano, hijos en el Hijo. Porque si yo vivo de esta manera, que es en actitud de obediencia permanente, discierno para obedecer lo que como hijo el Padre me pide, yo glorifico al Padre con mis obras, ¿no? Y de esto se trata. También Jesucristo lo dice en el Evangelio, ¿no? Glorifica, Padre, a tu Hijo así como tu Hijo te ha glorificado. Lo encontramos en el Evangelio de Juan. ¿Y cómo glorifica el Hijo a su Padre? Haciendo lo que el Padre le pidió. Esta es nuestra vida filial, este es nuestro discipulado, glorificar al Padre con nuestras obras. ¿Y qué obras son las que glorifican al Padre? Retomando los términos del bloque anterior, obrando con humildad y donándome al otro como Jesús fue don para mí. Así de sencillo, así de simple, pero también así de difícil, porque nos hablan de la radicalidad del amor. Dios.

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¿Qué tal la gente? ¿Cómo les va? ¿Cómo están? Bienvenidos, amigos, a nuestro Con Sabor a las Cosas Nuestras. 4 de junio y aquí, junto a ustedes, para compartir toda una hora de argentinidad. Comenzamos nuestro programa con el paranaense Silvestre Cabaña. Lo que escuchábamos de Néstor Cuestas y Víctor Velázquez, Solar de los Cardenales. Precisamente en el día del cumpleaños de don Víctor Velázquez. De lo que ya estaremos hablando también en nuestro programa del día de hoy. Programa en el que tendremos efemérides folclóricas argentinas, muchas. Estaremos hablando especialmente de don Víctor Velázquez. Estaremos compartiendo su música. Estaremos con ustedes. Para quien se quiera comunicar con nosotros, la línea es el 3434-066-875. Se los repito, 3434-066-875. El saludo para el amigo José Cárdenas y también para Adriana, que nos está escuchando desde Quito, Ecuador. Cosa que mucho quiero agradecer, esté compartiendo con nosotros. Y lo viene haciendo Adriana hace muchísimos años, ¿eh? Muchos, muchos años que Adriana nos escucha desde Ecuador. Y hemos tenido inclusive la oportunidad de conocerla porque vino a visitar nuestro país hace algunos años. Y también nos encontramos, recuerdo, con muchísimo cariño ese momento que compartimos con la querida Adriana. Vaya para ella un beso grande. ¿Les dije o no les dije? Por las dudas, si no lo dije, lo vuelvo a decir. Y si lo dije, bueno, no está de más. Nuestra línea de comunicación, 3434-066-875. Lo repito, 3434-066-875. Y también contarles que pueden visitar nuestra página de Facebook, que es Con Sabor a las Cosas Nuestras. ¿Sí? Y nos dejan mensaje también ahí.

0: La cortina musical Sentires del Alma, una agrupación bonaerense. Lo que estamos escuchando es Salteñita de los Valles, una samba de don Horacio Guaraní. Los chicos de Sentires del Alma, chicos por aquel momento, que visitaron nuestro encuentro, estuvieron en el encuentro de Con Sabor a las Cosas Nuestras hace muchísimos, muchísimos años. Por ahí he visto que Betiana Dos Santos, quien era la vocalista del grupo, también tocaba la guitarra, hoy es fotógrafa, fotógrafa profesional, Betiana Dos Santos. Tremenda cantante realmente, esta joven amiga. La verdad que no recuerdo muy bien el año, pero tiene sus buenos años.
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0: Les cuento que un día como hoy, del año 1901, nacía en San Pablo, Brasil, Alfredo Lepera, periodista, poeta, guionista. Estudió medicina en Buenos Aires. Radicado en París, se dedicó al cine como argumentista y traductor de letras de películas. Con Carlos Gardel, es autor de Mi Buenos Aires Querido, Volver, Sus Ojos Se Cerraron, El Día Que Me Quieras, entre otros, donde se manifiesta la ausencia de lunfardismos. Alfredo Lepera murió a los 34 años de edad.
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1: En 1914 nace en Bella Vista, Corrientes, Luis Mendoza, autor, poeta, compositor, autor del chamamé Cacique Catán, con Cocomarola y Ladislao Piedrabuena, popularizado por Cito Segovia, y El Rancho Aquel, con Cocomarola. Con Francisco Casís firmó el vals El Beso Aquel. Luis Mendoza murió a los 41 años de edad.

0: En 1925 nace en Lima, Perú, Nicomedes Santa Cruz, poeta, compositor, investigador. Actuó en los festivales de Cosquín y Salta. Autor de Ritmos Negros del Perú, Zamba Malató, un landó, Negrito, una habanera, y Mandame Quitar la Vida, una marinera, Refalosa y Fuga. Nicomedes Santa Cruz murió en 1992.
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0: En 1931 nace en Abra del Chajá, Entre Ríos, Víctor Velázquez, cantor, guitarrista, autor, compositor. Firmó La Primavera, Milonga de Pampa y Cielo, Chivilcoyana, Solar de los Cardenales con Néstor Cuestas y musicalizó Nuevas Coplas para los Hijos de Fierro de Marcelino Román, entre otras. Ese mismo día nace el 9 de julio, provincia de Buenos Aires, Julio Fontana. Su verdadero nombre, Julio César Vicio, cantor, autor. Se inició en el tango, autor con Daniel Toro de Zamba para Olvidarte, Escríbeme una Carta y Corazón Salteño. Con Pedro Fabini, Jesús María Cantará y con Cuti Carabajal, A los Maestros Rurales, entre

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1: En 1934 nace en Salta Rafael Gerardo Núñez, músico, cantor, autor, compositor, radicado en Tucumán. Formó con Pepe los Hermanos Núñez, autores de la Chacarera del 55, que recuerda una fonda de Tucumán. Firmaron además Agüita de Morada, La Cruzadita y Tristeza, entre otros.

En 1943 comienza su actividad el cuarteto característico Leo, con Leonor Marzano en piano, su padre Augusto Marzano en contrabajo, Miguel Guelfo en acordeón, además de un violín. Su primera actuación se realizó en un baile popular en Las Pichanas, provincia de Córdoba. Por esa razón es que hoy se recuerda el Día de los Cuartetos.

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1: En 1962 muere en Mendoza Carlos Mondrum Ocampo. Otros dicen el día 5. Fue pianista, compositor, autor, cantor, músico. Formó dúos con Marambio Catán y con Hernán Videla Flores. En Buenos Aires creó el programa radial Las Alegres Fiestas Gauchas. Autor de las cuecas Entre San Juan y Mendoza con Videla Flores, Las Dos Puntas con Rocha, La Majadita, una zamba con Yupanqui, Nendi Bey, una polca con Sosa Cordero, entre otros. Al morir, Carlos Mondrum Ocampo tenía 66 años de edad.

En 1997 muere en Buenos Aires Ángel Cabral, su verdadero nombre Ángel Amato, músico, compositor, es autor con Enrique Diceo del vals Que nadie sepa mi sufrir, que llegó a ser interpretado por Edith Piaf y Plácido Domingo, El clavelito, Desgraciada, Yo vi llorar a Dios y Plegaria, entre otros. Ángel Cabral murió a los 85 años de edad.

0: En 2003 muere en Avilés, Asturias, España, Carlos Tito Ortiz. Su verdadero nombre, Carlos Timoteo Ortiz Urquiza, cantor, músico, fundador y arreglador de los Nocheros de Anta, reconocido conjunto de la década de 1960, formado en Buenos Aires. Autor de Comadre Alegría con Reyes, entre otros. Al morir tenía 69 años de edad.
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En 2018 muere en Tucumán Carlos Chango Paliza, cantor, guitarrista, autor, compositor, integrante fundador del conjunto Los Tucu Tucu, como tercera voz, junto a Romero, Bulacio y Jerez. Al retirarse en 1973, es reemplazado por Carlos Sánchez Bordón, autor de Zafrero y de La Frontera con Romero y Ay Niña, entre sus 73 temas encontrados. Al morir, el Chango Paliza tenía 83 años de edad.

Fichas y personalidades que forman parte de nuestra historia folclórica argentina y que nosotros recordamos en consabor a las cosas nuestras. Como estamos recordando y celebrando este cumpleaños del querido Víctor Velázquez, es que aquí lo escuchamos cantar. Nos deja de Carlos Molina, Alerta.

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Víctor Velázquez nos dejaba de su autoría Hasta que aparezca el dueño. Nuestro querido Víctor Velázquez, que nacía en Abra del Chajá, en la provincia de Entre Ríos, y que, como lo hemos dicho, es cantor, guitarrista, compositor y autor. A los 14 años viajó solo a Buenos Aires, donde alternó distintos trabajos con el recitado de poemas gauchescos y la interpretación de milongas, cifras y estilos. En 1954, el programa La Hora Entrerriana, que emitía LS5 Radio Rivadavia, le dio una oportunidad. Más tarde, integró la Compañía de Arte Latinoamericano de Joaquín Pérez Fernández. Su carrera solista logró en sus comienzos mayor repercusión en el Uruguay que en Buenos Aires, donde se hizo más conocido a partir de 1960, cuando comienza sus presentaciones radiales y en el patio de Jaime Dávalos por el viejo Canal 7 de televisión. En 1964 condujo por la televisión de Montevideo, Uruguay, La Peña de Víctor Velázquez, desarrollando posteriormente una exitosa carrera como intérprete y creador.

0: falta el aire y sobran moscas este domingo de enero. El sol fríe las chicharras, duerme un matungo azulejo. Algunos pollos con árganas están de picos abiertos y en los charquitos de sombras hay unas guachas bebiendo. Todo es dulce de tan pobre. Por los caminos calientes pasa la siesta en su lerdo. Ojos azules de cardo curiosean desde lejos y asoman por las goteras ojos azules de cielo. Junto al rancho de estanteo que está con los cuatro codos deshilachados de tiempo, subasta un rematador las pilchas de un criollo viejo. Hay muchos interesados, son vecinos todos ellos, muchachos que hasta hace poco lo llamaban el abuelo. Han ido a comprar barato cosas que no tienen precio. Recostado en el palenque los mira tristón el viejo y piensa con amargura: ya no da criollos el tiempo. ¿Qué vale este par de espuelas? Doy 10, 15, 20 pesos. Disputan como caranchos el corazón del abuelo. Al escucharlos se pone rojo de vergüenza el ceibo y las rodajas de fierro son como dos lagrimones que llorasen por su dueño. Con ellas salió a ganar hace ya muchos inviernos la novia en un bagual blanco, la vida en un bagual negro. Y piensa con amargura: ya no da criollos el tiempo. Sacan a la venta un poncho donde garúan los flecos para mojarle los ojos al que se lo lleve puesto. Tiene la boca surcida y lo gastó tanto el tiempo que al trasluz del calamaco se ve la historia del dueño. Juan Pachuzas y Facones lo cribaron de agujeros, pero su filosofía siempre le puso un remiendo. De día con un celeste, de noche con un lucero. Yo pago por esa pilcha tuita la plata que tengo. Subo una onza la oferta. Si no hay quien de más, lo quemo, dice a uno el martillero. Entonces cae el martillo en lo duro del silencio. Un mozo se lleva el poncho y allí cerca el gaucho viejo está temblando de frío en una tarde de enero. Quisiera salvar del lote su mancarrón azulejo pa' que lo agarre la noche en un caballo estrellero. No tiene no más que uno y a ese se lo quema el martillero. Así perdió en la bajada lo que ganó en el repecho. Una a una las ovejas, pilcha por pilcha el apero. Así terminó el remate, cobró su cuenta el pulpero. Ahora sí, al verlo solo, de a pie, tan amargado, tan deshecho, los cuatro rumbos arrollan los lazos de los senderos y son cuatro pialadores que están esperando al viejo. En cuanto quiera salir, lo van a dar contra el suelo. Entonces aquellos mozos se acercan a defenderlo y el más ladino le dice, entre temblón y risueño: abuelo, todos compramos su pilcha para salvársela, abuelo. Aquí tiene su espuela, aquí tiene su azulejo. Uno le trae en los brazos igual que un niño el apero. Otro le entibia las manos con aquel poncho de flecos. Y otro que no compró nada le estampa en la frente un beso porque sigue dando criollos, muy lindos criollos, el tiempo.
1: De Yamandú Rodríguez, don Víctor Velázquez nos dejaba el remate. Víctor Velázquez, que fue consagración de Cosquín en 1967. Recibe el reconocimiento mayor que entrega el Festival Mayor del Folclore, el Camin Cosquín. El repertorio que ha elegido y su conducta dentro y fuera del quehacer artístico lo han convertido en uno de los escasísimos arquetipos de gaucho que sobreviven. Lo que en otros intérpretes es una pose forzada y ridícula, es en él una cualidad natural y espontánea. Ha compuesto temas instrumentales como Las Milongas, La Primavera, sin duda la más popularizada, Estrellita Sureña y Milonga de Pampa y Cielo, El Sueño de la Calandria, Una Fantasía Litoraleña y Colinas de los Recuerdos, Una Chamarrita. Llevan letra y música suyas, entre otros, La Chamarrita de la Costa, La Cifra Fue en una Yerra y Las Milongas, El Rancho de la Amistad. Así canto, amigo y árbol, como ñudo potreador, y estoy mirando las brasas. Puso música a poesías de Marcelino Román, nuevas coplas para Los Hijos de Fierro, La Milonga, Juan Carlos Alsina, Chamarrita del Gualeguay, y Jorge Méndez, Sin Revés y Parejito. Ha registrado discos en sellos argentinos, uruguayos y también ha grabado en Japón. Entre su discografía, para el sello Emi Odeón, Canción, Guitarra y Pampa en 1967, Como los Pájaros en el 70, Por Esto de Andar Cantando en el 71, Por el Hombre y su Esperanza en el 72, Con Rumbo al Amanecer en el 73 y Me Llamo Ausencia en el 77, El Tiempo de Víctor Velázquez en el 78, En Buena Compañía en el 81. Para el sello Redondel, grabó nuevas coplas en el 83 y otra vez con la canción en el 84. Para EFSA Music, con La Guitarra del Pueblo en el 95. Para M&M, Víctor Pueblo Velázquez en el 2000. También compartido con Jorge Méndez, Sin Estridencia, para el sello EFSA Music en el 92, entre otros.

Él es Víctor Velázquez. Hoy está cumpliendo años. Nosotros lo estamos celebrando de alguna manera, con su música, como es la mejor forma de homenajear a un cantor. Aquí nos deja de su autoría, Despedida.

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0: Oscar querido, aquí me estoy deleitando, desaznando, escuchando y aprendiendo. Cuántas cosas me gustaría saber de tu Entre Ríos, de tu litoral. 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

0: El sueño de la calandria, lo que está en la cortina, cuando estamos en el final de nuestro programa. Y la verdad, me ha quedado ganas de seguir escuchándolo a don Víctor Velázquez. Y lo vamos a hacer, si ustedes me lo permiten, seguramente que sí, ¿no? Volvemos a escucharlo a don Víctor Velázquez. Aquí nos deja candil, guitarra y chamarrita. Con esto nos vamos agradeciéndoles que hayan estado compartiendo esta hora de argentinidad, una hora muy paisana, con la presencia musical de Víctor Velázquez durante toda esta hora. Decirles
1: que mañana
0: volvemos a estar con ustedes, que los volvemos a esperar a esta misma hora y en este mismo punto del dial. De que continúen en la programación de la radio, hay una buena propuesta durante todo el día. Dios los bendiga. Chao.

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Muy buenos días a todos. Los recibimos de corazón en nuestra casa, Radio Corazón Paraná, con el programa Palabras de Vida. Queremos escuchar a Dios, queremos escuchar su mensaje, compartirlo, comentarlo. Y para eso estamos Maxi Rossi en los controles, la profesora Fabiana Minata en la proclamación del Evangelio y quien les habla, el padre Juan Dondo. Pidamos a nuestra hermosa Madre la Virgen que nos consiga del Espíritu Santo el don de entender la palabra. Dios te salve María, llena eres de gracia. El Señor es contigo. Bendita tú eres entre todas las mujeres y bendito es el fruto de tu vientre, Jesús. Santa María, Madre de Dios, ruega por nosotros pecadores, ahora y en la hora de nuestra muerte. Amén. Abramos el corazón a la palabra.

0: Evangelio de nuestro Señor Jesucristo, según San Marcos, capítulo 12, versículos 28 al 34. Un escriba que los oyó discutir, al ver que les había respondido bien, se acercó y le preguntó: ¿cuál es el primero de los mandamientos? Jesús respondió: el primero es: escucha, Israel, el Señor nuestro Dios es el único Señor, y tú amarás al Señor, tu Dios, con todo tu corazón y con toda tu alma, con todo tu espíritu y con todas tus fuerzas. El segundo es: amarás a tu prójimo como a ti mismo. No hay otro mandamiento más grande que estos. El escriba le dijo: muy bien, maestro, tienes razón al decir que hay un solo Dios y no hay otro más que Él, y que amarlo con todo el corazón, con toda la inteligencia y con todas las fuerzas, y amar al prójimo como a sí mismo, vale más que todos los holocaustos y todos los sacrificios. Jesús, al ver que había respondido tan acertadamente, le dijo: tú no estás lejos del reino de Dios. Y nadie se atrevió a hacerle más preguntas. Palabra del Señor.
1: Gloria a ti, Señor Jesús.

0: así.
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2: Habían estado discutiendo Jesús y los fariseos, y un escriba que los oyó discutir se le acerca a Jesús y le pregunta: ¿cuál es el primero de los mandamientos? A mí me da la sospecha que la pregunta iba sobre todo a rescatar, por encima de toda discusión, ¿qué es lo principal? ¿Qué es lo más importante? La situación permite que Jesús quede de manifiesto como un verdadero maestro de la ley. Por eso le pregunta cuál es el primero de los mandamientos, lo más importante que le pueden preguntar sobre la ley. ¿Qué es lo primero que Dios ha mandado? Y Jesús le responde con ese texto: el primero es, escucha Israel. O sea, desde ahí hay toda una disposición que exige Dios, ¿no? Escuchar. El Señor nuestro Dios es el único Señor. Ubica a Dios, ubica a Adonai, al Señor, como el único Señor. No hay otro Dios. Y la actitud que sigue, que exige Dios está a continuación. Y tú amarás al Señor tu Dios con todo tu corazón, con toda tu alma, con todo tu espíritu y con todas tus fuerzas. Y el segundo, y habla de un segundo mandamiento, el segundo es amarás a tu prójimo como a ti mismo. No hay otro mandamiento más grande que estos. Antes de pasar a lo que le contesta el escriba, vamos a profundizar en lo que dicen estos mandamientos. Escucha, Israel. Es decir, el Señor Dios, el Padre de toda la creación, está diciendo que es el único Señor y que lo debe entender el pueblo. Lo debe escuchar, lo debe recibir, lo debe aceptar. Y se tiene que disponer a amar al Señor su Dios, con todo el corazón y con toda el alma, es decir, con su centro de decisión, decidir unirse a Dios amándolo, aceptar a Dios amándolo, con todas sus emociones, con todo tu espíritu, le dice, ¿no? Con todo su espíritu, que el espíritu es lo más semejante a Dios, que el espíritu es la verdadera imagen que tenemos de Dios. Somos imagen de Él, fuimos creados a su imagen y semejanza, y nuestro espíritu es imagen de Dios. Y con todas las fuerzas, o sea, no solamente con la decisión, sino poner nosotros toda la fuerza en esa decisión. Amar al Señor. Y el segundo mandamiento, amarás a tu prójimo como a ti mismo, significa un respeto, una atención al otro como la que yo quiero recibir, un cuidado del otro, del prójimo, como yo quiero recibir, como yo merezco, me debo y debo recibir. Así también el otro lo merece, se lo debo, le debo ese amor. Como me tengo que amar yo, lo tengo que respetar. Y Jesús la remata diciendo eso, ¿no? No hay otros mandamientos más grandes que estos. Y eso está indicando que todas las otras prescripciones, sobre todo fijándonos en que los fariseos se decían conocedores de la ley y los rabinos desmenuzaban la ley buscando las leyes. Desmenuzaban la Torá buscándole hasta la última señal de ley, de mandato de Dios que había que cumplir. Pero Jesús dice, no hay otro mandamiento más grande que esto. Los demás no son tan grandes. Pablo va a decir después que el que cumple estos mandamientos cumple toda la ley, toda la ley. La actitud que tiene que tener el creyente, el verdadero creyente, es la de tener en orden su cabeza, tener en orden su corazón. Dios está primero y sigue el amor a los demás como a uno mismo. Sería beneficioso para nosotros que nos preguntáramos, ¿verdaderamente tengo a Dios en primer lugar? ¿Tengo a mi prójimo a la par? ¿Lo amo, lo respeto a Dios sobre todas las cosas, con todo mi corazón, con toda mi alma, con todo mi espíritu, con todas mis fuerzas? Y a mi prójimo yo lo trato como debo tratarme, debo ser tratado yo como me trato a mí. Y revisémonos con honestidad. Revisémonos con honestidad, no para condenarnos, sino exactamente para salvarnos, para encontrar el camino si no estamos en él, para estar con el Señor, para amar al Señor. Pensemos en esto mientras escuchamos un tema musical que nos propone Maxi.

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1: El escriba le contesta: muy bien, maestro, tienes razón en decir que hay un solo Dios y no hay otro más que Él. Es decir, primero reconocer que hay un solo Dios y no hay otro. Y que amarlo con todo el corazón, con toda la inteligencia y todas las fuerzas, y amar al prójimo como a sí mismo, vale más los holocaustos y todos los sacrificios. Los holocaustos y los sacrificios se cumplían por las prescripciones que estaban en la ley y que los escribas, los rabinos, exigían, según ellos iban interpretando y leyendo en la ley, y entonces había que hacerlos. Pero mucha gente no quiere hacer tanto gasto. Los holocaustos era quemar animales, y dar un animal es tener un animal menos, ¿no? Y los sacrificios también. Se hablan infinitas veces de los sacrificios de los animales, de los corderos, de las ovejas, hasta los pichones de paloma, ¿no? Sacrificios de acción de gracia, sacrificios de comunión, sacrificios de expiación, sacrificios de pedidos de perdón. Todo se hacía a base de ofrecer animales. No siempre se lo hacía con toda la disposición del ánimo para hacerlo para Dios. De hecho, por los profetas, Dios se queja muchas veces que los sacrificios no era del mejor cordero, por decir de una manera, ¿no? Sino que se entregaba el cordero lastimado, el cordero con problemas, etcétera, ¿no? O sea, en definitiva, queriendo engañar a Dios. Y eso significaba, obviamente, estar usando a Dios y no amarlo con el corazón, ni con la inteligencia, ni con todas las fuerzas. Era aparentar que se sacrificaba por amor a Dios. Este escriba que le dice a Jesús: tienes razón, sabe, porque lo sabe, porque ya conoce la historia de su pueblo, conoce a su pueblo, conoce que muchas veces eso todavía no se cumple en el pueblo, que este amor verdadero no se da en el pueblo, no se da en los creyentes, pero que es lo esencial. Por eso Jesús, al ver que había respondido tan acertadamente, le dice: no estás lejos del reino de Dios, tú no estás lejos del reino de Dios. Y ahí Jesús le anuncia un reino, el reino de Dios, donde lo esencial de ese reino es la honra al verdadero rey. El rey es Dios. Y ser miembro de ese reino de Dios significa someterse al querer del rey, someterse a la soberanía del rey, al poder del rey. Pero que ese rey tiene una ley muy especial. No es una ley de agobio, no es una ley que quilma al pueblo, sino que al contrario. Pide amor, como él ama. Pide respeto, y respeto al prójimo. Porque solamente en ese amor y en ese respeto, el reino es un reino de paz, de justicia, que estaba prometido. Y prometido en que para eso iban a tener un Mesías. Jesús está presentando, sin hablar, sin decirlo, se está presentando como el Mesías que va a traer el reino de Dios, que va a gobernar en nombre de Dios. Tiene una autoridad, una fuerza, cómo es su enseñanza, cómo son sus obras, cómo es su actitud, y nadie se atrevió a hacerle más preguntas. Sin embargo, como lo vimos ya en la Semana Santa, entre los fariseos, los escribas, los sumos sacerdotes, no descubren el reino de Dios, sino que desean matarlo, matar al Mesías.

¿Qué quiere decir? Que las cosas son difíciles para el que quiere seguir a Dios. Son difíciles porque hay, desde el inicio, el enemigo está actuando. Y el enemigo siembra confusión. Toca y lastima el corazón. El enemigo es Satanás, que no puede aceptar que haya un solo Dios y no puede aceptar que ese Dios envió a su Hijo para salvar el mundo. Entonces quiere ponernos a todos en contra. Quiere sacarnos a todos del camino. Pidamos a nuestra hermosa Madre, la Virgen, a quien el demonio odia con todo su ser, porque no la pudo tocar ni la su Hijo para salvar el mundo. Entonces quiere ponernos a todos en contra. Quiere sacarnos a todos del camino. Pidamos a nuestra hermosa Madre, la Virgen, a quien el demonio odia con

para amar a Dios con todo el corazón, con toda la inteligencia, con toda el alma, todo el espíritu, todas las fuerzas, y al prójimo como a nosotros mismos. Que el Señor bendito y la hermosa Madre los bendigan mucho.

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La Iglesia dedica todo el mes de junio al Sagrado Corazón de Jesús, para que experimentemos con mayor intensidad el amor generoso y fiel de Cristo por todas las personas. Al ver el corazón del Señor, debemos de mirar el costado traspasado por la lanza, donde resplandece la inagotable voluntad de salvación por parte de Dios.

0: todo corazón. Bendice a nuestra familia, nuestra casa, a nuestros vecinos, parientes y amigos. Danos fuerza, Señor, para que carguemos nuestra cruz de cada día. Que nuestro amor a tu corazón compense la frialdad, la indiferencia y la ingratitud y la falta de amor de quienes no te conocen, te desprecian o te rechazan. 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
4: Sean bienvenidos, amables oyentes de Radio Vatican y Vatican News, a una nueva emisión informativa en lengua española. Un cordial saludo de la redacción hispanoamericana y de quien les habla, Sebastián Sansón Ferrari. Este jueves 4 de junio de 2026, solemnidad del Santísimo Cuerpo y Sangre de Cristo, Corpus Domini, festivo en el estado de la Ciudad del Vaticano. Hoy destacamos: consistorio debate sobre la situación mundial, Magnifica Humanitas y el Sínodo. En una carta dirigida a los cardenales que participarán en el encuentro con el Papa en el Vaticano los días 26, 27 y 29 de junio, el cardenal Giovanni Battista Re, decano del Colegio Cardenalicio, anuncia los temas de las cuatro sesiones que se celebrarán en el Aula Pablo VI y en el Aula del Sínodo. Los cardenales debatirán sobre la situación internacional, la paz y la superación de la teoría de la guerra justa, la encíclica Magnifica Humanitas y la implementación del Sínodo. León XIV, en su saludo a los italianos al final de la audiencia general de este miércoles, recuerda que en los próximos días se celebra la solemnidad del Corpus Domini. Exhorta a mirar al corazón de Jesús para transformar el nuestro, haciéndolo más paciente, generoso y compasivo. A pocos días de grandes competiciones deportivas como la Copa Mundial de Fútbol, el pontífice dedica su intención de oración del mes de junio a los valores del deporte para construir comunión y fraternidad en la historia, y además propone el deporte como una escuela de fraternidad, instrumento de paz y espacio de encuentro. En instantes, el detalle de las noticias. Buena sintonía. Compartir el sufrimiento y los signos de esperanza asociados a la situación internacional, reflexionar sobre algunos de los temas de la encíclica Magnifica Humanitas y actualizar el proceso de implementación del sínodo. Estos son los temas en torno a los cuales se estructurará el trabajo del consistorio convocado por el Papa León XIV para los días 26, 27 y 29 de junio. Así lo aclaró el cardenal Giovanni Battista Re, decano del Colegio Cardenalicio, en una carta enviada a todos los cardenales participantes. El purpurado enfatizó que el Papa desea que el encuentro, al igual que el precedente, celebrado los días 7 y 8 de enero de este año, sea un espacio para la escucha mutua, el discernimiento y la exploración compartida de ciertos temas relevantes para la vida y la misión de la Iglesia en el tiempo presente. El propósito del consistorio para León XIV, recuerda el cardenal Re, es reunir la experiencia y el consejo de los miembros del Colegio Cardenalicio y al mismo tiempo poder contar con la ayuda y el apoyo activos de cada uno en los diferentes ámbitos y responsabilidades en que sirven a la Iglesia. Por ello es importante que el trabajo se lleve a cabo en un ambiente de escucha, libertad y apertura para fomentar el discernimiento compartido. La primera sesión estará dedicada a una reflexión sobre la situación internacional y la realidad de las iglesias locales. Este diálogo estará guiado por dos preguntas dirigidas a los cardenales. ¿Qué sufrimientos, tensiones e interrogantes afectan con mayor urgencia a los pueblos y comunidades eclesiales confiados a su cuidado hoy? ¿Y qué signos de esperanza, de fidelidad al Evangelio y de posible reconciliación consideran importante compartir en esta escucha común? La segunda y tercera sesión se centrarán en la encíclica del Santo Padre Magnifica Humanitas, publicada el lunes 25 de mayo. La segunda en particular analizará el quinto capítulo del documento titulado La cultura del poder y la civilización del amor. En el número 182 de la encíclica, el Santo Padre recuerda que en un mundo marcado por la polarización, la violencia y el creciente conflicto, la paz no es un tema más, sino una condición del bien común universal y una prueba de la madurez moral de los pueblos. Por ello se invita a cardenales de territorios asolados por la guerra a dar testimonio de cómo esta realidad afecta dolorosamente su experiencia y a otros a pensar sobre el resurgimiento de lenguajes, lógicas y prácticas que debilitan la posibilidad de reconciliación y convivencia. Por lo tanto, queremos reflexionar juntos sobre cómo reafirmar hoy la superación de la teoría de la guerra justa invocada con demasiada frecuencia para justificar cualquier guerra, como escribe León XIV en el número 192 de la encíclica, y sobre qué maneras concretas pueden ayudar a los pueblos y comunidades cristianos a salvaguardar y construir la paz. En la tercera sesión, partiendo de la perspectiva de construir en la bondad, que se encuentra tanto en la introducción como en la conclusión de Magnifica Humanitas, exploraremos en profundidad la invitación de la encíclica a leer las transformaciones de nuestro tiempo a la luz del Evangelio y a orientar el deseo humano de felicidad y plenitud hacia el desarrollo humano integral. Finalmente, la primera parte de la sesión final, haciendo referencia a la carta del Cardenal Decano, estará dedicada a actualizar a los miembros del colegio sobre el proceso de implementación del sínodo, comenzando con el documento reciente de cara a las asambleas sinodales de 2027 y 2028, etapas, criterios y herramientas para la preparación. La segunda parte permitirá un diálogo libre entre los cardenales y el pontífice con intervenciones de 3 minutos. Finalmente, el cardenal Rea anunció que el consistorio se llevará a cabo los días 26 y 27 de junio en el aula Pablo VI y el aula del sínodo, y concluirá el 29 de junio en la Basílica de San Pedro, donde el Papa León presidirá la misa de la solemnidad de los santos apóstoles Pedro y Pablo, bendecirá los palios y los impondrá a los nuevos arzobispos metropolitanos. No se ha previsto una Eucaristía concelebrada para el domingo 28 de junio, como se había anunciado previamente.
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4: Muchos discursos, muchas reuniones, muchos paseos por plazas y estadios, mucha gente. Se estima que 500.000 de fieles se inscribieron en los distintos actos y muchos temas, desde el desarme hasta la paz, desde el papel de la Iglesia hasta los desafíos que enfrenta el país y Europa, desde la defensa de la vida hasta el tema de la migración. El Papa emprenderá un viaje de gran magnitud en todos los sentidos del término, el que realizará a España del 6 al 12 de junio, como lo demuestra la expectación por este cuarto viaje internacional, en el que León XIV recorrerá 2.500 kilómetros, con paradas en Madrid, Barcelona y las Islas Canarias, Gran Canaria y Tenerife. Sin duda, la expectativa es enorme, comenzó Matteo Bruni, director de la oficina de prensa de la Santa Sede, al presentar el programa y los detalles de la peregrinación del pontífice a una tierra de antigua tradición cristiana. Una tierra, dijo el portavoz vaticano, que fue un laboratorio de diálogo entre diferentes mundos en el corazón de la Edad Media. Fue cuna de grandes pensadores y de la cultura cristiana. La escuela de Salamanca, donde la teología escolástica y el derecho internacional confluyeron en el siglo XVI, marcando el nacimiento de la reflexión sobre los derechos y la dignidad de toda persona. Es también tierra de grandes santos como Juan de la Cruz y Teresa de Ávila, cuyo pensamiento está proféticamente en sintonía con los tiempos difíciles que vivimos. En España, el Papa se sumergirá en este legado histórico y cultural y se reunirá con representantes de la Iglesia e instituciones, así como con miles de jóvenes, familias y personalidades del mundo del deporte, la cultura y el espectáculo, algunos de los cuales participarán en los eventos públicos. el diálogo entre la Iglesia, la política y la cultura como herramientas para superar la polarización y la reflexión sobre el progreso tecnológico y humano, también a la luz de la encíclica Magnifica Humanitas, serán centrales en las 23 intervenciones del Papa en España, que incluyen discursos, saludos y homilías. Naturalmente, también se abordará el tema de la paz en tiempos de guerra y de intentos por resolver conflictos, y en la misma línea el del desarme, en un momento en que se justifica el uso de las armas, subrayó Matteo Bruni. En este sentido, añadió, quizás también podamos hablar del papel de la Iglesia en España y más generalmente de la Iglesia en Europa, a la luz de su historia, de toda su historia como un tesoro precioso en tiempos de grandeza y en tiempos de crisis. El Papa León será, por tanto, un signo y un estímulo para una Iglesia que aún tiene algo que decir en muchos ámbitos, en España y en Europa, donde puede participar de forma constructiva en el debate público, declaró el director de la Oficina de Prensa de la Santa Sede, refiriéndose a la cuestión de la defensa de la vida, de toda vida, especialmente cuando es más vulnerable. Este contexto incluye también el dramático tema de la migración, que alcanzará su punto álgido en la visita del Santo Padre a los puertos de las Islas Canarias, escenario de tragedias humanas y familiares en los últimos años, con miles de llegadas a lo largo de la tristemente célebre Ruta del Atlántico. En las Islas Canarias, el Santo Padre conocerá las historias de los migrantes, el esfuerzo por acogerlos, pero también verá un lugar de santos misioneros que partieron desde aquí para llevar el Evangelio al mundo. Esta gira papal abarcará centros políticos e institucionales, centros espirituales y caritativos y lugares simbólicos a lo largo de las fronteras atlánticas, en una constante interconexión entre las esferas eclesial y pública.
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0: Este jueves 4 de junio en el Vaticano se celebra la solemnidad del Santísimo Cuerpo y Sangre de Cristo, Corpus Christi o Corpus Domini. El año pasado, con motivo de esta solemnidad, el Papa León XIV presidió la Santa Misa en la explanada de la Basílica de San Juan de Letrán en Roma y posteriormente encabezó la procesión del Santísimo Sacramento hacia la Basílica de Santa María la Mayor. En su homilía recordó que Cristo es la respuesta de Dios al hambre del hombre, porque su cuerpo es el pan de la vida eterna. Tomen y coman todos de él.
1: El invito de Jesús abraza la nuestra experiencia cotidiana.
0: La invitación de Jesús abarca nuestra experiencia cotidiana. Para vivir necesitamos alimentarnos de la vida, quitándosela a las plantas y a los animales. Sin embargo, comer algo exánime nos recuerda que también nosotros, por mucho que comamos, moriremos. En cambio, cuando nos alimentamos de Jesús, pan vivo y verdadero, vivimos para Él. Ofreciéndose sin reservas, el crucificado resucitado se entrega a nosotros y de este modo descubrimos que hemos sido hechos para nutrirnos de Dios. Nuestra naturaleza hambrienta lleva la marca de una indigencia que es saciada por la gracia de la Eucaristía. Como escribe San Agustín, Cristo es, de verdad, panis qui refecit et non deficit, panis qui sumi potest, consumi non potest. Es decir, un pan que nutre y nunca falta, un pan que se puede comer pero que nunca se agota. La Eucaristía, en efecto, es la presencia verdadera, real y sustancial del Salvador que transforma el pan en sí mismo para transformarnos en Él. Vivo y vivificante, el Corpus Domini hace de nosotros, o sea, de la Iglesia misma, el cuerpo del Señor. Por eso, según las palabras del apóstol Pablo, el Concilio Vaticano II enseña que la unidad de los fieles que constituyen un solo cuerpo en Cristo está representada y se realiza por el sacramento del pan eucarístico. Todos los hombres están llamados a esta unión con Cristo, luz del mundo, de quien procedemos, por quien vivimos y hacia quien caminamos. La procesión que comenzaremos dentro de poco, afirmaba el Santo Padre, es un signo de ese camino. Juntos, pastores y rebaño, nos alimentamos del Santísimo Sacramento, lo adoramos y lo llevamos por las calles. Al hacerlo, lo ofrecemos a la mirada, a la conciencia y al corazón de la gente, al corazón de quien cree para que crea más firmemente y al corazón de quien no cree para que se cuestione sobre el hambre que tenemos en el alma y sobre el pan que puede saciarla.
1: Per mezzo suo viviamo, a lui siamo diretti.
0: En 2026, el obispo de Roma oficiará la Sagrada Eucaristía en la solemnidad del Corpus Domini el domingo 7 de junio en la Plaza de Cibeles de Madrid y presidirá la procesión durante su viaje apostólico a España. Ustedes podrán seguirla en directo con comentarios en español a través de todas las plataformas de Radio Vaticana y Vatican News.
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0: Hasta aquí, amigos oyentes, el programa informativo en lengua española de Radio Vaticana y Vatican News este jueves 4 de junio de 2026. Gracias por habernos acompañado. 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Alabado sea Jesucristo. Laudetur Jesus Christus.

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1: ¿Cómo te das cuenta si tu novio o tu novia te quiere? Les pregunté a los chicos en el secundario. Y las respuestas fueron más o menos estas. Por los regalos que me hace, por el tiempo que pasa conmigo, porque me invita a bailar o me lleva a lugares lindos, porque se acuerda de nuestro aniversario, porque me mira solo a mí, porque se pone linda cuando sale conmigo, o porque me manda mensajitos re tiernos. Es verdad que todas esas cosas pueden ser reflejo del amor que una persona te tiene. Pero la prueba del amor, la famosa prueba de amor, es el sacrificio. Cuando el otro tiene que resignar algo que le encanta para estar con vos o porque te hace bien a vos, ahí empieza a verse cuánto te quiere realmente. No es que lo tenga que hacer todo el tiempo, pero si nunca es capaz de hacer un sacrificio por vos, tranquilamente todo puede ser una fantasía. Contemplá a Jesús en la cruz, que fue y es capaz de sacrificarse por entero por amor a vos.
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Cuando saludamos a María, la reconocemos como Madre de Misericordia e intercesora del género humano ante aquel a quien ella engendró. Por eso, le consagramos nuestro día en la oración del Ángelus.

0: En el nombre del Padre, y del Hijo, y del Espíritu Santo. Amén. El ángel del Señor anunció a María,
1: y concibió por obra y gracia del Espíritu Santo.
0: Dios te salve María, llena eres de gracia, el Señor es contigo. Bendita tú eres entre todas las mujeres, y bendito es el fruto de tu vientre Jesús.
1: Santa María, Madre de Dios, ruega por nosotros pecadores, ahora y en la hora de nuestra muerte. Amén.
0: He aquí la esclava del Señor.
1: Hágase en mí según tu palabra.
0: Dios te salve María, llena eres de gracia, el Señor es contigo. Bendita tú eres entre todas las mujeres, y bendito es el fruto de tu vientre Jesús.
1: Santa María, Madre de Dios, ruega por nosotros pecadores, ahora y en la hora de nuestra muerte. Amén.
0: Y el Verbo se hizo carne,
1: y habitó entre nosotros.
0: Dios te salve María, llena eres de gracia, el Señor es contigo. Bendita tú eres entre todas las mujeres, y bendito es el fruto de tu vientre Jesús.
1: Santa María, Madre de Dios, ruega por nosotros pecadores, ahora y en la hora de nuestra muerte. Amén.
0: Ruega por nosotros, Santa Madre de Dios,
1: para que seamos dignos de alcanzar las promesas y gracias de Jesucristo.
0: Infunde, Señor, tu gracia en nuestros corazones, para que cuantos por el anuncio del ángel hemos conocido la encarnación de tu Hijo Jesucristo, por su pasión y su cruz, lleguemos a la gloria de su resurrección. Por Jesucristo nuestro Señor. Amén. Gloria al Padre, y al Hijo, y al Espíritu Santo.
1: Como era en el principio, ahora y siempre, por los siglos de los siglos. Amén.

Recemos juntos la oración por la patria. Jesucristo, Señor de la historia, te necesitamos. Nos sentimos heridos y agobiados. Precisamos tu alivio y fortaleza. Queremos ser nación, una nación cuya identidad sea la pasión por la verdad y el compromiso por el bien común. Danos la valentía de la libertad de los hijos de Dios para amar a todos sin excluir a nadie, privilegiando a los pobres y perdonando a los que nos ofenden, aborreciendo el odio y construyendo la paz. Concédenos la sabiduría del diálogo y la alegría de la esperanza que no defrauda. Vos nos convocás. Aquí estamos, Señor, cercanos a María, que desde Luján nos dice: Argentina, canta y camina. Jesucristo, Señor de la historia, te necesitamos.

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¿Cómo le va? Nos encontramos como cada día desde Radio Grote, la radio de la Federación de los Círculos Católicos de Obreros, en este programa que, como usted sabe, se llama En Clave Grote. Soy Tito Garabal y tengo el placer de compartir esta hora con ustedes, donde tendremos noticias, comentarios, opiniones de temas que están en las primeras planas y otros que también nos parecen importantes iluminar, porque no siempre se desarrollan en el ámbito de los medios de comunicación, sobre todo porque, como bien explicaba ayer el queridísimo padre Alejandro Russo, él hablaba de la importancia de lo que son y han sido las vanguardias católicas, generando procesos de cambio en Argentina, como fue la creación del Día del Aprendiz, pero también el compromiso, ¿no?, que se vivió ayer y que se recuperó ayer, porque el padre Grote decía que el fin de los círculos católicos consiste en la defensa y la promoción del bienestar material y espiritual de los trabajadores, y en esto ciertamente siempre trabajó el padre César Esturba, a quien se recordó en la misa de ayer que se celebró aquí en el centro de la Federación de los Círculos Católicos de Obreros, ¿no?, donde además había mucha gente de distintos círculos, de distintos lugares del país. Estaba la gente de Viedma, la gente de Córdoba, la gente de Ensenada, la gente de Seiza, bueno, en fin, de todos los lugares de la Argentina que habían venido a participar, no solamente de la reunión grande de la Junta de Gobierno, sino también a estar presentes en la celebración que se vivió ayer. Una celebración que, insisto, fue muy valiosa y donde la capacidad de predicador del querido padre Alejandro Russo, asesor nacional de la Federación, nos iluminó no solamente con el Evangelio del día, sino también con todo lo que significa el ayornamiento de los círculos católicos de obreros a lo largo de los tiempos y las responsabilidades que hoy tienen. Y él marcaba que, así como el Día del Aprendiz fue un logro que se llevó adelante a nivel nacional, hoy también los distintos círculos en distintos lugares de la Argentina le dan al tema de la educación una cabida importante, ¿no? Y nosotros aquí en el programa siempre también le damos cabida importante al tema de la educación, porque nos parece que es una de las llaves fuertes que tenemos para ir mejorando esta Argentina en la cual todos estamos comprometidos.

0: Bueno, hay muchos títulos en el día de hoy. Atención, porque estamos compartiendo con ustedes este programa aquí en Radio Brote y esta familia de radios, como la definió el querido monseñor Gustavo Carrara, ¿no? Porque estamos con usted aquí en FM Cristal 94.9, la potente FM Cristal que nos permite llegar a toda la ciudad de Buenos Aires y Gran Buenos Aires. Pero también estamos con usted aquí en Paraná con Radio Corazón, y estamos con usted aquí en Mercedes con la capacidad profesional de nuestro operador, el amigo Lucho Mestrovich, aquí en Radio Santa María, y estamos también con usted en Radio Magna, en Comodoro Rivadavia y Zona de Influencia. Gracias también por estar con nosotros, a quienes en el Chaco nos sintonizan en Radio Arcángel de la localidad de Tacopozo en el Chaco, y a usted que está en Corrientes, le agradecemos por supuesto al amigo Mariano Martínez, nuestro operador aquí en Corrientes, porque estamos con usted también en FM 102.5 Radio San Cayetano, y estamos con usted en AM Radio 1050 Radio Güemes, y también estamos con usted en el conurbano bonaerense. Y atención, la dejé para el final de los saludos de las radios que nos acompañan, a la querida FM 90.3 Radio Santa María de Manuel Alberti en el partido de Pilar, porque creo que vamos a tener una nota que tiene que ver con la institución donde está enclavada precisamente Radio Santa María. Así que no le adelanto más nada, porque si no Micaela dice, no hay que decirlo, así que no lo voy a decir todavía, pero atención la gente del conurbano bonaerense, porque tenemos una muy buena noticia en el ámbito de la educación. Le agradezco también a nuestra buena amiga Ángela de Fasta, que me hizo llegar el libro extraordinario del amigo Guzmán Carriquiri, ¿no?, donde habla de su paso por el Vaticano, ¿no? Hay que pensar que durante muchos años el doctor Guzmán Carriquiri, a quien me une una relación de afecto y amistad de muchísimos años, yo lo conocí en la década del 90, Guzmán, y él tuvo enormes tareas en la Santa Sede, no solamente enormes tareas, sino que también estuvo como embajador en el último tiempo, embajador del Uruguay ante la Santa Sede, ¿no? Un nombramiento importante, y que me imagino que para él ha sido todo un moño a su carrera, no solamente en lo profesional dentro del Vaticano, sino también en su condición de uruguayo. Así que le mandamos un abrazo a la distancia y espero leer el libro que se emitió, se publicó el año pasado. Algo habíamos dicho ya en su momento, pero ahora la gente de Fasta, nuestra amiga Ángela, me lo hizo llegar, así que lo voy a leer con detenimiento, y vamos a ver si en algún momento hablamos con este buen amigo Guzmán Carriquiri, insisto, con quien tengo el privilegio de tener una cercanía y amistad de muchísimos, muchísimos años. Bueno, rápidamente, antes de ir a nuestra primera nota, títulos del día. Bueno, la crisis del neumático, dicen, golpea a Pirelli, paralizará su fábrica una semana, atención, y va a reorganizar la producción. Pirelli vio que hace tanta propaganda en la Fórmula 1 y que tiene el monopolio de la Fórmula 1, bueno, acá en Argentina está en crisis. La compañía va a implementar suspensiones temporarias en su planta de Merlo y modificará los turnos laborales. Una mala noticia para el mundo del trabajo. Milei defendió en el Financial Times el desarrollo de la inteligencia artificial sin la mano mortal de una regulación prematura. Y yo creo que acá el presidente no se está dando cuenta de todo lo que implica la necesidad de una necesaria regulación prematura, ¿no? Pero bueno, es un comentario que ha hecho en el Financial Times el presidente de la Argentina, que sería bueno que se ocupara de los temas urgentes que tiene la Argentina también, en vez de entrar en estos temas que no están dando suficientes buenas noticias. ¿Qué otro tema tenemos? Bueno, falleció una figura del deporte, el Nene Sanfilippo, ¿no?, un jugadorazo, la gente de San Lorenzo lo recuerda con enorme cariño, y un jugador fundamental, ¿no? Y toda la gente de San Lorenzo, yo recuerdo que Bergoglio siempre explicaba por qué había sido brillante José el Nene Sanfilippo, ¿no? Que implementó esa frase, garrote, ¿se acuerdan cuando había que criticar algo? Bueno, así que la gente de San Lorenzo hoy está viviendo, yo diría, la tristeza de ver partir a uno de los grandes ídolos de su institución. Después, el PRO está analizando movimientos de Bullrich y la reunión de Macri con dos gobernadores antes del Mundial, y ayer hubo una foto, yo diría, como para mostrar que todo está bien, y cuando hay que mostrar tantas fotos es porque la cosa no está tan bien. Concretamente me refiero a la foto que está también en los medios entre la señora Karina Milei y la senadora Patricia Bullrich, ¿no? Estos son algunos de los títulos del día, una muy buena columna, muy interesante de Carlos Pañi. Por supuesto, el título destacado en la mayoría de los medios es la muerte de José Sanfilippo, símbolo de San Lorenzo y uno de los grandísimos goleadores del fútbol argentino. Tenía 91 años el nene Sanfilippo, impresionante. Y el otro tema es el tema de Scheli. Le recomiendo el artículo de Carlos Pañi de hoy en La Nación sobre la interna libertaria. Dice, guerra de facciones sin respiro, sin respiro. El Senado en este momento está debatiendo la agenda del presidente, pero por supuesto el conflicto está abierto en el caso de la jueza Micheli, la jueza que propuso el gobierno y que ahora quiere retirar el pliego, simplemente porque es la cuñada de Hugo Alconada Mon, lo cual no deja de ser un tema gravísimo, gravísimo, ¿no? Y además sin sentido realmente. ¿Qué otros títulos tenemos? Rápidamente le cuento. Roberto Lavalle habló en el caso de los cuadernos, hoy habló en los tribunales, el exministro de Economía se declaró como testigo, dijo que detectó sobreprecios luego de una advertencia del Banco Mundial y dejó el gobierno de Néstor Kirchner precisamente por las irregularidades de la obra pública. Esto era un hecho conocido, que él en ese momento decidió dejar el gobierno por este tema. Lo cierto es que Lavagna sostuvo que había un 20% de sobreprecios en el área de vialidad durante el kirchnerismo. Así que este es un tema que también está destacándose en el ámbito de los medios de comunicación en el día de hoy. Más encuestas, aparecen encuestas todos los días, aparecen también otros temas, por supuesto, todo lo referido al Mundial, porque estamos a una semana de que comience el Mundial de Fútbol, ¿no? Y habrá que ver entonces qué se paraliza y qué no se paraliza. Después hay un artículo de Pablo de León que da algunas ideas de por dónde podría estar León 14, esto es el diario Clarín, si es que viene a la Argentina. No, ya están todos haciendo predicciones, de lo cual se habla poco, si bien hay algunos movimientos subterráneos de gente que está empezando a preparar ante la posibilidad de que esto se anuncie y que realmente se concrete la esperada visita del Papa a la Argentina, ¿no? Lo cual sería realmente una bendición, pero para eso hay que tratar de entender la importancia de lo que significa una visita papal a un país. Y esto lo tiene que entender primero la Iglesia en Argentina y empezar a trabajar, yo diría, los corazones para lo que significa prepararse espiritualmente para una visita pastoral del Santo Padre, ¿no? Un Santo Padre que además comienza, está ya todo dispuesto porque el próximo sábado inicia su viaje a España. Y hay un artículo muy interesante en ASI Prensa hoy que dice que en ese momento el padre Prevost, concretamente hoy León XIV, hizo casi 50 viajes a España en sus distintas tareas, ¿no? Dice, es un país que conoce mucho mejor que muchos españoles. ¿Quién lo dice esto? El periodista Juan Vicente Bo, autor del libro León XIV, donde precisamente explica que el Papa conoce muchísimo España y hay una expectativa enorme por lo que pueda vivirse en estos días, tanto en Madrid como en Barcelona, como en Canarias. Llamativamente no va a estar en Galicia, ¿no? Bueno, esperemos que el año que viene pueda ir, porque el año que viene creo que es Año Santo Compostelano. Lo cierto es que su conocimiento de España es muy profundo y esto abre una expectativa de lo que él pueda ir planteando. Pero no quiero seguir con los títulos porque creo que ya tenemos nuestra primera comunicación en línea.
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0: Bueno, creo que ya lo tenemos en línea. El placer de saludar a un buen amigo que fue diputado nacional, honorable diputado nacional, doctor Jorge Enríquez. Tito Garabal lo saluda. ¿Cómo le va?
1: ¿Qué tal, Tito? ¿Cómo le va?
0: Bien, gusto en saludarlo y agradecerle el escrito que hizo usted en estos días, creo que fue a fines de la semana pasada, sobre la nueva encíclica del Papa y también el mensaje del arzobispo García Cuerva, ¿no? En el portal MDZ, donde usted habla de la inteligencia artificial, pero también habla de lo que planteó García Cuerva. ¿Qué es lo que quiso transmitir en ese escrito, Jorge?
1: Bueno, lo que quise transmitir es que la inteligencia artificial, más allá de que revela un avance muy importante en el progreso de la humanidad, es un problema, lo aborda León XIV muy bien, diciendo que la inteligencia artificial no es neutral, porque detrás de cada algoritmo hay una visión del hombre, hay una visión del poder, hay una visión de la sociedad. Y esto es subsumir directamente el hombre a la tecnooligarquía, como lo llamo yo. ¿Qué es esto? El mundo que se viene, y esto es lo que advierte León XIV, con la inteligencia artificial ya está fuera de control. El respeto a las instituciones y los derechos se ha convertido en algo irrelevante para los autócratas y los magnates de la tecnología. Los nuevos líderes, y esto lo vemos, incluso lo estamos viendo en menor escala en la Argentina, pero los nuevos líderes, Putin, Xi Jinping no tanto, Trump y tantos otros, moldean la realidad a su antojo mediante el engaño, la manipulación, la fuerza bruta y la disrupción caótica. Y esto es lo que realmente le preocupa a León XIV también, porque él entiende que el riesgo que hay es que la humanidad termine subordinada a lógicas de eficiencia, control y concentración, manejadas por minorías que desprecian totalmente a las mayorías y que, bueno, que carecen de toda sensibilidad. No hay una inteligencia artificial que esté libre de sesgos, porque detrás hay datos, y esos datos son manipulados por aquellos que tienen intereses económicos, intereses políticos. La inteligencia artificial, yo la uso muchísimo, puede ayudar para facilitar, incluso para enseñanzas, para mejorar el léxico, para mejorar la construcción gramatical, pero difícilmente pueda sustituir aquello que es la esencia de la relación humana auténtica, la comprensión por el prójimo, la sensibilidad hacia el sufrimiento, la empatía. Esto hoy no se está viendo, y en un mundo que cada vez avanza, con que aquellos que dominen la tecnología van a ser los que van a dominar el mundo. Y esto es lo que le preocupa al Papa. Y parece mentira, pero bueno, lamentablemente vivimos en un país que siempre la grieta está presente. Esa reflexión de el Papa la traslada a García Cuerva. García Cuerva,
0: Claro.
1: el arzobispo Jorge Ignacio García Cuerva,
0: Sí.
1: la traslada porque ¿qué es lo que está cuestionando? Está cuestionando justamente esto que se está viendo a nivel global, que es la agresividad en forma constante, la falta de diálogo, la prepotencia, el mostrar que yo soy el patrón de la cuadra, soy el matón del barrio, y que después es un guapo de cartón, como le está pasando en todos los órdenes a Trump, como le pasó en Venezuela, como le está pasando ahora en Irán, que lo iba a aplastar, iba a destruir el pueblo de Irán, iba a destruir, y le va a pasar también en Cuba. Porque esta falta de diálogo hace permanentemente que el debate público se convierta en la agresividad permanente, en deshumanizar al a otro cuando se lo trata de rata, se lo trata como Fidel Castro, que trataba a los enemigos de gusanos. O sea, se lo está deshumanizando. Y él pide justamente, García Cuerva, tratarnos mejor, tener una ver al otro como un adversario, no como un enemigo, con el otro con el cual puedo dialogar. El diálogo es fundamental y esto es lo que hoy se está perdiendo y que con la inteligencia artificial se va a profundizar más porque la fintech con gente con un poder económico, como el caso de Elon Musk, como el caso de tantos otros que están gobernando el mundo, van a imponer sus propios valores. Cuando Trump dice la moral del pueblo estadounidense es la que dicto yo, bueno, ya estamos en presencia directamente de alguien que se considera por sobre todos nosotros y que eso es sumamente peligroso, porque es alguien que está dictando lo que se tiene que hacer. En una democracia republicana, esto es absolutamente incomprensible. El peligro de la inteligencia artificial, vuelvo a decir, es que los autócratas y los magnates de la tecnología moldean la realidad a su antojo.
0: Veo
1: Y que
0: que,
1: sí.
0: no, ya que menciona esto, justo yo daba entre los titulares de hoy que en el Financial Times el presidente argentino dijo que no hay que regularla la inteligencia artificial anticipadamente. No sé, ¿no es un error esto de pensar que no hay necesidad de regularla?
1: Bueno, esto es lo que piensa nuestro presidente, que habla de esto como si con una liviandad y con un desconocimiento absoluto. Yo no quiero cargar las tintas, pero cuando él dice esto, usted fíjese, no estamos aceptando cuestiones. Ayer yo contemplaba horrorizado el tema de esta chica, de lo que sucedió con esta chica Agostina
0: En
1: en
0: Córdoba.
1: Córdoba. En el colegio donde ella iba, me sorprendió, yo no lo podía creer. Las paredes exteriores, hay una leyenda de una silueta que se está apuntando con un revólver a la sien. Y balas están puestas una al ladito de otra en el mural y dicen, de tu vida solo podés, vos sos el único que puede decir sobre tu vida. Eso es una incitación al suicidio. Ahora,
0: Claro.
1: dentro de la libertad tiene límites. El Papa mismo, en la encíclica, habla que la inteligencia artificial no es el enemigo del hombre. El enemigo del hombre es el mismo de siempre, el poder sin límites, cada vez armado con mejores herramientas. De modo que la inteligencia artificial no nos va a quitar el trabajo. Lo que sí puede quitar, habla que la inteligencia artificial no es el enemigo del hombre. El enemigo del hombre es el mismo de siempre, el poder sin límites, cada vez armado con mejores herramientas. De modo que la inteligencia artificial no nos va a quitar el trabajo.

0: común o el bienestar general conforme la tradición escolástica. De eso se trata. ¿Cómo no lo va a regular uno? Esto es el libre albedrío. Esto es lo mismo que no se está regulando contenidos en las redes sociales y se permite. Hay países en el mundo ya que han implementado que menores de 16 años tiene que ser, no pueden acceder a redes sociales exclusivamente para revisar contenidos pedagógicos o enciclopedias, pero no pueden acceder de otra manera. Y que hay un control biométrico de esto. Como yo cuando abro el celular y quiero mandar una transferencia, que me piden que acredite y automáticamente el ID se fija en el rostro mío para ver si yo estoy habilitando esa transferencia. Pero ¿cómo no se va a regular? Bueno, el presidente tiene un concepto extraño. Yo puedo hacer, Adorni puede hacer lo que se le da la gana, porque él dijo en un momento dado, ¿afectó a la libertad de terceros? No. No afectó a la libertad de nadie, no privó de la libertad a nadie Adorno con su comportamiento presuntamente ilícito. Ya no presentar las declaraciones juradas es un ilícito, pero bueno, dejemos eso. Dice, los tres parámetros. ¿Violó la libertad de otra persona? De ninguna manera. ¿Atacó la vida de otra persona? No, no, tampoco lo atacó. ¿Violó la propiedad de otra persona? No. Entonces, a partir de eso, yo puedo hacer lo que se me da realmente toda la gana del mundo. Que entonces, si yo quiero faltar al respeto en un templo, lo puedo hacer porque no estoy afectando ni la propiedad privada, ni la libertad, ni la vida de la otra persona. O sea que esos son los parámetros que se tienen cuando uno piensa que es el viva la pepa. O sea, esto. Usted fíjese qué poca empatía, que ni siquiera en este caso de Agostina, los mismos comportamientos que tenían los Kirchner. En la tragedia de Once mirando para otro lado, en Cromañón mirando para otro lado. Claro, son cosas que se suscitan en jurisdicciones locales, pero el presidente tiene que pronunciar una palabra, decir algo. Y
1: Claro.
0: ojo, yo no estoy. Yo en la primera marcha de Ni Una Menos fui hace 11 años y fui uno de los entusiastas. Que desde la función que tenía en ese momento, promotores. Estaba en el Ministerio Público Fiscal de CABA, fueron los promotores. Al año siguiente ya vi que empezaba con el tema, chau, con
1: A
0: otros temas que eran
1: politizarlo.
0: ajenos, y el tercer año ya apareció el aborto. Entonces,
1: Claro.
0: muchachos, ¿de qué estábamos hablando? Ni una menos, íbamos a matar a una niña en el vientre materno, en el seno materno. Entonces, ¿de qué estamos hablando? Ni una menos, si estamos comentando, no. Entonces, a partir de ese momento, ayer vi que una de las consignas era por el desendeudamiento de las mujeres.
1: Sí, cualquier
0: Entonces,
1: cosa.
0: cualquier cosa.
1: Cualquier
0: Entonces, bueno,
1: cosa.
0: y se desvirtúa esto y hay gente que va de buena fe porque hay gente, y sabe, acá hay que hacer un giro copernicano en el tema de la justicia, en el tema de la policía. La capacitación es fundamental. Estos que estuvieron ahí, el fiscal, improvisados cuanto menos, porque basculan siempre entre la negligencia y la corrupción. Porque a mí que no me digan de que no tiene nada que ver, que no tiene nada que ver en las autoridades. Algunas autoridades políticas, el abogado que lo defendía, un concejal, él pertenecía a las 62 organizaciones peronistas. Pero esto lo sabemos todos, que las barras bravas, cuando llega algún dirigente al gobierno, se enquistan en lugares de la administración pública. Entonces, no, estas cosas hay que decirlas. Combatamos eso, tuvimos un Ministerio de la Mujer, diversidad, no sé cuántas paparruchadas más que no sirvió para nada, porque tengo las
1: No.
0: estadísticas que los femicidios siguieron creciendo. Y ahora los femicidios se mantienen en ese mismo nivel, que por supuesto también no hablemos del femicidio, porque yo prefiero hablar de violencia doméstica. Porque también esto se da en el plano intrafamiliar y también hay hombres que han padecido extorsiones de mujeres, como el caso de este médico hace pocos meses atrás que se descubrió, el médico este que la mujer le había lavado el cerebro a los tres chicos para decir que los manoseaba cuando eran chiquitos y después se demostró que todo era una infamia, pero la reputación y el honor de esa persona ya quedó dañado.
1: Quedaron dañadas. Jorge,
0: Bueno.
1: apelo a su conocimiento y le hago una pregunta más, si es tan amable. Ahora se está tratando en el Congreso el tema de los pliegos judiciales para los nuevos jueces. ¿Se retiró o por lo menos no se presentó hasta ahora el pliego de la jueza María Verónica

0: Micheli. ¿El gobierno puede hacer semejante tropería de retirar un pliego que ya había mandado y que tenía aprobado por la Comisión de Acuerdos del Senado y que ahora se tenía que tratar en la sala?
1: De ninguna manera. De ninguna manera. La medida que está adoptando el Poder Ejecutivo Nacional es un hecho de gravedad institucional. No hay fundamentos objetivos que permitan justificarla y es un avasallamiento porque una vez remitido un pliego, o sea, el procedimiento es el siguiente. El Consejo de la Magistratura, después de la selección, haya hecho como la haya hecho, ya sabemos que en muchos casos es una... Por eso hace poco salió un reglamento de la Corte buenísimo que todavía no ha sido aprobado para ser mucho más estrictos en los aspectos meramente subjetivos, como la entrevista personal, que se le da una cantidad de puntos impresionante, y la entrevista personal tiene un componente subjetivo muy alto, de ahí precisamente pueden existir algún tipo de favoritismos políticos.
0: Claro.
1: Una vez hecho este proceso, eleva la terna al presidente de la República. El presidente de la República, entre esos tres, elige uno. Una vez remitido el pliego y otorgado al correspondiente Estado parlamentario, es el Senado que ejerce las facultades que le son propias, que en el proceso de selección de magistrados, prestando o negando el acuerdo y disponiendo en su caso el destino parlamentario de la propuesta, si se archiva o si se aprueba. Previamente, el Senado no es un convidado de piedra. El Senado está ahí y tiene una comisión de acuerdos donde los postulantes se presentan, el postulante elegido por el Poder Ejecutivo, para que, bueno, si a mí me ha pasado en la Ciudad de Buenos Aires, una persona que no estaba suficientemente capacitada, por más que tuviera todos los lauros académicos, cometió en la audiencia que tenía con nosotros deslices muy graves, como que firmaba, como que había firmado algunas cosas, concretamente había actuado con el poder de una persona fallecida. Bueno, cuando aparece eso a la luz, por más que viniera, aunque el procedimiento es distinto, por más que viniera del Poder Ejecutivo, lo rechazamos porque lo advertimos. Esta doctora, María Verónica Micheli, 32 años de Poder Judicial, una trayectoria intachable, fue a esa reunión. En esa reunión no hubo ninguna crítica, no hubo ninguna queja, ningún reproche hacia ella. O sea, y fue firmado por diputados Carolina Lozada, perdón, senadores Carolina Lozada, Abad, Gerling, Ávila son los que me acuerdo ahora que vi el otro día.
0: Sí.
1: Y tuvo las firmas necesarias. O sea que ahora cualquier intento de alterar unilateralmente ese mecanismo está afectando el equilibrio entre los poderes y debilita las bases sobre las que descansa la República. Ahora, la gravedad de lo sucedido se profundiza por el hecho de que no se han formulado objeciones vinculadas con la capacitación profesional, la capacidad profesional de la doctora Micheli. La trayectoria, los antecedentes, ni idea, la ausencia de explicaciones claras y razonables nos provoca legítimas dudas acerca de cuáles fueron las verdaderas motivaciones que condujeron a la adopción de dicha medida. Y en ese contexto es imposible soslayar el hecho que la doctora Micheli tiene un vínculo familiar, es la cuñada, del periodista de investigación Hugo Alcón Adamón, cuya labor profesional ha permitido exponer hechos de corrupción y presuntas irregularidades que involucran tanto a funcionarios del kirchnerismo como a funcionarios de la administración actual. Entonces me parece que estamos cayendo en algo que ya sucedió en otras oportunidades a lo largo de nuestra historia. Tiro tres casos: la esposa que perteneció a otro partido político distinto, la mujer del entonces un capo, el tipo, un, perdón, pero un excelente profesional, el doctor Giordano, que estaba al frente del ANSES, fue destituido de su cargo a poco tiempo de iniciarse el gobierno de Milei, porque su mujer había votado en contra de una propuesta del Poder Ejecutivo. Y ella no tenía por qué votar a favor siquiera, porque primero que es independiente de hacer lo que quiere, porque no hay una disciplina militar ni obediencia de vida en este caso. El diputado tiene que votar de acuerdo a sus convicciones. Pero además, en este caso, era opositora, integraba un bloque opositor al gobierno. El otro caso tuvimos con la hija de Felipe Domingo Cavallo, que por un comentario de su padre, la hija fue eyectada del cargo que tenía de embajadora argentina en la OEA. Y si me remonto en el pasado, tengo también, bueno, del kirchnerismo tengo para tirar para arriba, pero recuerdo un caso, el capitán Mercado, cuya mujer, ahora el nombre se me ha escapado, Cecilia Pando de Mercado, hizo críticas muy duras por el tema del cuadro de Bendini, etcétera. Y el marido, por los dichos de la mujer, fue
0: Dado
1: pasado a
0: de baja.
1: retiro, pasado a retiro. O sea que esto es una cosa como si hubiera una transferencia de la falta que comete uno hacia sus familiares más cercanos. Tito, me parece un despropósito esto. Y esto es muy grave, ¿no? Porque yo cuando veo estas cosas, digo, bueno, ¿en dónde estamos parados, ¿no? Porque me parece que estamos afectando la independencia del Poder Judicial con todas las críticas que se le puede hacer, pero sostengamos que sea absolutamente independiente del poder político, aunque en muchos casos, en
0: No lo
1: algunos
0: es.
1: casos, en todos, no lo es. Pero me
0: Jorge,
1: parece que esto es muy preocupante, sí.
0: no, le agradezco muchísimo. Lo voy a volver a molestar la semana que viene, si es tan amable, para hablar del PRO. ¿Le parece bien?
1: Hablar del PRO y de lo que sea, pero la verdad que el otro día, espero que por lo que veo, le ha gustado el artículo
0: Sí,
1: este
0: me encantó. Y en
1: sobre.
0: realidad, por eso quise arrancar con eso. Y ahora lo llevé a este otro tema porque, bueno, es el tema que está en este momento en los medios y ciertamente usted con su conocimiento nos acaba de iluminar. Pero como tengo otra nota en un ratito más, lo
1: Sí,
0: quiero volver a molestar
1: pero esos
0: para hablar
1: temas
0: del
1: son
0: PRO que
1: como.
0: me quedó. Me gustaría hablar con usted de cómo
1: Perfecto.
0: está el PRO hoy.
1: Perfecto, pero me gusta, ya a uno a veces le gusta salir un poco de la coyuntura y ver estas cosas con otra visión, por eso me encantó el mensaje del Papa y la verdad que León XIV está haciendo un excelente papado y bueno, y uno igual lo va a recordar siempre con afecto, con cariño, ese giro copernicano que le dio a la Iglesia nuestro querido Jorge Bergoglio, el Papa Francisco.
0: Y prepárese porque ahora en España vamos a ver un terremoto que va a pasar por España, ¿eh?
1: Sí. Yo estuve en España hace cosa de hasta hace estuve 10 días a principios de este mes, del mes pasado, mejor dicho, de mayo. Y la verdad que había un entusiasmo, más entusiasmo por el Papa que por el Mundial, lo cual es positivo.
0: Me parece
1: Aunque
0: bárbaro.
1: seamos futboleros de alma, ¿no?
0: Y bueno, son dos cosas distintas, pero River está mejor que Independiente, así que mejor no hablemos mucho, pero usted tiene más que yo.
1: No, más o menos, más o menos. No es para tirar manteca al techo, como se
0: Le
1: decía
0: mando el
1: antes.
0: abrazo, el afecto de siempre y mi oración por usted y familia, Jorge.
1: Gracias, querido amigo.
0: Un abrazo grande, el queridísimo doctor Jorge Enríquez, honorable exdiputado nacional, entre sus muchísimas tareas, y como dice Víctor Balseiro, un titán en la defensa de la vida. Bueno, vamos a tratar de buscar a la clave. Importante todo esto que nos explicaba el queridísimo Jorge Enríquez. Me quedó hablar del PRO y por eso le dije que lo iba a comprometer para la semana próxima para hablar de todo el tema más político, pero hoy queríamos meternos en el tema formación, dado que ayer fue el Día del Aprendiz. Y ahora vamos a terminar, Dios mediante, con una noticia que tiene que ver con la educación, que es maravillosa, maravillosa y que la verdad que habla de las cosas buenas, ¿no? Y me alegro que también los medios se hagan eco de las cosas buenas, ¿no? Porque a veces este tipo de cosas son motivadoras para otros. Y lo que yo leía y le comenté el título la semana pasada, un artículo de Teresa Sofía Buscaglia, realmente era impactante, ¿no? Y por eso estuvimos rastreando y con la ayuda de nuestro buen amigo Franco Ricoveri. Estamos ya por establecer nuestra próxima comunicación, ya la tenemos, la presentamos entonces.
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0: Estamos en Radio Grote y las más de 15 radios que están en cadena con nosotros, entre ellas la queridísima FM90.3 Radio Santa María de Manuel Alberti en el partido de Pilar, y la menciono especialmente porque esta nota tiene que ver bastante, bastante con el lugar donde está enclavada esta radio, porque vamos a hablar con quien es la vicedirectora del nivel secundario del Instituto María Madre Nuestra, es profesora en ciencias religiosas, es licenciada en ciencias de la educación. Profesora Agustina Allanz, Tito Garabal la saluda, ¿cómo le va?
3: Hola Tito, ¿cómo estás? Muchísimas gracias por invitarme a tu programa.
0: No, gracias a usted. Yo la semana pasada recomendaba un artículo de Buscaglia en el diario La Nación, donde dice, yo sé que voy a ser médico, dice el titular, la escuela donde 8 de cada 10 egresados consiguen trabajo formal. Y esto es el Instituto María Madre Nuestra de Manuel Alberti, ahí en el partido de Pilar. Felicitaciones a la vicedirectora del colegio, porque esto habla de un éxito importante, sobre todo porque ustedes están en un lugar difícil, con zonas de personas vulnerables, y así todo logran este éxito, donde los chicos tienen una salida laboral inmediata. ¿Cómo se hace, profesora, todo esto?
3: No, pero ningún mérito mío, ¿eh? Acá hay un gran equipo y yo estoy convencida de que esto es una gran obra de la Virgen María. Así es, su nombre se llama, el colegio se llama María Madre Nuestra, y es así, esto es una gran obra de la Virgen María, porque la verdad que todas las cosas que he vivido acá demuestran claramente eso.
0: Y sabe Agustina, ¿la tenemos en línea? ¿Me está escuchando, Agustina?
3: Sí, usted? Sí, estoy acá. Se corta un poquito, pero lo escucho.
0: Ah, tenemos los microcortes, así que no se me mueva mucho, así lo evitamos. Ahora, es notable, no. Ustedes tienen nivel inicial, primario, secundario, terciario, pero esto que dicen los chicos, porque los que hablan en el artículo sobre todo son chicos, de que 8 de cada 10 egresados tienen trabajo formal, y que muchos de ellos ya están pensando en su proyección universitaria, habla de un acompañamiento de la comunidad educativa muy fuerte, Agustina.
3: Mira, yo entré en el 2011 en el colegio y trabajé 10 años seguidos, después me fui 5 y volví ahora como vicedirectora. Y vos, una de las cosas que me llamó mucho la atención, que tiene que ver con esto que habla el artículo, es esto que tienen los chicos muy muy metidos en su corazón, ¿no? Esta búsqueda, salir a encontrarse con nuevos horizontes, este espíritu de superación, ¿no? Y esto tiene que ver con estos resultados que vemos. Pero no es solamente un acompañamiento por parte de docentes o por parte de un equipo directivo o de un director general, sino también que está muy arraigado en los chicos, ¿no? Esto de sigo para más, y voy a seguir para más, y voy a enfrentarme a grandes desafíos, porque sé que lo voy a lograr. Eso fue lo que me enamoró del colegio, este espíritu que se vive de que lo voy a lograr. No importa el momento del país que esté, yo lo voy a lograr. No importa si no tenga la luz para poder estudiar visiblemente o no tenga algo, yo lo voy a lograr. Eso es una cosa que vivís acá adentro y que te enamora. Uno que viene de afuera, de otras, quizás de otros colegios. Yo siempre viví en Capital Federal y bueno, llegué acá a Manuel Alberti en el 2011 y no sé cómo las cosas de Dios llegué a este colegio, pero bueno, una de las cosas, cuando pisé, una de las cosas que me enamoró del colegio es esto, ¿no? Este espíritu grande de superación de los chicos.
0: Se sabe, profesora, que entre las muchas cosas que yo leía en el artículo en el diario La Nación, hubo una que a mí me emocionó pensando en la emoción que sentirían los docentes, ¿no? Porque uno de los jóvenes, Elías, que se levanta todos los días a la mañana temprano y se va a laburar hasta Palermo, dice, siento que lo más importante que me dio la escuela son los valores y el acompañamiento de los profesores, dice Elías. Es una definición de un chico de 18 años que está reconociendo que lo que está logrando, lo está logrando gracias a ustedes.
3: Bueno, te digo la verdad, Tito, uno cuando entra acá como profesor se siente muy chiquitito frente a estos profesores de toda la vida y que están hace 30 años que todavía nos siguen acompañando, ¿no? Porque ellos vieron crecer el colegio, vieron todas las dificultades que superaron. No te olvides que este colegio empezó en las vías de un tren, en unas especies de cosas que quedaban del tren, de unos... Y de ahí surgió este monstruo que hoy es el María Madre Nuestra. Así que la verdad que sí, es así.
0: Podemos decir que hay un pueblo que nació como alrededor del colegio, porque en el artículo también se explica bien algo que a lo mejor la gente dice, Pilar, ah, bueno, Pilar. Pero lo cierto es que ustedes están en un ámbito particular, porque están en una zona donde hay muchas empleadas que trabajan en casas particulares, donde, digamos, es un ambiente... Yo diría, hasta casi rural, si se me permite la frase, ¿no?
3: Sí, sí.
0: Digo, es un ambiente, sí, digamos, donde hay 2.000 hogares con muchas carencias, como explican en el artículo, pero este pueblo como que se formó alrededor del colegio, es decir, el colegio, como pasaba antes con los salesianos, que llegaban a un lugar, instalaban un colegio y después venía el pueblo, ¿no?
3: Sí, es así como lo decís. El colegio es muy cuidado por la comunidad. Siempre fue conocido Manuel Alberti, no por las mejores referencias, y la verdad que cuando uno camina en Alberti, uno se da cuenta de que es un lugar de muchas gracias, ¿no? y de valores y de virtudes que son admirables, que no ves en todos los lugares, o que no ves en muchos lugares. Pero es así como lo decís, Tito. Este pueblo creció alrededor de este colegio que hoy lleva adentro 2.100 alumnos, o casi 2.000 alumnos.
0: ¡Qué bárbaro!
3: Un montón. Sí.
0: ¿Y cómo nace el colegio? ¿Qué le gustaría contarnos de lo que es el origen para llegar ahora a este reconocimiento que a través de un artículo los muestra a ustedes como un colegio que ciertamente es un modelo y un ejemplo educativo en Argentina? Y lo digo yo, no hace falta que me diga lo contrario, porque ciertamente algo conozco, pero además en el artículo esto queda clarísimo.
3: Bueno, este colegio se inició en el año 1956.
0: Qué
3: todo
0: bárbaro.
3: Esto era campo, no había ni calles, ni transporte público, pero sí llegaba el ferrocarril hasta acá, y un sacerdote llamado José Roqueta fue autorizado a usar unos vagones viejos de tranvías. Esa palabra no me salía hace un ratito. Y sí, perdón, la verdad es que
0: es
3: estoy
0: que
3: un
0: muy
3: poco
0: joven,
3: nerviosa.
0: Usted no,
3: pero tengo
0: usted
3: que...
0: no conoció, no. Yo llegué a conocer los tranvías en Buenos Aires.
3: Claro, bueno, perdón. Bueno, esos viejos vagones de tranvías que tengo personas que ya trabajan acá, y que, por ejemplo, el director de maestranza, que es Oscar Russo, trabaja, él estudió en esos vagones de tranvías. Se construyó el padre Tomás Llorente en el año 1986, continúa esta obra y hace esta manzana inmensa de colegio que bueno, uno tiene que venir y mirarlo. Por supuesto que uno ve tanta obra en un lugar así, donde hay tantas carencias, y la verdad que te impresiona. No puedes no verlo como una obra de la Virgen, es así.
0: Yo estuve dos o tres veces en el colegio, la verdad que es una ciudad, ¿no? Y es impactante ver cómo está enclavado en medio de un barrio muy popular, pero donde realmente uno ve que los alumnos están con un sentido de pertenencia. Y sabe por qué, sabe qué es lo que me gustó las veces que estuve ahí, y lo que descubro de este artículo, estimada Agustina, es que en un momento donde a veces los jóvenes que salen de colegios religiosos, digamos, por decirlo de alguna manera, no tienen sentido de pertenencia. Acá me parece, por lo que deduzco de los chicos que han hablado en este artículo, y las veces que estuve allí, que hay un fuerte sentido de pertenencia una vez, aun cuando el alumno se va del colegio.
3: Sí, bueno, muchos vuelven a traer a sus hijos, y ahí eso te habla mucho de un sentido,
0: claro,
3: de pertenencia. Muchos quieren trabajar acá en el colegio, y se han egresado acá. Hay preceptores, hay profesores que son egresados del colegio, y eso le da una mirada distinta a tu labor diaria, porque esto fue mío, porque yo pasé por acá, porque esos bancos los usé yo, porque acá hay una historia que todos comparten, y eso se transmite a los chicos. Eso es muy valioso, porque les abran desde el mismo lugar de donde ellos estuvieron. Entonces ahí se abra mucho, y vuelvo a repetir el tema de, de este espíritu de superación y de amor al colegio.
0: Cuando ustedes vieron lo que se escribió sobre ustedes, ¿cómo lo vivieron en la comunidad? Porque me parece que es bueno también que nos cuente desde el corazón, porque la verdad que el artículo es sumamente ponderativo y en un ámbito presentado nada menos que por la Fundación La Nación, en lo que tiene que ver con el desafío de la educación en Argentina y a partir del reciente estudio que hizo el centro, el CIAS, y Fundar, sobre la realidad del tema educativo. Y en este caso acá lo que se menciona es realmente una seguidilla de valores del colegio Nuestra Señora, de María Madre Nuestra, donde está además Radio Santa María, donde estamos ahora también saliendo al aire. Digamos, ¿cómo lo vivieron ustedes en la comunidad, semejante respaldo que se dio a ustedes en los medios de comunicación?
3: Mira, te voy a decir las palabras mi compañera, la otra vicedirectora del secundario, es Claudia Sánchez, quien vino acá al colegio y ahora pues es profesora y ahora hace acá en el colegio, trabaja como vicedirectora de nivel secundario. Y ella dijo, a nosotros siempre, porque ella es de Manuel Alberti también, a nosotros siempre nos conocieron por todas las cosas negativas y ahora mirá lo que sale de nosotros, ¿no? Creo que el impacto es como muy positivo, es el reconocimiento de lo que son, ¿no? Del artículo decía que es como una comunidad que vive con los valores de un pueblo. Es realmente así, un pueblo en donde se quieren, en donde se respetan, en donde que otros lo reconozcan de afuera, fue como muy fuerte y muy lindo para toda la comunidad, ¿no? A reconocer la trayectoria que tienen. Porque muchos chicos que han egresado, han pasado situaciones que han egresado y todavía están, pasan por situaciones muy difíciles a veces en lo cotidiano, y que también tenemos que acompañar, ¿no? Y también tenemos que pensar cómo ayudar también en esas realidades. Pero bueno, el colegio es como un faro siempre, ¿no? Es esa, claro, esa luz que bueno, por ahí las cosas no andan tan bien, pero acá estás cuidado, estás mirado. No solamente se mira a los que tienen muchas materias, ¿no? A las que les va mal o con los más pícaros, sino a todos, ¿no? También se le reconoce a ese alumno que de manera silenciosa hace su trabajo y creo que ahí es lo más importante de nuestra mirada es eso, ¿no? Mirar a todos, a los que les va bien, a los que les va mal, reconocerles, o que ellos se descubran en nuestra mirada.
0: Agustina, en estos minutos finales, nivel inicial, primario, secundario y terciario. Alguna vez hablamos con gente de ahí del colegio por la diplomatura en cuidados de adultos mayores, ¿no? Que sí. Realizan ustedes, pero digamos, en el ámbito del terciario, ¿qué están ofreciendo ustedes?
3: Son 4 carreras,
0: sí. Es
3: especial, es para ser maestra de primaria, para ser maestra de inglés, y me falta una, que no me acuerdo ahora, pero son cuatro tramos para formar.
0: Todos más bien temas educativos.
3: Sí. Todo tiene que ver, sí.
0: No, dígame.
3: No, perdón. Estaba pensando en cuál me faltaba. Ahora no me viene entre los nervios y todo, pero sí, es todo relacionado a la educación. Es especial, primaria, inglés, y me queda una que me van a matar seguramente cuando me escuchen, pero bueno, me falta un área. Sí.
0: No. Bueno, después ya me la pasarán y la nombraremos, sí. Cuando nos llegue. Pero la verdad que queríamos hablar con ustedes o con alguien de la escuela, porque insisto, ¿no? Me pareció que esta ponderación que se hace en este escrito en el diario La Nación, auspiciado por la Fundación La Nación, el artículo, lo cual habla de la seriedad con la cual se encaró y de la pertenencia de los alumnos y ese alumno que dice, yo sé que voy a ser médico, ¿no? Y que le costó tanto llegar y que ahora se la pasa laburando y que además sigue estudiando. Digo, y que habla que todo eso se lo dieron porque los valores y los profesores se lo dieron en el colegio. La verdad que es una cosa maravillosa y me pareció que era digno de reconocer y digno de valorar y digno de agradecerle a ustedes porque son un buen ejemplo para una Argentina que está necesitando ejemplos. Y en este caso el Instituto María Madre Nuestra es un buen ejemplo y Agustina, usted también lo es con su... Sé que estaba muy asustada por salir en los medios, no es para tanto,
3: sí,
0: Agustina.
3: La verdad que sí, la verdad que sí, hice un papelón, pero bueno.
0: No, no importa. Qué papelón, al contrario.
3: La próxima, no. Tito, me preparo, me te veo cara a cara y es mejor para mí.
0: ¿Sabe qué pasa, Agustina? A veces creemos que estar en los medios es un riesgo y en realidad es la posibilidad de compartir también estas cosas maravillosas como las que hacen ustedes. Y en este caso lo hacemos con la misma serenidad, tranquilidad y compartiendo como si estuviéramos tomando un café mano a mano. Y esto lo queríamos transmitir y usted lo ha hecho con maravillosa capacidad, mostrándonos el alma del Instituto María Madre Nuestra, que es el alma de la gente que se está matando y sirviendo para que la educación realmente sea en Argentina efectiva, ¿no? Y que los chicos hoy le reconozcan eso me pareció brutal. Por eso queríamos también agradecerles a ustedes, felicitarlos, acompañarlos afectivamente con mi oración por todo el instituto y le agradezco a Franco Ricoveri que me mandó el artículo porque yo no lo había visto, me lo había tragado en el diario y cuando lo vi no lo podía creer porque era sensacional las cosas que decían los chicos de sus docentes, de la institución, de lo que habían hecho, los chicos que están estudiando y los que ya se fueron y siguen vinculados y esto también habla de ustedes.
3: Bueno, te agradezco mucho que me hayas invitado, perdón, los nervios, las que no me salgan las palabras, así que te agradezco mucho, sí, ya que si alguien nos está escuchando, invitamos a conocer al colegio, el colegio necesita muchas ayudas, así que siempre son bienvenidas, y bueno, y a seguir acá apostando a la educación y apostando a un futuro mejor y una Argentina mejor.
0: Así y que, lo hacen bueno, con eficiencia, gracias. Así que hay que apoyarlo fuertemente. Un beso grande, Agustina, mi afecto y mi oración por usted, familia y por toda la comunidad educativa. Muchas gracias.
3: Gracias, Tito. Un beso grande. Hasta luego.
0: Gracias. La profesora Agustina Allanz, vicedirectora del nivel secundario del Instituto María Madre Nuestra, una escuela que fue mostrada como un modelo no solamente por un medio de comunicación, sino porque en ese artículo donde se destaca qué es este establecimiento, los que hablan son los alumnos y los exalumnos. Y tener un dato de que 8 de cada 10 egresados consiguen trabajo formal no es un dato menor. Habla de mucho trabajo de una comunidad educativa en la formación y en el acompañamiento después ya de cuando salen, ¿no? Y esa convicción y eso que dice este joven que se levanta todos los días tempranito, que tiene ya 22 años, que egresó de la secundaria hace un par de años, y que dice que cueste el tiempo que cueste, yo sé que voy a ser médico. Y además todo esto se lo debo a los valores que me enseñó la escuela y al acompañamiento de los profesores. Miren, si no es una linda noticia para terminar el programa.

0: yendo, me estoy yendo, ya me estoy pasando. Por supuesto, ustedes siguen en las distintas radios con muy buenos programas. Nosotros hoy en Clave Grote. Ayer no lo felicité a Luis Riganti, se mandó un programón, lo fui escuchando. Bueno, mañana voy a hablar de eso porque hoy no tengo tiempo. Y nosotros en Clave Grote volvemos mañana en este horario, como siempre, desde Radio Grote y en esta familia de radios que nos están acompañando. Hasta mañana.
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0: En el nombre del Padre, y del Hijo, y del Espíritu Santo, que la gracia y la paz de Jesús esté siempre con todos ustedes. Al celebrar la misa, en este día en que también nos preparamos para honrar al Santísimo Sacramento en la solemnidad de Corpus Christi, pedimos a Dios perdón por nuestra condición de pecadores. Repetimos, Señor, ten misericordia de nosotros, porque hemos pecado contra ti. Muéstranos, Señor, tu misericordia y danos tu salvación. Dios Todopoderoso, tenga misericordia de nosotros, perdone nuestros pecados y nos lleve a la vida eterna. Señor, ten piedad. Cristo, ten piedad. Señor, ten piedad. Oremos. Dios nuestro, que has realizado la redención humana por el misterio pascual de tu Hijo unigénito, concédenos en tu bondad que cuantos anunciamos con fe la muerte y resurrección de Cristo bajo los signos sacramentales, podamos experimentar cada vez más los efectos de tu salvación. Por nuestro Señor Jesucristo, tu Hijo, que vive y reina contigo en la unidad del Espíritu Santo y es Dios por los siglos de los siglos.
1: Lectura de la segunda carta del apóstol San Pablo a Timoteo. Querido hijo, acuérdate de Jesucristo que resucitó de entre los muertos y es descendiente de David. Esta es la buena noticia que yo predico, por la cual sufro y estoy encadenado como un malhechor. Pero la palabra de Dios no está encadenada. Por eso soporto estas pruebas por amor a los elegidos, a fin de que ellos también alcancen la salvación que está en Cristo Jesús y participen de la gloria eterna. Esta doctrina es digna de fe. Si hemos muerto con Él, viviremos con Él. Si somos constantes, reinaremos con Él. Si renegamos de Él, Él también renegará de nosotros. Si somos infieles, Él es fiel, porque no puede renegar de sí mismo. No dejes de enseñar estas cosas, ni de exhortar delante de Dios, a que se eviten las discusiones inútiles, que solo sirven para perdición de quienes las escuchan. Esfuérzate en ser digno de la aprobación de Dios, presentándote ante Él como un obrero que no tiene de qué avergonzarse y como un fiel dispensador de la palabra de verdad, palabra de Dios.

0: Muéstrame, Señor, tus caminos, enséñame tus senderos. Guíame por el camino de tu fidelidad, enséñame, porque tú eres mi Dios y mi Salvador.
1: Muéstrame, Señor, tus caminos.
0: El Señor es bondadoso y recto, por eso muestra el camino a los extraviados. Él guía a los humildes para que obren rectamente y enseña su camino a los pobres.
1: Muéstrame, Señor, tus caminos.
0: Todos los senderos del Señor son amor y fidelidad para los que observan los preceptos de su alianza. El Señor da su amistad a los que lo temen y les hace conocer su alianza.

El Señor esté con ustedes. Lectura del Santo Evangelio según San Marcos. Un escriba que oyó decir a Jesús con los saduceos, al ver que les había respondido bien, se acercó y le preguntó: ¿cuál es el primero de los mandamientos? Jesús respondió: el primero es: escucha, Israel, el Señor nuestro Dios es el único Señor, y tú amarás al Señor tu Dios con todo tu corazón y con toda tu alma, con todo tu espíritu y con todas tus fuerzas. El segundo es: amarás a tu prójimo como a ti mismo. No hay otro mandamiento más grande que estos. El escriba les dijo: muy bien, maestro, tienes razón al decir que hay un solo Dios y no hay otro más que Él, y que amarlo con todo el corazón y con toda la inteligencia y con todas las fuerzas, y amar al prójimo como a sí mismo, vale más que todos los holocaustos y todos los sacrificios. Jesús, al ver que había respondido tan acertadamente, le dijo: tú no estás lejos del reino de Dios. Y nadie se atrevió a hacerle más preguntas. Palabra del Señor. Decía al principio que hoy nos preparamos para celebrar la gran solemnidad de Corpus Christi, que fue trasladada, el propio día sería celebrarlo hoy, el jueves, que hace como un eco del Jueves Santo. Esta fiesta fue instituida para honrar al Santísimo Sacramento, esa presencia real de Jesús, como un eco de aquel jueves en que la Iglesia, constatando, celebrando, honrando al Santísimo Sacramento en la misa de la Cena del Señor, en la misa vespertina del jueves, de inmediato se sumerge en la pasión de Cristo, y por lo cual la honra al Santísimo Sacramento queda reducida nada más que a la misa y a la adoración hasta la medianoche de ese día. Por eso la Iglesia, a pedido de una mística, instituye esta solemnidad del Corpus Christi, para que todos y cada uno de nosotros podamos entender lo que significa esa presencia real que se hace en la celebración de la misa, que es la actualización permanente del misterio pascual de Cristo. Cristo muerto, Cristo resucitado, Cristo presente, se da en la celebración de cada misa que la Iglesia celebra en cada momento y a lo largo y a lo ancho del mundo entero, como dice la plegaria eucarística 3, desde que sale el sol hasta el ocaso. Esa presencia de actualización del misterio de la muerte y de la resurrección del Señor inmediatamente provoca ese misterio infalible de que aquello que es pan y vino en este momento, a partir del instante en que la Iglesia sacramentalmente pronuncia las palabras de la consagración, haciendo memoria de las palabras de Cristo en la última cena, el pan deja de ser pan y el vino deja de ser vino, para los dos, juntos y separados, mostrando de esa forma el sacrificio incruento de Cristo, que se hace incruento aquí en la misa, está presente ahí en esas especies consagradas, Jesucristo en cuerpo, sangre, alma y divinidad. Todo Jesús, el mismo Jesús que se encarna en las purísimas entrañas de la Virgen, el mismo Jesús que vive eternamente en la presencia de Dios, el mismo Jesús que así se nos manifiesta cada día. Y por eso, en torno al Santísimo Sacramento, la Iglesia constituyó como distintas formas de culto. La primera y principal, ciertamente, es la celebración de la misa. Pero de inmediato también, y aunque le costó casi dos siglos para lograr ese culto, el culto a la Eucaristía fuera de la misa. La Eucaristía es comida y por eso comulgamos.
es alimento, es lo que nos da la fuerza en el camino de la vida para seguir adelante, pero a su vez es presencia. Y por eso la Iglesia lo adora constante y permanentemente, y por eso en el Sagrario Jesús siempre está disponible, siempre es el mismo Cristo que está para cada uno de nosotros. La fiesta del Corpus Christi que vamos a celebrar entonces el próximo fin de semana nos trae a la memoria esta acción de Cristo en la Iglesia y nos hace a todos responder con prontitud, con entusiasmo de lo que significa constatar por la fe que Jesús está con nosotros hasta el fin de los siglos.

todos los que están aquí en la iglesia y todos los que siguen la misa por medio de la radio, la televisión y las redes sociales, recen para que este sacrificio sea agradable a Dios Padre Todopoderoso. Al celebrar el memorial de nuestra salvación, imploramos humildemente tu clemencia, Señor, para que este sacramento del amor sea para todos nosotros signo de unidad y vínculo de caridad, por Jesucristo nuestro Señor. El Señor esté con ustedes. Levantemos el corazón. Demos gracias al Señor nuestro Dios. Realmente justo y necesario es nuestro deber y salvación darte gracias siempre y en todo lugar, Señor Padre Santo, Dios Todopoderoso y Eterno, por Jesucristo, Señor nuestro. Él mismo, verdadero y único sacerdote, al instituir el sacrificio de la eterna alianza, se entregó primero a sí mismo como víctima de salvación y nos mandó ofrecerlo en su memoria. Cuando comemos su carne, inmolada por nosotros, somos fortalecidos. Cuando bebemos su sangre, derramada por nosotros, somos purificados. Por eso, con los ángeles y los santos, cantamos a una sola voz diciendo:

Eres en verdad, Señor, y eres la fuente de toda santidad. Por eso te pedimos que santifiques estos dones con la efusión de tu Espíritu, de manera que sean para nosotros cuerpo y sangre de Jesucristo, Señor nuestro. Él mismo, cuando iba a ser entregado a la pasión voluntariamente aceptada, tomó pan, dándote gracias, te bendijo, lo partió y lo dio a sus discípulos diciendo: tomen y coman todos de él, porque esto es mi cuerpo que será entregado por ustedes. A la cena, tomó el cáliz y dándote gracias de nuevo lo pasó a sus discípulos diciendo: tomen y beban todos de él, porque este es el cáliz de mi sangre, sangre de la alianza nueva y eterna, que será derramada por ustedes y por muchos para el perdón de los pecados. Hagan esto en conmemoración mía.

Este es el misterio de la fe. Así, Padre, al celebrar ahora el memorial de la muerte y la resurrección de tu Hijo, te ofrecemos el pan de vida y el cáliz de salvación, y te damos gracias porque nos haces dignos de servirte en tu presencia. Te pedimos humildemente que el Espíritu Santo congregue en la unidad a cuantos participamos del cuerpo y de la sangre de Cristo. Acuérdate, Señor, de tu Iglesia, extendida por toda la tierra, y con el Papa León, con nuestro arzobispo Jorge, los obispos auxiliares de Buenos Aires y todos los pastores que cuidan de tu pueblo, llévala a su perfección por la caridad. Acuérdate también de nuestros hermanos que se durmieron en la esperanza

de la resurrección y de todos los que han muerto en tu misericordia. Admítelos a contemplar la luz de tu rostro. Ten misericordia de todos nosotros y así con María la Virgen, la Madre de Dios, con San José, su esposo, con los santos apóstoles y todos los santos que te agradaron desde este mundo, merezcamos por tu Hijo Jesucristo compartir la vida eterna y cantar tus alabanzas. Por Cristo, con Él y en Él, a ti Dios, Padre omnipotente, en la unidad del Espíritu Santo, todo honor y toda gloria por los siglos de los siglos. Todos juntos rezamos con Jesús diciendo: Padre nuestro que estás en el cielo, santificado sea tu nombre, venga a nosotros tu reino, hágase tu voluntad en la tierra como en el cielo. Danos hoy nuestro pan de cada día, perdona nuestras ofensas como también nosotros perdonamos a los que nos ofenden. No nos dejes caer en la tentación y líbranos del mal. Líbranos de todos los males, Señor, y concédenos la paz en nuestros días, para que, ayudados por tu misericordia, vivamos siempre libres de pecado y protegidos de toda perturbación, mientras esperamos la gloriosa venida de nuestro Salvador Jesucristo. Señor Jesucristo, que dijiste a tus apóstoles: la paz les dejo, mi paz les doy. No tengas en cuenta nuestros pecados, sino la fe de tu Iglesia, y conforme a tu palabra concédele la paz y la unidad. Tú, que vives y reinas por los siglos de los siglos, la paz del Señor esté siempre con ustedes. Cordero de Dios, que quitas el... Ten piedad de nosotros. Cordero de Dios, quitas el pecado del mundo. Ten piedad de nosotros. Cordero de Dios, que quitas el mundo, danos la paz.

Este es el Cordero de Dios que quita el pecado del mundo. Felices los invitados a la mesa del Señor. Desde mi casa, pero una palabra tuya bastará para sanarme.

Oremos. Padre y Señor nuestro, que la participación en esta mesa celestial nos santifique para que el poder del cuerpo y la sangre de Cristo se realice en nosotros y nos convoque a la unión fraterna por Jesucristo nuestro Señor. Bendito y alabado sea el Santísimo Sacramento del altar. Gloria al Padre y al Hijo y al Espíritu Santo. Adoremos al Santísimo Sacramento, los que están aquí en la iglesia, adorándolo y mirándolo para buscar la mirada del amor de Cristo, y aquellos que siguen la misa por medio de la televisión y la radio, haciendo un acto de fe en la presencia real de Jesucristo. Cantamos juntos: Te adoramos, hostia divina.

0: Pedimos al Santísimo Sacramento.
1: Con el corazón abierto, pongamos en el corazón mismo de Jesús, en ese Cristo vivo, en ese Cristo realmente presente en esta hostia santa, Jesús, todo Jesús, estaría a nuestra disposición. Cada uno le pone en el corazón de este Jesús su propia vida, su propia realidad, aquello que busca para encontrarse con amor en un abrazo fecundo con Él. En silencio, todos y cada uno nos encontramos con este Jesús que está disponible realmente para nosotros aquí en el altar.

0: Bendito y alabado sea el Santísimo Sacramento del altar. Gloria al Padre y al Hijo y al Espíritu Santo.
1: Como en el principio, ahora y siempre,
0: por los siglos. Amén. Nos preparamos para recibir la bendición con el Santísimo Sacramento, cantando juntos el antiguo himno latino compuesto para esta fiesta por Santo Tomás, Tantum ergo.

Oh Dios, que alegraste al mundo con esta presencia real de tu Hijo en el Santísimo Sacramento, concédenos venerarlo de tal forma aquí en la tierra que podamos

0: Recemos juntos la oración por la patria. Jesucristo, Señor de la historia, te necesitamos. Nos sentimos heridos y agobiados. Precisamos tu alivio y fortaleza. Queremos ser nación, una nación cuya identidad sea la pasión por la verdad y el compromiso por el bien común. Danos la valentía de la libertad de los hijos de Dios para amar a todos sin excluir a nadie, privilegiando a los pobres y perdonando a los que nos ofenden, aborreciendo el odio y construyendo la paz. Concédenos la sabiduría del diálogo y la alegría de la esperanza que no defrauda. Vos nos convocás. Aquí estamos, Señor, cercanos a María, que desde Luján nos dice: Argentina, canta y camina. Jesucristo, Señor de la historia, te necesitamos.
1: Te hace falta un nuevo Emaús. La propuesta será.
0: 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Te invitamos a que te unas en oración a toda la Iglesia. Ahora rezamos la liturgia de las horas.

0: Buenas tardes a todos. Venimos cansados, cargados los hombros al fin del día, a pedir la fuerza del Señor. Es hora de la oración de la tarde, las vísperas de la liturgia de las horas. Dispongamos el corazón. Dios mío, ven en mi auxilio.
1: Señor, date prisa en socorrerme. Gloria al Padre, y al Hijo, y al Espíritu Santo, como era en el principio, ahora y siempre, por los siglos de los siglos. Amén. Aleluya.
0: Vengo, Señor, cansado. Cuánta fatiga van cargando mis hombros al fin del día. Dame tu fuerza y una caricia tuya para mis penas.
1: Salí por la mañana entre los hombres y encontré tantos ricos que estaban pobres. La tierra llora porque sin ti la vida es poca cosa.
0: Tantos hombres maltrechos, sin ilusiones, en ti buscan asilo sus manos torpes, tu amor amigo, todo tu santo fuego para su frío.
1: Yo roturé la tierra y puse trigo. Tú diste el crecimiento para tus hijos. Así en la tarde, con el cansancio a cuestas, te alabo, Padre.
0: Quiero todos los días salir contigo y volver a la tarde siendo tu amigo. Volver a casa y extenderte las manos dándote gracias. Amén. Señor Dios mío, a ti grité y tú me sanaste. Te daré gracias por siempre. Te ensalzaré, Señor, porque me has librado y no has dejado que mis enemigos se rían de mí. Señor Dios mío, a ti grité y tú me sanaste. Señor, sacaste mi vida del abismo, me hiciste revivir cuando bajaba al sepulcro.
1: Canten para el Señor fieles suyos, den gracias a su nombre santo. Su cólera dura un instante, su bondad de por vida. Si al atardecer nos visita el llanto, por la mañana renace la alegría.
0: Yo pensaba muy seguro, no vacilaré jamás. Tu bondad, Señor, me aseguraba el honor y la fuerza. Pero escondiste tu rostro y quedé desconcertado.
1: A ti, Señor, llamé, supliqué a mi Dios. ¿Qué ganas con mi muerte, con que yo baje al sepulcro? ¿Te va a dar gracias el polvo o va a proclamar tu lealtad? Escucha, Señor, y ten piedad de mí. Señor, socórreme.
0: Cambiaste mi lamento en júbilo. Me quitaste el luto y me has vestido de fiesta. Te cantará mi alma sin callarse. Señor Dios mío, te daré gracias por siempre.
1: Gloria al Padre, y al Hijo, y al Espíritu Santo, como era en el principio, ahora y siempre, por los siglos de los siglos. Amén. Señor Dios mío, a ti grité y tú me sanaste. Te daré gracias por siempre.
0: Dichoso el hombre a quien el Señor no le apunta el delito. Dichoso el que está liberado de su culpa, a quien le han absuelto su pecado. Dichoso el hombre a quien el Señor no le tiene en cuenta el delito.
1: Mientras callé, se consumían mis huesos rugiendo todo el día, porque día y noche tu mano pesaba sobre mí. Mi savia se me había vuelto un fruto seco. Había pecado, lo reconocí. No te encubrí mi delito. Propuse, confesaré al Señor mi culpa. Y tú perdonaste mi culpa y mi pecado.
0: Por eso que todo fiel te suplique en el momento de la desgracia, la crecida de las aguas caudalosas no lo alcanzará. Tú eres mi refugio, me libras del peligro, me rodeas de cantos de liberación.
1: Te instruiré y te enseñaré el camino que has de seguir. fijaré en ti mis ojos. No sean irracionales como caballos y mulas, cuyo brío hay que contener con el bozal y el freno. Si no, no puedes acercarte.
0: Los malvados sufren muchas penas. Al que confía en el Señor, la misericordia lo rodea. Alégrense justos y gocen con el Señor. Aclámenlo los de corazón sincero.
1: Gloria al Padre, y al Hijo, y al Espíritu Santo, como era en el principio, ahora y siempre, por los siglos de los siglos. Amén. Dichoso el hombre a quien el Señor no le apunta el delito.
0: El Señor le dio el poder, el honor y el reino, y todos los pueblos lo servirán. Gracias te damos, Señor Dios omnipotente, el que eres y el que eras, porque has asumido el gran poder y comenzaste a reinar.
1: Se encolerizaron las naciones, llegó tu cólera, y el tiempo de que sean juzgados los muertos, y de dar el galardón a tus servidores, los profetas.
0: Y a los santos y a los que temen tu nombre, y a los pequeños y a los grandes, y de arruinar a los que arruinaron la tierra.
1: Ahora se estableció la salud y el poderío, y el reinado de nuestro Dios, y la potestad de su Cristo.
0: Porque fue precipitado el acusador de nuestros hermanos, el que los acusaba ante nuestro Dios día y noche.
1: Ellos lo vencieron en virtud de la sangre del Cordero, y por la palabra del testimonio que dieron, y no amaron tanto su vida que temieran la muerte.
0: Por esto, estén alegres cielos y los que habitan en sus tiendas.
1: Gloria al Padre, y al Hijo, y al Espíritu Santo, como era en un principio, ahora y siempre, por los siglos de los siglos. Amén. El Señor le dio el poder, el honor y el reino, y todos los pueblos lo servirán.
0: De la primera carta de Pedro.
1: Ustedes se regocijan a pesar de las diversas pruebas que deben sufrir momentáneamente. Así la fe de ustedes, una vez puesta a prueba, será mucho más valiosa que el oro perecedero, purificado por el fuego, y se convertirá en motivo de alabanza, de gloria y de honor el día de la revelación de Jesucristo, porque ustedes lo aman sin haberlo visto, y creyendo en él sin verlo todavía, se alegran con un gozo indecible y lleno de gloria, seguros de alcanzar el término de esa fe que es la salvación. El Señor nos alimentó con lo mejor del trigo.
0: El Señor nos alimentó con lo mejor del trigo.
1: Nos sació con miel silvestre.
0: Con lo mejor del trigo.
1: Gloria al Padre, y al Hijo, y al Espíritu Santo.
0: El Señor nos alimentó con lo mejor del trigo. El Señor derriba del trono a los poderosos y enaltece a los humildes. Proclama mi alma la grandeza del Señor. Se alegra mi espíritu en Dios, mi Salvador, porque ha mirado la pequeñez de su servidora.
1: Desde ahora me felicitarán todas las generaciones, porque el Poderoso ha hecho obras grandes por mí. Su nombre es santo, y su misericordia llega a sus fieles, de generación en generación.
0: Él hace proezas con su brazo, dispersa a los soberbios de corazón, derriba del trono a los poderosos y enaltece a los humildes. A los hambrientos los colma de bienes, y a los ricos los despide vacíos.
1: Auxilia a Israel, su servidor, acordándose de su misericordia, como lo había prometido a nuestros padres, en favor de Abraham y su descendencia para siempre.
0: Gloria al Padre, y al Hijo, y al Espíritu Santo, como era en el principio, ahora y siempre, por los siglos de los siglos. Amén.
1: El Señor derriba del trono a los poderosos y enaltece a los humildes.
0: Invoquemos a Dios, nuestro refugio y nuestra fortaleza, y digámosle:
1: escucha, Señor, nuestra oración.
0: Dios de amor, que has hecho alianza con tu pueblo,
1: haz que recordemos siempre tus maravillas.
0: Que los sacerdotes, Señor, crezcan en la caridad,
1: y que los laicos vivan en la unidad del Espíritu con el vínculo de la paz.
0: Que el mundo prospere y avance según tus designios,
1: y que quienes lo construyen no trabajen en vano.
0: Envía, Señor, operarios a tu mies,
1: para que tu nombre sea conocido en el mundo.
0: A nuestros familiares y amigos difuntos, dales un lugar entre los santos. A nuestros familiares y amigos difuntos, dales un lugar entre los santos, que nosotros un día podamos encontrarnos con ellos en tu reino. Ya que por Jesucristo hemos llegado a ser hijos de Dios, nos atrevemos a decir:
1: Padre nuestro que estás en el cielo, santificado sea tu nombre, venga a nosotros tu reino, hágase tu voluntad en la tierra como en el cielo. Danos hoy nuestro pan de cada día, perdona nuestras ofensas como también nosotros perdonamos a los que nos ofenden. No nos dejes caer en la tentación y líbranos del mal.
0: Tú, Señor, que iluminas la noche y haces que después de las tinieblas amanezca nuevamente la luz, haz que durante la noche que ahora comienza nos veamos exentos de toda culpa, y que al clarear el nuevo día podamos reunirnos otra vez en tu presencia para darte gracias nuevamente. Por nuestro Señor Jesucristo, tu Hijo, que vive y reina contigo en la unidad del Espíritu Santo, y es Dios por los siglos de los siglos. Amén. El Señor nos bendiga, nos guarde de todo mal y nos lleve a la vida eterna. Amén.

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0: buenas a todos, sean muy bienvenidos a este nuevo programa de Hagamos Lío en este día de jueves. No es un jueves cualquiera, señor Bautista Culela. Hoy es el cumpleaños de nuestro coordinador Federico Ravera, el magíster Federico Ravera. Le mandamos un beso acá gigante desde el control. Dejó torta.
1: Sí.
0: Trajo torta.
1: Sí, sí, sí.
0: Digo, dejó porque todavía hay.
1: Porque se fue, no está aquí en este momento. Pero sí, muy, muy rica la torta. Uh-huh. Le pregunté si él hacía, me dice, no, solo bizcochuelo.
0: O sea, hacer casero.
1: Sí, decís. Sí, me claro, dijo, no, vos estás loco, ¿cómo voy a hacer esto?
0: Sí.
1: Yo lo vi con pinta de pastelero, por eso le pregunté y
0: sí.
1: Bueno, veo.
0: Yo puedo testificar que él hace muy buenos asados.
1: Sí,
0: asados. Los dos podemos testificar.
1: Sí, asados, es verdad. Así que le mandamos un muy feliz cumpleaños. Uh-huh. Y espero que cierre bien el día ahí en familia.
0: Así es. ¿Todo bien?
1: Bien, 10 puntos. Por suerte, falta cada vez menos para el Mundial, exactamente una semana. Así que ya estoy a full, sí. Ya estoy a full.
0: Sí, yo creo que te contaba ayer que yo también.
1: Sí, ya estás entrando en
0: eso. No, sí, tengo ganas, sí, ya sí. Está. Que arranque el Mundial. Que arranque el Mundial.
1: Quiero ver un Cabo Verde Egipto, me tengo. Tengo ganas.
0: O sea, yo es como, creo que esto yo lo habíamos charlado justo, creo que al aire, que para mí está buenísimo eso de tener la excusa, yo lo veo así, ¿no? Yo que sí. No soy fanática de fútbol, exacto. Que es una muy buena excusa para juntarte con tus amigos, familia, lo que sea, picar algo y de paso, sí. Viste, como, bueno.
1: Bueno, los partidos de Argentina ahora en fase de grupos hay uno muy incómodo que es a las 2 de la tarde.
0: Sí.
1: Creo que es un lunes, un martes.
0: Sí, el primero, ¿no?
1: O el segundo, el segundo. Pero después hay un viernes a la noche, un día de semana a la noche, sí. Así que esos pueden ir.
0: Sí, vamos a ver qué hacemos con ese segundo. Porque
1: sí,
0: justo.
1: De la tarde.
0: Claro, nos toca ahí de. No es que nos toca cerca de nuestro horario de trabajo, pero ya si se extiende, sí. Ya estamos.
1: Bueno,
0: ahí.
1: Si pasamos primero del grupo, sí es un día de semana a las 4,
0: sí.
1: Que ya es en horario de trabajo. Con lo cual, que si hay alargue.
0: Claro.
1: Relatamos el alargue en vivo,
0: claro,
1: o sea, es así.
0: Sí. Vos te sacaste ahí tus manías de locutor.
1: Gustavo Kufner y bueno,
0: claro,
1: me pongo a relatar.
0: Che, hablando de fútbol.
1: Sí, hay una
0: nota. Hoy tenemos una muy buena nota, ¿no?
1: Y mundiales.
0: Y mundiales, sí.
1: Hablando de mundiales. Va a estar con nosotros ahora un ratito Gustavo Rodero. Gustavo, yo lo quiero vender así. Fue el camarógrafo de Maradona.
0: Ajá.
1: Digámoslo sí. Así.
0: Vamos a preguntarle si...
1: Así nomás, si se considera.
0: Claro.
1: Pero la cuestión es que, bueno, Gustavo estuvo cerca de Maradona en momentos muy icónicos, como lo fue su acondicionamiento físico en La Pampa, en esas uh-huh. imágenes que bueno, capturó él, que, por ejemplo, se está afeitando,
0: sí.
1: Está entrenando solo con su preparador físico, pero también en la entrevista en donde dice que le cortaron las piernas uh-huh. cuando se va del Mundial de 1994, así que es una entrevista futbolística muy interesante.
0: Sí, va a estar bueno. Vamos, obviamente, a preguntarle, bueno, por anécdotas, para que nos cuente él cómo fue sí. tenerlo a Maradona tan cerca.
1: Exactamente.
0: Ya entrevistamos a su fotógrafo
1: sí.
0: y ahora... el camarógrafo,
1: sí,
0: así que
1: sí,
0: vamos completando como si fuese un álbum de figuritas. Bueno, después, esa nota, obvio, quédense, va a estar muy buena. Después la recibimos a Guadalupe Olivieri otra semana más
1: sí.
0: con su columna de A Un Clic, donde vamos a estar repasando las tendencias. En este caso vamos a hablar un poco de la responsabilidad, ¿no? Que siempre está bueno, ya lo hemos charlado en otros contextos, con, de hecho, el cumpleañero en sí. su momento. La responsabilidad a la hora de comunicar algo, decir algo frente a cámara, las consecuencias sí. que pueda haber.
1: Sobre todo si todo vale para hacerse viral.
0: Exactamente.
1: Eso es un poco la
0: totalmente. Y después tenemos Hagamos Terapia con Micaela Romano, sí. nuestra psicóloga de confianza. Vamos a estar hablando un poco de la angustia en este contexto, que también ya lo venimos sí. remarcando, de productividad, de estar todo el tiempo bien, todo el tiempo al mil. Bueno, ¿qué rol cumple la angustia, la tristeza, el sentirse triste en todo este contexto?
1: Sí,
0: que muchas veces puede servir de alguna forma como solución, si se quiere, frente a tanta exigencia, ¿no? De
1: sí.
0: repente tener un momento de sentirse triste es que es algo que está bueno. Así que de todo eso vamos a estar hablando hoy con Mica.
1: Sí.
0: ¿Algo más?
1: No, quedó presentado.
0: Dale, bárbaro. ¿Querés que hagamos una tanda y
1: dale.
0: Nos vamos?
1: Sí, vamos a una tanda.
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0: Bien, ya estamos de vuelta aquí en Hagamos Lío. Como siempre les quiero recordar las redes sociales, arroba Hagamos Lío UCA para que nos vayan a seguir. Y bueno, si nos están viendo por Orbe 21, también estamos en vivo en YouTube en arroba UCAR. Y si nos están viendo en YouTube en arroba UCAR, nos pueden ver en Orbe 21
1: sí,
0: también.
1: Así es.
0: Ya está aquí con nosotros, él es camarógrafo. Aquí, sí, Gustavo Rodero, ahí está, no me quería confundir. Es camarógrafo, como yo bien decía en la introducción, estuvo muy cerca de Maradona en momentos difíciles, pero primero le quiero preguntar, porque tiene unas cosas acá que quiero que muestre. Gustavo, bienvenido y muchas gracias por venir.
2: Chicos, ¿cómo andan? ¿Cómo están?
1: Bien. Todo
2: un gustazo.
1: Bien.
0: ¿Qué hay? ¿Qué hay?
2: Un gustazo
0: ¿qué
2: estar tenés? Con gente joven.
1: Ah, bueno, no, gracias.
0: No, somos todos jóvenes.
2: No, es medio raro. No, le estaba contando a la gente de la producción que hoy cuando estaba pensando en venir, digo, voy a llevarles a los chicos... Mi experiencia es desde el Mundial 90.
0: Sí.
2: En el Mundial 90 se usaba un sistema de televisión que consistía en una cámara y una grabadora separados con un cable. O sea, tenía que tener el camarógrafo y un asistente que era el que llevaba sí. las cosas, que a su vez hacía de sonidista porque el audio llegaba a la... Bueno, era una sí. cosa... Para el Mundial del 94 ya evolucionó mucho la tecnología y se hacían los combos famosos de cámara que llevaba la grabadora el mismo camarógrafo en la cámara puesto. Sí. Entonces... Cambió totalmente. Bueno, y ahora se hace con un celular.
0: Sí, era un lujo.
2: O sea que hemos cambiado muchísimo. Uh-huh. Pero en esa época lo que le querías contar es que era muy difícil transmitir todo en vivo instantáneamente como se sí. hace ahora. Uh-huh. El Mundial del 90 tiene la anécdota muy, pero muy graciosa de que los cassettes que se usaban, que eran los cassettes U-matic, que eran sí. enormes, oh, eran sí. enormes, cassettes de 20 o 30 minutos... Y transmitir eso desde Italia a Argentina era únicamente por satélite. Ajá. Entonces vos para poder transmitir tenías que ir a un feed point, que era un lugar donde se levantaba señal sí. para que pudiera... Pero eso era carísimo. Entonces, ¿qué hacíamos nosotros? Grabábamos todo el día el entrenamiento de la selección argentina, íbamos al aeropuerto, en la cola de la gente que viajaba a Argentina, de aerolíneas, de Italia, de alguna compañía, le pedíamos por favor que trajera el cassette. Una cosa de locos.
1: Sí.
2: Era una época que no había tanto lío, que la gente sí. no te desconfiaba tanto.
0: Claro.
2: Pero
0: claro.
2: vos le tenías que dar un pasajero, un cassette, para que acá en el aeropuerto de Ezeiza, un productor fuera a buscar el cassette para que te pudieran tener el material al otro día. Una sí. cosa... Bueno,
0: era mirar medio así periféricamente, decir en quién confío más.
1: Claro, básicamente. Sí, sí, sí.
2: Es que la gente te miraba con cara rara, porque vos lo estabas mirando a ellos, tratando de encontrar a alguien copado uh-huh. para poder darle las cosas. Muchas veces tuvimos que hacerlo bajar a Macaya Márquez, del auto... porque estábamos trabajando para Canal 13,
0: sí.
2: entonces estaba Elio Rossi, Macaya Márquez, muchas veces tuvimos que hacerlo bajar a Macaya Márquez para que la gente nos creyera sí. de que estábamos mandando algo que no era una bomba, ni
0: miralo,
2: nada por
0: miralo.
2: El estilo,
0: sí,
2: claro,
0: sí, sí,
2: por
0: sí,
2: favor,
0: sí.
2: te pido, además está Enrique. Bueno, era muy gracioso, ese primer mundial fue increíble y creo que de la generación de chicos camarógrafos que están trabajando en este momento todavía, que algunos son de mi edad, yo debo ser el único que fui al 90.
0: Mirá.
2: Ya cambió todo para el 94, una época de la Argentina mejor económicamente, entonces los canales se animaron a llevar gente, se animaron a hacer programas desde sí. allá y un montón de cosas, y la tecnología de Estados Unidos era bastante buena.
0: Sí,
2: entonces,
0: sí,
1: claro.
2: todo era mucho más fácil. Entonces, en Estados Unidos empezamos a ir mucho. Muchos 13 habíamos... Todos trabajábamos en torneos.
0: Claro.
2: Quiero aclarar que torneos, como era la productora sí, del la productora. Fútbol y de todo, se encargaban ellos de armar los equipos que trabajaban y daban servicio a cada uno de los canales.
0: ¿Qué es cubrir un mundial?
2: Sobre
0: todo de la cámara.
1: Claro.
2: Mira, cubrir el mundial es mostrarle al que está del otro lado lo que vos querés ver. Que en realidad vos tenés que salir del rol de camarógrafo para ver lo que hay como observador
1: uh-huh.
2: y como persona que querés transmitir lo que el otro quisiera ver,
1: sí.
2: porque vos sos los ojos de la gente que no está. Entonces, todo evento, más allá del mundial, es una forma de mostrarle lo que vos querés ver. Después hay pedidos, che, mirá, específicamente quiero ver esto, o quiero ver lo otro, o me gustaría que muestres tal cosa... Pero fundamentalmente la gente ve lo que vos mostrás. Sí. Entonces vos tratás de ser lo más amplio posible, en todo sentido. De gente, de detalle, o sea, tenés que tener una coordinación visualmente sí. muy importante. Tenés que mostrarle la ubicación donde estás, el detalle lo querés mostrar, claro. La mitad lo que viene. Entonces, hay mucho para ver.
3: Sí, sí.
2: Hay mucho para
3: sí.
2: ver y hay mucho para mostrar.
3: Sí,
2: y,
3: sí.
2: Y
3: tenés que tener que, como tres ojos más.
2: Sí, tenés que aislarte un poco del mundo. Ajá. Mira, en otro trabajo, en otro evento, fuimos a hacer Wincar a La Pampa, el Leoncito, a San Juan. No había viento. Entonces la gente estaba aburrida, los autos no andaban porque no había viento. Entonces a una persona se le da por hacer en una guanaquera, en un auto, una corrida con un paracaídas que se levantara. Se levantó y cuando se levantó el paracaídas arrancó el viento y el viento lo volteó y lo tiró. Y yo venía grabándolo al hombre y cuando lo agarra el viento y se va a caer, que pega contra el suelo y contra... Y yo seguía viéndolo. O sea, yo estaba aislado del problema que el pobre hombre tenía. Estaba concentrado en lo que tenía que mostrar. Entonces, después me preguntan, ¿vos no tenés corazón? Sí, tengo corazón como todo el mundo, pero cuando vos estás concentrado, sí. Lo mismo me pasó con el levantamiento de los Cara Pintada.
3: Claro,
2: mirá. Cuando los Cara Pintada se levantaron sí. en la época de Alfonsín, me tocó ir a cubrir eso y por ahí vos estabas expuesto a los tiros fuera de una pared o sea, fuera de una contención y no estabas consciente de que te podían dar un balazo, pero tenías el primer plano del flanco tirador que estaba ahí. No te iba a tirar a vos, lógicamente. Buah, yo pensaba eso.
3: Ajá.
2: Acá estoy.
3: Sí, sí, bueno, qué bueno.
2: Por suerte, acá estoy.
0: Menos mal.
3: Bueno, y querés contarnos esto que decías, ¿no? Que es mostrarle al público o a la audiencia o a esa persona que está mirando lo que quiere ver. ¿Qué pudiste capturar de Maradona que dijiste esto, la gente lo quiere ver?
2: Mirá, yo creo que de Maradona la gente quería ver todo.
3: Ajá.
2: Todo lo que pasaba. Maradona, si Maradona hubiera existido en esta época de las redes,
0: no
2: yo creo que hubiera sido, claro, hubiera sido mucho peor que Messi. Porque Messi es un tipo muy reservado, es el tipo más famoso del planeta, pero un tipo muy reservado y Maradona era sumamente histriónico. Vos le preguntabas de política y opinabas de política. Le preguntabas de natación y sabía de natación.
3: Sí.
2: Y era una persona muy especial. Yo digo que es una de las pocas personas que yo recuerde que tiene tanta y tan buena memoria visual y relaciona cara con nombres. El tipo era un genio. De Maradona...
0: Con la cantidad de gente que conocía.
2: Pero, claro, aparte eso. Pero te veía, te llamaba por tu nombre. A lo mejor yo no me veía con él tres meses, un año. Y cuando me veía me preguntaba por mi familia. O sea, era una persona excepcional. Diego Maradona, fuera del deporte, era una gran persona, era un gran tipo. El tema es que, pobrecito, no podía vivir. Me pasó después del Mundial del 94, él se va a refugiar a Canadá y nosotros vamos a cubrir una nota de Canadá. Yo ese año estuve 6 meses fuera de mi casa. Me fui en febrero y volví en agosto. Y en Canadá fuimos a un shopping. Él caminaba libre, tranquilo, nadie lo molestaba hasta que uno lo reconoció. Y cuando esa persona lo reconoció, se armó tal lío que tuvieron que cerrar el shopping. Tuvieron que cerrar el shopping para poder sacarnos. Entonces, hay que entenderlo. Y por suerte, me tocó vivir esa parte también.
0: Sí.
2: Darme cuenta que el pobre tipo no quería andar porque lo molestaban, lo jorobaban.
0: Sí. Ahora también decía que no pudo vivir, pero hubo una semana en la que pudo vivir y capturaste imágenes que siguen hasta el día de hoy dando vueltas, que es esa semana en La Pampa. ¿Qué es la convivencia? ¿Qué sentiste esos días?
3: ¿Cómo también terminaste allá?
2: La Semana de La Pampa fueron 10 días maravillosos. Maravillosos porque yo lo conocí a Maradona en el 87. Yo trabajando para torneos, se cumple un año de que habían salido campeones en el 86 y juegan un partido homenaje en la cancha de Vélez contra Alemania. Y me toca ir a hacer un programa especial que estaba haciendo Bilardo para Japón, que lo estaba produciendo torneos, y lo conozco ahí. Y lo conozco medio tímidamente, ¿no? Porque yo trataba de meterme, pero no meterme, de meterme un poco, pero no tanto. Y él acababa de salir campeón en Italia, venía con muy buen ánimo, muchas ganas. Y se pone a patear tiro libre y yo me metía en la cancha y me ponía atrás de él y me hacía el sonso y me acercaba y qué sé yo. Y en un momento él patea un tiro libre, la clava en un ángulo y se da vuelta y me dice, lo agarraste, ¿no? Sí, le digo, como no, grabo todo, lo que tirás afuera, lo que tirás adentro. Ah, entonces empezó, vos sos cordobés, y entonces empezamos a tutearnos un poco y ahí tuvimos una mini relación. mi relación real con él arranca en el 94. Pero en el Mundial del 90 también estuve en Trigoria, estuve en la concentración argentina, le hicimos notas a él, le hicimos notas a todo el mundo. Entonces, es como que había una percepción en el aire que en algún momento íbamos a ser conocidos. Y la verdad que yo tengo que agradecerle, porque es un tipo muy generoso, que cuando vos formás parte de su entorno, el tipo te defiende a muerte. Veníamos en una comitiva y se me paraba un policía y me frenaba, me empujaba y decía, no, no, el señor viene conmigo. Y entonces se formó una relación, uh-huh. A tal punto fue la relación que durante la gira previa al Mundial del 94, Diego venía y me golpeaba la puerta de la habitación y me decía, che, voy al gimnasio, ¿venís? No, digo, tengo 800 horas de vos corriendo la cinta, apretando la remerita, ya estoy podrido, no vengas con la cámara, vení a hacerme compañía. Uh-huh. Entonces yo iba y charlábamos y se despejaba y hacía una cosa distinta a lo de todos los días, y eso con mucho respeto, porque yo, digamos, más allá de que era un ídolo deportivo, yo iba a trabajar. Entonces, sí, yo, claro, tenía que tener una distancia prudente, y eso me parece que fue lo que conquistó un poco la situación de que yo no quería una frase famosa, yo no quería una cosa, yo no quería nada, y no quería molestarlo tampoco. Entonces, uh-huh, fue así.
0: Ahora, la imagen de él escurriendo la camiseta famosa, la imagen de él despertándose famosa, bueno, afeitándose.
2: Claro, todo eso, la pampa con el espejo afeitándose, diciendo que el padre le había dicho. Bueno, en la pampa yo me hice muy amigo del papá, de don Diego. Claro. Otra persona increíble, humilde, callada, buena gente. La verdad que eran una familia muy especial. Lo que pasa es que pasaron a ser la familia más famosa del mundo. Y debe ser muy difícil. Y en una época que todo el mundo lo quería conocer a él. Uh-huh. Vos ibas a Roma y el Papa lo quería conocer a él, no él al Papa. Fuimos a hacer toda la gira previa a Israel, el Premier lo quería conocer a él. Él no le importaba conocer al Premier. Y tenía que hacer todo lo protocolar, sí, porque era así. Era un tipo increíble, increíble.
0: Y en esos días de convivencia, ¿hasta dónde vos apretabas para filmar? ¿Dónde te acercabas? ¿Dónde decías, bueno, ahora lo dejo sin cámara?
2: No podía dejarlo sin cámara nunca, porque mi responsabilidad era hacer todo, claro, lo que él hacía. Pero la verdad es que él nunca puso un límite, porque yo no lo pasé. Entonces, la semana de La Pampa arranca en Aeroparque. Yo me subo a un avión con el productor, Julián Abadi, que íbamos juntos a trabajar eso. Y nos sentamos en el avión y viene Maradona caminando. Viene Maradona caminando y nosotros miramos diciendo, no puedo creerlo, mira, viene. Y el flaco se para y nos dice, chicos, yo estoy para lo que ustedes necesiten, ustedes me avisan. Lo que ustedes quieran, vamos a formar un grupo. O sea, se te caen las medias. El primer momento que el tipo habla con vos, sabiendo que vas a convivir con él, se te caen las medias. Increíble, increíble. Y después no me puso límite nunca. Yo le decía, pasá por acá, por este lado de la cámara, pasá por este lado de la cámara. Y él decía que sí. Y terminaba de pasar y por ahí se da vuelta y me da un cachetazo, porque era muy cómplice de la situación. Era muy, pero muy buena gente. Él tenía que hacerte sentir cómodo para él sentirse cómodo, calculo. Claro. Como yo no me metía, él no se metía. Sí. La pasamos bárbaro. Yo agradezco mucho haber sido contemporáneo de él y haberlo conocido, porque no todo el mundo tuvo la, sí, suerte que tuve yo de estar con él en La Pampa, hacer los viajes previos al Mundial, estar en el Mundial, después del Mundial, ir a comer a la casa en una vez. No. Es maravilloso.
0: Ahora, uh-huh, llega el Mundial. Sí. Pasan los partidos de fase de grupos. ¿Lo veían campeón? ¿Lo veías campeón?
2: Totalmente, uh-huh, totalmente. Argentina, no estaba Argentina en los planes de que ganara ese Mundial para la FIFA, creo yo, por varias razones, incluidas que Diego estaba armando el Sindicato Mundial de Jugadores de Fútbol, y eso iba en contra de los intereses de la FIFA. Entonces, de alguna manera había que voltearlo, y voltearlo a él era voltear la selección. Entonces, me parece que sí, que estaban para ser campeones o más. Porque fue un Mundial, deportivamente no fue perfecto, ni fue bárbaro, ni hubo selecciones destacadas. El primer Mundial que se define por penales, sí, creo que es.
0: La primera final.
2: Bueno, entonces vos decís, ¿qué pasó? Y se define por penales en un partido malísimo.
0: Sí.
2: Pues a mí me tocó estar adentro de la cancha ese partido.
0: Cero, ¿no? Me parece.
2: Sí, fue un partido horrible. A mí me tocó estar dentro de la cancha y en el arco que se patearon los penales, atrás del arco, yo hacía cámara atrás de los arcos en las transmisiones de acá Argentina, y me tocó estar ahí. O sea, fue muy, muy aburrido. Fue un partido horrible.
0: Sí.
2: Y había muy pocas figuras.
0: Esa es la que Baggio la tira por afuera del travesaño, me parece.
2: También. Le atajaron, sí, uno. Sí.
0: ¿Dónde te enteras el doping que lo excluyen del Mundial?
2: El doping de Diego, los dos primeros partidos argentinos juegan en Boston. Nosotros teníamos base en Boston. Y el partido, el tercer partido que se juega contra Bulgaria, se juega en Dallas. Va la selección argentina en el charter, yo voy por avión de línea, cuando llego en el taxi de camino al aeropuerto al hotel, que yo me alojaba en el mismo hotel que la selección, Horacio De Bonis, que es el periodista, un periodista de hace muchos años, le hablan por teléfono y le dicen que había salido el doping de Diego positivo. La verdad que fue un balde de agua fría, porque era terrible. Vos pensar que tenía de yo lo había visto, mira, cuando llegamos a La Pampa, el primer entrenamiento de La Pampa era, no te voy a decir que un gordito, pero no era un deportista. Al cuarto día era un atleta, tenía las piernas musculosas, tenía aire para correr como loco, un tipo absolutamente privilegiado con su físico, un tipo que en cuatro días toma esa calidad de... Bueno, y el error siempre se lo atribuyen, y yo lo creo, a Cerrini, creo que era el apellido, del físico culturista que lo ayudaba en la parte de musculatura y todo, que se equivocó en comprar un remedio, no un remedio, una vitamina, sí, o algo así. Bueno, desgraciadamente en los planes de la AFA no estaba salvarlo, porque si hubieran querido lo hubieran salvado. Además parece que todo fue una cama, la única vez en la historia del fútbol que alguien va a buscar al doping. Dicen que no hubo sorteo, que lo eligieron a dedo a Diego en ese partido, lo podrían haber elegido en el partido anterior. Lo que pasa es que en el primer partido contra Grecia hace un gol de otro planeta. Entonces dicen, no, este chico... Y muchos preguntaban, muchas autoridades de FIFA preguntaban, ¿cómo está el chico? ¿Cómo está? Sobre todo a Bilardo, que lo había tenido en el 86 y en el 90. Sí. Y Bilardo decía que estaba bárbaro, y que lo veía bárbaro, y que estaba genial. Y era un tipo muy positivo para el grupo, para todo. Entonces, te imaginas que si vos lo volteabas a él, volteabas a todos. Sí. Y la Argentina pintaba para muchísimo y no estaba en los planes.
0: Y vos vas a hacer la nota en donde él dice, me cortaron las piernas. ¿Cómo es el camino a llegar ahí a la habitación de ese hotel? Y el momento que lo dice, ¿qué te pasa por el cuerpo?
2: Lo he contado muchas veces, pero es horrible. Lo que me pasa es horrible. Yo llego ahí porque torneos y competencias en ese momento lo contrata a Diego en ese mundial para que sea columnista de un programa que se llamaba Orsay a Medianoche, que conducía Gonzalo Bonadeo. Entonces, mi responsabilidad era estar cerca de él, y si yo no estaba cerca de él, que el tipo me reconociera para, como te conté con esto de la seguridad, me hiciera acercar para poder tener las imágenes que necesitábamos tener. Entonces, yo estaba muy pendiente de él, él estaba muy pendiente de mí, sobre todo cuando íbamos al entrenamiento, por las imágenes, por las cosas. Y es ese día, cuando yo llego al hotel y está todo el lío de que el doping y no sé qué, era un lío, el lobby del hotel era un quilombo. Estaban todos los medios de todo el mundo, que la FIFA había tirado una información que vinieran porque había un doping del mejor jugador y no sé qué. Y estaban todos los medios argentinos. Y todos los medios argentinos sabían que yo estaba con Diego. Entonces, mientras yo estaba en el lobby, los otros camarógrafos y el otro periodista me seguían como si yo fuera el importante, porque sabían que en cualquier momento iba a pasar eso. Cuando nos avisan que subamos a la habitación, yo estaba con Adrián Paenza, subimos a la habitación y subimos con miedo, porque en el ascensor íbamos los dos y nos mirábamos diciendo, ¿qué pasó? ¿Qué habrá pasado? ¿Cómo estarán las cosas? Nosotros subimos, llegamos, Marco Franchi, que era en ese momento su representante, sí, nos hace pasar a una habitación. Yo estaba con Adrián Paenza, subimos a la habitación y subimos con miedo, porque en el ascensor íbamos los dos y nos mirábamos diciendo, ¿qué pasó? ¿Qué habrá pasado? ¿Cómo estarán las cosas? Nosotros subimos, llegamos, Marco Franchi,

0: 20 minutos de tener la cámara al hombro, no sé cómo, no se movió porque lloraba como loco. Porque cuando él entra, nosotros estábamos los dos sentaditos con Adrián, listos para hacer la nota, nos paramos, porque como que entró el rey. Entonces nos paramos y él viene y me abraza y viste, me dice, ¿viste lo que nos hicieron? Nos sacaron de acá todo el esfuerzo. Y lloraba y yo lloraba, le digo, igual que
1: Claro.
0: él. Y
1: Sí,
0: fue
1: porque vos además
0: terrible.
1: habías visto todo.
0: Yo había visto toda su evolución
1: Claro.
0: física desde febrero hasta junio, que empezó el mundial, que había sido
1: Sí,
0: increíble.
1: sí, sí, sí, sí.
0: Entonces, y él te dice eso, y entonces te hace como parte de la situación. Y vos decís, cuando después lo pensás, porque en el momento la pasé mal, estaba triste, porque era como que le estaban metiendo una mula a un amigo, y la pasé pésimo. Lloré toda la nota, terminó la nota y seguíamos llorando, abrazados. Él generosamente me menciona dos veces en la nota. Entonces, era una relación muy interesante y la verdad estaba muy triste y la pasé muy mal. No sabía si la cámara estaba en foco o no estaba en foco porque lloraba tanto que no, el viewfinder se me
2: Sí.
0: empañaba. O sea, la pasé mal, la
2: En un
0: pasé
2: momento
0: mal.
2: hay un primer plano que le haces de los ojos, de la cara, cuando está, pero se le nota la expresión de verdadera tristeza. ¿Eso lo pensaste? ¿Te salió natural de captar ese momento?
0: Yo creo que te sale muy natural. Es como vos estás en una entrevista de vos me estás contando algo de una familia y te pones triste y te nace mostrarle el sentimiento o lo que vos estás expresando. Eso es lo que te digo que el camarógrafo trata de mostrar. Lo que le pasa a los otros y cómo lo está viendo uno. Yo
1: Sí,
0: estaba
1: sí, sí,
0: sufriendo
1: sí.
0: con esa nota y cuando hice ese plano, yo creo que sufría la gente conmigo. Entonces, fue maravilloso. El tema es que uno en ese momento no toma trascendencia de
2: Claro.
0: lo que es la nota.
1: Claro.
0: Yo creo que es la nota más importante de ese mundial y de otros mundiales, porque las otras notas son, no sé si son tan tristes o tan específicas, sobre todo con los argentinos. La cosa más rara que hay en los últimos mundiales es que mira Bobo.
2: Sí.
0: Eso es lo más raro que hay, pero por eso digo, porque es la personalidad de Messi. Messi tiene otra personalidad absolutamente distinta. Yo creo que Diego en ese momento le hace eso a ese tipo y sale corriendo a pelearse.
2: Sí.
0: Y se agarra a piña con el holandés ahí a 3 metros.
2: O no llama tanto la atención.
0: Sí, o a lo mejor no le hubiera dejado decirle las cosas que le dijo en la cancha, lo hubiera cacheteado de movida. O sea, son personalidades distintas.
2: Sí.
0: Pero la nota más rara de los últimos mundiales es la de Messi diciéndole que mira bobo, anda para allá. Y Diego, no, la nota de Diego fue tremenda, creo que fue la nota más vendida de torneos y competencias en el mundo. Y para los argentinos debe haber sido de las más tristes, porque tengo la suerte de que el director de cámaras, Juan Losquiago, que después me hizo director a mí y que es un tipo al que quiero mucho, en ese momento tuvo la particularidad de mezclar la formación de Argentina en el himno con la nota de Diego y era como que no podías creerlo. Pues si vos ves la nota sola, el tipo está y todo ahí te da mucha tristeza, pero verlo en las caras de los jugadores mientras iba diciendo el otro que le cortaban las piernas, que lo sacaron del Mundial, fue una cosa
2: Sí.
0: maravillosa. Eso es producto de la creatividad de Juan y el Osquiabo y de la gran capacidad de Juan Cruz Ávila.
2: ¿En qué momento lo reencontraste?
0: A Diego, eso fue en 94, yo lo vuelvo a ver a él cuando vuelve a Boca en el 97.
2: Sí, 97.
0: En el 97 él vuelve a Boca y cuando vuelve, durante el periodo que no jugó al fútbol, yo lo vi. Lo vi dos o tres veces, estuvimos charlando, tuvimos la suerte de encontrarnos. Y el día que él vuelve a Boca con el mechón amarillo y toda la historia, yo soy el que voy a la pieza cuando él se despierta, cuando se afeita frente al coso, cuando estuve con él. Teníamos una confianza muy especial y por eso digo que él es muy generoso conmigo porque muchas cosas que iba a hacer de intimidad, lo que decía él es que quiero que venga Gustavo.
2: Claro.
0: Ni Gustavo, quiero que venga el cordobés. Bueno, entonces para mí era nada, era tocar el cielo,
2: El
0: ¿viste?
2: cordobés.
0: El
2: El
0: cordobés.
1: cordobés.
0: Sí. Fuimos a comer para el Día del Amigo a su casa y él
1: Mira.
0: nos regaló una medalla a todos los que estábamos, todos los periodistas. Y a mí no me regaló una G de Gustavo, sino una C de Cordobés. Y la tengo ahí, la está usando uno de mis hijos y nada, se muere de risa, güey. ¿Por qué te puso Cordobés, güey? Porque era el Cordobés. Y era así en todos lados. Pero el tipo era bárbaro. Bárbaro, bárbaro, bárbaro. Sí.
2: Qué locura.
0: Sí.
2: Sí. ¿Nos ves campeones ahora?

0: La verdad estoy muy alejado del fútbol.
1: Mirá.
0: Le he perdido un poco, después de tantos años trabajando en lo mismo, le he
1: Sí.
0: perdido un poco el
1: Y con
0: gusto.
1: demasiada cercanía también.
0: Sí, estaba muy inmerso. La verdad que durante la época que los derechos pertenecían a una sola empresa, yo estaba del lado de adentro de la valla
1: Claro.
0: y no del lado de afuera. Y eso, la verdad que te marca un poco la cercanía de las cosas que pasan. Pero la realidad es que ojalá sean campeones de nuevo porque somos argentinos. No conozco a ninguno de los pibes de la selección. A ninguno, no tengo cercanía con ninguno. Con los de aquella época, no sé, Juan Simón, Goicochea, no sé,
1: Sí, que es muy distinta la
0: Ruggeri.
1: época, es muy distinta.
0: Sí, hay muchos con los que volví a trabajar después. Por ejemplo, en el Mundial del 98 se hacía el equipo de primera, que era
1: Claro.
0: un programa donde estaba Bianchi, Ruggeri, había
1: Sí.
0: jugadores. Entonces, con gente de esa época, Nacho González, no sé, un montón de jugadores de esa época, tengo otra relación.
1: Sí.
0: No somos amigos, no vamos a comer todas las noches juntos ni todas las semanas. Cuando nos vemos, nos saludamos respetuosamente, nos preguntamos unos a otros las cosas como están y charlamos un rato o nos encontramos en el cumpleaños de algún amigo en común y bueno, y muchas veces recordás lo que había pasado en esa época, pero no, con los chicos ahora no tengo la menor
1: Sí.
0: idea, no voy a las canchas, así que menos. En esa época que yo iba a la cancha, conocía a los utileros, a los ayudantes de utilería, al masajista, conocía de todas las canchas,
1: Sí.
0: porque me tocaba hacer un chivo que se hacía en los vestuarios antes de los partidos para fútbol de primera y me conocía con toda la gente del fútbol.
1: Qué locura.
0: Bueno,
1: Sí,
0: muy lindo.
1: yo me quedaría 2 horas más. Sí, la
0: Te
1: verdad. dejo acá si querés, yo me voy a charlar afuera con Gustavo y sigue en el programa tranquilo. No, está muy bueno, además, porque esto que decías, demostrar lo que el público quiere ver.
0: Sí.
1: Digo, todo obviamente es muy periodístico, ¿no? Entonces, para nosotros, como periodistas, más para Bauti, que le encanta el periodismo deportivo, es muy valioso lo que estás contando. O sea, tener
0: Sí.
1: acá es como, no sé.
0: Te voy a decepcionar. Yo no soy
1: No.
0: periodista deportivo, entonces yo
1: No, no,
0: me
1: no.
0: miraba las cosas con
1: Pero
0: otro ojo.
1: no,
0: La
1: pero
0: transmisión
1: igual,
0: de las
1: pero
0: imágenes es
1: claro, tal
0: clara.
1: cual. Ese es,
0: Clara.
1: digo, por más que no hayas, si se quiere, cumplido el rol explícito de periodista, sigue siendo un rol de comunicador y un rol
0: Sí, eso
1: de
0: sí.
1: informante, que
0: Impresionante.
1: sigue siendo lo mismo, ¿viste? Entonces es como, para nosotros
0: Sí.
1: está buenísimo tenerte y
0: Yo
1: escuchar todo lo que contaste.
0: era el mudo de la película, porque yo mostraba, pero no hablaba, entonces.
1: Bueno,
0: Tal cual.
1: pero esa transmisión
0: Ah, es
1: de
0: tremendo.
1: alguna forma también es la que más vale. Así que muchas
0: Tremendo.
1: gracias, Gustavo, por
0: Chicos,
1: haber venido.
0: de
1: Todo
0: verdad,
1: lo que
0: gracias.
1: contaste, la verdad, un genio. Así
0: Muy
1: que
0: bien.
1: bienvenido
0: Gracias.
1: cuando quieras.
0: No, les agradezco mucho. No soy ameno a estas cosas. No soy afecto
1: No
0: a
1: se
0: estar
1: notó, no
0: delante
1: se
0: de
1: notó.
0: cámara.
1: No,
0: A
1: para
0: mí me gusta
1: nada.
0: estar atrás,
1: Me encantó.
0: pero gracias. Es lindo. Así que muchas gracias.
1: Gracias, Gustavo.
2: Bueno, nos vamos con una pausa y ya volvemos.
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0: Bien, seguimos con el programa. Ya se hizo larga la nota, pero bueno, yo estaba.
1: No, un pero está inmerso, muy bien, vale la pena.
0: En las preguntas. Vamos a cambiar el clima. Ya está con nosotros Guadalupe Olivieri, para hablar un poquito ahí de las redes sociales y esas cositas.
2: ¿Cómo andan? Bueno, hoy les traigo, sí, en esta sección del programa en el que hablamos de redes sociales, un tema que estuvo dando vueltas últimamente, que fue esto de hacer comentarios en redes sin ningún tipo de consecuencia o por buscar la viralidad. Esto surgió a raíz de un comentario que hizo un influencer sobre el cuerpo de otras chicas que tenían un stream. Y esto de priorizar como ser flaca ante... digamos, la contraparte, ser gorda.
0: Sí. Uh-huh.
2: Entonces, eran comentarios claramente gordofóbicos y bastante border, digamos.
1: Sí, sí, sí, cuestionables, por supuesto.
2: Sí, bueno, hizo estos comentarios. ¿Qué pasó? Saltaron todo el mundo a, primero, cancelarla y, segundo, a hacer videos reacción opinando sobre los comentarios que dijo este influencer. Entonces, lo que yo venía a plantear acá, hagamos lío, es... ¿Qué pasa con decir cualquier cosa en redes? ¿Tenemos consecuencias en redes? ¿Podemos decir cualquier cosa con tal de...? El pretexto de esta influencer fue: yo hice este video porque me quería hacer viral y lo logré.
0: Claro, después
2: o sea,
0: eso.
2: Yo me aplaudo.
1: Claro, ella primero hizo este comentario repudiable, por supuesto.
2: Sí.
1: Y después dijo, bueno, pero igualmente conseguí lo que quería porque yo quería...
2: viralizarse.
1: Exactamente.
2: Sí, sí, sí. Ella quería... Dijo que... Hacía todo esto por la viralidad y por hacerse más conocida en redes, usando la, digamos, estos comentarios que no son muy aceptados. Entonces, es como siempre jugar al límite de me hago viral, pero ¿a qué costo?
0: Claro.
2: ¿Con qué? O sea, realmente
0: sí, vale la
2: formo pena. Comunidad. Al hacer estos comentarios, ¿qué marcas me van a querer contratar si yo promuevo esto? Eso es una de las cuestiones que podemos debatir
1: esto,
2: a raíz de esto.
1: Esto de, por ejemplo, de lo de las marcas, eso es verdad, no lo había pensado. Que es cierto, porque no sé hoy por hoy qué marca podría querer que se relacione su nombre con una persona que dijo eso.
2: Es que por eso, o sea...
0: ¿Después ella sigue haciendo videos?
2: No, ¿qué pasó acá? Y ella hizo este comentario, hizo un video en el que dijo, y cito textual, prefiero quedarme sola a ser gorda. Ella dijo que lo hizo para hacerse viral, logró su cometido, obviamente que generó mucha reacción, y a raíz de eso salió a atacar a las personas, a ciertas personas que reaccionaron, diciéndoles la palabra gordas, ¿no?
0: Logró la apuesta.
2: Sí, básicamente. ¿Qué pasó acá? Bueno, la salieron a cancelar, videos reacción de todas las influencers de Body Positive e influencers y gente común que quería reaccionar a este tema porque realmente las convocó, fue bastante extremo y muy libre, como sin libertad de consecuencias, como si lo que dijera en internet no importase o no importa su discurso a quién le puede llegar, porque al fin y al cabo los influencers son comunicadores que usan las plataformas, las redes sociales y les llegan a un público muy, muy masivo. Que pueden ser personas adolescentes, gente adulta y chicos que están en situación de vulnerabilidad, o mismo los adolescentes, o personas que tienen complejos con su cuerpo y son específicamente afectados por estos comentarios.
0: O sea, hay gente que no se da cuenta y no lo asume para mí el rol de comunicador.
2: Es que por eso
1: sí.
2: La salieron a cancelar, ella subió un video pidiendo disculpas, dijo que en realidad esto lo copió, como este formato de video lo copió de otra persona y que no midió y salió a pedir disculpas. Y es como, bueno, este doble discurso. O sea, cuando te cancelan, ahí salís a pedir disculpas, pero antes no estabas arrepentida. Simplemente, es más, apoyaste y dijiste que lo hiciste y lograste tu cometido con la viralidad. Pero bueno, es esto de, digamos, como hacerse el canchero, jugar con lo... con lo polémico, con lo border, con esto de extremo que roza lo otro, lo fóbico, lo negativo, los mensajes que no son buenos. Uh-huh. O sea, que si tu cometido era hacerse viral como influencer, ¿qué marca te va a contratar?
1: Pero por
2: a
1: eso,
2: vos?
1: Es que es cierto eso que decís, porque además también después está la... que te hiciste viral, pero ¿a qué costo? Es decir, Por más que, porque obviamente que hay un respaldo detrás de este comentario, por más que a uno le resulte repudiable, hay un sector de la población que probablemente está de acuerdo y lo avala, digámosle. Pero el punto es que esto, no vas a poder, como decías, formar una comunidad, no van a venir marcas a querer asociarse con vos. Entonces es como, sí, puede ser que capaz ganes algunos seguidores que estén de acuerdo con lo que estás diciendo, pero no vas a sacar, por lo menos, ninguna ventaja.
0: Es que capaz que no lo quería. Andás a ver.
1: Lo que pasa es que... Pero
0: el problema es ese.
1: No, pero es que si no...
0: Como generar una viralidad
1: ¿Y para qué
0: vacía.
1: Te sirve?
0: Es una viralidad vacía.
2: Bueno,
0: porque por más de que vos quieras ser viral y decís, bueno, digo cualquier cosa para ser viral, no me importa, yo quiero ser conocido. Después, ¿qué te queda después de eso? Nada.
2: Bueno, es verdad que...
0: No forma ni comunidad.
2: Es verdad que la gente...
0: Todos la terminan recordando por sus comentarios. Como que no tiene ningún tipo de
2: sentido. ¿Qué tuvo que hacer después? Borró todas sus redes sociales porque se llenaron, se inundaron de comentarios y como que la cancelación fue muy masiva. Pero acá pasa algo, o sea, lo que más llama al algoritmo es lo polémico. La gente busca lo polémico, no le interesan los videos por ahí que son como, digamos, de amor y paz. Les gusta.
0: Es que también pasa que mientras más polémico, capaz que más te enaltece para comentarle, para una cosa, y eso es lo que sube el algoritmo también.
2: Y otra de las cosas que podemos analizar es, ¿nos animaríamos a decirlo en la cara? Sin que estuviese en las redes sociales.
0: No.
2: Porque las redes sociales son un lugar para que cualquier persona, más allá de esta persona que fue del lado de los influencers, los comentarios, los haters en los comentarios, ¿nos animamos a decir eso en la cara? Probablemente no. Entonces, ahí Rosa, lo de libertad de expresión, está bien, podemos decir, nosotros tenemos libertad de expresión, podemos decir en redes lo que queramos, pero ¿es libertad de agresión? No. Claramente no, la libertad de expresión no significa la libertad de agresión. Y bueno, está esto de, como cara a cara recibimos esta retroalimentación, o sea, yo te digo algo, vos me respondés, probablemente no nos animaríamos a decirlo en la cara. Acá, ahora, nos escondemos atrás de esta pantalla y... Sí. Como que se abre el juego completamente.
0: Sí, sí, sí. Bueno, es lo que dice mucha gente conocida, que dice, a mí en las redes sociales me bardean todos y salgo a la calle, hago 10 cuadras y me saludan 5 personas y me dicen, buena onda, no sé qué.
1: Sí, sí, por eso, la clásica de que nadie te lo diría en la cara, eso es totalmente.
0: Es imposible, para mí es muy peligroso muchas veces, pero bueno, estamos viviendo en este mundo
1: exactamente.
0: De redes sociales.
1: Bueno, muy interesante, Guada, gracias por traer el debate a la mesa.
2: Gracias a ustedes.
1: Nos vamos con una pequeña pausa y ya volvemos con el último bloque.
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0: Bueno, ya estamos de vuelta. En el último ratito estamos esperando. Ahí va. Bueno, no, estamos esperando, no. Ya está.
1: Nos está esperando a nosotros.
0: Ya está esperándonos a nosotros. Micaela Romano, nuestra psicóloga de confianza, que vamos a estar hablando un poco de la tristeza en estos tiempos, ¿no? De ultraproductividad. Mica, ¿nos escuchás?
2: Buenas, ¿cómo andan? Sí,
1: ¿cómo
2: sí,
1: estás, Mica? ¿Todo
2: acá
1: bien?
2: Estoy. Muy bien, ¿ustedes?
1: Bien, bien.
0: Todo bien. Mica, contanos un poco qué es esto que vamos a estar charlando hoy, el tema de la tristeza, como decíamos, en estos tiempos en donde todo el tiempo hay que simular que está todo bien, que somos productivos.
2: Sí, bueno, qué tema, ¿no? Lo planteaba la angustia, ¿no? Voy a aclarar un poco, vamos a hablar de un poco de la angustia. Es cierto que hay como una tendencia más últimamente a buscar lo placentero, buscar el bienestar, ¿no? Entonces la angustia, ¿no? El tema que traigo hoy es como medio bajón, ¿no? Uno diría, che, qué bajón el tema que trajiste, o uno intenta como levantar el ánimo, intenta como correrlo, ¿no? En general es como un tema, una experiencia que es incómoda, que no es muy grata. Entonces hay como una tendencia a esconderla, taparla o silenciarla, anestesiarla. Hay muchas cosas para eso, ¿no? Tenemos muchas maneras de entretenernos. La primera que se viene a la mente, el celular, cualquier red social, es genial para eso, para entretenerse. Llenarnos de actividades también, ¿no? Estar muy ocupados es otra manera también de tapar, ¿no? Tapar que no haya ningún hueco, ningún bache. Y un poco lo que quería traer hoy es qué pasa si miramos la angustia con otros ojos. ¿Qué pasa si miramos la angustia como una señal? Como no lo estoy inventando yo, es de hecho una frase de Freud, la angustia como señal. ¿Qué pasa si es como bueno, ahí como dice, ¿no? Nuestra aliada y una señal que nos manda nuestro propio ser, ¿no? Nuestro propio cuerpo, nuestro propio psiquismo, para escuchar y hay un mensaje que tenemos que estar atentos y develar. Entonces ya cambia, ¿no? La idea de no verlo como algo que tenemos que ir en contra y tratar de resolver, sino más bien tratar de escuchar y ver qué nos puede enseñar.
1: ¿Cómo reconozco esa señal que decís vos, Mica?
2: Bueno, la angustia, bueno, todos debemos haber atravesado un momento de angustia, ¿no? En cual, digamos, no seríamos seres humanos, sino, ¿no? Todos no hace falta que yo les diga cómo es la angustia, seguro que en algún momento la vivieron, ¿no? Ocurre en momentos de incertidumbre, en momentos de dudas, en momentos de cambios, donde venía yo con una vida de determinada manera y de repente me cambiaron las fichas, ¿no? En momentos donde está todo muy estable y sin embargo hay una sensación de que hay algo que nos cierra, ¿no? Como la sensación un poco es esa, de que hay algo que nos cierra. A veces nos sorprende, digo, che, pero si está todo bien, está como yo quería o es lo que logré lo que había buscado, o está todo tranquilo. ¿Por qué siento esa cosa? A veces se siente acá en el pecho, ¿no? Como un nudo en la garganta, más en el pecho. Puede manifestarse de distintas maneras, pero un poco es eso, como un ruido. Y también, ¿no? Aparece la idea esta de que no engaña. Es bien, uno sabe, ¿no? Cuando hay algo que no cierra. Digo, si lo escuchamos, es lo auténtico eso. Escuchar a nosotros mismos. Y la invitación es hacernos cargo, hacernos preguntas. Por ejemplo, esto que venimos sosteniendo hoy me representa, es lo que elijo hoy, es lo que, ¿no? Como si te pusieras una ropa y decís, esto lo elegí, ¿vieron cuando tenemos esa ropa que no usamos? Y que decís, esto quizás en otro momento lo elegí y me gustaba, pero hoy me ajusta de acá, me ajusta de allá, o no me siento cómodo. Bueno, pensémoslo así también. Cosas para volver a elegir o para cambiar. Quizás no es solo dar un volantazo en la vida, también es cómo me ubico frente a esto que me está pasando. Si siento, como decíamos la otra vez, hablábamos de la queja. Bueno, la angustia como señal, pero no para instalarnos en el sufrimiento y padecer, y entonces ahora estoy mal y me quedo, viste, patinando como empantanado, sino como, bueno, hacerme una pregunta de cómo quiero estar, hacerme cargo de lo que me gusta, qué tengo ganas de hacer. ¿Le doy lugar a eso que tengo ganas?
1: Si veo una
2: Sí.
1: angustia constante, ¿cómo intento salir de ahí?
2: Bueno, viste que ya en la pregunta está la idea esta de salir de ahí,
1: Claro.
2: ya, rápido, por favor. Y hoy en día hay mucha oferta de salir rápido. Ya estas que nombré, también hay mucha cosa de respuestas rápidas, ya sea el chat GPT o hasta personas que venden respuestas
1: Claro, pasa
2: rápidas
1: que
2: o
1: una cosa
2: probar
1: es
2: esto.
1: salir de manera rápida, pero otra cosa es salir de manera verdadera, digamos.
2: Sí, está bueno, verdadera. Y es verdadero no porque algo sea, digamos, mejor o peor, sino si va en sintonía con lo que soy. Y sería también respetar los tiempos, ¿no? Se me viene a la mente esto de los procesos llevan tiempo. Y quizás hay que bancarse un poco ese transitar. En principio, ¿qué hacer si encuentro, me estoy encontrando en un momento, ¿no? O me encuentro en situaciones donde empiezo a sentir angustia? Primero, calma, ¿no? No desesperar, no pensar como, uy, ¿por qué me está pasando esto? Bueno, soy humano, está bien que me pase esto, ¿no? Me estoy escuchando. Podría ser un buen momento para buscar un acompañamiento. No hace falta estar en las últimas o llegar al límite para pedir ayuda. A veces es un buen indicador empezar a tener ciertos, viste, indicios donde decís, che, quizás está bueno acompañarse. Es un signo también de cuidado buscar acompañarse.
0: Sí.
2: Sí, para tener en cuenta cuando esta angustia se va a unos niveles que ya nos excede y
1: Claro.
2: que ya en vez de poder pensar con claridad, ya nos estamos como empantanando peor.
0: Sí.
2: Y ahí, bueno, tener en cuenta ciertas variables que las puedo nombrar. Una es cuando empieza a afectar esta angustia, empieza a afectar y empieza a repercutir en mi vida cotidiana. Esto es, en mi capacidad laboral, mi capacidad de estudio. Digo capacidad. Puede ser rendimiento, pero también la sensación interna de que no estoy pudiendo concentrarme, no estoy pudiendo hacer lo que antes hacía, no poder disfrutar, eso es un signo muy importante, no poder disfrutar algo que antes yo disfrutaba, lo que sea.
0: Sí.
2: Aislarse, el sentir que no tenés ganas de vincularte con otros, el sueño, otra vez lo nombro,
1: Sí.
2: ¿no? Cualquier trastorno del sueño. Me refiero a, ya sea que dificultad para conciliar el sueño o al revés, dormir demasiado o tener algún despertar entre la noche. O esta angustia, ¿no? Una tristeza y desgano permanente, que la sensación esta de, che, estoy hace mucho tiempo, mucho es semanas, meses, ¿no? No es algo puntual de esta semana hubo algo que me preocupó y me tuvo así.
0: Sí,
2: ¿no? Ahí estar más atentos y hacer una consulta profesional.
1: sí, no dejarse estar,
0: Sí,
1: está
0: tal
1: bien.
0: cual. Bueno, Mica, acá nos dejan un comentario muy lindo. No dejemos que nos adormezca todo lo externo con lo que llenamos nuestros días. Démonos espacio para notar cuando estamos angustiados. Escuchémonos. Gracias, Mica, por recordarnos y hacernos preguntas. Y sí, coincido totalmente. Así
1: Sí.
0: que muchas gracias, Mica, por
2: Buenísimo.
0: generar estos espacios de reflexión. Y me parece súper valioso esto que decías de tener a la angustia como señal, tal cual. Así que bueno, muchas gracias.
2: Bueno, un beso grande.
1: Gracias, Mica.
0: Bueno, ahí la despedíamos a Miguel Romano.
1: Cerrando con reflexiones, me
0: Tal
1: gusta.
0: cual, como debe ser. Bueno, Bauti, muchas gracias por el programa.
1: No, un placer.
0: Un placer, muchas gracias a toda la producción. Berenga Lindo, Facundo González y Sofía Bongiovanni. De nuevo, un feliz cumpleaños al magíster Federico Ravera y
1: Exactamente.
0: coordinador de este proyecto. A Orbe 21 y al Arzobispado por el espacio. A todas las respetidoras y a las autoridades de la UCA. Nos reencontramos mañana, ¿te parece?
1: Exactamente, mañana viernes. Hasta luego.

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Bienvenidos, querida audiencia, a este nuevo encuentro en esta emisora En Clave de Salud, un programa en donde intentamos hacer un diálogo entre la ciencia y la fe a partir de una reflexión multidisciplinaria que lo hacemos al servicio de la evangelización y promoviendo la cultura de la vida. César Gálvez, quien les habla. En esta oportunidad vamos a desarrollar un tema, vamos a reflexionar sobre un tema que lamentablemente tiene mucha actualidad. ¿En qué sentido? Primero, que es una realidad natural del ser humano. Bien podríamos decir que es lo que mueve el mundo, la vida. Me refiero nada menos que al amor. El amor en todas sus connotaciones o desde donde se lo pueda abordar, y que lamentablemente es una palabra, una realidad que está muy mal entendida, yo diría caricaturizada, distorsionada, sobre todo en la cultura moderna, y que lamentablemente llega así, de este modo tan distorsionado, a partir de todo el mensaje que llega de él o cómo se lo presenta a través de los medios de comunicación. Me refiero a esto, sobre todo a la televisión, redes sociales, etcétera, etcétera. Para nosotros el amor es un valor, en este caso, que se identifica con Dios. Dios es amor, dice San Juan. Pero vamos a hablar en esta oportunidad más concretamente de las características del amor auténtico. Y sobre todo en la relación entre el hombre